la región de Magallanes, capital Punta Arenas, y estamos llegando a todos los lugares intermedios, norte grande, norte chico, zona central, zona sur, y a todos les agradecemos que estén en sintonía, a todos les agradecemos que nos estén escuchando y que nos den este apoyo. También agradecemos la bienvenida que nos dan ustedes al preferir Radio El Conquistador, ya sea en señal abierta o en señal online. Obviamente que primero vamos a solidarizar con toda la gente que está pasándolo muy mal, especialmente en la región de Coquimbo y también en la provincia de Huasco. Toda la gente que en el sur de la provincia, de la región de Atacama, también han sufrido unos embates en la naturaleza gigantescos. Como decía, mucha gente decía, nunca antes había pasado algo de esta naturaleza. Así que en este día lunes en la mañana, el presidente obviamente que decretó la región de estado de catástrofe para todo lo que corresponde a la región de Coquimbo entera y la provincia de Huasco, como le digo, está la parte sur de la región de Atacama. A toda la gente que lo ha pasado mal desde anoche, que ha estado con sus casas inundadas, sus camas mojadas, nosotros queremos solidarizar con ellos y también destacar y agradecerle a todas las personas que integran, los voluntarios de las compañías de bomberos, a todos los carabineros, a toda la gente de las Fuerzas Armadas, a toda la gente de los hospitales, a toda la gente que se ha preocupado de estar atentamente listos para poder ayudar a nuestros compatriotas que han estado pasando por estas malas situaciones. A todos ellos, destacar la labor, los pilotos de la FACH también, toda la gente que ha cooperado, toda la gente, incluso vecinos que se han puesto la mano en el corazón y han salido en ayuda de algunas de las personas que están cerca de sus lugares de habitación y que también han ayudado. A todos ellos, desde nuestro equipo de Radio El Conquistador, nuestra más profunda admiración, nuestra más profunda gratitud por todo lo que están haciendo y siguen haciendo, porque resulta que este frente, este sistema frontal, no para y sigue azotando a esta parte de nuestro país. Vamos a iniciar nuestra programación musical. Vamos a partir con una canción que ojalá que la escuche allá algún ente superior, San Isidro, no sé, porque al final los Creedence Clearwater Revival también un día hicieron una canción cuando no paraba la lluvia en Estados Unidos y decía, bueno, ¿y quién la va a parar? Y aquí está justamente, Who'll Stop the Rain.

Bueno, mucha gente se pregunta, bueno, ¿qué es lo que significa cuando sale el decreto presidencial y se nombra a una persona que sea el jefe de la Defensa Nacional, que designe el presidente de la República y que se va a hacer cargo de la región de Coquimbo y se va a hacer cargo de la provincia de Huasco? ¿Qué es lo que significa esto? Bueno, de partida es un decreto que se publica en el Diario Oficial y dura 90 días como máximo. Y ahí, quien sea el denominado por el presidente de la República como jefe de la Defensa Nacional, es el que con los militares va entonces a tomar a cargo el territorio que acaba de mencionar. Ellos pueden perfectamente bien determinar en qué lugar se puede aplicar un toque de queda, restringir las libertades de la locomoción y de reunión, disponer de requisiciones de bienes. Claro, necesitan requisar algo para ir en ayuda de las personas, lo pueden hacer. Tiene también la potestad para, con los militares, hacer toda la programación para ir en rescate de las personas. Ellos deciden por dónde, cómo hacerlo, en fin. Establecer instituciones del ejército del derecho de propiedad. Establecer las limitaciones al ejercicio del derecho de la propiedad. Adoptar las medidas extraordinarias de carácter administrativo que sean necesarias para el pronto restablecimiento de la normalidad. Todo eso lo puede hacer quien sea nominado jefe de la Defensa Nacional. Así que para que lo tengan bien en claro, aquí no se trata, aquí mando yo hago lo que quiero, a la hora que quiero, donde yo estoy en algún problema con la naturaleza. Tienen que hacerle caso a todas aquellas personas que están trabajando bajo el mando del jefe de la Defensa Nacional. Así que ahí, con las Fuerzas Armadas, con Carabineros, todo lo que está relacionado con la seguridad pública, ellos se ponen al mando entonces a trabajar en el mismo sentido. Eso es lo que hoy día en la mañana salió especificado, lo que significa el entrar en un decreto que finalmente establece esto que estamos hablando nosotros, que es el estado de emergencia. Realmente absolutamente necesario para la región de Coquimbo, estado de catástrofe de emergencia para la región de Coquimbo y la provincia de Huasco, para que lo tengan bien claro las personas que están residiendo en ese lugar. A continuación hemos invitado a Mario Argandoña para que nos cante la canción que se llama Brown Eyes.

Oye, el espectáculo que hubo ayer en el momento de cumplir 35 minutos más de la larga de lo que corresponde, fue impresionante, muy al estilo del campeonato de fútbol norteamericano profesional. Impresionante. Oye, la aparición de Madonna con Ronaldinho y con Ronaldo fue una cosa realmente impresionante. Acuérdense ustedes que Ronaldinho y Ronaldo, no Cristiano Ronaldo, los dos brasileros, fueron grandes jugadores de la selección, pero extraordinarios, y también jugaron en la Liga Española. Y ellos aparecieron junto a Madonna ahí, oye, Madonna haciendo un espectáculo fuera de serie, y tengo entendido que las niñas que estaban bailando alrededor de ella, las niñas muy jóvenes, adolescentes y unos niños, ellos eran bailarines que subían a YouTube algunas de sus dancísticas, y la producción dijo, oye, estos muchachos podrían acompañarnos, y así lo hicieron, absolutamente amateurs. Estuvo muy bien Shakira también, que apareció ahí, y bueno, obviamente que en el público, ¿cómo no vamos a mencionar la aparición de Mick Jagger, monstruo de la industria de la música que tanto nos gusta a nosotros? Así que también está Brad Pitt junto a su polola española, ¿ah? Ahí hinchando por la selección. Oye, solamente yo quería decir una cosa, que siempre cuando termina un campeonato mundial, obviamente que se tienen que preocupar con mucha delicadeza los organizadores de quiénes van a ser los que van a poner las medallas. Obviamente siempre el presidente de la FIFA, pero no siempre tiene que ser el presidente de la República, en este caso de los tres países que participaron. Estaba la presidente de México, está el presidente de Estados Unidos y está el primer ministro de Canadá. El primer ministro de Canadá no lo conoce mucha gente, pero sí, obviamente, a la presidenta Sheinbaum de México sí la conocen, y a Donald Trump, ¿para qué te digo? Entonces, es importante que también tengan un cierto protocolo con los jugadores que van a subir al escenario a recibir la medalla. Los que van a recibir, algunos con cara, usted lo dijo, la medalla por el segundo lugar, como lo han hecho los argentinos en dos ocasiones, y también los sonrientes que van a recibir la medalla por el primer lugar. Entonces sería importante que tengan un protocolo y que hablen con los entrenadores, hablen con quien sea, un dirigente de la selección de los dos países que finalmente se suben arriba al podio a recibir el premio por el primer y segundo lugar, que por lo menos cierto nivel de educación ante los mandatarios. Independiente que piensen contrariamente, que no les gusten las políticas que aplican ni en Canadá, ni en México, ni en Estados Unidos, no tienen por qué ir con una actitud así un poquitito como la que tuvo un jugador español. Tuvo una actitud bastante falta de respeto con quienes son las personas que lideran la presidencia de la República de los países anfitriones. Y lo otro, oye, un poquitito de educación, los arqueros, sí, de los dos equipos. Oye, van a recibir el premio, le dan la mano con los guantes con los que jugaron el partido. Sáquense los guantes, lávense las manos, por lo menos. No puede ser que esos detalles se les vayan. Pero en todo caso, aquí un saludo grande a toda la colonia española, allá en la calle Nevería, seguramente estuvimos celebrando hasta alta hora de la madrugada. Y la foto hoy día en la portada de las últimas noticias de este muchachito de 19 años, Yamal, que está con su polola ahí celebrando este tremendo triunfo. Y había otro jugador, ¿eh?, que es el de España, que también se le dio el premio por ser el jugador más joven de la selección española, no sé cómo se llama, no es tan conocido como Yamal, pero también muchachos de 18, 19 años que están llamados a la selección cable. Y ahora Bob Seger nos canta la próxima canción, que se llama Against the Wind.

Oye, salió una información que es muy importante de los conductores que no tienen respeto cuando unas calles anegadas, en los costados de las calles anegadas se encuentran algunos paraderos o los refugios, como le dicen ahora, y resulta que hay gente que está esperando micro y pasa alguien en una camioneta bien grande, así, con las ruedas bastante cototudas, y pasan a alta velocidad y mojan a la gente. Eso hoy día en la ley del tránsito está considerado como una falta leve, sin embargo, no está eximida de multa. Así que, por lo tanto, todos aquellos que son desconsiderados y que pasan a una alta velocidad mojando a la gente en los paraderos, van a, y si los pilla una autoridad o los denuncian a través de la patente, no sé, lo que puedan hacer las personas afectadas, van a tener que pagar una UTM. Puede ir de 0,5 a 1, pero obviamente lo que le vamos a pedir a todos los, a todas los del juzgado de policía local, que atiendan estos casos, que reciban estos casos, que no le apliquen media multa, porque le apliquen una multa entera. O sea, el máximo, que es una UTM, que son 71.649 pesos. Y este valor va a seguir durante el mes de julio, y el mismo valor de la UTM va a ser en el mes de agosto. Así que, por lo tanto, nada de que media, no, es que primera vez que lo hacen, no, no. Esto de no tener consideración con la gente que está mojándose, que está a pie y que no tiene ni una posibilidad de manejar su propio auto en una comunidad con calefacción, escuchando Radio El Conquistador, no. Que les apliquen las multas como corresponde, porque es una falta de respeto, una falta de humanidad gigantesca. Y ahora vamos a continuar con Billy Joel, que le hizo esta canción en Nueva York cuando trabajaba en un taller de motos, cuando venían sus clientas que venían del East Side. Por lo tanto, las cuicas. Y ahí le hizo esta canción Billy Joel y las llamó las niñas del barrio alto, Uptown Girls.

0: este día lunes 20 de julio, inicio de la semana muy invernal. Hemos, para que se, quienes se están integrando a nuestra sintonía, hemos partido con la canción de Creedence, Who'll Stop the Rain, Mario Argandoña, Brown Eyes. Escuchamos a Bob Seger con la canción Against the Wind, que le gusta a nuestro corresponsal allá en Frutillar, el Tato Ose. Billy Joel, que nos cantaba recién desde Nueva York, la canción dedicada a las cuicas de esa parte de Estados Unidos, Uptown Girl. Y ahora vamos a hacer una pequeña pausa y regresamos inmediatamente. Todavía nos quedan varias canciones para seguir disfrutando en este día lunes invernal. Ya volvemos.
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5: Los grandes momentos, los grandes avances en la historia de la humanidad vienen de descubrimientos, ideas, destellos, momentos ajá de científicos, artistas, etcétera, que están en ese estado de flow, ¿no? Y cita nada más ni nada menos que a un Isaac Newton, que elaboró la teoría general de la gravitación universal sentado debajo de un árbol.
6: Claro.
5: ¿No? Hoy día andaría la foto del tipo que está sentado debajo de un árbol ahí como un flojo, anda a ganarte los porotos, levántate temprano, toda esa cosa que es tan chilena del productivismo, claro, que es completamente antiproductivo para las cosas que se necesitan en este mundo, que son emanas de la creatividad, no del repetir, claro, mecánico.
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0: Bueno, mirando hacia la cordillera, obviamente que todo el mundo tiene claro, y especialmente los inversionistas, en los centros de esquí frente aquí a la ciudad de Santiago, que esta posibilidad que hubo que un consorcio norteamericano llamado MCP, Mountain Capital Partners, como dirían los pilotos, MCP, Mike Charlie Papa. Bueno, tenía la intención de adquirir una sociedad de inversiones llamada Cururo, para así entonces empezar a controlar, obviamente, los centros de esquí que están frente a la ciudad de Santiago, dentro de los cuales está el Colorado, Farellones, Pillán, y también en el sur el Volcán Osorno. Pero finalmente aquí hubo un problema. Querían integrar también la posibilidad de Valle Nevado y La Parva. Iban a ser los controladores absolutos de lo que es estos centros de esquí Santiago, más este del sur de Osorno. Finalmente, hubo exigencia de la Fiscalía Nacional Económica. ¿Por qué? Porque en el fondo estaban hablando de que iban a controlar todo y prácticamente no iba a haber competencia. Entonces, que la... No, que aquí no se puede, estos monopolios que controlan todo, que controlarían los precios, en fin. La cosa es que finalmente este grupo norteamericano, como les digo, los MCP, los Mountain Capital Partners, dijeron goodbye Shanghai, no hacemos ningún negocio. Y ahora The Clash va a seguir con nosotros en la música en esta noche de día lunes 20 de julio con la canción Rock the Casbah.

Estamos en Radio El Conquistador, en su programa Nunca es Tarde, dándole inicio a la semana, a la penúltima semana de este mes de julio. Larga semana, ¿eh? Porque el día viernes recién es 31 para todos aquellos que siempre llegan a la pega y dicen, ¿y cuándo pagan? El día viernes 31 es el último día, va a ser una semana híbrida, porque obviamente el fin de semana de la próxima semana entramos ya a la Semana de los Gatos, al 1 y 2 de agosto. Oye, me estaban preguntando, ¿y cuándo se va a interesar alguna empresa, un consorcio extranjero, norteamericano, ucraniano, ruso, bielorruso, lo que sea, para poder arreglar el camino a Farellones? Eso todavía no pasa nada. Así que, por lo tanto, con toda la nieve que se espera que va a caer, aquí frente a la ciudad de Santiago, en todos los centros de esquí, lo que acabamos de mencionar, Farellones, La Barba, El Colorado, no va a haber esta temporada un aumento considerable en lo que es el desplazamiento por ese camino, que tiene una enorme cantidad de curvas, que tiene una enorme cantidad de años. Incluso la semana pasada salieron algunas fotos en un medio de comunicación que decía, miren cómo están los guardarrails, miren cómo están las protecciones de las curvas. Ahora, el taco que hay para arriba, el taco que hay un día, en fin, no sé, un sábado, un domingo, o un día feriado, si es que hay entre medio, es impresionante. Así que, por lo tanto, ojalá que luego alguien se le ocurra y diga, ¿por qué no le copiamos a Huechuraba, aquí donde estamos nosotros transmitiendo, en Huechuraba Beach, la comuna de Huechuraba, que finalmente con Providencia se pusieron de acuerdo y dijeron, ya sabéis que más tanto taco que hay para subir, entrar a Américo Espucio Oriente, bajar a Andarivel, y ahora la gente se va a poder entonces trasladar, ¿en cuanto, en 12, 14 minutos, de Huechuraba a la comuna de Providencia, por el aire, en unas cabinas teleféricas. Extraordinario invento. Hazte cámara, próximo invitado, Somewhere in My Heart.

0: Gracias.
1: Oye, y ya había una reacción importante del Ministerio de Defensa junto al Ministerio de Salud, ¿eh? Porque con los militares están enviando un hospital modular de campaña, que los que se usan en las guerras, lo están enviando a Ovalle, porque fíjense ustedes que el hospital de Ovalle lamentablemente quedó con algunos de sus pabellones quirúrgicos absolutamente inutilizados. Así que estas son buenas noticias que por lo menos están llegando donde se están moviendo rápidamente, ejecutivamente, los ministerios junto, obviamente, al ejército. Porque estos pabellones quirúrgicos quedaron absolutamente inutilizados, entonces se necesita tener, obviamente, un hospital modular de campaña. Y eso lo está proveyendo el ejército. Excelente. The Pointer Sisters, directamente desde la bahía de San Francisco, en el puerto ciudad de Oakland, nos van a cantar la próxima canción, que se llama Salta, Jump.

Oye, y lamentablemente nuestros compatriotas del norte no solamente han tenido que sufrir por estas inundaciones allá en todo lo que es la región de Coquimbo y la provincia de Huasco, sino que también quedó cortado camino. La ruta 5 Norte entre Vallenar y Copiapó, y en el día de la mañana estaba mostrando algunos canales de televisión cómo habían caído unos tremendos roqueríos, tuvieron que cortar obviamente el camino porque no podían seguir transitando ningún tipo de vehículos. Además, hubo un socavón gigantesco, y lo mismo le pasó a Reñaca, que nuevamente, producto de estas grandes lluvias, tuvieron otro socavón. Acuérdense ustedes que en Reñaca han habido tantos problemas que incluso los lugares donde habían construido estos edificios altísimos tuvieron que abandonarlos las personas, que para muchos de ellos era su primera vivienda. Así que esto realmente ha sido lamentable. Y ahora, con respecto a esta ruta 5 Norte entre Vallenar y Copiapó, obviamente que cuando se mantiene cortada, ojalá que la hayan despejado hoy día, la verdad es que queda un problema gigantesco de abastecimiento también, porque no pueden pasar los camiones. Así que ahí está la concesionaria, justamente la ruta Valles del Desierto, que estaban trabajando en el control y la obligación de ellos de despejar la ruta para que nuevamente haya conectividad. Vamos a continuar ahora con Laidback y esta canción que se llama Sunshine Reggae.

Y ahora vamos a escuchar la última canción de este programa Nunca es Tarde en este día lunes 20 de julio. Hoy hemos invitado al gato, ya que falta poco para entrar al mes de los gatos, ¿eh? Al gato Stevens, a Cat Stevens, que nos va a acompañar con todo su talento, su música, su guitarra, con esta canción tan linda que se la dedicamos a las máximas autoridades de Estados Unidos, Israel, de Irán, todos los que están metidos en este conflicto del Estrecho de Hormuz. Ojalá que la escuchen bien fuerte. Peace Train.

Y les recuerdo a todas aquellas personas que trabajan en la administración de edificios, a todos aquellos vecinos que pertenecen al comité y que se juntan con la administración para tomar buenas decisiones en beneficio de la comunidad. Todos aquellos vecinos que participan en el comité y son un aporte, no esos que van a restar, los que son un aporte. Les quiero contar que es importante que tengan siempre en las mejores condiciones de mantenimiento las calderas del edificio. La caldera del edificio que entra en un incendio le va a causar un tremendo daño no solamente a la comunidad, sino que también a toda la estructura del edificio. Así que, por lo tanto, mantenga las calderas siempre en buenas condiciones. 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Yo me despido. Mañana martes a las 10 horas estaremos acompañándonos nuevamente aquí en su programa Conquistadora del Día. Muchas gracias por estar en sintonía. Gracias nuevamente por habernos dado la bienvenida a este programa nocturno invernal de este día lunes 20 de julio. Cuídense la delincuencia, si pueden, en la medida que puedan, ayudar a todos nuestros compatriotas que están pasándolo muy mal en la región de Coquimbo y también en la provincia de Huasco. Háganlo, por favor, y preocúpense de sus amigos, sus familiares que están en esta zona de nuestro país muy, muy afectada. Será hasta mañana. Chao, chao.

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1: Hay que entender que la ENAP no fija los precios, ni la ENAP fija las variaciones de los precios. La ENAP solo dice que los precios de los combustibles suben o bajan en el precio al distribuidor, no del distribuidor al consumidor final. Por lo tanto, si entre medio de una baja que anuncia la ENAP le resulta más caro a la concesionaria, ¿no es cierto? Porque tuvo que subir los sueldos, qué sé yo, va a aumentar sus costos y no va a bajar los precios. Y no hay obligación de bajarlo. Por lo tanto, hay cierto desacople entre lo que nosotros vemos en el precio internacional y que aquí los comentamos todos los días y nos alegramos cuando bajó y nos entristecemos cuando subió, y eso no tiene nada que ver con el comportamiento de los precios. De hecho, las bombas de benzina pueden subir y bajar los precios el día que quieran, no los días jueves cada tres semanas como es el anuncio de la ENAP, porque además hay una serie de otros costos en el camino de cada concesionaria que podría querer o no querer bajar los precios.
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4: Virgen del Carmen es la denominación común que suele recibir Santa María del Monte Carmelo, una de las diversas advocaciones de la Virgen María. Su denominación procede de su veneración en el Monte Carmelo, en la Tierra Santa, cerca de Haifa. Carmelo o Carmen derivan de la palabra hebrea Carmel o Al-Karem, que se podría traducir como Jardín de Dios. La veneración de esta advocación mariana ha sido difundida en el mundo por la de Nuestra Señora del Monte Carmelo, llamadas Carmelitas. Durante esta semana se celebra el Día de la Virgen del Carmen. El día 16 de julio en todo Chile, la devoción religiosa se enmarca en la imagen de la Virgen del Carmen, patrona de Chile y de las Fuerzas Armadas. Su establecimiento como feriado a nivel nacional fue decretado en el año 2007, conmemorando la devoción hacia la Virgen y su vínculo histórico con la independencia de Chile.
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Para tener buena salud, debes encontrar primero la verdadera felicidad y luego repartirla a los que te rodean. De Buda Gautama, sabio nepalés, fundador del budismo. Estamos en Solos en la Noche, quien te desea buena salud y optimismo mañana.

Jamás olvides que tu vida es la mayor empresa que abordarás en tu existencia. No olvides que hay muchos que te quieren, aprecian y admiran. Así que estás en compromiso para ser bueno y feliz con otros. Porque tener un cielo sin tempestades, caminos sin accidentes, es solo un inalcanzable. 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

pez que lucha contra la corriente muere electrocutado. 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

Ayer saltando de rama en rama, hoy de continente en continente, mañana de planeta en planeta. Así somos. Es que el hambre siempre estuvo ahí entre los humanos. Disquisiciones de Renán Ponce Vicencio, gran poeta de Quebrada de Alvarado, galardonado en 1989 en el Festival de la Poesía de Viña del Mar. 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

casi no fundo Google porque estaba preocupado por el riesgo de dejar de lado mi doctorado. Bueno, pero al fin salió Google primero. Larry Page, fundador de Google, siempre conectado con lo excelso. 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

Si las estrellas que marcaron tu comienzo se han marchado, puedes quedar sin el agua vital de la poesía. ¿Y qué harás entonces? Del gran poeta italiano del Renacimiento, Dante, hoy destaco en la red CQFM. 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

Los muchos libros que circulan a nuestro lado, a unos los hicieron sabios y a otros locos. Del poeta italiano Francesco Petrarca, 1350. 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

La ira es como el fuego. No se puede apagar, sino solo al comienzo y al primer chispazo. Después no resultará. Ya es tarde. De Giovanni Papini, el gran escritor italiano del 1850. 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

La más bella palabra que un hombre pueda pronunciar es la palabra madre. Y la llamada más dulce es madre mía, de Gibran, escritor y poeta libanés. 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

Jamás he tratado de convencer a alguien porque el trabajo de convencer es una falta de respeto. Es un intento de colonizar a alguien y eso jamás. De José de Saramago, escritor portugués y Nobel de Literatura, 1998. Música esencial para este programa, Solos en la Noche, de El Conquistador.

definitiva, serán tus clientes quienes despidan a cualquiera de la compañía, desde el presidente hasta el último empleado. Y eso sucederá cuando te des cuenta que lo más importante que tienes, los clientes tuyos, emigraron a otras compañías. Sam Walton. 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

El desarrollo progresivo del hombre depende de la invención, que es el producto más importante del cerebro creativo. Nikola Tesla, 1856-1943. 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También creación de Tesla.

Siempre he temido más a una pluma, un tintero y un papel que a una espada. De Alejandro Dumas, novelista y dramaturgo francés del 1800.

Si cerráis la puerta fuertemente a todos los errores, ten cuidado, porque la verdad también se quedará afuera. No olvides que son amigas. Palabras de aquel genio de la filosofía y la poesía, Rabindranath Tagore, 1831-1941. Estamos en una emisión generada por El Conquistador. Subida al orbe desde Red El Conquistador.

Han pasado las horas y solos en la noche está cerrando las puertas de esta emisión, esperando que haya sido de su agrado. El Conquistador, la red Prime de la frecuencia modulada sudamericana, también les saluda e invita para el siguiente programa. Hasta pronto.

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1: Los grandes momentos, los grandes avances en la historia de la humanidad vienen de descubrimientos, ideas, destellos, momentos ajá de científicos, artistas, etcétera, que están en ese estado de flow, ¿no? Y cita nada más ni nada menos que a un Isaac Newton, que elaboró la teoría general de la gravitación universal sentado debajo de un árbol.
2: Claro.
1: ¿No? Hoy día andaría la foto del tipo que está sentado bajo un árbol ahí como un flojo, anda a ganarte los porotos, levántate temprano, toda esa cosa que es tan chilena del productivismo, claro, que es completamente antiproductivo para las cosas que se necesitan en este mundo, que son emanas de la creatividad, no del repetir mecánico.
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8: Tras dos días de búsqueda, fue encontrada la camioneta en la que se desplazaba un trabajador desaparecido desde el 18 de julio, luego de ser presuntamente arrastrado por las aguas del estero Omulgo en la comuna de Curepto, región del Maule. Según las autoridades, el hombre intentó cruzar el estero durante la noche cuando el sistema frontal había aumentado considerablemente el caudal. El gobierno del Maule, Hans Heyer, confirmó el hallazgo e informó que la Policía de Investigaciones realizará los peritajes para confirmar oficialmente la identidad de la víctima. Además, señaló que la camioneta fue localizada a 200 metros del punto donde se perdió la señal del GPS. Las labores de búsqueda se vieron dificultadas por la turbiedad del agua, las intensas lluvias, la abundante vegetación y la posición del vehículo. La PDI quedó a cargo de la investigación, mientras que el Servicio Médico Legal realizará el traslado del cuerpo. Desde Constitución, región del Maule, informó para El Conquistador Cristian Figueroa Carrasco.
9: Un nuevo proyecto para el manejo integral de residuos ingresó al sistema de evaluación de impacto ambiental. Se trata del Centro Metropolitano de Gestión Integral de Residuos, presentado por EBI Chile y que busca fortalecer el reciclaje y la valorización de desechos en el Gran Valparaíso. La iniciativa contempla reciclaje, compostaje, tratamiento de lixiviados, aprovechamiento de biogás y una disposición final bajo altos estándares ambientales. Con una inversión superior a los 40 millones de dólares, el proyecto se emplazará en el sector de Los Rincones, en la zona oriente de Viña del Mar. Con una vida útil de 25 años y una capacidad promedio de operación de 1.230.000 toneladas de residuos al año. La propuesta busca responder al aumento en la generación de basura y a la reducción de la capacidad disponible en los recintos actualmente operativos. La alcaldesa de Viña del Mar, Macarena Ripamonti, solicitó a la Superintendencia de Electricidad

electricidad y combustibles, se iniciar una investigación y fiscalización a las empresas concesionarias de distribución eléctrica que operan en la comuna, debido a la demora en la reposición del suministro tras el sistema frontal.

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5: El Conquistador le indica la hora.
6: 7 de la mañana con 3 minutos.

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2: ¿Qué tal? ¿Cómo están ustedes? Bienvenidos a un nuevo encuentro aquí en Campo y Más, como siempre, a través del Conquistador Red Los Lagos. Fíjense que el cierre de 2025 dejó un dato histórico. Las exportaciones lácteas chilenas alcanzaron los 324,2 millones de dólares. No escucharon mal, más de 300 millones de dólares. Esto consolida al sector como un motor de la balanza agroalimentaria nacional. En tiempo de crisis, cuando los costos internos presionan y la incertidumbre golpea a los productores, este resultado abre una ventana de oportunidades que no podemos desaprovechar. La leche en polvo, la leche condensada y los quesos encabezaron la canasta exportadora llegando a 40 países. México recuperó el liderazgo con un aumento del 59% en sus compras. Estados Unidos creció en un 6% y Brasil sorprendió con un alza de 130% impulsado por la demanda de leche en polvo entera. Estos números muestran que la producción nacional tiene un espacio creciente en mercados estratégicos, incluso en escenarios internacionales bastante complejos. Pero más allá de las cifras, lo relevante es el mensaje. La lechería chilena puede competir y ganar terreno en el mundo. La diversificación hacia destinos como Líbano, Túnez, Marruecos o Egipto refleja esta estrategia, una estrategia inteligente de expansión que busca reducir la dependencia de unos pocos compradores y fortalecer la marca Chile como sinónimo de calidad y confianza. El desafío ahora es avanzar hacia productos de mayor valor agregado. No basta con exportar commodities. Necesitamos quesos diferenciados, preparados infantiles y derivados con identidad territorial que generen mejores márgenes y resistan las fluctuaciones de precios internacionales. En tiempo de crisis, la innovación y la diferenciación son las herramientas que permiten transformar la dificultad en oportunidad. Por eso aquí en Campo y Más siempre entregamos una reflexión. El récord exportador de 2025 no es solo un logro económico, es una señal de resiliencia. La leche chilena producida en nuestras praderas del sur tiene atributos únicos que el mundo reconoce. El reto es sostener este crecimiento, ampliar mercados y consolidar una industria que incluso en medio de esta tormenta demuestra que puede ser motor de desarrollo, desarrollo regional y, por supuesto, nacional. Dejamos hasta acá este nuevo encuentro aquí en Campo y Más. Que tengan una muy buena semana y hasta cualquier instante aquí en El Conquistador Red Los Lagos.
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20: Anatocismo, eso es, intereses sobre intereses.
21: Se disparan las pérdidas en vivienda, infraestructura y agricultura por el temporal que supera los 400 millones de dólares.
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1: Con una mención especial a lo que está pasando y sigue pasando en la región de Coquimbo, en la parte sur de la región de Atacama, donde la situación es muy, muy compleja. Ha llovido fuertemente una vez más en las últimas horas. Acaba de producirse una nueva alerta SAE que implica la evacuación de al menos 5 sectores en el entorno de, o en la ribera del río Elqui, que ha vuelto a sobrepasar su borde, ¿no? Se ha enviado esta nueva alerta en una situación que en esa región, en la región de Coquimbo, pero también en el sur de Atacama, tiene como factores comunes la ausencia de agua potable, de electricidad, intermitencia también en la señal de celulares, caminos cortados, conectividad muy, muy, muy desmejorada, con además una crisis sanitaria. Se le escuchaba ayer a la ministra de Salud a propósito de este temporal que tiene que ver, ¿no es cierto?, con, el desborde del alcantarillado en muchos sectores, particularmente en La Serena. Hay una campaña de vacunación contra la hepatitis también vinculada justamente a este tema en la zona, cuando todavía no vuelve. Se dice que en unas 15, 20 horas más recién van a empezar a poder Aguas del Valle rellenar los estanques y por esa vía empezar a rellenar la red de cañerías también en la región de Coquimbo. Veremos si vuelve el agua. Llevan 3 días ya sin suministro de agua potable. En fin, un saludo desde acá, solidario, de acompañamiento, ¿no es verdad?, a la gente que lo está pasando tan mal. Se supone, sí, que estamos ya en las últimas horas de este tren de sistemas frontales, ¿no?, que ha afectado tan particularmente a la tercera y cuarta región de Chile. En Valparaíso también llueve fuerte. Hay alertas también de evacuación en algunos sectores. En fin, estamos, afortunadamente, al parecer, porque jueves, viernes podría venir otra cosa, pero más chica, pero al parecer ya en el final de este episodio tan, tan infausto desde el punto de vista de sus consecuencias. Don William Pepe, ¿cómo están ustedes? Muy buenos días.
2: Muy buenos días.
1: Oiga, usted tenía un titular vinculado con esto, don William, si quiere partimos con eso al tiro, que tiene que ver con los costos de reconstrucción, eventualmente, que podrían llegar a los daños, ¿no? Y la reconstrucción veremos, pero deben estar están asociados unos con otros, a 400 millones de dólares, particularmente en agricultura, infraestructura y otros, ¿no?
3: Sí, efectivamente, hay una estimación que habla de 400 millones de dólares de costo. Lo que siempre hay que mirarlo con un poquito de doble clic, digamos, ¿eh?, para saber efectivamente qué es lo que se valoriza, y puede ser más o puede ser menos, pero como cualquier estimación puede tener errores, ¿eh? No soy capaz de dimensionarlo, así que vamos a tomar la cifra como un dato. Para mí lo relevante en esto, más allá, por supuesto, de las pérdidas de las vidas humanas, que son lo más importante de esto, pero que gracias a Dios no han sido muchas, es el efecto que soterradamente, creo yo, vamos a ver en cuanto a el IPC. ¿Ya? Estuve leyendo varias notas en la mañana y en general no hay en los analistas, no hay una preocupación particular porque esto pueda tener impacto inflacionario. Sin embargo, yo me voy a permitir de disentir de aquello, por una razón que poca gente sabe, y yo no sé si los analistas lo saben, pero esto, como diría alguien por ahí, esto, para esto el comentario que voy a decir, hay que tener calle, el abastecimiento de productos frescos, hortalizas, frutos, etcétera, en esta época de invierno no proviene de la zona central. Normalmente viene de Arica e Iquique. Y otra parte importante de la cuarta región. Entonces, ¿qué significa eso? Que si bien es cierto, hay zonas agrícolas en la cuarta región donde quedaron completamente anegadas, producciones completas bajo el agua, cuando el agua se vaya, esa producción va a estar podrida, y por lo tanto se perdió hoy día. ¿Y dónde está el mayor problema? que con los cortes en la Ruta 5, ese abastecimiento que viene del norte hacia la zona central no ha llegado. Y por lo tanto, vamos a ver una escasez relativa de productos frescos en la zona central, que va a ser algo que es bastante obvio y bastante lógico, va a ser subir los precios de lo poco que pueda llegar o de lo poco que queda. Este no es un dato, esto es información. De hecho, mañana vamos a entrevistar a Carlos Hidalgo, que es uno de los productores, uno de los distribuidores, probablemente de los más grandes que hay para hoteles, restaurantes y casinos en Santiago, de la comercial Carlos Hidalgo, de hecho, donde me explicó ayer con harto detalle cuál es el problema que ellos están visualizando hoy día. Me decía, mira, ayer fuimos a comprar lechuga para repartir, y resulta de que llegó alguien que me las ofrecía a X precio en la mañana, y yo no lo compré al tiro, y dije, ya, ok, ¿sabes qué? Vamos, total, aquí tenemos que traspasarlo al consumidor nomás, si al final así funciona esta cuestión. Y cuando le fue a decir a este vendedor, le dijo, no, paramos la venta. ¿Y por qué? Porque hay poco. Entonces van a hacer subir los precios en estos días de forma bastante, como te dijera, natural para lo que uno debiera esperar. Especulación, le dicen algunos, mayores costos de transacción, le dicen otros, pero da lo mismo, al final el precio va a ser más caro. Pero va a haber una escasez de productos frescos, porque los camiones no pueden pasar. La Ruta 5 está cortada en tres partes, creo, hacia el norte. Y esos camiones no pueden pasar, y los que van a empezar a pasar, por razones obvias, se van a empezar a tener que desviar por caminos antiguos, caminos de tierra probablemente, muchos de ellos, donde el producto que llega va a llegar bastante deteriorado, primero por el atraso, segundo por el movimiento propio de los camiones, que terminan, imagínate los zapallos que vengan camino de tierra, van a llegar la mitad de abajo hecho sopa y pilla, ¿no? Entonces, vamos a tener un problema que yo creo que se va a empezar a traducir en los próximos días en un aumento importante en el IPC de alimentos. Y como todos sabemos, el IPC de alimentos en promedio son cerca de 25% de la canasta del IPC. Entonces, yo creo que este va a ser un problema mayor, porque el abastecimiento de la zona centro-sur, por así decirlo, no está para nada estabilizado. Y en esos 400 millones de dólares, efectivamente, se perdieron campos completos.
1: Sí, hay cifras de respecto a eso que tú dices, un catastro inicial respecto de las consecuencias que han sido bien devastadoras en la zona norte, centro-norte. 621 agricultores con pérdidas severas. Esa es la cifra en general. Estaba hablando de esto desde la Sociedad Nacional de Agricultura, su presidente, que es Antonio Walker, que fue ministro de Agricultura también. Estaba advirtiendo exactamente lo que tú dices. Los Valledor recibió el domingo, dice Walker, un 20 a 25% menos de productos que un domingo habitual. ¿Ah? Y eso es una merma muy significativa. Ahora, él entiende que las dificultades de distribución, que evidentemente son las dichas, ¿no?, podrían provocar aumentos, pero dice aumentos de precio por escasez, ¿no es cierto? Pero dice que deberían ser puntuales y transitorios. Transitorios, por supuesto. Ahora, ¿cuánto tiempo es lo transitorio? Yo, cuando uno mira la devastación en la conectividad en el norte, particularmente en Atacama y en Coquimbo, claro, hay caminos interiores que son mucho más lentos y mucho más peligrosos y riesgosos, que están en mucho peores condiciones. Pero recuperar conectividad tal cual la teníamos antes de este temporal en el norte, van a pasar, yo creo que no días ni semanas, ¿ah? Son cortes de camino muy, muy relevantes, ¿ah? Con caída del asfalto hacia el flujo de del agua que cae, ¿no?, o que pasa por la carretera rompiéndola. Eso no es rellenar de buenas a primera, no es asfaltar al tiro de nuevo, en fin, hay obras ahí que son significativas, relevantes, caras y lentas de realizar. En fin, así que el pronóstico puede ser bastante más transitorio, sí, por supuesto, pero se ha perdido producción también, eso no es tan transitorio, pero por la vía logística y entendiendo el problema logístico, claro, deberá ser transitorio, pero transitorio largo, esa es la impresión que tengo yo.
3: No termina, o sea, no, por supuesto que va a ser no solamente el corte de día, tal como dice.
1: Claro.
3: Esto hay que reparar los caminos, hay que hacer un montón de cosas, y eso va a demorar un rato, y va a hacer que toda la producción que viene más del norte, de Arica y Iquique, se va a demorar más en llegar, y probablemente por estos desvíos van a llegar en condiciones más deterioradas, pero la producción de la zona de la cuarta región, que es muy importante para la región metropolitana y para la región de Valparaíso,
1: se
3: perdieron producciones completas, campos completos bajo el agua, porque la capacidad de saturación que tuvo que tienen esos campos se rebalsó, y el agua no logró ser absorbida adecuadamente para evitarlo. Entonces, aquí estamos en un problema complejo. Piensa tú que los días normalmente, en un día normal, no sin lluvia, o sea, en invierno, un día normal, los días lunes, hay menos abastecimiento de productos que en el resto de la semana. Sobre todo cuando hay lluvia. Porque cuando llueve, el día domingo, por ejemplo, no pueden ir a cosechar para tener los productos disponibles el día lunes. Entonces, normalmente los días lunes los productos que llegan son más caros, porque tienen un proceso de cultivo más complejo, pero también porque no se puede, porque está lloviendo y no se pueden hacer los cultivos como se hacen normalmente. Y eso va a ser un problema. Ya estamos entrando en la última, ya está terminando la tercera semana, va a entrar a la cuarta semana, y son justamente estas dos semanas donde se toman los precios, recuerden, de la canasta, del cálculo del IPC. En estas últimas dos semanas es donde, que fue lo que pasó, no sé si se acuerdan, para el vecinazo que le llamaron, ¿no? Que fue la última semana de abril y fue justo cuando salieron a tomar los precios. Entonces, yo creo que aquí hay un problema estructural complejo. Tengo la impresión que vamos a tener un cambio, si bien es cierto, puntual, pero ya habíamos respirado con el tema de la inflación. El ajuste monetario había tenido su efecto, el sin movimiento de la tasa de interés, todos estábamos dentro de los rangos. Pero también, por otro lado, la inflación de estos meses habitualmente es más alta que en el resto de los meses, por estas mismas razones, que son más esporádicas, como lo que comentaba. Muchas veces los días lunes de los inviernos, normalmente los productos son más caros que en el resto de la semana, ¿no? Pero vamos a tener que estar muy atentos, porque yo creo que esto también va a levantar alertas en el Banco Central respecto del cálculo del IPC.
1: Sí. Además, hay daño desde el punto de vista de los ingresos para el comercio. Fíjate que este era un fin de semana, el que terminó, un fin de semana largo, con un viernes interferiado, que mucha gente preveía que iba a haber una salida masiva de personas, por ejemplo, desde Santiago a regiones, y eso no se produjo, evidentemente. Y están calculando entre 20 y 25 millones de dólares en el comercio, al considerar los efectos en merma de ventas en las 31 comunas más afectadas, nada más. Y con mayor concentración de golpe en la región de, evidentemente, Coquimbo, seguida de Valparaíso, Biobío, Atacama y la Araucanía. Así que tenemos un golpe económico bien severo, ¿eh? Yo diría que el aparato productivo está no en una crisis, pero sí en un problema más o menos relevante, transitorio, afortunadamente, pero hay cuentas, malas cuentas que sacar. Veremos si se refleja en inflación aquello. ¿Tú crees, Willy, que es un elemento que tiene que considerar el Banco Central a la hora de evaluar el tema de las tasas, digamos?
3: Mira, yo creo que lo más probable es que esto no cambie la trayectoria de tasas que el Banco Central definió, pero si se le suma otro efecto, claro. Yo creo que ahí sí. Mm. O sea, si, estoy pensando, ¿no? Si se le suma, por ejemplo,
1: petróleo a 100, ¿no? 110.
3: Recrudecimiento, claro, un recrudecimiento, claro. De este tema a nivel, claro, probablemente vamos a tener ahí un ¿cómo se llama? Un efecto en las tasas de interés que el Banco Central va a tener que evaluar, ¿no? porque no va a ser neutro lo que pase con la inflación y la política monetaria de minuto, que aunque este efecto puede estar más focalizado en julio, ¿no es cierto? Pero recordemos que los precios tienen una inercia. Tienen una inercia, y esa inercia hace que los cambios de estructura de precios no sean todos, como te dijera, no sean todos equivalentes o parejos, ¿ah? O parejo. Así que yo te diría que, no sé, vamos a tener que estar mucho más atentos a lo que va a pasar, porque al final del día, cuando la inflación es una suma de cosas, por supuesto, ¿eh? Si el tipo de cambio sube, si el precio de los combustibles sube, si eventos como este, aunque en la literatura, y para ser bien rigurosos, ¿no es cierto? Y Pepe me podrá apoyar en esto, en la literatura, para ser bien rigurosos, la inflación se mide respecto de los cambios sistemáticos en el nivel, los cambios sistemáticos en el nivel general de precios. Estos efectos puntuales de un terremoto, por ejemplo, o de un frente como este, que va a dejar, no sé, una o dos semanas con, en estricto rigor, en la literatura no son considerados inflación. La inflación solo se asocia a los cambios sistemáticos en el nivel general de precios. Si tú sacas, por eso que existe el IPC sin alimento o el IPC sin volátiles. Cuando tú te vas al IPC sin volátiles, que es el dato que mira el Banco Central con más atención, porque ahí no están estos efectos puntuales, porque justamente para poder hacer conversar la política monetaria, las tasas de interés, con la inflación, tú no lo miras respecto de la inflación medida, por así decirlo. Lo tienes que mirar respecto de la inflación sin volátiles, porque son los volátiles los que ensucian el dato de crecimiento de la inflación, porque inflación está definida como aumentos en sostenidos y sistemáticos en el nivel general de precios, ¿no? Así que por eso que digo que el Banco Central puede estar mirando con cautela esto, pero si efectivamente, si uno le saca, y eso lo vamos a ver más adelante, pero si uno le saca, toma todo el IPC sin volátiles, muy probablemente la inflación anda en los rangos esperables de acumulación anual entre 2 y 4, ¿no? Y por eso que hay que ser bien cuidadoso en esto. El Banco Central no mueve la tasa de interés por la inflación medida. La mide respecto de la inflación sin volátiles. Ese es el indicador duro para mirar la inflación en un país. No es la inflación que se informa todos los meses en el INE, porque esa está contaminada, ¿no? Por los cambios.
4: La que estacionalidad, no, claro.
3: Oye, no es la estacionalidad. No corresponde
1: en, a la estacionalidad. En parte también, ¿o no? Dices tú.
3: No. Es solo sobre los volátiles. Los volátiles son volátiles porque se mueven en cualquier minuto.
1: Por eso, eso puede
3: si
1: ser
3: en estacionales. Sí. No, si son estacionales, se producen siempre en el mismo periodo. Por lo tanto, no es el problema. La estacionalidad.
1: Son estables la estacionalidad, dices tú.
3: Claro, la estacionalidad lo que trata de hacer es eliminar comparaciones entre meses que se comportan de una forma con meses que se comportan de otra forma.
1: A ver, ¿y cómo? Entonces, un ejemplo, ponte tú, ¿cuál?
3: A ver, por ejemplo, bueno, cuando tú desestacionalizas, si tú comparas, por ejemplo, el IPC de diciembre con el de, te voy a inventar, el de mayo, uh-huh, ahí no hay estacionalidad. Porque diciembre se comporta de una forma y mayo de otra, normalmente.
1: Sí, claro.
3: La estacionalidad se produce cuando tú tienes que anular el efecto del cambio de precios en periodos en los cuales no se mueven de la misma forma.
1: Ya, yeah, ok.
3: Por eso que la medición más dura está en el IPC sin volátiles.
1: Ya, oiga, a propósito de precios que nos preocupan, no sé si don Pepe tiene por ahí el dato del petróleo, Pepe, que estaba también afectado, sí, crecientemente.
2: Antes de eso, hacer un Dele. Pequeño comentario respecto a lo que estaba diciendo Willy, por supuesto que es la misma línea, no faltaba más, que hay un efecto en la medición de la inflación o del IPC que es bien perverso, entre comillas, porque lo que se mide es la variación de los precios, no la variación del consumo. Entonces, este es un ítem bien interesante de comentar, porque, por ejemplo, yo no soy experto en este tipo de frutas y verduras, pero supongamos que una gran cantidad de los tomates, digamos, viene del norte. De ahí, supongamos entonces que hay un consumo razonable de tomates en la población y que por este efecto el precio de los tomates sube 50%, ¿no? Una cosa así espantosa. Y que el tomate está incluido dentro de la canasta de consumo. Ya, entonces, ¿qué es lo que va a medir el índice? Va a medir de que subió el precio de los tomates, rayita, subió el precio de las frutas y verduras, rayita, subió el IPC. Aunque la gente no consuma ni un tomate. Porque la gente podría ir a la feria, al supermercado, donde compra habitualmente y decir, ah, no, ¿sabe qué más? Subió el precio del tomate, yo no voy a consumir ni un solo tomate. Porque a este precio yo no como tomate. Bueno, el índice sube igual, porque el índice lo que mide es la variación del precio, no la variación del consumo. Entonces, claro, el rebote de eso podría ser de que en la segunda etapa el productor o el que vende los tomates diga, oye, ¿sabes qué más? A este precio no estoy vendiendo, no me queda otra que bajarlo. ¿Ah? Porque la gente no consume en ese nivel. Bueno, ahí va a bajar el nivel de precio. Y entonces va a medirse una variación inesperada, rara, extraña en el mercado, porque en ese momento de cosecha normal, ahí va la diferencia entre una estacionalidad habitual, digamos, y una variación brusca, corta, inesperada. Subió por una cosa como esta, un evento climático que dejó la escoba, cortó los caminos, y vuelve a bajar por una cosa de que la gente no consume. Pero el primer efecto tiene que ver con la variación de precio, aunque la gente no consuma. Eso es una cosa bien curiosa de esto.
1: Eso solo agrega.
3: Muy bien, ¿eh? Interesante lo que dice el Pepe, porque el precio que se toma no es el precio al que se produce la transacción. Porque si no tendrías que preguntarle a cada persona cuánto compró, sino que es el precio informado. Pero tal como dice Pepe, si tú vas a tomar los precios a las 6 de la mañana a los mercados de abasto, es muy distinto que ir a tomarlo a las 11 del día o a las mediodía. Sin embargo, en los supermercados el precio es el mismo, a cualquier hora durante el día. Entonces también hay una combinación, los precios finalmente reflejan al valor al cual, el precio al cual el comprador y el vendedor quedan a un acuerdo y uno se lleva el producto y el otro se lo vende. Pero tú no sabes a qué precio se produce esa transacción, porque efectivamente se puede producir, los encuestadores miran las pizarritas estas que ponen en la vega, tomate, 1.500 pesos, lechuga, no sé cuánto, y se van. Pero tú no sabes, como dice el Pepe, no sabes si en realidad ese productor, ese vendedor, dijo, uy, a luca y media no estoy vendiendo nada, ya, a luca 2, y lo empieza a bajar. Y resulta que la transacción se produce a luca, finalmente. Entonces, es bien fregado esta cuestión de la medición de los precios.
1: Claro. Súper complejo. Oiga,
2: señor, dele. Usted me preguntaba por...
1: Sí, me preocupa el tema del petróleo, porque además hay versiones, yo no sé en cuántos ataques van, de ida y vuelta, mucho más de ida de Estados Unidos a Irán, con nuevamente con
2: impacto. Combos van y combos vienen.
1: Combos van, pero poquitos combos vienen, digamos. Hay 3 soldados estadounidenses en bases en los países del Golfo que han fallecido, 2 en una, otro en otra base, de tal suerte que Trump está prometiendo una retribución mucho más severa respecto de Irán en las próximas horas. Pero además hay versiones de plataformas creíbles con capacidad de análisis bastante asertivo, que están hablando de la fase final ya que prepara Trump. La fase final podría contener distintos escenarios, pero uno de ellos es ya ataque aéreo, naval, por supuesto, que ya se han producido, pero también de infantería en lugares específicos. De tal suerte que ahí ya la cosa pasa de castaño a castaño oscuro, con muchas más bajas posibles, potenciales para Estados Unidos, pero no hay aparentemente una resolución de la guerra de un carácter distinto o para resolver esta guerra, no hay estrategias distintas que puedan resultar eficientes finalmente. Irán no está dando ninguna señal de ceder, ¿eh? Frente a los ataques persistentes, existentes, durísimos que ha hecho Estados Unidos en los últimos días. Entonces uno dice, ¿sabes qué? Retomó, ya no son escaramuzas, esto es guerra franca, ya derechamente. Y el efecto podría empezar a, en el petróleo, por ejemplo, debería empezar a notarse ya de la misma manera que se notó al inicio del conflicto. Yo no sé si vamos en camino a aquello. ¿Y qué dicen los precios por ahora, Pepe? ¿Qué cree el mercado?
2: A ver, el mercado está apostando, y yo lo leo en los precios,
1: ¿ya?
2: Obviamente son cosas difíciles de leer, a que el abastecimiento no está en cuestión.
1: Ah, ya.
2: Hoy día estamos en $84.
1: Subiendo muy de a poquito, ¿ah?
2: 1,8, poquito.
1: Sí.
2: Pero para el nivel de guerra que tenemos, para el nivel de
1: y de bloqueo de Hormuz, claro.
2: Claro, esto debería estar en los 110, exacto, 112 que estuvo, digamos.
1: Exacto. ¿Ah?
2: Entonces, cuando uno dice 84, bueno, ¿por qué? La única razón para eso es que el abastecimiento, que es lo que complica en su minuto, o complicó en su minuto, no está en cuestión. Hoy día los otros países productores son capaces de entregar esa cantidad de petróleo.
1: Por otra parte,
2: no ha habido, claro.
1: Por, bueno, el caso de Arabia Saudita, por el Mar Rojo, digamos.
2: Por el Mar Rojo, por, claro, ¿cómo se llama? Por los tuberías que tiene.
1: Por el oleoducto, claro.
2: Digamos. Mm. Entonces, se está sacando petróleo y el Estrecho de Hormuz, que siempre se dijo, es el 20% del consumo mundial.
1: Menos,
2: bueno, claro, hoy día ya no es 20%, porque si no el petróleo estaría a 110, 120, exacto, o lo que fuera, o mayor. Quiere decir que Estados Unidos y los otros productores de petróleo están cubriendo ese 20% de alguna manera. No estamos a los 60 que estábamos antes de la guerra, estamos a 84. Pero tampoco estamos a 112 ni 115, que fueron los precios más altos. Entonces, hay una razonable sustitución desde otros países. Ahora, a mí en lo personal me llama mucho la atención desde el punto de vista de la guerra en sí. Estados Unidos no tiene ninguna cuestión sobre el tema aéreo, ninguna. O sea, no existe ninguna posibilidad de que salga un avión de Irán con bombardeo de alguna... Nada, o sea, Irán en ese sentido... Su capacidad militar aérea es cero.
1: No te olvides de los drones, sí, Pepe, ¿eh? Que son capacidad aérea también militar, ¿eh? Ojo.
2: Sí, sí. Es la nueva, la
1: sí,
2: nueva
1: po,
2: forma.
1: Es la nueva.
2: Pero el único ataque masivo que hizo de drones o intento fue absolutamente...
1: neutralizado. Sí,
2: claro,
1: sí.
2: Hizo un ataque masivo con lanchas, drones, qué sé yo, y se las dieron vuelta completo y ahí le empezaron a dar con todo. Entonces, a mí me llama la atención, para serle franco, que Estados Unidos no haya hecho un ataque realmente a Phoenix. Así que, ¿sabe qué más? Me aburrí con esto, compadre, y apreté el botón.
1: Que esa es la impresión que daba inicialmente cuando se cortó el diálogo, ¿no?
2: Claro.
1: ¿Sabe qué? Se acabó esta cuestión, con esta gente no se negocia, voy con todo. Eso es, traduciéndolo en simple, lo que dijo Trump.
2: ¿Eh? Claro,
1: bueno, eso es lo que está pasando ahora, ¿no?
2: Un ataque con todo.
1: Claro.
2: Y después de eso, ¿sabe qué más? Nos vamos. O sea, ya los borramos estos señores y nos vamos. Porque Trump... Hoy día uno dice, ya, se murieron 3 soldados, 2 en un país y 8 en uno. 3 cuando están en guerra. O sea, no perdamos la proporción.
1: La cifra de soldados...
2: Un millón de soldados.
1: La cifra de soldados estadounidenses muertos en lo que va al conflicto del 28 de febrero no llega a la veintena.
2: Claro, o sea...
1: Son en torno a 15 aproximadamente, sí.
2: Para una guerra de este nivel,
1: exacto,
2: con las consecuencias económicas para el mundo... Eso es un número realmente muy acotado. Insisto, no estoy diciendo que una muerte no sea suficientemente dolorosa o compleja, pero para un país en guerra, con efectos sobre el mundo, tener 15, 20 muertos, o sea, es cero, digamos, nada. Entonces yo tengo la impresión de lo que Estados Unidos va a hacer es que le va a pegar un combo grande y va a decir, ok, sacado esta cuestión y ahora sí que nos vamos.
1: Oiga, vamos
2: que salir de ahí pronto.
1: Sí. Vamos a saludar aparte a nuestros auspiciadores, porque a la vuelta es re interesante el tema que tú planteabas de los titulares, Pepe, el famoso anatocismo, que tiene además como telón de fondo la votación ya hoy en la Cámara de Diputados del proyecto de reconstrucción nacional. Veremos si pasa mixta. Hay razones para pensar una y otra cosa. Yo tengo la sensación que va a pasar a mixta en algún tema, particularmente a propósito de lo que ha dicho el Partido de la Gente, que parece ser el engranaje clave, ¿no es cierto?, para uno u otro lado. Pero antes de eso tenemos que saludar a nuestros auspiciadores. 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
4: Ya, estamos de vuelta con el Buenos Días Mercado. Son las 8 de la mañana con 44 minutos. No tenemos mucho rato, Pepe, así que yo le paso rápidamente el micrófono respecto de esta situación del anatocismo aprobada en ambas cámaras, respecto a lo cual se ha dicho, junto con otras, pero esta también en particular, se podría ejercer de parte del presidente de la República lo que se entiende como un veto presidencial, un veto en este caso supresivo, que eliminaría esta indicación. Eso para no es la última palabra, tendría que ser rechazado este veto con una mayoría muy sustancial en el Congreso para que no produjera los efectos que busca producir el presidente de la República y el ministro de Hacienda, que están completamente en desacuerdo, entiendo, con que prospere esta situación. Así que usted dirá.
5: Sí, partamos rápido en esto, como dice.
4: Póngale.
5: Dentro del proyecto de ley, en alguna parte del proceso, el diputado Raúl Soto y también Héctor Ulloa, ambos PPD, claro, incluyeron esta norma, esta cosa, que dice que no se pueden cobrar intereses sobre intereses. Ahora, el problema de eso es que, destruye todo el sistema financiero.
4: Chepo.
5: Porque cuando tú no puedes cobrar intereses sobre intereses, tú lo que no puedes hacer es pagarle intereses sobre intereses a los ahorrantes.
4: Exacto, tiene dos caras.
5: Entonces, una cosa que hemos dicho aquí hasta el cansancio es que los bancos no prestan plata del banco. El banco lo que hace es que toma los ahorros de la gente, los administra y los presta a gente que los necesita para distintas cosas, desde comprarse un auto, una casa, o su empresa, lo que sea, digamos. Entonces, cuando alguien con una visión muy

0: esto podría ser ley, podría ser ley. Entonces, aquí dicen algunas personas, bueno, lo que pasa es que el gobierno se tenía que aprobar el paquete y por lo tanto todavía tiene este recurso, que es el recurso del veto. El poder ejecutivo tiene un poder de veto total o un veto parcial sobre un proyecto de ley. Puede devolver entonces al Senado y hacer del veto parcial lo que se llama el veto aditivo, el veto supresivo, que es agregar algo en la misma línea o borrar algo. Vuelve entonces a la Cámara y la Cámara tiene que aprobar ese cambio por 2/3, que es muy amplio, digamos. Por lo tanto, es muy difícil que te devuelvan el veto, por así decirlo. Pero aquí aparece gente de la Asociación de Bancos, de la Vivienda y la Construcción. Apareció este fin de semana en el Mercurio una carta donde está firmada por José Gregorio, Pablo García, Guillermo Larraín, Rodrigo Vergara, Ignacio Briones. O sea, un grupo muy transversal de gente. Uno no podría decir, oh, estos son todos de derecha, son todos tan apoyados en los bancos. No, no es así. Después aparece hoy día, o ayer en el Mercurio, una carta del presidente del Banco Estado, sí, mostrando cifras de cuál es la cantidad de gente. A mí me impresionó, digamos, una enorme cantidad de gente que en el Banco Estado tiene ahorros que están a interés, digamos. Entonces es muy, muy, muy importante dejar en claro que una norma de este tipo que prohibiera una cosa que no hay en ninguna parte del mundo, una prohibición total de intereses sobre intereses, por así decirlo, frena el cobro, pero entonces frena completamente el pago a los ahorrantes.
1: ¿Qué efectos de ambas cosas? Compadre, si tú no me vayas a pagar, porque aquí el interés sobre interés, corrígeme si no es así, Pepe, son intereses que tú debiste haber pagado y no pagaste, y por ende se integran al capital respecto al cual se cobran o se siguen cobrando interés. Esos son intereses legítimos, ¿no es verdad?
2: De vengado,
1: claro. Vale, decir, esa plata que tú debes.
2: El banco ya lo pagó.
1: Claro.
2: El banco ya le pagó al ahorrante que prestó esa plata para que esos intereses se pagaran.
1: ¿Sí? Exactamente. Entonces, uno dice, ¿es legítimo el cobro de intereses? Sí. No los pago, los debo. Y los tengo que pagar. Esa es la lógica básica, simple, honesta. Esto me resuena mucho al temita del CAE. Oye, no, pucha, ¿cómo van a tener, pobre chiquillo, cómo van a pagar? No, compadre, esta plata es legítima, se debe y hay que pagarla. Pero el buenismo, como dices tú, de los parlamentarios. Ahora, los efectos son restringir el crédito, asegurarse que este gallo me va a pagar, porque si no me paga, no le voy a poder cobrar intereses sobre intereses. Y por ende, y en el ahorro, huyamos por la derecha con los fondos ahorrados,
0: bueno,
1: ¿no?
0: Bueno, pero es que lo que pasa es que hoy día, señor Lavín, hay una premisa que a esta gente parece que se le olvida. Que yo hoy día con el computador y con el Enter, digamos,
1: claro,
0: en 32 segundos me compro dólares, claro, y me voy a Estados Unidos en 32 segundos. Ya no estamos hablando de grandes capitales, grandes, claro, ese señor, el rico MacPato, digamos, ese señor ya se fue hace rato en dólares. Pero entonces ahora lo único que va a pasar es que si yo tengo que comparar un banco chileno que no puede pagar intereses sobre intereses, y un banco americano que puede pagar intereses sobre intereses, y el banco argentino, y el banco peruano, y el banco, o sea, ya el colmo, digamos, el banco boliviano, la gente va a llevarse sus ahorros donde le paguen más. Eso no tiene ninguna... No hay que darle más vuelta. Entonces, esto es una destrucción absoluta del sistema. Yo creo que el gobierno tiene que tener muy claro que tiene que hacer un veto parcial sobre esta norma, tiene que devolvérsela al Senado, porque esto realmente no puede prosperar, digamos. Y yo me imagino, porque no tengo conocimiento ni contacto entre las personas del gobierno, yo me imagino que ellos cuando vieron que se puso esto, tienen que haber dicho, bueno, esto lo sacamos después, digamos. Pero me parece impresionante, digamos. Me parece impresionante que esto haya llegado a esta altura, que haya pasado los dos trámites legislativos y que por lo menos los que somos relativamente informados de todos estos temas nos hayamos enterado absolutamente por la prensa cuando empezó a salir la gente a decir, oiga, esto es la destrucción del sistema de ahorro, no la destrucción del sistema de pagos, porque pareciera ser como que lo dividen.
1: Claro.
0: O sea, el banco va a aceptar ahorro y va a pagar intereses sobre intereses.

0: pero no lo puede cobrar.
1: Exacto.
0: Absurdo, digamos.
1: Y eso no va a ocurrir. Claro.
0: Eso no va a pasar, digamos.
1: Exactamente. Oiga, ya.
2: Oye, solo un puntito antes que nos vayamos cortito. Si una persona no paga un crédito, uno tiene que asumir que el banco, entre comillas, se equivocó en la evaluación, porque por algo la persona no lo pagó. Y dado eso, el 55,4% de los intereses que tiene que pagar alguien por un crédito provienen de instrumentos por los cuales el banco le debe a otros, vale decir, pasivos con costo.
1: Claro.
2: El otro 55%, el otro 44,6% son pasivos sin costo. Por lo tanto, si uno tuviera que hacerlo bien riguroso, uno tendría que decir, solo se puede considerar dentro de los intereses a capitalizar aquella parte que tiene costos para el banco, no la que no tiene costos para el banco. Uh-huh. Mm. Para que el banco también se haga responsable al final de evaluar, de su mala evaluación.
1: Claro, claro. Bueno, hay un porcentaje que tiene ya hay la mitimota casi.
2: 55, claro. Mira, el 55,4% de los pasivos del banco que financian activos son con costos, claro. Depósitos a plazo y todo ese tipo de instrumentos. Y un 44,6% corresponden entre un 22, que son los fondos sin costo, depósito en cuentas corrientes, claro, cuentas vistas, etcétera, y un 13,6 que provienen de derivados, provisiones, impuestos, operaciones en curso y otros pasivos. Y un 8,8 que es el patrimonio del banco. Mm. El patrimonio del banco. Con eso, tú sumas 55,4% los pasivos con costo y 44,6 los pasivos sin costo.
1: Correcto. Oiga, ya.
2: Por lo tanto, del interés, debieras descontar.
1: Le debes descontar. Me están haciendo tijeras de todo tipo.
2: Sí. Que... No, y además claro, los gestos con la mano que te deben estar haciendo ya, ahí.
1: Porque además acá está el jefe, man.
2: Oye, por eso que nosotros no vamos para allá.
1: Pues, exacto, hay que hacerle el kit al jefe.
2: Claro, los gestos ahí.
1: Ya, nos reencontraremos mañana si Dios quiere, que lo pasen regio. Buenos días. No.
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Oye, qué manera de empezar una fría mañana de día martes, ¿ah? Martes 21 de julio del año 2026. Una mañana bastante, bastante helada, con bastante niebla en la ciudad de Osorno. Nosotros ya nos encontramos al aire. ¿Cómo están? Saludo cordialmente a cada uno de nuestros auditores, de nuestro radio escucha, quien nos está acompañando esta mañana. Bueno, los índices para hoy, menos un grado, escuche bien, menos un grado en la ciudad de Osorno, probabilidad de precipitaciones 8%, humedad al 97% y vientos de hasta 5 kilómetros por hora. Bueno, a las 9 de la mañana se registra ya la mínima de menos 1, pero lo que se espera para el día de hoy son menos 3 grados, ¿ah? Ojo con eso, una máxima de 9 grados y obviamente con bastante, bastante humedad, ¿ah? Bueno, indicadores, tenemos la unidad de fomento a 40.844 pesos, .79 centavos, y el IBP, el índice de valor promedio, es de 42.129, ¿ah? El dólar, 933 pesos, el euro, 1.065 pesos, y obviamente el índice de tipo de cambio multilateral son de 115, ¿ah? Sabes que nosotros no hemos tocado estos temas, ¿ah? Pero para las personas que le interesa, la onza o troy de oro está a 4.000 pesos, ¿ah? Bastante, bastante elevado el precio que está teniendo el oro. La plata ya sabíamos que venía en un alza bastante grande y hoy se encuentra a 56 pesos. Oye, nosotros vamos, los voy a dejar con un pequeño temita musical y a la vuelta vamos a estar con nuestros queridos invitados de Mentes Abiertas, ¿cierto? Este programa que viene a acompañarnos el día martes en la mañana, ¿ah? Bueno, los dejo con el pequeño temita musical, pero quédense atentos porque más ratito vamos a estar con una tremendísima invitada, Camila Martínez. Así que quédense atentos a la transmisión de Radio El Conquistador.

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0: Oye, volvemos a este programa de martes 21 de julio. La ciudad de Osorno bastante frío, se sintió bastante helado en la mañana, ¿eh? Sobre todo la gente que trabajamos o venimos desde el campo y se nos sintió heladita en la mañana. Bueno, nosotros habíamos, en esta previa, ¿cierto? Habíamos presentado ya a nuestra queridísima invitada del día de hoy, ¿cierto? Camila Martínez ya se encuentra con nosotros el día de hoy. Bueno, ¿quién es ella? Coordinadora de convivencia educativa y psicóloga del DAEM Osorno. ¿Cómo está Camila?
1: Bien, muchas gracias.
0: Bueno, hay muchos temas que tocar hoy día. Lamentablemente vamos en contra del tiempo ahora, pero vamos a poder tocar los temas. Así que vamos a comenzar con unas pequeñas preguntas, ¿cierto? Y me gustaría preguntarle, Camila, ¿cómo definiría hoy el rol de que cumple la coordinación de convivencia educativa dentro del DAEM?
1: El rol del coordinador de convivencia es fundamental dentro del DAEM, porque es aquel que es el que coordina, ¿cierto?, todas las acciones que se implementan dentro de las escuelas, los liceos, los BTF, para mejorar la convivencia educativa y también la salud mental, que son ambas cosas que van de la mano. Entonces, uno se encarga de coordinar con redes externas, con otras instituciones, para que se ejecuten ciertas acciones como talleres, capacitaciones, intervenciones específicas, ya para apoderados, para estudiantes, para asistentes de la educación y para docentes. Entonces, súper importante la función.
0: Muchas personas todavía asocian la convivencia escolar únicamente con disciplina. ¿Qué significa realmente hablar hoy de convivencia educativa?
1: Es que obviamente va de la mano con disciplina, pero tiene que ver más con un foco preventivo. ¿Cómo prevenimos que ocurran hechos de violencia escolar, cierto? Y cómo qué énfasis le damos al bienestar socioemocional también de nuestros estudiantes y de todos los integrantes de nuestra comunidad educativa. Entonces, lo sancionatorio, lo que tiene que ver con un castigo, como era antes, es algo que es posterior de que tú ya ejecutas muchas acciones para tratar de ayudar a las personas y prevenir estos conflictos.
0: Bueno, el primer semestre también estuvo marcado por diversas actividades comunales que reunieron directivos, encargados de convivencia y equipo educativo. Uno de los hitos fue el seminario de convivencia escolar desarrollado en junio, ¿cierto? Además de reuniones de coordinación con los establecimientos y distintas instancias de capacitación, ¿cierto?
1: Sí.
0: Bueno, dentro de las preguntas principales, ¿cuál fue el principal objetivo del seminario comunal de convivencia escolar realizado este año?
1: Poner énfasis, como te digo nuevamente, en todo lo que es preventivo. Se trataron temas de salud mental como suicidio, ya conductas oposicionistas desafiantes que pudiese tener un estudiante y lo pudiese llevar a cometer conductas de riesgos más adelante a medida que vayan creciendo. Contamos con la participación, por ejemplo, de un psicólogo forense, psicólogos clínicos, expertos en el tema, y también con otras entes como OLN, carabineros, gendarmería, todo aquello donde se deriva cuando ya un caso excedió lo que se puede manejar dentro del aula, lo que se puede manejar dentro del establecimiento. Entonces, lo que se trató de ver en este seminario es como lo que se puede hacer antes para prevenir, qué señales podemos identificar y lo que se puede hacer después cuando ya ocurren estos actos. ¿Dónde derivamos cuando es un niño pequeño? ¿Dónde derivamos cuando es un niño grande? ¿Qué entes tenemos que nos apoyen?
0: Respecto justamente a la participación de diversas instituciones externas, ¿cierto? ¿Qué importancia tiene hoy el trabajo intersectorial para abordar los desafíos que viven las escuelas?
1: Se está trabajando en una mesa de trabajo, por ejemplo, en la región de Los Lagos, donde también trabajamos con Seremi de Educación, Seremi de Salud y todo, coordinando acciones para el bienestar de nuestros estudiantes. ¿Qué importancia tiene esto? Que no podemos trabajar cada entidad como organismos únicos por sí solos, porque necesitamos el apoyo del otro. Entonces, por eso es súper importante tener contacto entre nosotros para hacer que todo sea más de forma más fluida, las derivaciones también salgan ojalá más rápido, las atenciones salgan más rápido y estos niños sean intervenidos a la brevedad, no cuando ya sean adultos y puedan cometer errores más grandes.
0: Justamente, hace un tiempo atrás nos habíamos reunido también con el director del DAEM, ¿cierto? Y nos había explicado un poco de las reuniones comunales que se venían para la región de Los Lagos y encargados también de convivencia escolar para abordar, ¿cierto?, todo lo que son los desafíos. Me gustaría llevar la pregunta justamente a este tema. ¿Cuáles fueron los temas prioritarios que se trataron dentro de esas reuniones y también quiénes estuvieron presentes?
1: Ya, mira, tenemos dos tipos de reuniones. Primero, las que se hacen solamente con coordinadores de convivencia y en algunas ocasiones directores. Eso es algo de nosotros internos desde DAE. Ya, tenemos otras donde trabajamos con todas las instituciones que trabajan con niños y adolescentes dentro de la comuna de Osorno. Ya, y la otra donde yo asisto es la que yo te explicaba de la región de Los Lagos, donde participa Seremi de Salud, Seremi de Educación, Senda, Programas de Protección de la Niñez, DAEM de Puerto Montt y DAEM de Osorno. ¿Ya? ¿Cuáles son los temas principales que se hablan? Ocurre que hoy en día los que estamos con más altos índices de denuncias y de problemas de violencia escolar somos DAEM de Puerto Montt y DAEM de Osorno, ¿ya? Pero también tiene relación porque somos los DAEM que abarcamos más cantidad de colegios, ¿ya? Entonces también es por un tema de masa. Entonces, ¿qué es lo que se trata de ver? ¿Cuáles son los liceos? Porque por lo general pasa en liceos, ya según lo que hemos visto en las estadísticas, que más índices de violencia escolar presentan, cuál es el tipo de conflicto y de qué forma podemos intervenir para prevenir que se generen estos conflictos.
0: Respecto también a uno de los asuntos que genera mayor interés es el uso de los teléfonos celulares dentro del aula o de los establecimientos. ¿Cómo se está abordando ese desafío desde la convivencia educativa?
1: Bueno, eso se empezó a trabajar desde marzo con los colegas, con los coordinadores de convivencia, y el protocolo de uso de dispositivos móviles lo hicimos en conjunto, ya a nivel comuna. Hicimos uno con nuestros jardines, que ahí obviamente se trabaja más en base a lo del manejo de los teléfonos y todo para los adultos, ¿cierto?, para los funcionarios. Hicimos otras reuniones con los coordinadores de básica, donde hicimos otro protocolo para las escuelas básicas municipales y otro con los liceos. Porque hay una diferencia ahí, y es que en los liceos tenemos que respetar también el principio de autonomía, ¿cierto?, de nuestros estudiantes y darles, si es que queremos, ciertos espacios para que ellos puedan hacer uso de dispositivos móviles. En cambio, en básica, no, ¿ya? Si bien en todos es lo mismo, que el porte no está sancionado, pero sí el uso, en media tenemos esta facilidad. Entonces, de acuerdo con los coordinadores, decidimos algunos espacios como el almuerzo, el recreo, para que los niños puedan utilizar su teléfono. Y eso lo teníamos que tener listo antes del 30 de junio y ellos ya lo tenían implementado.
0: Bueno, es importante aclarar justamente ese tipo de cosas porque muchas personas tenían como este miedo a que se iban a eliminar definitivamente los teléfonos celulares, los establecimientos, pero es sumamente importante, lo recalco, que las personas también entiendan y que recalquen que no está justamente como lo decía usted, no está prohibido el porte, pero sí el uso dentro del aula, ¿cierto?
1: Claro.
0: Bueno, sí. Respecto también a la formación, además del trabajo comunal, durante este semestre se realizaron capacitaciones directamente en esta

0: Y respecto, por ejemplo, al tema de la ley TEA, ¿por qué es tan importante capacitar en eso todos los años? Básicamente porque quizás antes los niños no estaban diagnosticados, ¿ya? Y hoy en día tenemos muchos niños neurodivergentes con distintos diagnósticos, ya de TEA, de TDAH, incluso con patologías más graves, ya niños como por ejemplo con brote psicótico y temas así. Entonces es súper necesario que, más allá de que no seas psicólogo, no seas psiquiatra, no seas experto en salud mental, tengas algún conocimiento básico respecto a eso, para que no pienses que el niño, por ejemplo, es desordenado o es así porque se le ocurrió ser así. Entender que algo pasa también a nivel neurológico, a nivel mental, por lo cual él tiene determinado comportamiento, él es de cierta forma de ser, y ver dónde lo enviamos, dónde lo derivamos y qué tipo de atención y apoyo le damos para que ese niño vaya mejorando y pueda tener un desarrollo bueno a lo largo de su vida.
1: Se podría decir, por ejemplo, que a raíz de esto se produce la diferencia, por ejemplo, entre la inclusión y la adaptación del menor en el establecimiento.
0: Claro, o sea, es que, a ver, la inclusión igual es una palabra súper amplia, pero va de la mano con la adaptación. Pues si el niño va a estar, si el niño está bien adaptado, el niño va a pasar a ser parte de, por lo tanto va a estar incluido. Justamente. Dentro del curso, sí.
1: Respecto también a la ley TEA que se mencionó en un principio, ¿cómo aporta esta ley al fortalecimiento de comunidades educativas más inclusivas?
0: Ya. El tema de la ley TEA, primero, es porque para que nosotros seamos conscientes de lo que ocurre con la otra persona, de lo que ocurre con nuestros niños TEA, nosotros tenemos que primero sensibilizarnos en eso, entender qué es, ya, entender por qué se pudiese generar, qué tipo de comportamientos, qué tipos de signos pudiésemos ver en el aula, por ejemplo, ya, que nos dejaran entrever que este niño pudiese ser TEA. Ya, cuando nosotros ya nos sensibilizamos respecto a algo y entendemos el por qué, el cómo es, nosotros ya podemos empatizar y comprender mejor e incluir mejor a esa persona. Ya, cuando no se entendía, no se sabía de este diagnóstico, simplemente antes era como una persona que era extraña y no era incluida, ¿cierto? Era aislado. Entonces, por eso es la importancia de la sensibilización. Y la ley te hace que año a año nuestros profesionales tengan que capacitar en esto. También por el tema de la importancia que tiene hoy en día la pesquisa temprana, lo que antes no estaba. Entonces tenemos muchos adultos que están recién hoy en día siendo diagnosticados con un montón de problemas en cuanto a habilidades sociales, en cuanto a salud mental, incluso ideación o intento suicida por un diagnóstico que nunca se identificó a tiempo. Y hoy en día, si identificamos algo desde el aula, como profesor o como asistente, podemos tener esta pesquisa y este diagnóstico temprano, derivando a tiempo. Entonces, esa es la importancia de la ley TEA, y obviamente que ellos puedan desarrollar con una buena estimulación una vida plena, pues, en todas las áreas, sobre todo en el área social, que de repente ellos suelen tener tan disminuida, ¿cierto? Y entendiendo también lo mismo que quizás hace años nos costó entender con niños con síndrome de Down, que si tú estimulas, que si tú trabajas con ellos, ellos pueden llevar una vida completamente normal.
1: Justamente, ¿ah? Y otro tema que es bastante, bastante hablado dentro de la educación, porque es algo que nos incluye a todos, en todos, y no distingue ni raza, ni sexo, ni religión, nada, es el rol de las familias, ¿ah? Bueno, cuando hablamos de convivencia, ¿qué rol cumple la familia en todo este proceso?
0: Es un rol fundamental. O sea, a ver, nosotros hemos tratado de hacer muchas capacitaciones, muchas cosas con la familia, y la participación, lamentablemente, es muy poca. ¿Ya? Las familias que participan son justamente las de los estudiantes que no te generan problemas. Nosotros ahí hemos visto un indicador. Y las familias que no participan son las de aquellos estudiantes que suelen generar más conflicto de repente dentro del aula. Entonces eso tiene que ver mucho también con el apoyo emocional que quizás ellos necesitan en cierta etapa de su desarrollo, que no tienen desde el hogar. Eso también tiene que ver con vulneración. De repente los papás no lo saben, pero el estar emocionalmente, el hacerte partícipe de todo lo que pasa en el área de educación de tu hijo cuando es menor de edad, también tiene que ver con eso. No todo es solamente darles de comer, ¿cierto? Entregarles cosas materiales, entregarles un techo. Ya eso es primordial. Cuando nosotros tenemos una base afectiva sana, cuando recibimos amor desde que somos pequeños, cuando recibimos cariño, cuando vemos a nuestros padres preocupados por nuestros temas, nosotros nos desarrollamos bien emocionalmente y mentalmente. Entonces, en estos

0: años, de repente algo falta. Por eso, lo mismo es súper importante educar a los papás también en cuanto a sus habilidades parentales, a sus estilos de crianza, enseñarles a no normalizar ciertas conductas más violentas, porque los niños de repente no entienden tanto con lo que tú le hablas, pero sí entienden viendo, son el reflejo de sus hogares. Entonces los hogares son parte fundamental.
1: Bueno, como decíamos, nosotros acá en la radio hemos sido bastante, bastante críticos respecto al rol que tienen que tener las familias. Yo creo que es fundamental que las familias entiendan que hacerse parte de la formación y de la educación de sus hijos debe ser una de sus prioridades, ¿ah? Bueno, respecto al balance también del primer semestre, cerrando un poco el tema anterior, hace algunos días se realizó una jornada comunal, ¿cierto?, de evaluación y planificación junto a los encargados de convivencia de todos los establecimientos municipales. Fue una instancia para revisar el trabajo desarrollado durante el semestre y proyectar las acciones que se implementarán durante la segunda parte del año. Respecto a este tema, ¿qué principales conclusiones dejó el análisis comunal?
0: Bueno, en ese análisis comunal se presentaron los establecimientos con mayor conflictos ya de convivencia educativa. Tenemos foco principal tres liceos. Ya, tres liceos, los más grandes de acá de la comuna. Respecto a los problemas que más se están dando son los temas de riñas, ¿ya? Eso nos llevó también a analizar que hasta hace unos años el problema que más se nos daba y la denuncia que más teníamos en liceo era por consumo, venta y porte de drogas. Ahora eso ha disminuido bastante. Sin embargo, se nos viene a presentar este problema de riñas, de violencia física, tanto dentro del establecimiento como fuera. Ya, entonces, aumentaron mucho los casos, por ejemplo, de aula segura. Hay un establecimiento donde tuvimos 17 en solamente un semestre, ya algo que antes no había ocurrido y ocurrió hasta este año. Entonces, esta reunión es para analizar todo eso y darles a entender que si de repente se trabaja más en algunos liceos en específico, es porque estos liceos tienen mayor necesidad, en base a los casos que también se han reportado y la cantidad de denuncias que se presentan desde ahí. ¿Ya?
1: ¿Cuáles son hoy los desafíos más relevantes que enfrentan las comunidades educativas de Osorno?
0: Primero, integrar a los padres como parte de la comunidad, no como externos, como que yo voy a dejar a mi hijo y hasta ahí llego yo. Integrarlos como parte de hacer que ellos sean conscientes de que deben de participar también en todo lo que es formativo, no solo en lo que es obligatorio, ¿ya? Segundo, mejorar el tema de la salud mental para así mejorar también el control de impulsos que tienen nuestros estudiantes e incluso también a veces nuestros funcionarios, ¿cierto? Porque una cosa lleva a la otra. Cuando algo está mal, todos se comienzan a enfermar, se genera como un cáncer, ¿ya? Aunque no lo queramos. Entonces, identificar estos problemas de salud mental a tiempo, ya sean adultos, niños o jóvenes, para poder prevenir problemas futuros, ¿ya? Y prevenir los temas de violencia directa, es decir, de violencia física. Tratar de que las personas puedan resolver sus conflictos adecuadamente a través de una comunicación asertiva, ¿cierto? O de los canales de comunicación adecuados y no con enfrentamientos, ¿ya?
1: Respecto también a los aprendizajes, ¿qué aprendizaje dejó este primer semestre para el equipo comunal de convivencia?
0: Bueno, uno nunca termina de aprender, siempre hay cosas que mejorar, hay que siempre ser humilde, creo yo, en eso. Pero yo creo que los aprendizajes tienen más que ver con trabajar como comunidades, o sea, los municipales debemos estar unidos, no debemos estar en contra, no somos competencias, somos parte de un mismo organismo y debemos apoyarnos y entrelazarnos, y entre colegas. Yo creo que mis coordinadores ya lo van aprendiendo muy bien, que deben tener comunicación entre ellos, aunque sea de distintas escuelas, de distintos liceos, porque en algún momento les va a pasar un caso similar a lo que le pasó al otro y van a necesitar esa experiencia. Y nutrirnos de la experiencia que tiene el colega, del conocimiento, del saber que tiene el colega, no nos hace menos, nos hace más grandes. Y desde ahí parte la convivencia de nosotros como coordinadores, porque nosotros somos guías en eso y debemos ser ejemplo también.
1: ¿Qué aspectos también se fortalecerán durante los próximos meses?
0: Bueno, como te digo, continuaremos tratando de enfocarnos en que tengamos mayor participación de nuestros padres y nuestros apoderados. Vamos a seguir repasando el tema de la neurodivergencia, pero no solo de lo de TEA, como te digo, tenemos otras condiciones más que hay que seguir enseñándole a nuestros funcionarios. Y lo de la resolución de conflictos, que es algo que hemos ido trabajando año a año, que de repente, claro, te dicen, pero ¿y por qué si esto lo trabajamos todos los años? Bueno, porque aún no hemos aprendido a resolver adecuadamente nuestros conflictos. Entonces, hay que trabajarlo hasta que uno realmente vea y diga, ¿sabes qué? Ya están bien, ya saben cómo manejar sus emociones, saben cómo canalizarlas, saben cómo contenerse si algo malo les ocurre y no son explosivos, ¿ya? Que de repente cuando vemos funcionarios que son explosivos, los niños hacen lo mismo. Es lo mismo que en un hogar. Siempre ellos van a repetir las conductas de figuras que para ellos debiesen ser un ejemplo. Entonces todo eso hay que trabajarlo a nivel de todos. Esto no es solamente los estudiantes, la comunidad la hacemos todos.
1: Bueno, entramos ya en una segunda mitad del año escolar y comienzan nuevos desafíos para los establecimientos municipales. ¿Qué actividades importantes tienen planificadas para la coordinación de convivencia educativa para el segundo semestre?
0: Mira, eso lo tenemos en evaluación en UTP con extraescolar, porque ya el segundo semestre igual viene el tiempo más lindo, entonces podemos proyectarnos a hacer actividades como más lúdicas, ¿cierto? Más entretenidas y más en el exterior, pues no siempre dentro de las mismas escuelas. Entonces queremos también tratar de incluir este segundo semestre la convivencia, pero dentro también de lo que es el deporte, de lo que es el juego y de lo que es el área de la socialización, para que nuestros niños se relacionen más entre ellos, se vinculen, desarrollen estas habilidades sociales y todo lo que ellos de repente necesitan.
1: Bueno, ¿existe ya un cronograma de seminarios, capacitaciones o encuentros con las comunidades educativas?
0: Se está trabajando en ello.
1: Y respecto a las capacitaciones, ¿continuarán las capacitaciones en los establecimientos sobre la inclusión, convivencia y bienestar socioemocional?
0: Sí, eso es un trabajo que se realiza durante todo el año, ¿ya? De hecho, desde antes de que sea coordinadora como psicóloga, incluso intervenía el tema de clima laboral y todo eso con nuestros funcionarios. Eso siempre se trabaja el año redondo, eso es algo que nunca para, ¿ya?
1: Y respecto a otras cosas, ¿cierto? ¿Qué otras iniciativas se están preparando junto a los directores, equipos de convivencia y redes externas?
0: Bueno, pues ya ahí respecto a redes externas, lo que te puedo decir es que quizás algunos tipos de seminarios o capacitaciones más macro, ¿cierto? Que no salgan solamente desde DAEM, sino que salgan desde todas estas instituciones. Para eso mismo son estas mesas articuladas de trabajo que se realizan, ¿ya?
1: Me voy a adelantar un poquito, ¿sí? Pensando ya en el cierre escolar, ¿cierto? ¿Cuáles son las metas que se esperan alcanzar por el parte del DAEM en materia de convivencia educativa?
0: Bueno, primero, disminución de conflictos de violencia escolar, disminución, cierto, de casos de aula segura, ¿ya? Porque cuando aplicamos un caso de aula segura, damos por entendido que estamos hablando de una situación grave, ¿ya? Disminución de las denuncias, ¿ya? Disminución del reporte de conflictos entre funcionarios también, eso también es importante, también aumentó mucho durante este semestre.
1: Bueno, para ir cerrando, me gustaría dejarlos con una última pregunta y después me gustaría que hiciéramos un tipo de cierre para que podamos llegar a nuestra comunidad de mejor forma, hacer un pequeño resumen, ¿cierto? Pero me gustaría cerrar por mi parte con esta pregunta: ¿con qué mensaje invitarías a docentes, asistentes, estudiantes, familias a seguir construyendo comunidades educativas basadas en el respeto, en el buen trato y obviamente en la colaboración?
0: Bueno, primero hacer un llamado, ¿cierto?, a la participación, a entenderse todos como parte de una comunidad educativa, ya como yo te decía, mi rol como apoderado es importante, como profesor es importante, como asistente es importante, ninguno es más ni es menos que el otro, ya todos somos importantes, al igual que en una familia, ya cada parte es única, todos con nuestros distintas cualidades, ¿cierto? Distintas características, pero todos finalmente armamos un rompecabezas y cada pieza es fundamental para construirlo, ¿ya? Entonces, el llamado a la participación de ellos cuando se generan instancias de reflexión, instancias de aprendizaje, ¿ya? más que de repente como la crítica, porque siento que los chilenos son muy buenos para criticar, ¿cierto? Pero no para apoyar de repente las cosas positivas que se hacen. Entonces,
1: somos chaqueteros,
0: pues sí, pues no nos gusta nunca lo que hace el otro. Entonces ahí es importante el apoyo entre todos, de apoderados a profesores, de entre funcionarios, entre colegas, entre estudiantes. Ir dejando de a poco esto que teníamos antes de la competencia, de tener que pisar al otro para brillar. O sea, eso es innecesario. Todos podemos brillar en base a nuestras características y tenemos que empezar a empatizar, a mirar al otro, a entender que quizás el otro carga una mochila, tiene un peso que nosotros no sabemos desde su hogar, desde su historia, desde su infancia. Entonces, que nosotros no podemos venir a aplastarlo más. ¿Ya? Y comprender que el estar generando conflicto constante con una persona que tú dices me cae mal, no me gusta, es entonces perder tu tiempo con una persona que tú dices que no te gusta. Simplemente deja eso, aprender a cerrar el ciclo, aprender a soltar e ir avanzando. Hay que de repente soltar ciertas cosas para poder ir avanzando en nuestras etapas, ir fluyendo, ¿cierto? Ir creciendo. Eso nos hace grandes, ir siendo grandes como personas.
1: Bueno, Camila, agradecemos de verdad mucho el tiempo que nos has podido dedicar para acompañarnos esta mañana, ¿cierto? Mañana bastante, bastante helada, como lo veníamos mencionando en un principio. Y compartir todo el trabajo que está desarrollando el Daemus Horno, ¿cierto? Con la contingencia que tenemos en el país hoy en día respecto a educación. Todo el trabajo que se viene desarrollando para fortalecer la convivencia educativa en nuestros establecimientos municipales. Y obviamente la dedicación que tienen también para con las futuras generaciones que se están formando en Osorno, ¿eh? Me gustaría dejarte con unas pequeñas conclusiones finales y obviamente si quieres mandar un saludo, el micrófono es tuyo.
0: Reflexionar siempre que la convivencia va de la mano, ¿cierto?, con la salud mental, reflexionar sobre lo que le pasa al prójimo, invitar a mi establecimiento a apoyarse, a hacer un aporte en sus comunidades educativas, a entender que todos podemos identificar problemáticas o aprender del otro y que el coordinador coordina, pero la convivencia la hacemos todos. Entonces todos generamos un aporte y un granito de arena para que eso vaya mejorando día a día. No somos solamente nosotros que antes éramos encargados, ¿cierto? Somos coordinadores, por lo mismo eso cambió. Porque ya no somos el único encargado de generar que la convivencia sea positiva y sea armónica. Ahora coordinamos para que todos actuemos en beneficio de esto. Así que eso, y un saludo a nuestros niños, ¿cierto? Que ya disfruten lo último que queda de vacaciones. Porque ya hay que volver, hay que retomar. El segundo semestre después se hace cortito. Pero igual hay que ponerle bueno, ¿cierto? Así que eso.
1: Así es. Bueno, nos quedamos con esas conclusiones.
0: Perfecto.
1: Agradecemos nuevamente al Daemus Horno por entregarnos este espacio Mentes Abiertas, ¿ah?
0: Muchas gracias, igual.
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0: Oye, volvemos con un poquito más de esto. Ya se encuentra con nosotros nuestro querido director de Radio El Conquistador, don Gabriel Arredondo. ¿Cómo está, Gabriel?
1: Muy bien, por acá andaba haciendo algunos trámites personales ahí en el registro civil. Porque no sé si se recuerdan que él había contado que me había extraviado la billetera, ¿eh? Se me perdió con 70 lucas. ¡Pucha que me dolió!
0: Oye,
1: mira, no sé si tú has visto cuando las publican, dice, oh, encontramos esta billetera. Eso es cuando la encuentran sin plata, porque la mía nunca la publican.
0: Pero sabes que yo siento que quizás es un poco tabú esto, pero yo creo que en el centro es muy difícil recuperar una billetera.
1: Sí,
0: es más confirmo. Difícil que, por ejemplo, si se te queda en un colectivo o algo así. Mira, yo le planteaba en la mañana a todos nuestros radio auditores que el sistema frontal mantiene la alerta en la región de
1: sí, Rondagua. No, de hecho se espera que a partir de hoy día, entre hoy día y el día sábado, se venga otro aguacero potente, ¿eh? Así que ojo con eso,
0: a cuidarse,
1: mantenga, bueno, no, nosotros siempre llamamos a la prevención acá a la radio, mantener una mochila con cosas, tener los teléfonos cargados, no ser de esas personas que se duermen con el 10% de batería. Imagínate, se corta la luz la noche. ¿Qué es lo que pasa al otro día? ¿Cómo te comunicas? Quedas totalmente desconectado. Mira,
0: ¿sabes qué? Hay una aplicación que es muy buena, que se puede instalar en un teléfono secundario, que es parecida a WhatsApp Web, que tú inicias sesión con un código QR.
1: ¿Ya?
0: Y tu WhatsApp queda instalado como en un segundo teléfono, y si se te desconecta el tuyo personal, puedes quedar con el otro.
1: Con el otro de respaldo. Sí. Ah, mira qué interesante. ¿Cómo se llama? Dígala.
0: No. Se llama literalmente WhatsApp, creo que tiene un 2, que dice WhatsApp 2 o WhatsApp Web. Así que ahí, para que los auditores lo puedan buscar ahí en la App Store o en la Play Store.
1: Mira, hay tantas aplicaciones que sirven para facilitarnos la vida. Acá nosotros no tenemos una aplicación que muestra los recorridos de las micros también.
0: Sí, sí.
1: Ah, ojo con eso. Hay tantas cosas que se han ido innovando y que son muy desconocidas. Yo creo que deberían de dársele un poco más de publicidad, porque nos ayudarían a aliviar un poco la vida. Si para eso es la tecnología, no es para obsesionarnos estando pegado todo el día con el teléfono, sino que para utilizarla para cosas productivas.
0: Hoy día, menos 3 grados en Osorno, ¿eh?
1: ¿Menos 3 grados? Bueno, si está escarchado en la mañana, pues.
0: Sí.
1: Estaba escarchado.
0: A mí me dio risa porque yo salí y veía los autos blanquitos.
1: No, sí, igual el sector de Rangüe Alto, cero visibilidad, venía en colectivo, venía manejando de forma muy prudente el chofer. Mira, yo me quiero sacar un sombrero con los colectiveros acá en la ciudad de Osorno, porque personalmente he estado viajando en colectivo en otras ciudades y son muy imprudentes. Y acá en la ciudad de Osorno son
0: rapidísimo.
1: Sí, claro, no, y rapidísimo. Y acá en la ciudad de Osorno, conducción segura, siempre andan tranquilos, no se apura. Bueno, ahí en el horario de taco siempre hay como un poco más de roce, sabemos por el estrés que genera el taco durante el transcurso de la tarde, que complica mucho la conectividad entre Franque y el centro, y también el sector de Rangüe Alto. Y el centro.
0: Osorno ahora tiene una cantidad de vehículos
1: enorme. Y eso que ha bajado el parque automotriz con el tema del, o sea, ha bajado el uso del automóvil, perdón, con el tema del alza del precio de los combustibles, que se espera que va a subir 30 veces más ahora, así de nuevo.
0: Pero yo en vez de entender, sigo sin entender esos impuestos que está sacando el gobierno.
1: A usted le molesta harto el tema de la benzina, sí, ¿eh? Es que también, pues, ya pongámosle un freno, pues. Sí, bueno, va a subir el petróleo, pero no está el precio que estaba anteriormente.
0: Exactamente, y tampoco tenemos la contingencia que teníamos antes, tampoco, o sea...
1: ¿Y cómo eso de las refinadoras internacionales si el petróleo se refina acá en Chile? Eso yo no lo entendía, ministro Quiroga, de verdad que necesito una explicación.
0: Sí, yo creo que la mayoría de los chilenos la necesitamos, pero bueno. Yo creo que aquí hay un tema bastante, bastante importante que tocar, y es que ganó el fútbol.
1: Ah.
0: No, nosotros lo
1: mencionamos. Usted es muy futbolero, me lo comentaron.
0: Sí, pero me gustaría.
1: Oye, lo de los casinos en el fútbol, cuidado, porque el fútbol puede terminarse convirtiendo ahí, lamentablemente, en una mafia, ¿eh? Porque uno ve el poder que tienen las casas de apuesta, cuidado.
0: Mira, los valores de espacios publicitarios en el mundial, ahora último, variaron entre los 200.000 y $300.000 por 30 segundos.
1: ¿Por 30 segundos?
0: 30 segundos.
1: O sea, la entrada económica, pero si por eso yo le comentaba que la FIFA estaba vendiendo hasta el césped de lo, del terreno de juego, pues.
0: Y algunas tarifas llegaron hasta los $750.000.
1: Porque hoy día el fútbol no se ha transformado tan solo en un deporte, sino que se ha transformado en un espacio publicitario y lamentablemente se ha visto en algunos países, porque aquí no estamos diciendo nada que no sea verdad, que de repente hay equipos que hacen goles absurdos porque en propia portería porque hay algún convenio o alguna casa de apuestas. Entonces cuidado sí. con eso porque bueno, se puede contaminar el deporte y yo siempre me recuerdo de Eduardo Bombalea, que hay mucha gente que le tiene muy el gurú, que le tiene mucho cariño, que también lo comparan con Pedro Pola. Le dicen el Bombalea de la política. Y alguien no. Le mandamos un saludo a Pedro, que sí. Ya está en un ratito. Oye, más en con un ratito nosotros. Más,
0: sí, yo porque... creo que vamos a dejar la pausa publicitaria para que esperemos a Pedro, ¿no?
1: Sí, pues mira, fíjate que Bombalé le decía a cierto sector del fútbol, le decía al club del póker. Algo sabía el hombre, ¿ah?
0: Los factos y se fue.
1: Claro, los factos, ya. Nos vamos a la pausa. Y a la vuelta estamos con Pedro Leonidas Paul Vargas.
0: Sí, no, así que quedarse atentos, sobre todo al YouTube también, que vamos a estar comentando en vivo. Y pueden dejar su comentario y participar con nosotros. Vamos a dejar a la vuelta de comerciales los números y también las redes sociales para que nuestros auditores puedan contactarse con nosotros a través de todas nuestras vías de comunicación. ¿Eh? Nos vemos en un ratito más.
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8: Qué buen tema para Pedro, ¿eh?
9: Bueno, así es, ya nos encontramos ya con nuestro queridísimo amigo de la casa.
8: Que la gente lo quiere mucho igual, ¿ah? Porque también sí. Es bueno decirlo, fíjate que no. Yo cada vez que converso con alguien del transporte, con
9: todos
8: un
9: lo
8: vecino,
9: conocen a Pedro,
8: ¿eh? Yo lo escucho a Pedro en la radio y me parece bastante acertado lo que él dice. Tiene su estilo y sí, igual lo critican Pedro por su estilo, pero la gente entiende que es necesario que haya alguien que diga las cosas sin pelo en la lengua. Yo creo que eso se ha visto reflejado este último tiempo, también por el apoyo que le manifiestan a través de las redes sociales, acá en la radio sobre todo.
10: Bueno, eso sin falsa modestia, tengo que reconocerlo, que efectivamente así es. Y ese fenómeno ocurre Y se ha ido incrementando en la medida que yo me alejé también de mi posición de derecha y asumí una posición nacionalista y soberanista y patriótica. Y eso obedece a que mi crítica es transversal. Ya, si bien es cierto, yo detesto a la izquierda chilena, porque es la peor de las izquierdas, es la más burguesa de todas las izquierdas, ya es la más cercana a los oligarcas de nuestro país, la izquierda. Tanto es así que el Partido Socialista y el Partido Comunista de Chile son accionistas de las carreteras donde nos roban con los peajes y con el TAC en Santiago. Así que yo a la izquierda la detesto, ¿ya? Ese es un punto. Pero también le hago la crítica que corresponde a la derecha. La derecha también ha caído en algo muy cercano a la izquierda. También muy cercanos a los oligarcas de nuestro país, ¿ya? Y también bastante ineficiente y poco propositiva, nada novedoso bajo la luz del sol.
8: Falto de voluntad política también, claro, que ese es un tremendo problema que tenemos y en general, ¿eh?
10: Y además, entre la izquierda y la derecha en este juego que hacen, entre comillas, democrático, el jamón del sándwich somos nosotros. Y al final las penas del infierno caen sobre nosotros, el precio de la benzina es sobre nuestros hombros, las carreteras que habían, el señor Lago dijo que se hacían, se pagaban y de ahí se ocupaban gratuitamente, resulta que ahora aparecen con que hay que pagarlas de nuevo y aparece con que el Estado va con una participación como impuesto encubierto. Entonces, yo creo que he pasado a ser de una u otra forma la voz del pueblo en el sentido que los interpreto. Y la gente agradece eso, que haya alguien en el país que los interprete. ¿Ah? Y se sienten reflejados en lo que yo digo. Entonces eso yo creo que es lo que el fenómeno que está ocurriendo hoy día conmigo, porque yo también lo veo en la calle, la gente que me saluda, me saluda afectuosamente, me dice que están de acuerdo con lo que yo he expresado, en fin. Así que, bien por eso. Por lo menos la gente de ese punto de vista se siente un poco acompañada, interpretada. Y yo me siento también acompañado y querido y apoyado. Así que esa simbiosis es muy, muy buena.
8: Sí, no, sí, por lo menos de lo que yo he escuchado, De las críticas que se le han hecho, han sido en su mayoría positivas, ¿eh? Así que igual felicitarlo por eso, porque en el fondo yo creo que fue una muy buena jugada el haber sido imparcial este último tiempo, ¿eh? Yo creo que conectó mucho más con la gente de lo que había conectado anteriormente, así que también lo felicito por eso, por tener la capacidad de criticar a el sector que lo representaba, como así también al sector que usted no lo representa. Ah, yo creo que hay muchos políticos en Chile que les falta autocrítica. Uno lo puede ver en diferentes. Les cuesta ser autocrítico. ¿Ah?
10: Sí, absolutamente. Eso es cierto. Yo quiero acá, punto aparte, digamos. Escuchaba este fin de semana del señor Tomás Mochatti, que anduvo en Suiza y lo contaba él como un testimonio propio. De hecho, quiero agradecer en esta radio públicamente al señor Tomás Mochatti la labor que ha hecho valiente, inteligente, resuelta, ¿ya? Y creo que el señor Mochatti se merece también el respeto y el cariño del pueblo de Chile, lo que él ha hecho como persona a través de su medio de comunicación, su radio, la radio Bio Bio, ¿ya? Así que vaya mi reconocimiento para don Tomás Mochatti. ¿Y qué fue lo que dijo don Tomás Mochatti? Dijo algo muy triste, muy triste. Dijo que en Suiza usted paga 42.000 pesos chilenos y tiene el uso y el goce por 13 meses de todos los peajes dentro de Suiza, todos, por 42,000 pesos, 13 meses, un año y un mes.
8: Claro, como formato de suscripción.
10: Evidentemente, pero...
8: Es inteligente.
10: Mi punto no va ahí. Yo de aquí a Puerto Montt pago 7,200 pesos ida y vuelta por un viaje.
8: Claro. Buen dato.
9: Y con el beneficio de que entras con el troncal, porque si no te cobrarían otro más.
10: Otro más. Exactamente. Exacto, que es lo que pasa con el que está en Río Bueno. Ya, entonces aquí voy yo. ¿Cómo nos roban? ¿Cómo nos roban? Yo por eso el otro día traté de imbéciles al pueblo de Chile, porque realmente lo son, ¿ya? Y cuando, por ejemplo, están enfrascados en otras conversaciones y no en estas que son las interesantes y las importantes. ¿Ah? O sea, te repito.
8: Pendiente del reality show.
10: 42,000 pesos pagas de peaje por un año y un mes en Suiza y ocupas todas las carreteras las veces que quieras. Yo, por ocupar la carretera una vez Osorno-Puerto Montt, son 7,200 pesos. ¿Por qué pongo esto? Para que los chilenos entiendan cuál es el nivel de robo y saqueo de ciertos oligarcas y negocios monopólicos que hay entre el Estado que entregó esa concesión y ese particular, ese oligarca. Entre el Estado, que además, hoy día, y te lo dijo el ministro de Grange este fin de semana, pero te lo dijo sin asco, dijo que esos 3,000 millones de dólares que nos roban aparte en la concesión, en el peaje que usted paga, eran el impuesto más maravilloso y eficiente que existía. O sea, no hubo por parte del señor Legrange, ministro de este gobierno republicano, de derecha se supone, capitalista, no hubo ni una crítica. Porque lo que está ocurriendo ahí con esos 3,000 millones de dólares que nos está robando el Estado, aparte del robo que es la concesión, la reconcesión completa, no hubo ni una sola crítica, ni un solo miramiento. Lo que yo habría esperado de un gobierno de derecha es que diga, oiga señor, esto no corresponde, porque además es ilegal. Cuando se hicieron las concesiones fue bien clarito de parte del ladrón de Ricardo Lago Escobar. ¿Qué fue lo que dijo? Se van a entregar en concesión, la van a hacer y nosotros los chilenos vamos a pagar el costo que va a invertir este concesionario en hacer la carretera. Una vez que esté terminado el contrato a 15, 20 años, las carreteras pasarán al uso gratuito del pueblo de Chile. Bueno, eso no ocurrió. Primer robo.
8: Pero era mentira.
10: Mentira y robo. Claro. Y segundo, hoy día el Estado está cobrando impuestos a través de eso. ¿Ya? Entonces, todo esto, si usted va haciendo la suma, si usted va haciendo la suma del impuesto del IVA a las viviendas, si usted va haciendo la suma del TAG en Santiago, que es otro tema distinto a lo de las carreteras. Porque si lo de la carretera es un robo, el TAG en Santiago son 10 robos. O sea, usted comprenderá que si usted tiene un Uber, su autito, usted puede pagar fácilmente 300, 400, 500 lucas en TAG en Santiago. Con el taco incluido. Que se suponía que no iba a haber taco.
9: Y en menos de una semana.
10: Claro. Y con el taco, cuando hay taco, estos frescos del Estado de Chile y las concesionarias, ¿sabe qué es lo que hacen?
8: ¿Qué hacen, Pedro?
10: En vez de bajarle la tarifa, porque usted cuando pagó se ponía que era sin taco, te cobran más caro. La hora pic te la cobran más cara. ¿Ah? Entonces, todo esto, más el tema de las municipalidades...
8: No, y el tremendo negocio igual. Pues.
10: O sea...
8: Podríamos estar subvencionando las pensiones de todos los chilenos con eso, en vez de estar...
10: ¿Sabes cuántos vehículos pasaban hace 20 años atrás cuando se hicieron la concesión de la carretera de acá Osorno Puerto Montt, por ponerte un ejemplo, proporcionalmente, dos. ¿Sabes cuánto pasa hoy día? 10, 5 veces más. El tema es que con 2 se financiaba. O sea, con 5 veces más, el negocio tiene que ser harto más bueno. ¿Ah? Y todo sale de nosotros. Y el pueblo de Chile no se da cuenta, no comenta estas cosas. Yo lo veía estos días todos preocupados, como verdaderos imbéciles del fútbol. Oye, ¿pero qué te da el fútbol? ¿Qué importancia puede tener un partido de fútbol, güey? ¿Ah? Cuando con estas cosas tú hoy día estás hipotecando el futuro de tus hijos. O sea, en estos 6 meses, el Merluzo ya nos endeudó entre el 1 de enero y el 11 de marzo en 4.400 millones de dólares. Y este gobierno ya está suscribiendo deudas por 6.500 millones de dólares. O sea, más de 10.000 millones de dólares y no estamos en la mitad, estamos en la mitad del año. Y usted dirá, bueno, a mí qué me importa eso. Hay que pagar hoy día 5.000 millones de dólares en intereses.
8: Claro.
10: ¿Ah? O sea, eso es más que todo el presupuesto de todas nuestras Fuerzas Armadas. Ese solo ítem. O sea, imagínate si hubiésemos sido juiciosos y responsables. Y hoy día no hubiésemos tenido deuda externa, como no la teníamos hasta el 2006. Este país, el 2006, no debía ni un puto dólar. Ni uno. Es más, teníamos ahorro y éramos acreedores netos del mundo nosotros. El mundo nos debía a nosotros. ¿Ya? Entonces, resulta que ¿en cuánto? En 20 años generaron una tremenda deuda externa de morir en los 170 mil millones de dólares. Y no sé si ahí está incluida la deuda de Codelco, que son como 25 mil millones de dólares más. No sé si ahí estará metida la deuda de las municipalidades, en fin. Entonces, todo esto va mellando, y por supuesto para pagar los intereses hay que cobrar más impuestos para que pagar los intereses.
8: Por acá me comentaron, en 20 años saquearon Chile.
10: En 20 años. Y es más, no es solo lo que han hecho en 20 años de mal, sino que es lo que mataron en los 20 años y para lo que viene. Porque ya este gobierno, no es que lo diga Pedro Pol, porque es mala onda, el gobierno anda deprimido hoy día, entonces nos quiere amargar el pepino a todos. No. Este gobierno de la austeridad y de la cacha al spa y la circunvirumbi, ya reconoció que llega a su fin el 2030 con déficit fiscal. Calculan ellos 1.5. Bueno, 1.5 son 4.000 millones de dólares de déficit fiscal. O sea, en 10 años son 40.000 millones más a la deuda. Suponiendo que el próximo gobierno que venga mantiene ese déficit, o lo ideal sería que lo termine. Entonces, el tema de endeudarse tiene un tope, ¿no? Y va a llegar, porque es matemática.
8: Si no vamos para el camino de Argentina, como claro. Lo que le pasó a Argentina con el tema de la deuda externa, que terminaron con una inflación enorme.
10: Va a llegar el momento en que nos van a decir...
8: Y la cantidad cesante también.
10: Oiga, sabe que yo necesito... como fue del
8: y que primero hoy en día de enero, Milei lo arrepentió un poquito.
10: Espérate, del primero de enero a mediados de este año, entre lo que pidió Boric y lo que pidió este gobierno, estamos hablando de más de 10.000 millones de dólares. O sea, yo calculo que el endeudamiento este año, porque quedan los otros 6 meses, serán otros 10.000 más, 20.000, 15.000 millones de dólares. ¿Qué va a pasar cuando los bancos extranjeros nos digan, ¿sabe que no le presto, caballero? ¿Cómo financiamos? Porque esto es para gasto corriente. Esto no es para invertir, gasto corriente. ¿Cómo vamos a pagar los sueldos? ¿Cómo vamos a pagar las PGU? ¿Cómo vamos a pagar las jubilaciones de las Fuerzas Armadas?

0: cosas como son.
1: Bueno, yo colgándome de eso.
0: ¿Tiene algo preparado, Pedro?
1: Yo colgándome de eso, quiero tocar el caso de Noruega. Noruega es un país que está en país escandinavo, en el norte de Europa.
0: Donde desarrollado.
1: Donde hace mucho frío.
0: Top 3 países con mayor libertad económica
1: del mundo. Donde cae nieve y frío. ¿Sabe usted que Noruega desarrolló agricultura, produce manzanas de exportación, sidra de exportación? Como no se da el trigo, pero sí se da la cebada, y que se ocupa para hacer cerveza, en fin. Pero han desarrollado una agricultura. Y Noruega tuvo la bendición, entre comillas, de que en el Mar del Norte, en la parte que a ellos les corresponde, igual que Inglaterra, encontraron petróleo. Países con petróleo hay hartos en el mundo, muchos. Pero países con cobre no hay muchos. El caso nuestro. ¿Y qué hizo Noruega? Decidió que la platita del petróleo no se la iba a consumir, no se la iba a farrear, no se la iba a comer.
0: Es que hay eficiencia política ahí, pues.
1: La guardó. ¿Sabe cuánto dinero tiene el fondo de ahorro del Estado y del pueblo noruego? Que, dicho sea de paso, es el fondo de inversión más grande del mundo. 2 trillones de millones de dólares. 2 trillones. Y uno diría, bueno, ¿y esta gente por qué no se gastó la plata? ¿No se la echó encima? ¿Cómo lo hacemos nosotros los chilenos? Bueno, acá ni siquiera la echamos encima, acá se la roban. Entonces ahí hay una pregunta, po. Hay una pregunta que sí se puede.
0: En los políticos son muy eficientes allá. Otro programa vamos a conversar del sistema político de Noruega.
1: Hay una pregunta triste para nosotros. ¿Por qué si lo hizo Noruega no lo hicimos nosotros? ¿Por qué? ¿Por qué no lo hicimos? ¿En qué topamos? ¿Ah? Y Noruega no tiene cobre, no tiene litio, no tiene oro, no tiene plata, no tiene molibdeno, coltáneo, renio, tierras raras, todo lo que nosotros tenemos acá. Y Noruega no tiene los climas que nosotros tenemos acá. Pero la hizo. Lo mismo Suiza. ¿Ah? Lo mismo Emiratos Árabes Unidos, pero nosotros no. ¿Se han cuestionado ustedes, los chilenitos? ¿Se han puesto a pensar por qué no? Porque siempre hemos tenido administradores y políticos corruptos. Y además ladrones y además inoperantes. Y ustedes me preguntarán, bueno, ¿cómo se arregla eso? Bueno, yo, aparte de hacerle la crítica, me gusta traerle la respuesta, y que tiene que ver también con lo que yo he pregonado mucho del capitalismo popular, que implica mucha responsabilidad. Bueno, esto se ha hecho, por ejemplo, en Singapur, al político corrupto. ¿Sabe qué hacen en Singapur? Lo cuelgan en un lugar público. Y yo creo,
0: ha tenido muy buenos resultados, ¿eh?
1: Sí, y yo creo que así como nosotros hemos yo he planteado el tema de fusilar a los narcos, a los delincuentes que ya son residentes, a los delincuentes de 13 años que ya no van a cambiar, ya, fusilar. Hoy día quiero plantearle, y sobre todo visto desde el punto de vista del capitalismo popular, a donde yo los voy a llevar cuando sea presidente, porque en esta vuelta ustedes sí me van a tomar en cuenta. Que van a tomar en cuenta. Ustedes dirán, ¿por qué este hombre está tan seguro? Porque yo sepa dónde va la micro. ¿Se acuerdan hace 4 años atrás cuando yo hablé de fusilar? ¿Qué dijeron? Que estaba loco. Me trataron de meter preso. Vean hoy día. Hay mucha gente que acaricia el fusilar.
0: Yo creo que si se plebiscitara la pena de muerte, por ejemplo.
1: 90%.
0: 90% sí.
1: Sí, hoy día sí. 90%. Bueno, en lo otro va a pasar lo mismo.

0: ¿Y por qué lo digo desde el punto de vista del capitalismo popular? Porque para aplicar el capitalismo popular necesitamos un pueblo y una casta o una sección gerencial, una prole, sí, honesta y eficiente para administrar y gestionar estos negocios. Llámese Codelco, llámese carretera, llámese puerto, llámese aeropuerto, llámese Banco del Estado, llámese ENAP, llámese Codelco, en fin, llámese colegio, llámense hospitales, el TAC, ¿ya? ¿Y cómo vamos a obtener esa honestidad? Partiendo de que tenemos un pueblo que ya está corrupto. Muy simple. Aquel gerente, aquel alcalde, si es que existe la alcaldía, o administrador, en mi proposición nueva para desaparecer las 350
1: ¿usted eliminaría los municipios los y pondría a personas capacitadas a administrar la ciudad?
0: Exacto. Y me evito estos miles de empleados inútiles, ¿ya? Para eso, nosotros vamos a tener que gobernar con una pizca de terror. Como dijo Maquiavelo, que el pueblo te quiera es importante, pero que el pueblo te tema es más importante. Aquí lo que yo busco es que el pueblo me quiera y que los buenos corruptos me teman. Para eso tenemos que colgar a los corruptos. A los corruptos del Estado, a los corruptos de la municipalidad, a los corruptos que van a administrar las empresas del capitalismo popular, para el que quieran chocarse, ¿ya? Porque uno no puede estar en todas y no hay ningún sistema que sea imposible de echar a perder, digamos, ¿ya? De corromper. Entonces, nosotros tenemos que ir pensando en ese tipo de castigo, que ustedes dirán, oiga, este caballero se fue en la bola, o otros dirán, oiga, puta, qué inteligente este weón. No.
1: Pedro.
0: No. Esto fue probado en Singapur con excelentes resultados hasta el día de hoy. Fue probado. Y Singapur no tiene, eso sí que no tienen nada, pues eso no tienen petróleo, no tienen cobre, no tienen litio, no tienen nada.
1: Mire, le voy a dar un paréntesis al programa, porque igual es bueno comentar la opinión de la gente. Otro día justamente íbamos conversando usted con un chofer de un colectivo, me decía, pucha, pero es que lo que dice don Pedro yo lo veo muy lejano. Por ejemplo, cuando hablaba de la democracia directa, ve a Suiza, pues, porque el caballero no sabía que en Suiza se utiliza la democracia directa, que es un proceso que está validado y que ha funcionado bastante bien.
0: Es más, vayan más atrás, po. Busquen a Temujín, el Genghis Khan. Vean quién era Temujín, qué es lo que tenía y qué fue lo que hizo. Temujín era un niño muerto de hambre, no tenía nada. Nada. Y cagado de susto y arrancando.
1: Pedro.
0: Y se convirtió en el Genghis Khan. Dominó China y Europa la tuvo ahí, a tiro de cañón. Genghis Khan. Por favor, a la gente que nos está escuchando, en YouTube es gratis, infórmense y vean qué cambió ese joven, ese niño. Lo cambió todo, desde el arte de la guerra, la economía, todo. Genghis Khan. Entonces, sí se puede. Sí se pueden hacer los cambios. Si ustedes quieren. Si ustedes como pueblo se lo plantean. ¿Desapareció la imagen del monitor?
1: No, publicidad.
0: Ah, ya.
1: Sí.
0: Así que, eso, yo soy un convencido y yo no les vengo a vender la pomaca ni nada. No lo necesito, la verdad, yo tengo mi vida resuelta, o sea, yo me da lo mismo. Yo, de hecho, venía para acá y me estaba cuestionando, hay un montón de pueblos en la costa española, con solcito, con casas baratas, con comida barata, ¿ya? Y me pregunto, ¿y qué estoy haciendo acá cagándome el frío, weón? Y pasando raya con esta gente, weón, ¿ya? Entonces, yo, de la verdad, al pueblo de Chile les cuento esto porque sí se puede, por eso yo les he dado los ejemplos, ¿ya? Contra Arabia Saudita, ustedes tienen acá un Venezuela. Es que lo robaron todo en Venezuela. político latinoamericano. O sea,
1: oye, en Nicaragua está ocurriendo algo.
0: O sea, Brasil, imagínate tú, Brasil, sí, con un país pero rico, porque eso sí que tienen de todo. Petróleo, todo. Y ahí está Brasil, a tres cuartos de un repique. Administración
1: nunca
0: latinoamericana.
1: Nunca se ha podido consolidar como la potencia que debería ser.
0: Exactamente.
1: Y ha tenido problemas políticos muy parecidos a los que tiene Chile.
0: De izquierda y de derecha. Mm. Incluso en Brasil, yo diría que han tenido una derecha más corrupta que la izquierda. ¿Ah? Entonces, ese es el punto. Yo no les vengo a vender pomadas acá. Yo les vengo a hablar de sueños, no de realidades. Podríamos hacerlo. Este es un país rico. O sea, yo no entiendo, por ejemplo, cuando hablaban de que no había que hacer embalses porque no había agua en Chile, decía el señor Boric. Parece que sí había agua. ¿Ah? Entonces se quejan de las quebradas. Las quebradas las pudieron haber aprovechado para haber captado agua, pero para eso hay que hacer embalses. Pero no hemos hecho embalses.
1: ¿Por qué seguimos construyendo sobre los mismos terrenos que sabemos que se desploman, Pedro? Por ejemplo.
0: Por corrupción.
1: Negligencia.
0: Negligencia, porque está ahí, porque es lo más fácil, por la ley del mínimo esfuerzo. Y en eso lo hemos convertido. Entonces, en este país ahora, por ejemplo, hablan de las 40 horas, de que hay que trabajar menos. A ver, hello, ¿cómo eso? Eres dueño de un país rico y tú quieres trabajar menos. No me cuadra. Ejemplo. Usted descubre que es dueño de una mina de oro en el patio de su casa. Usted es minero. Usted tiene la pala, la picota, la carretilla de mano, la dinamita, el conocimiento, el know-how, todo para explotar la mina, ¿correcto? Que descubrió en el patio de su casa. ¿Sabe qué hacemos nosotros los chilenos? Vamos a Canadá, vamos a Australia, vamos a Estados Unidos y le decimos, ¿sabe qué? Nosotros somos tan flojos que no queríamos explotar la mina, explótela usted, caballero. Se la pasamos usted en concesión, explótela usted. Y a nosotros denos 5%, unas migajitas. Mientras yo me quedo durmiendo en mi casa, fumándome mi cohete de marihuana. En eso no, perdónenme, pero en eso no hemos convertido. Cuando en el fondo lo que tiene que hacer ese chileno que descubrió esa mina de oro en el patio de su casa es explotarla él y quedarse con el 100% de las utilidades y reinvertirla y manejarlas bien. Eso es Chile. Así nos roban. Y tanta razón tengo que cuál es uno de los objetivos de esta nueva reforma.
1: La mega reforma.
0: La mega reforma que está haciendo este gobierno de derecha es garantizarle a los capitales extranjeros 10, 15, 20, 25 años de invariabilidad tributaria.
1: O sea que, en buenas cuentas, que los impuestos no van a cambiar durante ese periodo, para que tengan certeza.
0: Y vengan a invertir acá. Pero no es necesario. No es necesario. Por una sencilla razón, como a mí me gustan las matemáticas y dar los ejemplos. Nosotros tenemos ya, debemos tener del orden de los 250 mil millones de dólares en la AFP. ¿Sabe cuánta esa plata está invertida en Chile? 120 mil, 100 mil millones de dólares. El resto está todo invertido afuera. O sea, nosotros le prestamos plata de los fondos previsionales a Estados Unidos, a Europa, al mundo.
1: ¿Y por qué no se invierte en Chile?
0: Por lo que te acabo de explicar, por el ejemplo del chileno que tiene una mina de oro en el patio de su casa y siendo minero, o sea, conociendo, sabiendo, teniendo la carretilla, teniendo los implementos y la plata, con la plata de la AFP.
1: Y conociendo su terreno.
0: Y conociendo su terreno, va y se lo ofrece a Canadá, a Estados Unidos, a Australia, a China. Entonces, no me digan lo que se puede y lo que no se puede, porque mucha gente de repente dice, oiga, este señor Paul está hablando puras weas, ¿no? ¿Cómo que va a ser así? No, es así, pues estoy dando los ejemplos, señor. Si usted no me cree, por favor, infórmese. Infórmese y va a ver que tengo la razón.
2: Es cosa de leer la Agenda 2030, dicen por acá.
0: Exacto. De hecho, hoy día hay una gran colusión. Por ejemplo, ¿saben ustedes que están coludidas las municipalidades con las carreteras, las vías estas que maneja el TAG en Santiago? ¿Y las carreteras también? ¿Se han fijado quién cobra las multas? ¿La carretera o la municipalidad de...? Está coludida la municipalidad, el Estado, a través de la municipalidad, con los que gestionan el negocio de las carreteras y las vías exclusivas, el TAG en Santiago. ¿Ya? Está coludido hoy día el notario, el conservador de bienes raíces, el banco privado con el Estado de Chile, para pasarle toda la información de lo que hace un privado en Chile. ¿Para qué? Para cobrarle el impuesto, para cobrarle la contribución. ¿Ah? Entonces, ¿qué quieren que les diga, pues, pueblo de Chile? Después de eso no les puedo decir que son muy inteligentes. Ustedes, tengo que huevonearlos, porque es la verdad. O sea, miren el parlamento que tenemos, pues. Miren el parlamento que tenemos, de derecha a izquierda. ¿Ah? ¿Quién los eligió? ¿Quién eligió la Campilla ahí? ¿Quién eligió a la Chicardini?
1: Ahora, no sé
0: ¿quién,
1: si
0: espérate, ¿quién eligió al otro? Al
1: Manucheri.
0: Al Marucheni. Manucheri. ¿Quién eligió a los Andón? ¿Quién eligió a la Camila, la foto, ¿cómo se llama esta? La que le cortaba la cola a los empleados.
2: Polici.
0: ¿Ah?
2: La Camila Polici.
0: No, esa es otra, esa es las fundaciones. Pero a la Camila de Renovación Nacional. Po.
1: Flores.
0: La Camila Flores, la senadora. ¿Quién la eligió? ¿Ustedes? ¿Nosotros? ¿Mm? Entonces, tenemos que empezar por ahí, por cambiar nuestro criterio. ¿Por quién vamos a votar? ¿A quién vamos a elegir? Al que me diga que las municipalidades son maravillosas y hay que subirle el presupuesto y hay que hacer más municipalidades, no, por ese no vote. Vote por el que le diga la verdad. Que hay que cerrar las municipalidades, que no hay que aumentarle el presupuesto. Vote por el que le diga que va a achicar el Estado. Vote por el que le diga que va a cerrar ministerios. Vote por el que le diga que va a cerrar embajadas. Vote por el que le diga que va a bajarle el sueldo al embajador de 22 millones de pesos, no sé, a 6 millones, 8 millones. Que ya es harto.
1: No por el actor de la novela.
0: Claro.
1: Porque hay mucho voto de televisión.
0: Vote, a propósito de televisión, vote por el candidato que le diga que está por cerrar Televisión Nacional de Chile, donde perdemos 60 o 90 millones de pesos todos los días. Parta por ahí, señor, por una cosa tan fácil, tan importante. ¿Por quién y por qué? ¿Ah? Parta por el candidato que le diga que va a investigar, por ejemplo, que nos quemó el metro. Vote por el candidato que diga que va a investigar de verdad, tipo, de verdad, por los contratos de las concesiones en las carreteras. Vote por el diputado senador que va a investigar de verdad los contratos con las eléctricas. ¿Me entiende? Sí, no es tan difícil. Este programa queda grabado ahí para que usted diga que quiere. Hágase esas preguntas. Parta por ahí. Es fácil y es barato. Parta por ahí. No, es que yo voy a votar por este porque es bonito. Es que este otro tiene una sonrisa tan linda.
1: Fuera de todo lo que uno pueda caricaturizar con humor, como es habitual, Pedro, yo he escuchado a mucha gente que tiene ese voto, ¿ah? ¿Eh? Este chiquillo salió en la novela, voy a darle mi voto. Pero la persona está pensando la responsabilidad que va a tener esa persona, la gestión que va a tener, qué decisiones importantes van a pasar por sus manos.
0: ¿Qué estudió esa persona?
1: ¿Qué estudió?
0: ¿Claro? ¿Qué título tiene?
1: ¿Cuáles son sus antecedentes?
0: ¿Qué cultura claro. maneja? ¿Qué grado de información tiene? ¿Qué ha gestionado en su vida? ¿Ah? Por ahí pueden empezar chileno y chilenita. Por lo más básico. Por meditar, porque votar no es que voy en la mañana y hago una rayita en un papel. Votar es tomar una decisión no menor, importante. Y para eso uno tiene que estar informado. Y yo no veo a la gente muy informada, la verdad, de las cosas.
1: Pedro, bueno, tú te querías referir también al carabinero que lamentablemente perdió la vida en este operativo que se realizó en Valdivia, donde nuevamente tenemos un mártir y un héroe a la vez, ¿ah? Porque los carabineros sabemos que todos los días se exponen a este tipo de circunstancias y que nunca saben si van a volver con su familia a sus casas, porque dada la circunstancia el día de hoy en materia de seguridad, es muy complicado ser carabinero y estar expuesto todos los días a este tipo de circunstancias.
0: Mira, yo hice un cortito al respecto, y esto no es que yo le quiera sobar el lomo a los carabineros, no, muy lejos de aquello, pero nosotros en nuestro país tenemos un par de instituciones que valen la pena, ¿ya? Bomberos,
1: sí,
0: sin duda alguna, en primer lugar, y después en segundo lugar yo diría carabineros, ¿ya? Carabineros de Chile, partamos que es un ciudadano común y silvestre, que por supuesto porta un uniforme y porta un revólver, una pistola, en fin, ya, pero son los que nos cuidan, en definitiva.
1: Y tienen la vocación de hacerlo, porque eso también es importante decirlo.
0: Es un, claramente,
1: yo le pregunto,
0: es una carrera vocacional.
1: Claro, ¿cuántos de ellos darían la vida por una persona?
0: No muchos.
1: Entonces, por eso hay que valorar también, pues.
0: Bueno, en Carabineros hay como 1.400 y tantas personas que ya han dado la vida. Mm. ¿Ya? O sea, Carabineros es una institución que tiene un testimonio en ese sentido. Ya. Entonces, por lo tanto, nosotros debemos ser, mirarlos con respeto, mirarlos con cariño, a nuestros policías. ¿Ya? Bueno, por ahí nos pasan un parte y uno no queda muy contento con eso, pero bueno, es su función. ¿Qué le vamos a hacer? ¿Ya? Pero la verdad es que nos cuida. No,
2: pero ahora le pidieron relieve a los municipales.
1: ¡Ah! ¡Ay, ay, ay!
0: Sí, no, eso la llevan, ¿ah? ¿Eh? Eso, las policías municipales. La seguridad municipal.
1: Claro.
0: Que para lo único que están es para partear a la gente y perseguir al chileno que sale, a uno de estos 2 millones de chilenos que están en la feria, cagados del frío, tratando de hacer platita para parar la olla, para llevarle el pan a la mesa a sus hijos. A eso los persigue la seguridad municipal. ¿Mm? Y aparte, no se olviden que tenemos 8 millones de chilenos cesantes en este momento, que no es que trabajen 40 horas o 42, no trabajan ni una hora porque no hay pega, ¿ya? Que sería lo que tendríamos que ver nosotros, no las 40 horas, ¿ya? Ojo, ¿ya? Entonces, resulta que balean a 2 carabineros, uno falleció.
1: Sí, el otro está grave.
0: El otro está ahí entre Tongoy y Los Vilos, ¿ya? Y el Instituto de los Derechos Humanos, al que va a ver, es al que le disparó a los 2 carabineros.
1: Al carabinero, no, claro.
0: No fue a ver al carabinero muerto y al carabinero que está grave. No, fue a ver.
1: Qué impresentable, ¿eh?
0: Por el delincuente que además ya había asesinado a un carabinero, al cabo Naín. ¿Ya?
2: Es que quizás le dolió un poquito la mano.
0: Entonces, ese Instituto Nacional de Derechos Humanos, yo le pregunto al señor Kass y a toda su cáfila de su gobierno, ¿en qué parte ha esbozado, ha susurrado, habrá pensado cuando va al baño, por último, que ahí uno tiene tiempo para pensar, encerrarlo? No ha dicho nada. Y se puede cerrar de una forma muy fácil. Y se puede cerrar el otro mes, señor Kass. Ritz. No le dé presupuesto. Kass. Ritz. No les dé presupuesto. Y se va cortado el Instituto Nacional de Derechos Humanos. Pero ¿sabe qué va a pasar? Kass. Ritz. No tiene los huevos, Castris. Eres un cobarde. Ahí te la dejo, Castris. Alemán. ¿Será por eso que los alemanes perdieron 2 guerras? Claro. Bueno. es harina de otro costal. Entonces, siguiendo con el tema de los carabineros, ¿qué quiere que le diga? Además, hoy día, la casta política, derecha e izquierda, en el Parlamento, que no han hecho la ley todavía, digamos, o afinado la ley de las RUF, reglas de uso de la fuerza.
1: Esa otra tontera, va.
0: Pues. O sea, acá nosotros en este país tenemos que hacer un reglamento de cómo se para el carabinero, la PDI, el policía frente al delincuente. ¿Ah? O sea, cómo lo trato, cómo lo encaro. ¿Ah? Bueno, en ese lo trato y lo encaro, en Valdivia, le dispararon
1: a dos balazos. Claro.
0: Uno murió, por eso. Porque con el delincuente tú no podías entrar a pensarla mucho cuando estás con balas vienen, balas van. O sea,
1: es cosa, no, en un no segundo te cambia el entre la vida y la muerte.
0: Claro, porque para preguntarle, oiga, señor, usted es evangélico, usted es católico, usted es musulmán, usted es agnóstico,
1: usted es indígena.
0: Usted es indígena, usted claro. Es bisexual, homosexual, usted le gusta la cuestión del género, ¿no? Entonces. Por favor, señores políticos de izquierda a derecha, impresentable. Y la izquierda, pero la derecha lo sabe, la izquierda está en esto muy simple.
1: Ahora,
0: porque la izquierda quiere.
1: Permítame interrumpirlo, señor Pedro, pero es que no quiero dejar pasar un titular que leí el día de ayer, porque se le consultó al Partido Comunista debido al tema justamente del fallecimiento del carabinero, si es que iban a dar un paso atrás con lo que ellos quieren derogar, que es el artículo de la legítima defensa privilegiada,
0: de que tiene carabinero.
1: Que no, que lo van a tener, que es algo que tiene que debatir el Congreso. O bueno, sea, el Partido Comunista hoy en día está con los delincuentes.
0: Pero qué duda cabe, quién financia y quién le da chiquito a los overoles blancos son los comunistas y los socialistas y los fraudeamplistas. Quienes estuvieron detrás de la intentona golpista de octubre del 2019 fueron los comunistas, los socialistas y los fraudeamplistas. Sí, señor. Si qué duda cabe, y financiado por Venezuela. Pero ¿quién no quiere que se investigue eso? ¿La izquierda?
1: Tenemos una llamada telefónica al parecer.
0: No, ¿quién no quiere que investiguemos eso? En la derecha. Están coludidos. Están coludidos. Y otra cosa. Yo creo que si este gobierno no lo hace bien, el señor Kast va a ser el sepulturero de esa derecha y del Partido Republicano. El Partido Republicano en esta vuelta muere porque no hay más oportunidades.
1: Esta es la oportunidad que tienen que aprovechar para hacer las cosas distintas.
0: O sea, se le dio la oportunidad en la segunda constituyente y ¿qué hicieron?
1: Fue un fracaso, fue un fiasco.
0: O sea, dijeron que iban por el rechazo y después terminaron llamando a aprobar. ¿Ya? Y esta fue su segunda oportunidad. Con este gobierno muere el Partido Republicano. O sea, yo no voto por un republicano. Y yo les recuerdo a los republicanos. Y si son buenos para las matemáticas, ¿cuánto sacó en primera vuelta el candidato? Kast Ritz. 23%. Y bien ayudado. Con el árbitro del Cervel a favor. 23%. Así que vienen cambios grandes de aquí a 4 años.
2: ¿Y quieren subir de nuevo las bencinas?
1: Bueno, nosotros acá. ¿Ah? ¿Quieren subir? O sea, viene un alza de 30 pesos las bencinas. Eso es lo que dice el
2: efecto. ¿Otra vez?
1: Sí.
0: Claro, es que cuando se trata de subir anda rápido, cuando se trata de bajar es problemático. No sé, pero yo entiendo que estaba a $82 el barril. Subió
1: entre 75 y 82, eso fue ya. Lo que fluctuó esta semana.
0: Ya. Bueno, efectivamente, pero no lo pueden subir porque ya está cara. Eso ya está puesto en el precio de la bencina actual. Vean cuánto costaba a $68 y cuánto cuesta hoy día. ¿Ya? Y no está, eso está más que cubierto.
1: Pedro, ¿por qué el ministro Quiroz dijo que el precio no bajaba por el tema de la refinadora, siendo que el petróleo se refina acá en Chile? Por ejemplo, porque algo que a nosotros nos cuesta entender.
0: Porque el ministro Quiroz, de una parte a esta, se ha convertido un poquito en cuentero también. ¿ya? Y porque trata de defender lo indefendible, que han defendido todos. Ojo, todos. Lo defendió Boric, lo defendió la Bachelet, lo defendió Piñera. Y lo está defendiendo este gobierno. Que es simplemente pasarle el costo de todo al pueblo de Chile. De todo. El de la luz, el del gas, el del petróleo. Yo he tratado de saber, y estoy indagando, a qué precios se firmaron o qué bajo qué condiciones se firmaron los contratos de NAP con Argentina, con Vaca Muerta, para traer petróleo y gas. Son secretos. Mire, son secretos. Así que voy a ver. Y en este programa quiero mandarle un pequeño recado en buena al PDG y a los libertarios.
1: ¿Qué opina el Partido Nacional Libertario, Pedro? Porque parece ser que es el partido que está asomando como que va a ser el más fuerte en la próxima elección. Eso lo dice en la encuesta, no lo decimos nosotros. Aparece Johannes Kaiser de nuevo liderando lo que es la candidatura presidencial.
0: Va a depender de lo que yo diga ahora, a continuación. Aquí hay dos partidos que van a estar en la pole position. PDG y Partido de Libertario Sr. Kaiser. Pero para los dos vale lo mismo lo que yo voy a decir a continuación. El PDG ni el Partido Libertario nos puede vender la pomada al pueblo de Chile y cuentearnos. ¿Por qué? Pues si ustedes se han fijado últimamente, tienen, pues, descubrieron, se dieron cuenta del robo de las carreteras, cosa que yo vengo diciendo hace varios años. Pero es que ninguno de los dos candidatos tocó ese argumento cuando eran candidatos a presidente de la República. Ni Kaiser, ni Parisi. ¿Me van copiando? Por lo tanto, de aquí en adelante, el político o el partido político que toque los temas en su profundidad de verdad, carretera, luz, petróleo, concesiones, etcétera, etcétera, de ahí va a salir el próximo presidente de Chile. Si lo hace el señor Kaiser, será el señor Kaiser. Si lo hace el señor Parisi, será el señor Parisi. Y en una de esas puede ser que el señor Paul, el pueblo de Chile, se ponga juicioso y lo apoyen con 70.000 firmas y pueda estar en la papeleta. Y quién sabe lo que puede pasar ahí. Quién sabe lo que puede pasar ahí. Porque quedan 3 años y medio, un poquito, un mes más, creo.
1: Si usted estuviera en el gobierno, los primeros 3 meses de gobierno, ¿qué es lo que haría para marcar su sello, por ejemplo?
0: Lo primero que hay que hacer aquí es una... No sé si la palabra es auditoría. Sí, auditoría. De todo el gasto del Estado.
1: Eso se debería estar haciendo ahora, entre comillas.
0: No. Esto están hablando de los casos de corrupción. No, aquí, aparte de eso, nosotros tenemos que ver todo el gasto en su conjunto, estudiarlo completo. De hecho, lo vamos a vivir en un mes y medio más con la ley de presupuesto. ¿Ya? Pega que no hacen ni un gobierno y este tampoco lo va a hacer. ¿Ya? Usted tiene que ver, por ejemplo, si yo fuera presidente de la República, me caigo en todos los 350 municipios, voy a Galdo Osorno. Oiga, y acá, esta sección, ¿por qué existe?
1: Usted está dando como un ejemplo general.
0: En general. Mire, existe porque acá nosotros acá tenemos que ver las cartas astrales, en fin. ¿Sabe qué? Consideramos que el tema de la carta astral acá en la municipalidad como que no cuadra. ¿Cuántos trabajan en esta sección? 70, weón.
2: ¿Como la ministra Duco, que tiene un chamán, dicen por ahí, con más de 40 millones?
0: Exacto. Cierre el departamento de la carta astral y echa los 70. Y vamos después. ¿Este otro departamento para qué? No, este es el departamento acá donde nosotros estudiamos la esquina de la Casa Redonda. Ya. ¿Y le han encontrado la esquina de la Casa Redonda? No. ¿Cuántos trabajan acá? Mira, aquí trabajan 120 personas. Ciérrese y 120 para afuera. Y este otro departamento, este es el departamento del estudio de la Circunvirumbi. ¿Y qué es la circunvirumbi? No sabemos. ¿Cuántos trabajan acá en el departamento del estudio de la circunvirumbi? Mira, acá trabajan 80 personas. Ciérrese 80 hueones para afuera. Y este otro departamento acá en la Municipalidad de Osorno, para que este el departamento de estamos haciendo acá, nosotros vemos el estudio del sonido que emite la campana de goma. Ya. ¿Y cuántos trabajan acá? Acá pues, el problema de estudiar el sonido que emite la campana de goma es una cuestión bueno, delicada. Pues, bueno. Aquí trabajamos como 500 hueones. Cierren el departamento y 500 hueones para afuera. Chao.
2: Que además todos deberían haber estado cobrando ahora extra.
0: Si nosotros hacemos eso, mira la importancia. Si nosotros hacemos eso, eso que parece un chiste, porque eso lo podemos replicar en el hospital, en los colegios, todo el asunto, te vas a ahorrar entre 15.000 y 20.000 millones de dólares. Con eso sabes qué es lo que logra. Gabriel, ¿sabes qué es lo que logra? Terminas el déficit fiscal y produces superávit fiscal y empiezas a matar la deuda externa. Con ese solo hecho. Y que me lo desmientan.
2: Oye,
0: que venga el alcalde Osorno acá a desmentírmelo.
2: Pedro, tenemos un auditorio en la línea.
0: Adelante.
2: ¿Aló? ¿Nos ¿Aló? Escucha?
1: Sí, muy buenos días. ¿Con quién tenemos el gusto?
3: Sí, lo escucho. Gerardo Ibarra, de acá de Orlando, Florida. Siempre llamo, comparto con Pedro Polo en sus redes y sus videos.
1: Cuéntenos.
3: Mira, quería comentar, la verdad que no he podido seguir el programa de los temas que están hablando. Solo quería comentar que la situación en Chile que está pasando económicamente y todo lo que están viviendo hoy día con los desastres que están pasando, que es bastante lamentable, créeme que es una realidad global. Acá, por lo menos acá en los Estados Unidos, también hay una crisis laboral. Yo en estos minutos me encuentro sin trabajo, después de haber tenido 4 trabajos acá con mi familia, hoy día ya no tengo ni uno. Y créeme que eso es una realidad que están viviendo muchas personas acá también. Adicionalmente quiero comentarles el tema del combustible. América no se abastece del combustible del Estrecho de Hormuz, pero sin embargo vemos los embates del combustible. Acá en Estados Unidos el crudo, a pesar de que está en $70 el barril promedio, tampoco ha bajado. No ha bajado el valor del precio, se mantiene casi bordeando los $4 el barril, el galón, que eso es alrededor de mil y tantos pesos chilenos el litro, que para ser Estados Unidos productor de combustible es demasiado caro.
0: Bueno,
3: o sea, el combustible hace 5 o 6 años atrás estaba a 600 pesos, 500 pesos chilenos.
0: Bueno,
3: ya no fuimos al doble.
0: Le puedo hacer un comentario al respecto. Efectivamente, eso es así y es una vergüenza porque efectivamente Estados Unidos produce el 100% de su petróleo en Estados Unidos y además exporta petróleo. ¿Qué es lo que tiene que haber hecho el bandido de Trump? Haber dicho, ¿sabe qué? Hay una guerra, hay un hecho anómalo, por esta situación, nosotros vamos a hablar con los agentes petroleros de Estados Unidos, que son privados, y les vamos a pedir, a la buena, y si no sería a la mala, que congelen el precio en, no sé, $70, para cuyo caso es un tremendo precio para los productores de petróleo, ¿ya? Mientras dure esto, Trump no lo hizo. Prefirió que se hagan ricas las petroleras norteamericanas. Actúa igual que los de acá, como un socialista. Y otra cosa, el señor Trump, cuando aparece con su brillante idea de los aranceles a China, un arancel a China no lo pagan los chinos, lo paga el pueblo norteamericano cuando ese producto chino llega a Estados Unidos con un arancel de un 10, de un 15, de un 20% más caro, o del país que sea. También fue socialista. Lo que pasa es que en Estados Unidos parece que no hay un Pedro Pol que haga esas críticas, lamentablemente.
1: Ahí teníamos la respuesta.
3: Créeme que acá también existen los poderes de la izquierda muy fuertes, Pedro. Muy fuertes. Aquí se ha desatado una corrupción brutal con congresistas del ala demócrata. Pero estamos hablando de fraude. Si el fraude del Frente Amplio y todo fueron miles de millones de pesos, aquí hay fraudes de miles de millones de dólares. Y todo esto con fundaciones truchas, fundaciones como las que se crearon allá. Acá también pasó exactamente lo mismo, y estamos hablando de congresistas que fueron trabajando con ciertas agrupaciones en temas de alimentación, educación y todo ese tipo de cosas que también lo vivieron ustedes en Chile con todo esto que se desató hace un par de años atrás. Entonces, créeme que fue un ataque completamente organizado a nivel global. A mí me llamó mucho la atención de lo que yo veía en Chile y lo comparaba con lo que pasaba acá. Y decía, oye, pero si esto es lo mismo, es exactamente lo mismo. Entonces,
0: bueno, ustedes allá tenían el wokismo.
3: Exactamente.
0: Bueno, muchas gracias por su opinión.
1: Muchas gracias por haber llamado. Sí, nos va encontrando la hora, ya tenemos que ir cerrando el programa. El Radio Escucha me robó la palabra, porque justamente yo iba a decir, no quiero sonar conspiranoico, pero parece ser que esto a nivel mundial, el método de operar de la izquierda. Pedro,
0: bueno, pero
1: reflexión final para cerrar, por favor,
0: sí, ya estamos... mal de todo, sí. Consuelo de tonto. Y yo no quiero estar de tonto, y no quiero que mi país esté de tonto, ni quiero que el pueblo norteamericano esté de tonto. Pero si hay alguien que se hizo rico y que sabía, porque era el presidente, que le iban a subir los aranceles al comienzo de su gobierno a los chinos, y sabía lo que implicaba, sabía que eso, si tú le subes los aranceles a tal cosa, resulta que en Estados Unidos las acciones de tal empresa bajan, o las acciones de tal empresa que se haya beneficiado suben. Y eso lo sabía el entorno completo del presidente de la República, partiendo por su hijo, que hoy día es multiarchimillonario. Porque ellos manejaron la información privilegiada y fueron ellos los que compraron acciones. Pero además de lo que decía este caballero, el sionismo mundial está enquistado en la política norteamericana. Tú sabes que el 98%, 97% de los senadores y diputados, que ya le llaman congresistas en Estados Unidos, les financian las campañas el sionismo internacional. Hay un organismo, esto está, no es una cosa conspiranoica mía, está ahí, está escrito, es de conocimiento público. Entonces tú comprenderás que esos políticos que llegaron ahí al poder llegaron financiados por ello. Ahora, ¿por qué el sionismo financió a gente corrupta y ladrona? Porque hoy día en las guerras nuevas no necesitáis bombas, necesitáis corromperlos por dentro. Matarles el espíritu, matarles la honestidad, joderles la educación. Y así empiezas tú a mermar un país por dentro.
1: Claro.
2: Dicen que Pedro, por eso lo de Epstein pasó tan por debajo de la mesa.
1: Claro, sí, ese es un temón, ¿ah?
0: ¿Eh? El caso sí. De Epstein es un agente del Mossad, sino no hay que ser muy habiloso. Y con Epstein, sí, véanse la película El Padrino nomás, pues ahí está. Ya. Tenían el dossier de todos, de todos. De los Obama, de los
1: Trump. Y extorsionaba a todos.
0: De los Clinton.
1: Exactamente.
0: A todos. A todos. Y si es para un político, le cagáis la carrera política, le cagáis el negocio, pues bueno.
1: Pedro, nos tenemos que despedir del programa
0: del día de hoy. Que a todo esto el señor Epstein, curiosamente, lo mataron.
1: En una celda antisuicidio.
0: Lo suicidaron.
1: En una celda antisuicidio.
0: Claro.
1: Se suicidó en una celda antisuicidio, ya.
0: Y sin comentario. Justo se apagó la cámara ese rato.
1: Claro.
0: Justo. No había nadie en cerca.
1: Una cuchara, mira.
0: Claro.
1: Ya.
0: ¿Quiénes creen ustedes? ¿Quiénes creen ustedes que mataron al presidente Kennedy?
1: Claro.
0: ¿Ustedes creen que fue Harry Oswald porque se levantó esa mañana y dijo, oh, estoy aburrido, voy a pitear al presidente de Estados Unidos? ¿Ah? Y justo le dejaron esa ventana, justo en la curva, y estaba. No es así.
1: Nos vemos, Pedro, que esté muy bien.
0: Chao, muchas gracias.
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1: Oye, 11 con 44 minutos, estamos de regreso. Mira, estaba leyendo un titular por acá. Johannes Kaiser emitió un comunicado bastante...
2: polémico.
1: Polémico, ¿ah? Dijo, tenemos a todo el gobierno bailando la música que ponemos nosotros. ¡Ay, ay, ay! El presidente del Partido Nacional Libertario...
2: No cualquiera lo dice.
1: No, para nada, güey. Johannes Kaiser aseguró que su colectividad tiene al gobierno de José Antonio Kast bailando la música que ellos ponen, ¿ah? Fue en conversación ahí con un medio de comunicación que el exdiputado fue consultado por el método Parisi al condicionar el apoyo del Partido de la Gente al proyecto de reconstrucción, que sabemos que es también conocido como esta mega reforma en la Cámara de Diputados. ¿Por qué le ponen los medios de comunicación Cámara de Diputadas y de Diputados? Cámara de Diputados, si el lenguaje está hablando en plural.
2: ¿Ah? De diputades.
1: Claro, estas tonteras del lenguaje inclusivo, si el lenguaje... el lenguaje cuando habla en plural habla de muchos, habla sin de, género. El lenguaje no tiene género.
2: De humanos, no de sexos.
1: Sí, pues. Entonces, sin comentario. Dice por acá, tenemos a todo el gobierno bailando la música que ponemos nosotros. Hemos puesto todos los temas, con excepción, por supuesto, de los que se están dando de la mano de la catástrofe que está sufriendo la ciudadanía. Son temas que hemos sido... impulsando nosotros, ¿ah? En ese sentido ejemplificó temas como los indultos generales, la comisión investigadora de los niños haitianos, retroceder la investigación hasta tiempos de Michelle Bachelet, etcétera, ¿ah? Mira ahí Johannes Kaiser tomando peso y poder político, ¿ah? Porque hay que decirlo, hoy en día está una posición muy potente. De hecho, las encuestas lo sitúan a él como primera preferencia en una futura elección, ¿eh? Algo que ha ido evolucionando, porque Johannes pasó de ser cuarta o quinta opción a ya estar posicionado como primera opción para una posible candidatura presidencial a futuro, ¿eh? Y bueno, y resaltaron también algunas iniciativas de los parlamentarios. Por ejemplo, acá tenemos a la diputada Paulina Muñoz Minte, que ha hecho un trabajo muy bueno en terreno. Y que también esto...
2: La gente la quiere harto.
1: Sí, la gente la quiere harto, la quiere harto. Ah, le mandamos un cariñoso saludo también, porque ella siempre nos está contestando acá en la radio cuando nosotros le pedimos información sobre algún tema que nos comente. Y es interesante lo que está ocurriendo con el Partido Nacional Libertario, ¿eh? Es interesantísimo cómo se está posicionando como eje político, como coalición política fuerte, hoy en día siendo... ¿La derecha más potente en Chile, yo diría? ¿Cómo lo ubicarías tú? Ah, mira, es una pregunta interesante. ¿O una derecha distinta?
2: Es que es derecha.
1: Es derecha, pues.
2: Esa es la diferencia.
1: ¿Pero en qué se diferencia con republicano? Claro.
2: El republicano todavía... A ver.
1: Es que
2: dale. Que va a ser controversial para muchos republicanos que con los que compartí bastante tiempo, con los que compartimos bastante tiempo. Pero para mí, alguien que estando en el gobierno sigue financiando a la ONU no es de derecha.
1: Ya, buen punto.
2: Sí, porque.
1: Esa es su opinión.
2: Le estamos pagando.
1: Yo comparto la opinión.
2: Estamos pagando a la ONU. Siendo que Kast dijo
1: en algún momento que se quería salir
2: que
1: de la ONU.
2: A salir de la ONU si llegábamos a la presidencia.
1: Como lo hizo Bukele, por ejemplo.
2: Exactamente. Entonces, aquí, lamentablemente, como se han estado llevando un poco las cosas, siento que el gobierno de Kast hasta ahora, se ha parecido mucho al gobierno de Piñera.
1: Ahí, yes. Para allá iba yo, porque yes. Hoy en día el Partido Republicano se siente más centro-derecha que derecha.
2: Exactamente, y se siente más asociado.

0: Y obviamente nos salvamos de la ONU. Aparte que tiene un hermano que es capísimo para la...
1: Axel Kaiser.
0: Sí,
1: es tremendo libro que tiene. Ah, buenísimo, buenísimo,
0: así
1: buenísimo.
0: Así que siento que vendría a aportar mucho a la contingencia del país actualmente.
1: Muy bien. Oye, nos quedamos con esa reflexión nomás, pues. Nos vamos despidiendo del programa. Oye, del día de hoy.
0: Tremendo Pedro, ¿eh?
1: Sí,
0: tremendo,
1: no, hay la gente dándole todo el apoyo como es habitual acá en la radio.
0: Y si no lo escuchó, lo puede ver.
1: Lo puede ver a través de nuestro canal YouTube. De YouTube. Sí, ya en YouTube, Radio El Conquistador Osorno. Activar la campanita, suscribirse al programa. Y donde también pueden dejar sus comentarios y sus opiniones sobre lo que nosotros hablamos acá en la radio. También lo pueden hacer a través de nuestro Instagram, El Conquistador Osorno. Y nos pueden llamar al número de la radio y participar, el 642-2016-55. O a través de nuestro WhatsApp también, que está siempre disponible para todos ustedes. ¿Ah?
0: Sí.
1: Nos vemos.
0: Nos vemos.
1: Que estén muy bien.
0: Volvemos.
1: Volvemos a la tarde.
0: Exactamente.
1: Volvemos a la tarde. A las 3 no se olviden que vamos a estar con la cámara chilena en la construcción también. Y a las 4 va a estar Gino Lorenzini con nosotros hablando de economía. ¿Ah?
0: Así que
1: nos vemos. Que estén muy bien.

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0: Muy buenas tardes, damos inicio a nuestro programa. Claudia te acompaña, la conjunta de la diputada Claudia Reyes, quien en estos momentos se encuentra en el Congreso, en sala, viendo algunos proyectos muy importantes. Pero ayer la diputada Claudia Reyes, junto a algunos alcaldes, como el alcalde de Maullín, Navizosa, el alcalde de Palena, Julio Delgado, desarrollaron una intensa agenda en Santiago, en distintos ministerios, para analizar algunos proyectos en distintas áreas de infraestructura, del área de salud, por ejemplo, para ver los grados de avance, que son materias importantes y sensibles, sobre todo en esta zona, por lo que en instantes tendremos también el contacto con el alcalde de Maullín, Navizosa, para conversar acerca de lo que fue esta visita ayer, para ver los estados de avance. Estuvieron en Subdere, estuvieron en el Ministerio de Salud, estuvieron en Obras Públicas y Transportes, analizando estos proyectos, que muchos de ellos vienen de hace algunos años, son proyectos de desarrollo para esta comuna en la provincia de Llanquihue. Y también los acompañó el alcalde Julio Delgado de Palena, de la provincia de Palena. Como les comentaba, estuvo la diputada junto a los alcaldes, y para conversar de eso tenemos precisamente en línea al alcalde de Maullín, Navizosa, a quien saludamos. Alcalde, buenas tardes.
1: Hola Vicente, buenas tardes, un saludo cariñoso a los auditores del Conquistador.
0: Un saludo también para usted, que nos acompaña en este programa de Claudia Te Acompaña, con la diputada Claudia Reyes. Alcalde, ayer estuvieron en distintos ministerios, estuvieron viendo algunos proyectos en infraestructura, estuvieron en Subdere, estuvieron en el área de salud también. ¿Cómo describiría usted la jornada de ayer, alcalde?
1: Maratónica, la verdad. Pues quiero partir agradeciéndole obviamente a la diputada Claudia Reyes, que nos haya invitado a las reuniones que ella iba a sostener en tres organismos. Y digo maratónico porque nosotros llegamos del avión, nos subimos al vehículo que nos trasladó a La Moneda, a las instalaciones de la Subdere. Pasamos de la Subdere al frente al Ministerio de Obras Públicas, de ahí nos fuimos caminando poquito más de un kilómetro al Ministerio de Salud, y salimos alrededor de las 4 de la tarde, como les decía yo a mi equipo, a tomar desayuno, porque esa fue la verdad de nuestro día. Pero una jornada muy provechosa, sobre todo partimos en la Subdere, donde obviamente todos los alcaldes vamos a golpear las puertas, y en eso también andaba Julio, el alcalde de Palena, ¿no es cierto?, para que los proyectos que están elegibles en Subdere sean aprobado. Fundamentalmente nosotros íbamos por tres proyectos, que son: uno, el fortalecimiento técnico para proyectos de inversión, que lo que uno busca es contar con profesionales de la construcción, la ingeniería, arquitectos, para que nos permitan diseñar y buscar soluciones de saneamiento de agua potable y pavimentación, que en Maullín, en toda la comuna, tenemos muchos requerimientos de ese tipo. El segundo es uno de asesoría legal, que lo que busca es ayudar sobre todo a los adultos mayores a que puedan regularizar sus propiedades, para que puedan después también optar a financiamientos de subsidios para mejorar sus viviendas, a veces para renovar la vivienda completa, y que hoy día no lo pueden lograr. Y hay otros temas que son de afectación más general, como son las defensas fluviales, que la Dirección de Obras Portuarias no puede avanzar si los terrenos sobre los cuales se va a construir estas defensas, que generalmente son varios, no tienen regularizado. Así que esa reunión fue como muy, diría yo, provechosa. Quedaron en estudiar, obviamente uno quiere salir de adentro con el convencido de que te van a transferir a la semana siguiente, pero las condiciones nos explicaban no están como para hacer eso, y van a ver quién nos pueden financiar, pero nosotros tenemos fe en que sí nos van a avanzar harto. Y también teníamos en uno de nuestros proyectos regalones, que es el suministro de energía eléctrica a través de una solución fotovoltaica en la península amortajado. conocida largamente en Maullín como la Isla Amortajado, porque la única forma donde tú llegabas era cruzando el río San Pedro Nolasco. Hoy día hay, a través de unos terrenos particulares, una ruta que es muy agreste, pues, desde Carelmapu hasta Amortajado. Pero ahí viven familias que no tienen suministro eléctrico, que son nietos de las personas que vivían allá, y estos se quedaron a vivir también en el lugar de las propiedades de sus familiares, y que son todos, prácticamente todos los que viven son adultos mayores, y que hoy día no pueden, solamente algunos, ¿no es cierto?, tienen la solución de un generador eléctrico, que obviamente con los precios que tiene el combustible se les hace muy difícil. Y lo que nosotros buscamos es entregarle una solución que les permita tener algún sistema de refrigeración para mantener sus alimentos, luz para la vivienda, y poder tener un par de electrodomésticos conectados. Así que es un proyecto al que nosotros le tenemos un tremendo cariño, que se ha hecho con mucha dedicación por los profesionales de la Seqplan, y que ojalá que tenga financiamiento luego, porque de verdad es una cosa que te alegra el alma.
0: El tema de la electricidad, el agua potable también, como usted ha dicho, son demandas importantes que tienen las comunas más chicas en el fondo de la región.
1: Sí, ahora en el caso de Maullín es como paradojal que tú hables de problemas de agua cuando uno mira para todos lados y tiene mar, ríos, esteros grandes, pero no tenemos agua para beber. O sea, no me quiero adelantar en la siguiente reunión, pero nosotros tenemos el problema inmenso en Carelmapu, que toda la población de Carelmapu tiene hoy día condiciones de agua que son inhumanas. O sea, un agua que tiene color a té, y que es producto de la oxidación, pues, del fierrillo. Entonces, son proyectos que nosotros llevamos batallando varios años, y que para poder hacer ese tipo de proyectos, nosotros necesitamos tener profesionales, y la municipalidad de Chica, ahí es donde nos duele, porque no hay cómo financiarlo.
0: Alcalde, las últimas 2 semanas fueron colegas suyos de la provincia de Chiloé, de la provincia de Palena también, a la Comisión de Zonas Extremas de la Cámara de Diputadas y Diputados. Y uno de los temas que plantearon, precisamente lo que usted dice del agua, es la necesidad de agilizar el periodo de desarrollo de los APR, que pueden tardar entre 8 o 10 años, dada la necesidad que hay en la región. Como usted bien lo señala también en las distintas comunas, si pudiera este proceso hacer agilizarse, ¿cómo le usted concuerda con eso, esa necesidad de poder agilizar los tiempos de desarrollo de los APR, de los sistemas de agua potable rural?
1: A ver, tú hablabas de 8 o 10 años, desde que eso es el
0: Proceso
1: tiempo que se
0: completo.
1: demora desde que se empieza a trabajar. Pero
0: Exactamente.
1: nosotros tenemos el caso de Misquihue. Misquihue comenzaron las reuniones el 2010, y recién ahora nos acaban de adjudicar los recursos para empezar este proceso que puede demorarse 10 años. O sea, estamos hablando de que son fácilmente sobre 20 años. Nosotros lo que buscamos a través de tener estos equipos de profesionales es que podamos hacer rápidamente los proyectos, y lo que se está innovando en el gobierno regional, y que se espera que se copie para el resto del país, es que en el proyecto de Puerto Godoy, la construcción del pozo y el diseño de la red de distribución del agua se va a hacer en una etapa. Eso va a permitir ahorrar entre 4 y 6 años en este proceso de 10, 12 años. Entonces, es una innovación que se ha trabajado de la mano del gobierno regional, y que Maullín, digamos, es el que está haciendo el ratón de laboratorio, ¿no es cierto?, para pa probarlo, porque los profesionales nuestros se atrevieron a presentar esa propuesta, que al comienzo, yo lo decía el otro día en el plenario del gobierno regional, a mí me llamaban para decirme: no, esto es imposible. Bueno, estamos demostrando que sí es posible, y eso va a ir en beneficio de muchas comunas, de mucha gente que hoy día requiere de agua. Ahora, el tema de la electricidad es más complejo, porque obviamente uno presenta los proyectos, busca el financiamiento, pero después también lo tiene que desarrollar la empresa que se lo adjudique.
0: Estamos junto al alcalde de Maullín, Navizosa, en Claudia te acompaña. Alcalde, también de esta jornada maratónica, como usted dice, recién pudieron tomar desayuno eso a las 16 horas, pasaron por transporte y obras públicas.
1: Sí, pasamos justamente, cruzamos al frente al Ministerio de Obras Públicas, y ahí nos reunimos también con gente de transporte. Lo que íbamos era un poco a ver en qué están los avances del Servicio Sanitario Rural de Carelmapu, porque hay un proyecto que son alrededor de 11 mil millones, donde el problema, me dicen, no es el financiamiento, sino que es pasar todas las instancias que nos van apareciendo en el camino con la autoridad sanitaria, con Serviu. Nos pasaron un documento para la municipalidad que está para la firma en la municipalidad de Maullín, claro, un documento que nos llegó el viernes, lo revisamos el viernes, lunes, ya ayer en la tarde estaba listo, porque obviamente nosotros somos los más interesados y la dirección de obra está consciente de eso y le dio prioridad, porque vamos tratando de saltar todas las vallas rápidamente para poder llegar a ese tema. Volvimos a plantear que viene una demanda que estamos planteando hace muchos años, creo que el 2022-23, desde que yo llegué a la municipalidad, que es el Plan Maestro de Agua Lluvia para Maullín y Carelmapu. Las dos localidades, tanto Maullín Urbano como Carelmapu, cuando hay lluvias donde cae mucha agua en muy poco tiempo, hay calles que se inundan y en Carelmapu son sectores enteros que sufren con el tema de la lluvia intensa, y donde nosotros queremos avanzar luego para un poco terminar con esa parte. Otro tema que vimos es con esta gente, cuando tuvo al MOP La Gracia, y ayer lo que consiguió la diputada Claudia Reyes fue que en una misma reunión estuvieran representadas todas las direcciones, porque nos ha tocado ir al MOP, pero hay que ir a distintas reuniones en las direcciones. Ayer también estaba la dirección, bueno, lo primero que te mencionaba era de la Dirección de Obras Hidráulicas, los siguientes temas fueron con Vialidad, donde le planteamos nuevamente un terreno o un sector de la ruta entre Maullín y Carelmapu, que es una tierra de nadie, donde Vialidad dice no es nuestro, pero si nosotros queremos pasar un atravieso para una solución de agua potable, tenemos que pedirle autorización a Vialidad. Entonces, bueno, ¿en qué estamos? Eso no es de Vialidad. Entonces, también quedaron en verlo, que ya lo hemos planteado en oportunidades anteriores, para que Vialidad, cuando haga trabajo en la ruta, como pasó hace un año atrás, en que se hizo un recapado completo de la ruta, se considere también el acceso a Carelmapu y no tenga que estar la municipalidad parchando los hoyos que se producen en la ruta, y cada vez que gastamos recursos municipales en un camino que no es nuestro, nosotros tenemos que, en el fondo, como autodenunciarnos a la Contraloría, al Gobierno Regional, a la Cámara de Diputados y a Vialidad y a todos los servicios, para que sepan que nosotros intervenimos con recursos propios en esa zona. Hay un proyecto de mejoramiento de la ruta B90, que es la que va desde la ruta 5 hasta Maullín Urbano, y que ese proyecto busca mejorar la ruta, hacerla más segura, pero que lleva harto tiempo en cartera y que no hemos avanzado. Entonces, también ayer una de las cosas que pedimos fue esa. Había una representación también del Ministerio de Transporte a quienes le planteamos el tema del transbordador. Hoy día Maullín cuenta con un transbordador que tiene prácticamente el doble de la capacidad de la habitual, lo cual hace que no existan esas largas colas, que tengas que esperar una hora y media para que te toque el turno siguiente. Entonces, eso también lo escuchan, lo saben los vecinos de Fresia, de Los Muermos, y cuando van camino a Chiloé, en vez de darse la vuelta por la ruta 5 Sur, que les sale más largo y más caro, se vienen por dentro, cruzan de La Pasada a Maullín, pero también eso hace que un poco retrase el movimiento de los maullinenses que vivimos a los dos lados del río. Entonces, ese es uno de los temas que también le planteamos a ellos, y aprovechamos de plantear todas las necesidades que tenemos nosotros de transporte subvencionado, que tenemos una red importante, que le agradecemos obviamente cada vez que podemos al ministerio, pero que no cubre toda nuestra necesidad.
0: Ahí están pidiendo más
1: Eso fue
0: subsidios,
1: como...
0: sí, están pidiendo
1: Sí,
0: que se aumente el valor del subsidio o más beneficiados.
1: No, más subsidios, y también que se pueda extender en uno de los recorridos la distancia que se cubre, porque hay gente que queda afuera, que los obliga a caminar 1 o 2 kilómetros, y que en realidad ya son adultos mayores, que son caminar por caminos de ripio, que tienen subidas, bajadas. Entonces, hay que cuidarle las rodillas a nuestros vecinos también.
0: Alcalde, y terminaron la jornada en el Ministerio de Salud, donde también hay importantes temas que usted planteó y que están ocurriendo en estos momentos en Maullín, que no está lejos el tema de la necesidad de tener un recinto o de mejorar las condiciones para la diálisis. Alcalde, la situación en el área salud en su comuna.
1: A ver, hay varios temas. O sea, yo quiero partir diciendo que yo lo que hice en el Ministerio de Salud fue agradecer lo que nos han entregado, porque hace unos 3 años atrás nosotros planteábamos que el sentimiento que había en la comuna y en lo personal de que estaban dejando morir a nuestro hospital porque no habían avances, no había mantención, teníamos muchos problemas, muchos reclamos de los vecinos. Y en un trabajo que se hizo en conjunto, la gente del hospital, y ahí yo quiero destacar los gremios del hospital, porque ellos siempre daban la pelea por tener mejores condiciones con las cuales brindar su trabajo, se lograron hartos avances y se hizo por ejemplo, una urgencia nueva que ya se la quisiera cualquiera de las clínicas de nuestra región, porque es espectacular, realmente maravillosa, y se aprovechó también de renovar las salas de hospitalizado que de verdad son de primerísimo nivel y hace que uno se sienta orgulloso, dan ganas de enfermarse, Vicente, de verdad. Porque, o sea, una, la calidez con que te atienden y dos, que tú vas a instalaciones que son dignas. Y eso yo lo agradecí ayer, porque creo que no solo uno tiene que reclamar como alcalde, sino que también tiene que destacar cuando se hacen cosas buenas. Y así hay un sinnúmero de otras cosas que se han hecho en el hospital en los últimos 3 años y que se siguen materializando en la actualidad, que son obras que van en beneficio de los vecinos. Donde estamos cojeando es en la parte de la atención primaria de salud, que es la que corresponde al municipio y que nosotros coordinamos mucho con el hospital, porque nosotros hoy día tenemos recursos, tenemos financiamiento para dos postas, que son Misquihue y Quenuir. Y los trabajos de la adecuación que corresponden al servicio de salud han ido lentos. Y eso también me lo han manifestado en el gobierno regional porque obviamente ellos tienen que ejecutar la cartera. Y eso lo planteamos, no como una crítica al servicio de salud, sino como a lo mejor poder dotar de un poco más de personal por un tiempo a lo menos para poder avanzar decididamente e ir materializando luego estas obras, porque, no sé, pues, en la posta de Misquihue, para darle cabida al nuevo proyecto, ya se hizo una minga donde se tiró con tractores, no con bueyes, pero con tractores, con varios tractores, se corrió de lugar la antigua posta, que los vecinos no quieren que desaparezca como infraestructura. Pero tenemos que avanzar en otras cosas, entonces se han ido solucionando cosas y estábamos entrabados con unos derechos de agua para que la posta tuviera suministro de agua. Justo nos adjudicaron el pozo de Misquihue, van a tener agua potable al lado de la posta, lo cual facilita todo, pero necesitamos en la habilitación de Misquihue y sobre todo de Quenuir avanzar de manera decidida. Quedaron, obviamente, está a la disposición. Me llamó mucho la atención la disposición de la gente en el ministerio, porque era una larga mesa de reuniones donde estaban representados muchos de las direcciones, departamentos del ministerio, y se veía una muy buena coordinación entre ellos y una buena disposición. Por otro lado, nosotros tenemos un CEFAM en Carelmapu, pero la comuna funciona con mucha población en la Ribera Norte, Maullín Urbano, y en Maullín trabajamos con un centro de salud que no tiene las condiciones ideales. Y en algún minuto nos plantearon, bueno, si se consiguen un terreno, los apoyamos con un CEFAM, nos conseguimos el terreno. El terreno mide 50 metros por 90. No, es que ahora tenemos que ir al diseño. Entonces, decía yo, bueno, ¿por qué no conseguirnos un proyecto que se haya instalado en otra comuna que mida 50 por 90 y lo copiamos, hacemos la parte de ingeniería que corresponde, pero avanzamos, ganamos tiempo y ahorramos lucas? quedaron en verlo porque me miraban extraño. Yo le decía, a ver, perdónenme, yo vengo en un mundo de carabineros donde va un alcalde a pedir una comisaría y nosotros lo que preguntamos es cuántos habitantes tiene la comuna, qué dotación tiene el actual cuartel, ¿no es cierto? Le corresponde una comisaría tipo B y está el estudio de todo hecho, ¿no es cierto? Se hacen las adecuaciones, las adaptaciones y se construye. Entonces, a mí me cuesta esto que de repente no, es que tiene que ser como personalizado el establecimiento.
0: Se
1: Y eso
0: debería, perdón alcalde,
1: es.
0: se debería una
1: ¿Sí?
0: especie de banco de proyectos donde se adecue, por ejemplo,
1: Es lo
0: a
1: que.
0: las condiciones acá en el sur, que llueve más, por ejemplo, adecuarlo a las
1: Sí, porque.
0: características que tiene que
1: Que
0: tiene
1: no
0: esta
1: nos
0: zona.
1: traigan uno con techo mediterráneo,
0: Por
1: ¿no es cierto? Porque
0: ejemplo,
1: sabemos que se va
0: claro,
1: a gotear.
0: ahí
1: ¿Ya? Entonces.
0: se bajan los tiempos, se bajan los recursos, es mucho más factible, como usted bien dice, hay un banco de proyectos de este tipo.
1: Sí, lo otro que planteamos, y te voy a ir resumiendo un poco los temas para
0: Sí.
1: no estirarme tanto, pero planteamos la necesidad de tener más horas de estos médicos EDF que están recién egresados, que llegan al hospital, porque la cantidad de médicos no ha bajado, pero sí tienen más requerimientos de horas en el hospital, lo cual ha ido en desmedro de las horas que entregan a los establecimientos que son municipales, las postas, por ejemplo. Entonces, que un poco nos devuelvan eso, e idealmente la idea que tenemos ya de hace un par de años, pero no la hemos podido materializar, es tener un médico EDF que viva en la Ribera Norte, que no esté supeditado a que el puerto está cerrado, a las condiciones climáticas. Entonces, viviendo en la Ribera Norte, vamos a tener asegurada la atención para la posta de la pasada y la posta de Quenuir. Ya ellos lo encontraron una muy buena iniciativa y van a estudiarlo.
0: Alcalde,
1: ¿Me quería preguntar algo?
0: lo invito a una pausa comercial y volvemos porque
1: Perfecto.
0: dos temas importantes, la situación que también lo abordaron allá, la necesidad el tema de la diálisis también que usted nos cuente porque hay una situación también a nivel nacional que es la cantidad de personas que necesitan de este tipo de diálisis ha ido aumentando en los últimos años. Y también lo que ustedes están pidiendo para la atención de los niños, principalmente TEA, que también es una situación que en los últimos años a nivel nacional ha estado sobre la mesa, se ha analizado y de los cuales su comuna y lo que usted planteó también en el Ministerio de Salud no es la excepción. Para que nos cuente acerca de esos dos temas, pero lo invitamos a una pausa y continuamos con usted, alcalde, con el alcalde de Maullín, Naví Sosa, en Claudia te acompaña.
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0: Así es, estamos de vuelta en Claudia te acompaña, junto al alcalde de Maullín, Navizosa, y también saludamos en estudio al presidente de la Cámara Chilena de la Construcción, Puerto Montt, Lorenzo Miranda. Buenas tardes, Lorenzo, y retomamos el contacto ya para lo que estábamos conversando, que había quedado pendiente antes de irnos al bloque comercial con el alcalde de Maullín. Para ya ir redondeando, alcalde, sabemos que usted tiene una agenda ahora, algunos compromisos. El tema salud, la situación, lo que estábamos conversando de la necesidad de mejorar el tema de la diálisis y del aspecto TEA, ¿cómo lo ve usted? Y alcalde, también le comento que junto a nosotros se sumó Lorenzo Miranda, presidente de la Cámara Chilena de la Construcción Puerto Montt.
1: Saludar ahí a don Lorenzo. Oye, a ver, en los últimos temas que vimos nosotros en salud, hay uno que es un anhelo que tenemos y es buscar un poco formalizar el tema de la telemedicina para las postas, o sea, poder que haya atención médica a distancia, aprovechando que el equipo de salud se ganó un proyecto y hoy día todas nuestras postas tienen internet, porque están algunas instaladas en sectores donde no hay muy buena calidad de internet, pero hoy día están todas conectadas. Y la idea que le pedíamos al ministerio es poder formalizar esa manera de atender para que no toda la gente tenga que trasladarse. La mayoría de, piensa tú que Maullín tiene más del 28% de la población tiene más de 60 años. Somos viejitos acá, partiendo por el alcalde. Pero quedaron en verlo porque obviamente es una situación que involucra recursos, yo espero que la puedan dar. Y en relación a lo que tú me preguntabas recién, nosotros tenemos hoy día funcionando una salita TEA, yo la llamo en diminutivo porque es muy pequeña, pero que ya tiene tremendos logros, tiene un equipo de 4 profesionales que realmente son espectaculares, que han logrado muchos avances con nuestros niños y niñas, y que espero poderla hacer crecer. Mi sueño es tener una sala en la Ribera Norte, otra en Maullín Urbano, otra en Carelmapu y otra para los sectores rurales. Obviamente estamos hablando de varios años, pero no queremos pasar todos los años la incertidumbre de si vamos a tener o no financiamiento para que siga funcionando nuestra salita, y la verdad, en eso sí nos dieron hartas esperanzas. Y tú planteabas recién el tema de la diálisis. Nosotros tenemos 22 personas hoy día que trasladamos desde Maullín, Carelmapu y desde Quenuir. Además de que hay otras personas que se trasladan por sus medios. Pero nosotros estábamos considerados en el proyecto de Calbuco. Sin embargo, cuando se materializó el proyecto, la demanda de Calbuco había crecido de tal manera de que nosotros ya nos quedamos fuera. Y el financiamiento hoy día, que no nos corresponde, lo hace el municipio. El municipio coloca la plata para el traslado. Y no es suficiente, pues siempre hay alguien que está en espera, que al final tiene que viajar el día antes, quedarse en la casa de algún familiar en Puerto Montt. La gente que nosotros trasladamos la pasamos a buscar a las 8 de la mañana a su casa, la devolvemos a las 20 horas, 3 días a la semana. Entonces nosotros planteábamos una, la posibilidad de que el hospital idealmente tuviera una sala de poder atender a pacientes que necesitan de diálisis. Y la otra alternativa, que es la que yo encuentro más adecuada, es pensar en la diálisis domiciliaria. Si hoy día eso no es una cosa tan extraña, existe en muchas partes, y que obviamente es mucho más cómoda porque la gente se puede dializar en la noche y no queda inutilizado para trabajar. O sea, piensa tú que una persona necesita todo el lunes de 8 a 20 horas, todo el miércoles y todo el viernes, ¿y en qué minuto trabaja? Porque no todas, la mayoría son adultos mayores, pero hay mucha gente que es gente joven, todavía en edad de trabajar, y no lo puede hacer porque está esclavizado a esta maquinita que tiene que ir a Puerto Montt para eso. Entonces quedaron en ver las alternativas que nosotros planteábamos, y ojalá que se pueda avanzar en ello, porque de verdad es una situación que uno la siente mucho porque conoce las realidades de cada familia.
0: Alcalde, le agradecemos el contacto, esta entrevista con usted, que nos contara en detalle la maratónica jornada que tuvo durante la jornada de ayer el subdere en Obras Públicas y Transportes y también en Salud y sobre estos importantes proyectos que ustedes están buscando financiamiento y están trabajando junto con el gobierno también y estas reuniones que coordinaron y que estuvieron junto a la diputada Claudia Reyes ayer en el nivel central. Muchas gracias, alcalde, por este contacto.
1: No, gracias a usted, Vicente. Reiterar mi agradecimiento a la diputada Claudia Reyes, porque de verdad fue una jornada muy productiva para nosotros. Saludar cariñosamente a todos los amigos que escuchan El Conquistador, y disponible para cuando sea necesario, ahí vamos a estar presentes contigo, Vicente.
0: Muchas gracias, alcalde. Y continuamos, cambiamos un poco de tema para continuar junto al presidente de la Cámara Chilena de la Construcción Puerto Montt, Lorenzo Miranda. Hay dos mesas en las cuales ustedes están participando y que guardan relación con reactivar la economía de la región, generar más y mejores empleos, destrabar proyectos que llevan un tiempo paralizados y que principalmente en la mayoría de ellos tiene que ver con el rubro. Ustedes también han hecho estudios, han analizado, en estas mesas también han presentado este análisis que han efectuado sobre la situación en la región. ¿Cómo describiría usted hoy esta necesidad de destrabar los proyectos para generar mano de obra?
13: Sí, bueno, Vicente, primero que todo, gusto saludarte. Gracias por la invitación a este programa de la diputada Claudia Reyes, que también ha estado participando y apoyando, ¿no es cierto?, estos esfuerzos. Yo partiría haciendo una reflexión respecto de la problemática que significa los procesos de aprobación y tramitación de permisos en general, ¿ya? Esto que hemos denominado permisología, ¿no es cierto? Y que afecta no solamente a los grandes proyectos, que son los proyectos que básicamente pasan por procesos de evaluación ambiental, sino que, como muy bien lo saben muchos de los auditores, afecta a los pequeños proyectos también. Una persona que quiere abrir una cafetería, una persona que quiere ampliar un supermercado, ¿no es cierto?, en su barrio, alguien que quiere desarrollar un proyecto de bodegaje, y así vamos subiendo la escala. En cualquier etapa, en cualquier tamaño, en cualquier escala de proyecto en la que tú te posiciones, vas a encontrar que la fricción que existe para poder sacar los proyectos adelante es mucha. En ese sentido, desde la Cámara Chilena de la Construcción y como gremio hemos estado permanentemente preocupados de hacer aportes a la discusión pública en distintas áreas. Entonces, quiero, antes de entrar en las mesas, contarte que desde la Cámara se ha desarrollado, ¿no es cierto?, una iniciativa incorporando inteligencia artificial para apoyar el proceso de tramitación de permisos de edificación en las direcciones de obra. Este es un proyecto que se conoce como REVI, que está ya operando en varias comunas del país. Partió en Santiago, en las comunas de Maipú y Providencia, y luego lo trajimos nosotros a la región, incorporando a la comuna de Puerto Montt y la comuna de Puerto Varas, a las direcciones de obra, a este trabajo. Es un trabajo desafiante, es un trabajo que tiene ciertas complejidades, ¿no es cierto?, técnicas. Está apoyado por el Centro Nacional de Inteligencia Artificial y la Cámara Chilena de la Construcción, y hoy día está en desarrollo, en proceso, en implementación. Nosotros esperamos que herramientas de ese tipo se vayan incorporando en todo el ecosistema de permisos, ¿ya? Entonces, ¿cuál es la idea de esto? Es también colocarse desde el mundo privado a disposición de mejorar los procesos, ¿ya? Y eso lo transmitimos siempre a todas las autoridades. Si hay algo en lo que nosotros podemos mejorar, si los proyectos pueden estar mejor presentados, si podemos desde el lado del privado, ¿no es cierto?, hacer mejoras para que las cosas avancen, bueno, vamos a estar siempre a disposición. Y en ese contexto, y en el contexto de la conversación y de la relación público-privada, hacia fines de la administración anterior, nosotros planteamos a la delegación presidencial y al gobierno regional la necesidad de establecer estos espacios de conversación y de coordinación. Los miramos de esa manera. En dos ámbitos. Por un lado, ir destrabando lo que tiene que ver con procesos de pago, que a veces se transforman efectivamente en una dificultad, y muchas veces es coordinación, otras veces es disponibilidad de recursos de parte de algunos servicios públicos, pero muchas veces es solamente coordinación. Y por otro lado, lo que tiene que ver con destrabar permisos. Y ya producido el cambio de gobierno, ¿no es cierto?, la gobernación tomó el liderazgo de una de estas mesas, de uno de estos espacios de trabajo, que es la denominada mesa de nudos críticos, donde ya vamos, entiendo que vamos a tener la cuarta o quinta reunión. Es un espacio que ha funcionado de buena manera y que anunció la creación, ¿no es cierto?, de una plataforma para darle seguimiento a los trámites o a los procesos que están trabados. Y por otro lado, recientemente, con el compromiso, ¿no es cierto?, de querer todos empujar hacia el mismo lado, y es decir, que las cosas vayan avanzando, fuimos convocados por la delegación presidencial para los efectos de participar de la mesa por el empleo y por la reactivación del empleo, donde nosotros básicamente lo que planteamos va un poco en el mismo sentido, y después podemos conversar algunas cifras para,
0: por supuesto, sí,
13: para calibrar, ¿no es cierto?, de qué es lo que estamos hablando, en que es necesario enfocarnos todos en destrabar proyectos, superar fricciones para que los proyectos puedan partir. Y yo tengo una posición que en todas las mesas siempre la planteo, y es que todo lo que queramos resolver por vía de modificaciones legales, bienvenido sea, que se trabaje, pero las modificaciones legales todos sabemos lo que se demoran. Y por lo tanto el planteamiento que nosotros hacemos es hagámonos cargo en la región, hagámonos cargo en la comuna de resolver los problemas que tenemos la posibilidad de ir solucionando localmente.
0: En la mesa de nudos críticos principalmente se habló en las sesiones que hay 3 millones de UF paralizados, donde hay 17 proyectos, de los cuales 14 del sector privado, 13 públicos. ¿Eso son números que ustedes también han expuesto?
13: Sí, a ver, si queremos hablar sobre los números para que los auditores puedan dimensionar, ¿no es cierto?, el contexto de esta conversación. Primero, tenemos el conjunto de proyectos que está en procesos de evaluación ambiental en nuestra región, ¿ya? Y en ese ámbito hoy día hay 36 proyectos que están en evaluación ambiental. De esos 36 proyectos representan más o menos 4.000 millones de dólares en total.
0: ¿Solo en la región de Los Lagos?
13: Solo en la región de Los Lagos. Solo en la región de Los Lagos. Exactamente. Esto, y de ese total de proyectos, hay 12 proyectos que llevan más de un año en tramitación, ¿ya? Y esos 12 proyectos, solamente esos 12, representan 3.200 empleos, más de 2.100 viviendas, de esas 540 viviendas del programa DS49, y una capacidad instalada, una potencia instalada de más de 1.000 megawatts que están esperando sus respectivas aprobaciones, ¿ya? Eso es lo que está en evaluación ambiental. Pero aparte de evaluación ambiental, nosotros hemos hecho un levantamiento con nuestros socios, con distintos proyectos. Hay 8 proyectos que están detenidos en distintos trámites administrativos, podrían generar del orden de 1.500 empleos y representan una inversión del orden de 90 millones de dólares. Entonces, cuando uno coloca, ¿no es cierto?, sobre la mesa, a veces estos números, aparecen números que eventualmente no hacen tanto sentido, porque uno habla de 40.000, de 4.000 millones de dólares, de 90 millones de dólares, etcétera. Pero lo que sí nos hace sentido a todos es el hecho de saber que la suma de estos dos ámbitos en los que hay proyectos que no avanzan significarían 4.650 empleos para nuestra región, que son empleos que hoy día hacen falta, son empleos que las familias necesitan y por lo tanto el pedido, la invitación, el llamado a trabajar colaborativamente es para que todas las autoridades y todo el mundo privado también nos pongamos en ese camino, ¿no es cierto?, y empujemos para que estos temas avancen.
0: Son empleos estables porque también, de acuerdo a las cifras del INE, un 28% de los empleos son informales, lo que significa que no se ahorra para en cotización, no se ahorra para la vejez, no se está cancelando salud. Acá estamos hablando de empleos como corresponde.
13: Efectivamente, estamos hablando de
0: formales,
13: de empleo formal.
0: La situación hoy, ustedes en la Cámara se han preocupado durante el último año de esto, de poder agilizar, porque ha sido uno de los sectores que ha sentido más el efecto de la permisología.
13: O sea, efectivamente, mira, de hecho te voy a dar un dato. Aquí hay una buena noticia y una mala noticia, ¿ya? En el segundo trimestre de este 2026, la buena noticia es que en la región ya se han aprobado 9 proyectos en el sistema de evaluación ambiental. De esos 9 proyectos, el 75% de la inversión corresponde a proyectos de energía, ¿eh? Y un porcentaje bastante menor, del orden del 16%, es proyectos inmobiliarios, ¿ya? Pero la noticia positiva es que efectivamente hemos tenido un avance y hemos tenido aprobación de proyectos. La noticia negativa o la no tan buena noticia es que durante ese mismo periodo, es decir, el segundo trimestre del 2026, no tuvimos nuevos proyectos que ingresaran al sistema de evaluación ambiental. Entonces, desde esa perspectiva, la necesidad, ¿no es cierto?, de aprobar ese stock de proyectos que ya está en tramitación es lo que yo creo que hoy día hay que colocar encima de la mesa como elemento y herramienta reactivadora de la actividad económica y de reactivadora del empleo.
0: Estamos junto a Lorenzo Miranda en Claudia te acompaña. Durante los últimos años, el sector

0: gran problema que hay en este minuto es que tenemos una situación, y esto lo hemos dicho en todos los espacios en los que siempre participamos, donde el país dejó de crecer hace hartos años ya, ¿ya? 15 años podría uno decir que el país dejó de crecer. Y eso lo que significa básicamente es que las remuneraciones reales están estancadas. Entre medio tuvimos pandemia, que provocó un aumento importantísimo en los costos de construcción, en los materiales, etcétera, y esos costos no bajan. Eventualmente la inflación, ¿no es cierto?, se detuvo, pero los costos se mantienen altos y por lo tanto se nos produjo, por así decirlo, un desacople entre los ingresos de las familias, la capacidad de ahorro de la familia y el costo de la vivienda. Y eso ha hecho que sea cada vez menos accesible la posibilidad de comprar, ¿no es cierto?, una vivienda propia en el mundo privado. Una herramienta que ha ayudado a resolver eso es el subsidio a la tasa hipotecaria, ¿ya? Que es un subsidio que va directamente en beneficio de la familia, ¿no es cierto?, que va a solicitar un crédito hipotecario al banco para comprar una vivienda y se estima más o menos que del orden de un 10% se reduce el dividendo. Entonces, ¿qué logras tú con eso? Una familia que eventualmente no era sujeto a crédito, al aplicar este subsidio, sí es posible de que se le otorgue el crédito por el banco. Esos eran 50.000 cupos que están prácticamente agotados, ha funcionado muy bien y, de acuerdo a lo que ha señalado el ministro de Vivienda, se está trabajando para renovar ese subsidio a la tasa, ¿ya? Que creemos que efectivamente es un driver que acompaña muy bien el periodo por el que estamos pasando y que ya describí previamente. Y después tenemos otro mundo, que es el mundo de la vivienda pública, donde desafortunadamente tuvimos hacia fines de la administración anterior un recorte en el número de subsidios que se iban a otorgar en todo el país, particularmente en el segmento del subsidio de S49, que es el subsidio de las capas, ¿no es cierto?, menos favorecidas de la sociedad. Y esa situación, que tiene que ver un poco con la estrechez de caja fiscal, con la disponibilidad presupuestaria, etcétera, no se ha logrado revertir aún. Nosotros mantenemos una permanente comunicación y una muy buena relación con las carteras respectivas y estamos insistiendo en la necesidad de reforzar esto porque tiene impacto, primero, en las familias que van a ver retrasada la posibilidad de acceder a una vivienda, pero también desde el punto de vista económico, en que no hay inversión, no parten los proyectos y por lo tanto no tenemos la generación de empleos que hubiésemos querido. Y por otro lado, en lo que tiene que ver con la inversión pública en materia de infraestructura, es decir, caminos, puentes, etcétera, también atendido el escenario de estrechez fiscal. Y estos son datos que han sido, ¿no es cierto?, puestos en la discusión pública por el propio ministerio, por el Seremi, con quien también tenemos una muy buena relación. El presupuesto en materia de obra pública está comprometido en un 95% por proyectos de arrastre y solamente un 5% para proyectos nuevos. Pero esto también es una situación que nosotros hemos hecho los llamados de atención necesarios para poder revisar y corregir, porque tenemos al menos 2026 y 2027 con un escenario muy parecido. Y eso, de nuevo, impacta en el empleo, impacta en la inversión y en todo el ciclo virtuoso de lo que significa generar actividad económica, impulsada, en este caso, ¿no es cierto?, atendido el escenario en el que estamos, por la inversión, pública para apalancar, para que sea motor también de la actividad privada.
1: Y en ese sentido, algunas políticas o algunos temas que han estado presentes en el último año, por ejemplo, el relacionado con los humedales, eso también, de una u otra forma, tener una incertidumbre que no están todos bien declarados, que no esté bien claro, por ejemplo, en Puerto Montt hay algunos que están en desarrollo todavía, si es que se declaran o no se declaran, ¿eso también ha tenido algún impacto en el
0: Sin
1: desarrollo de estos proyectos?
0: duda, porque genera precisamente lo que nosotros siempre pedimos, ¿no es cierto? Y desde toda la actividad privada se pide, que es seguridad y certeza, ¿ya? La posición del gremio en este sentido es que efectivamente hay conciencia respecto del valor ecosistémico que tienen, ¿no es cierto?, los humedales en nuestra ciudad, en la región, en el mundo en general. Y en ese sentido, el llamado que hemos sostenido desde hace varios años es para que los humedales se declaren y se declaren prontamente, porque en la medida que está establecido cuál es el área que hay que proteger, los proyectos que van a acompañar el desarrollo de la ciudad efectivamente se pueden desarrollar. La

0: situación que tenemos hoy día en materia de humedales es el peor de los escenarios. Hace 4 años que se iniciaron procesos de declaratoria de humedales por el municipio de Puerto Montt durante la administración del alcalde Gerboy Paredes. En noviembre del año 2021 todavía quedan 14 o 15 humedales por declarar, más de 1.600 hectáreas que están afectadas por esta incertidumbre. Y es el peor de los mundos. Ni se declaran y se pueden tomar las medidas adecuadas para protegerlo, ¿no es cierto? Ni tampoco se puede ejecutar el desarrollo de la ciudad porque no hay certeza de si puedo intervenir aquí o no puedo intervenir y cómo lo puedo hacer.
1: ¿De dónde hasta dónde? ¿Qué espacios puedo tocar? ¿Si se puede instalar, como que lo has dicho en algunos lugares, que sea un parque, se puede
0: Exactamente.
1: al mismo proyecto trabajar eso y darle un valor al humedal, porque no se sabe de dónde? Es todo incierto. Y mientras ustedes están observando, prácticamente esperando que se termine la definición.
0: Sí, lo relevante aquí, yo siempre hago esta precisión, es la ciudad y son las personas y las familias las que se ven en definitiva afectadas por estas situaciones. Insisto, tanto porque ni se pueden proteger adecuadamente, ni se pueden hacer los desarrollos que corresponden. Entonces, si uno deja en un segundo plano, ¿no es cierto?, la inversión o lo que significa la actividad económica, yo lo primero que debiera hacer es preguntarme, bueno, ¿cómo estoy afectando el desarrollo de la ciudad, la posibilidad de las familias de acceder eventualmente a una vivienda y, por otro lado, de tener espacios protegidos, parques adecuadamente protegidos, en función de esta normativa? Entonces, este escenario es un escenario que esperamos que se empiece a resolver. Entendemos que hay esfuerzos que se están haciendo. También tiene que ver, desafortunadamente, como la mayoría de las cosas, ¿no es cierto?, con disponibilidad de recursos, porque para declarar correctamente el humedal hay que hacer las visitas, las mediciones, etcétera. Pero esperamos que se resuelva prontamente. No podemos seguir en este estado.
1: ¿Qué espera usted para este año?
0: A ver, para este año esperamos que haya buenas noticias en un sentido que yo creo que ya se ha venido dando. Hay un consenso, me parece, bastante amplio en el sentido de que debemos retomar una senda de crecimiento, de desarrollo económico sostenible y sustentable, pero de desarrollo económico al fin y al cabo. Es decir, cuando decimos desarrollo sostenible, lo primero es desarrollo, que debe ser sostenible y respetuoso con el medio ambiente, por supuesto. Y en ese sentido esperamos también que se apruebe prontamente el proyecto, ¿no es cierto?, de reconstrucción de ley miscelánea. Nos parece que es un proyecto que está bien orientado. Hay algunas medidas que nos parece que van a ser importantes. Hay otras que a lo mejor su impacto va a ser menor al que uno quisiera, como por ejemplo la supresión o eliminación transitoria del IVA en la venta de viviendas. Creemos que el impacto no va a ser tan relevante. Pero si esa medida se acompaña de la renovación de el subsidio a la tasa hipotecaria, creemos que ahí sí puede haber un impulso importante.
1: Y en las mesas de la región, ¿qué espera usted para este año? En estas 2 mesas ha iniciado el trabajo, la de grupos críticos, la de por el empleo del gobierno.
0: Sí, más que lo que esperamos, yo te diría que desde el gremio estamos a disposición de ambos espacios de trabajo para colaborar en todo lo que sea necesario, de manera que efectivamente logremos destrabar los proyectos y generar actividad y empleo en la región.
1: Para terminar, pues ya estamos en la hora, Lorenzo, y le agradecemos el contacto. El que estén en ambas mesas, básicamente gremios, muy importante en cuanto al desarrollo productivo de la región, estén juntos, estén las carteras correspondientes, esté en una mesa liderada por el gobierno regional, en otra por la delegación presidencial. El hecho de que estén los actores le da cierta confianza de que en esta oportunidad sí se puede avanzar, a lo mejor, principalmente en el tema de disminuir o terminar con la permisología, que es lo que es usted, que es lo que tiene frenado.
0: Sí, sin duda, nosotros notamos muy buena disposición. Están todos los actores que tienen que estar. Se pueden producir los espacios de coordinación que nosotros hemos venido solicitando y para los que estamos aportando. Así que tenemos la mejor de las expectativas y todo el ánimo, como digo, de colaborar y aportar en esos espacios para que las cosas ocurran, que es finalmente lo que a todos nos interesa, que las cosas pasen.
1: Don Lorenzo Miranda, presidente de la Cámara Chilena de la Construcción de Puerto Montt, le damos las gracias por acompañarnos en Claudia Te Acompaña también. A quienes nos escuchan a esta hora, invitarlos para el siguiente programa y también a quien nos acompañó en el primer bloque, el alcalde de Maullín, Naví Sosa. Muchas gracias.
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selección, el contenido asociado al Mundial acumuló 189.3 millones de visualizaciones y 1.9 millones de usuarios únicos, considerando redes sociales, YouTube y la señal online. Realmente impresionante. Y tengo más cifras acá. La Copa del Mundo reconfiguró además el ranking de los programas más vistos de 2026. Por debajo del partido final quedaron México versus Inglaterra, con más de 2.5 millones de personas, Argentina versus Suiza, que obtuvo más de 2.4 millones de espectadores, Inglaterra versus Argentina, que registró 2.1 millón de espectadores, yo pensé que era mucho más, y el partido entre Alemania y Paraguay, que superó los 2 millones de televidentes. Impresionante, todo muy impresionante. Oye, y esto es bastante impresionante también. Ayer se supo que Pellegrini abandonó, sin dar mayor razón, abandonó el entrenamiento de su equipo, se fue a España, abandonó el Betis, ¿no es cierto?, que estaba haciendo una pretemporada en Alemania, se fue a España sin dar ninguna explicación. Y bueno, hay un comentario que vale la pena de mencionar, y es que en la NFP piden adelantar las elecciones de la directiva de NFP, para asegurar rápidamente y más temprano que tarde, la llegada de Manuel Pellegrini a La Roja. ¿Y qué ha dicho Manuel Pellegrini? Siempre es un orgullo dirigir a la selección chilena y quiero hacerlo con un proyecto serio, estable y con respaldo institucional, no solo para afrontar una eliminatoria o un torneo corto. Quiere quedarse, si viene Manuel Pellegrini, porque se le ofrece una situación seria, honorable, estable, etcétera, etcétera, etcétera, para quedarse aquí mucho tiempo o tal vez todo el tiempo que le queda a Manuel Pellegrini, que está sano absolutamente, como entrenador. Sería maravilloso, ¿eh? Maravilloso. Bueno, y se fue de su equipo, salió de su equipo que estaba en Alemania argumentando problemas personales. Vaya a saber uno de qué se trata. Vamos a saberlo de todas maneras, porque todo se sabe en el mundo real que estamos viviendo. 1:11 p.m. Oye, y la Conmebol da por hecho que el Mundial 2030, falta nada para el otro Mundial, para el próximo Mundial, será con 64 países. El próximo se juega en casa. En 2030 se viene el Mundial de Uruguay, Argentina y Paraguay. Impresionante. Bueno, Uruguay tiene que mejorar, Paraguay tiene que mejorar, Argentina tiene que mejorar, y sin Messi. Una gran oportunidad para el fútbol para celebrar el centenario de la Copa del Mundo con una competencia con 64 equipos. ¿Quién lo dijo? Alejandro Domínguez, presidente de Conmebol. Impresionante, ¿eh? Oye, y de acuerdo a lo conversado en los congresos de la organización, Sudamérica clasificará a nueve selecciones en forma directiva, en forma directa, y la décima podría hacerlo vía repechaje. Ay, ojalá que estemos chilenos, ¿no es cierto? Por Dios santo, pero nos falta un entrenador full, y nos falta un equipazo de jóvenes, de gente con experiencia. En fin, las clasificatorias mantendrán su formato, pero habrá bonos deportivos y económicos. Salvaje, ¿eh? ¿Dónde va a ser el fútbol? ¿Cuándo va a ser el próximo Mundial? Bueno, el 2030 en Uruguay, Argentina y Paraguay. Impresionante, realmente impresionante. Y a propósito de impresionante, qué brutalidad más grande con este temporal salvaje que hay en todo Chile. Tremendo, y que sigue en los próximos 4, 5, 6 días. Qué tremendo, Dios mío. En Coquimbo se llenan los embalses, pero sufre la red sanitaria. Absolutamente, hemos estado siempre con comunicación con auditores que me llaman del norte, del sur, del este y del oeste, y me cuentan los desastres tremendos. Se disparan pérdidas en viviendas, infraestructura y agricultura por el temporal. Superan los $400 millones. $400 millones. Espantoso. Realmente espantoso. La Cámara Nacional de Comercio, Servicio y Turismo de Chile, CNC, estimó que el comercio minorista en las 31 comunas más afectadas por la emergencia acumulará pérdidas superiores a los $14.3 millones, las que podrían acercarse a $19 millones si las malas condiciones climáticas aumentan su intensidad. ¡Qué brutalidad más grande! Y si se suman otras comunas, las mermas pueden llegar hasta los $25 millones. Estamos muy quemados, ¿eh? Absolutamente quemados. Por Dios santo que estamos fregados en Chile. Por Dios que estamos fregados. De ánimo y de realidad. O de realidad y como consecuencia
de ánimo. Realmente tremendo. Oye, y muy interesante lo que expresan expertos en psicología, psiquiatría, las lecciones que dejó la final del Mundial de Fútbol sobre la importancia de saber perder. La importancia de saber perder. Imágenes de agresiones entre jugadores se volvieron virales. Para los expertos, cómo se enfrenta una derrota es una habilidad clave. Más allá del deporte, que habla de autorregulación, tolerancia a la frustración y que se puede aprender. Se puede aprender. Y dice mucho relación, ¿no es cierto?, con la pelea y los combates, comillas, que hubo cuando terminó el partido de España versus Argentina. Hubo sus combos ahí, sus empujones, qué sé yo. Cuando perder, bueno, es una opción. Ganar es una opción y perder también lo es. Absolutamente, absolutamente. Queridos amigos, y esto es muy raro, ¿eh? Realmente muy raro. Investigan la muerte de 16 lobos marinos y pingüino juvenil en las costas de Iquique. ¡Qué raro! Un total de 16 lobos marinos juveniles y un pingüino fueron encontrados muertos en diferentes puntos del borde costero de Iquique, según confirmó el Servicio Nacional de Pesca y Acuicultura. No es cierto, el fenómeno estaría afectando a otros puntos de la zona norte y al sur de Perú. Qué curioso, ¿eh? Qué curioso, qué tremendo. Si bien uno de los ejemplares presentó alteraciones neurológicas, por lo que fue sometido a una necropsia parcial y a forma de muestras y a toma de muestras, los análisis del Servicio Agrícola y Ganadero, SAG, descartaron influencia aviar de alta patogenicidad en ese lobo, aunque la causa de las muertes aún no ha sido aclarada, no es determinado. Qué terrible, ¿eh? 16 lobos marinos fallecidos, muertos, pobrecitos, pobrecitos. Y un pingüino en la zona de Iquique. Oye, y veía en la mañana temprano la costa en Coquimbo, la costa en La Serena, lleno de basura, lleno de ramas, lleno de esto y de esto otro. Qué tremendo cuando es una costa preciosa. Es que con esa cantidad de agua, no sé, con esa cantidad de lluvia, no se puede esperar otra cosa. Esa es la realidad. Oye, y anticipan, ojalá que estén absolutamente equivocados, nuevos sistemas frontales que traerán fuertes precipitaciones y vientos en la zona centro-sur. Qué barbaridad más grande. Temporal llegaría el jueves a Valparaíso. Hoy día es martes 21. Y esto llegaría, esta tragedia llegaría además el próximo jueves 23 de julio, pasado mañana. Proyecciones meteorológicas muestran que frentes empezarán hoy y se desarrollarán hasta inicios de la próxima semana. Esa es la realidad nomás, lo que comentábamos al comienzo de Mundo Real. Realmente una situación tremenda, terrible, terrible, porque sigue la lluvia, sigue el temporal, al menos hasta el miércoles de la próxima semana. Al menos hasta el miércoles de la próxima semana. Una situación realmente tremenda. Y lo que está ocurriendo en Alto del Carmen, Dios mío, por Dios, afectado en 100% y con lluvias más intensas que las de la LUT del 2015. ¿Se acuerda usted de la LUT 2015? ¿Se acuerda? Bueno, esto es más intenso, es peor. Graves problemas de conectividad en la región de Atacama debido a las remociones en masa, unas remociones en masa impresionantes. Hemos vivido un fenómeno totalmente inusual en la región. No recuerdo un momento de precipitaciones tan intensas, ni siquiera en los tiempos de aluvión. ¿Quién lo dice? Gobernador de Atacama, don Miguel Vargas. Y otra declaración, se bajaron personas hacia recintos hospitalarios y eso se logró hacer durante el día, sobre todo las que eran dializadas. ¿Quién lo declara? Rodrigo Saavedra, encargado, ¿no es cierto?, de Alto del Carmen. Qué salvaje. Y unas imágenes realmente tremendas, realmente tremendas. Estamos en Mundo Real, en El Conquistador. Estamos en vivo y en directo. En vivo y en directo. Y fíjese, 5 fallecidos y colapso del suministro de agua potable agravan cada minuto, ¿no es cierto?, la situación y la crisis por sistema frontal en el Norte Chico. Realmente una situación tremenda, tremenda. Autoridades informan la muerte de 3 personas en Coquimbo y otras 2 en Atacama, con la que se elevan a 10 las víctimas fatales en Chile. A 10, 10 víctimas fatales de este terremoto de agua, este terremoto de lluvia. Realmente tremendo. Y cambiando de tema, yéndonos a Colombia, Petro. Ay, ay, ay, Petro, Dios mío. Ay, ay, ay. En su último discurso presidencial se despide, comillas,
Por ahora, no, yo creo que esta despedida es para siempre, ojalá. Y reitera acusaciones de fraude en las elecciones en que fue derrotado. El actual mandatario, quien aceptó liderar a su partido desde la oposición, afirmó que Colombia perderá su soberanía cuando asuma Abelardo de la Espriella en agosto. Es exactamente al revés, señor Petro, absolutamente al revés. El nuevo presidente de Colombia tiene otra estatura, otra cultura, tiene otra misión, se expresa de otra manera y tiene otras intenciones para los ciudadanos colombianos y para todos los países latinoamericanos. Somos todos vecinos. ¿Hasta cuándo? ¿Hasta cuándo pelea? ¿Hasta cuándo pelea? No sé. No tengo respuesta. Oye, cuando es la 1:19 p.m, Washington, bueno, siempre Donald Trump, Washington acusa al régimen cubano de liderar, comillas, una campaña sostenida de subversión contra Estados Unidos. No comments. Dice que La Habana implementó una infraestructura revolucionaria para volver a Estados Unidos contra sí mismo. No hay ninguna posibilidad de que Estados Unidos se vuelva contra sí mismo. Lo que se necesita es que Estados Unidos coopere con el pueblo cubano. Con el pueblo cubano, en la última encuesta dijo que el 70% de los cubanos se acuestan a dormir con hambre. No hay ni siquiera turismo en Cuba, una situación realmente espantosa, terrible, dramática, absolutamente dramática. Y tengo aquí algo muy importante para todos ustedes. Lo tengo acá, ahí apareció, sí, aquí está. Sí, Mundo Real en El Conquistador, con consejos muy trascendentes. ¿Sabe cuál es la empresa móvil a la que más personas se están cambiando? Según la Subsecretaría de Telecomunicaciones, más de 1 millón de clientes se cambiaron a Claro el último año. 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

0: Al aire, me dice don Emilio, desde la mesa técnica de Radio El Conquistador. Estamos en Mundo Real, siempre de lunes a viernes, de 13 a 14 horas. Noticias, comentarios, reflexiones, cosas bonitas, cosas feas, en fin. Y entrevistados, ¿no es cierto?, a través de la pantalla, interesantes, entretenidos, que nos aportan, que de eso se trata. Y antes de presentarlo, quiero leer algunas de las decenas que me llegan de WhatsApp a mi celular de siempre, 998210876. Leo 4, 5, 6, porque me han llegado, en lo que va el programa, me han llegado 19. Hola Tomás, encuentro una vez más una reacción tardía, demorosa. Qué brutalidad de estos políticos, ¿hasta cuándo soportamos estas situaciones, los chilenitos? ¿Cómo no va a existir algún tipo con pantalones, valiente y con toma de decisiones importantes que destaque y nos dirija en lo correcto? Hace la pregunta un auditor. Y otro auditor escribe: ay, Tomás, lo escucho, no sé si reír o llorar. Así que, según usted, ¿el nuevo presidente de Colombia tiene otra estatura? Es lo que yo creo, es lo que yo pienso. Estoy respondiendo. ¿Más o menos como la estatura del pedófilo Trump? ¿Algo así? Pregunta este auditor. Oye, vamos al siguiente. Hola, Tomás. Tenemos mucha responsabilidad los humanos. ¿Dónde construimos? La naturaleza recupera lo suyo. Interesante reflexión, interesante reflexión. Vamos con el siguiente. Hola, Tomás. Hay que ser humilde en la victoria y digno en la derrota. ¿Por qué en la selección de Argentina solo se habla de Messi? Como sin él no vale nada esa selección. En cambio, España sí es un equipo y con muchísimos valores personales. Interesante reflexión. Muy interesante reflexión. Estamos en Mundo Real, en El Conquistador. Y vamos con nuestro entrevistado. Vamos, don Emilio. Claro que sí, lo tenemos en pantalla, nos escucha, ahí lo vemos perfectamente, muchas gracias. El distinguido invitado, don Rodrigo Figueroa, profesor de Centro Bioética y Humanidades Médicas de la Universidad de los Andes. Don Rodrigo, ¿cómo le va? Gusto saludarlo, gracias por esperarnos unos minutos, muy amable.
1: Gracias, Tomás, por la invitación a Radio El Conquistador.
0: Al revés.
1: Este programa Mundo Real.
0: Encantado. Cuéntenos, antes de profundizar en temas bien específicos, ¿qué significa ser profesor de un centro de bioética? ¿Qué significa eso, don Rodrigo?
1: Bueno, en particular, el Centro de Bioética y Humanidades Médicas, de la cual yo soy uno de los profesores, hay otros también, ¿no? Tratamos de abordar, un tema son los propios de la bioética, digámoslo así, pero la segunda parte, las humanidades médicas, es lo que yo me estoy más adentrando y que tiene que ver de alguna manera que darle una cierta fundamentación filosófica, ¿no?, desde una determinada antropología, en el fondo, a la relación del hombre con los temas que podríamos señalar de la que tienen que ver con la vulnerabilidad humana, ¿no? La enfermedad, por ejemplo, el dolor, el sufrimiento. En fin, cómo esas consideraciones que preocupan a cualquier persona, normalmente incluso antes de que le ocurran, o sea, a todos nos preocupa enfermarnos incluso cuando estamos sanos, nosotros le damos y tratamos de eso que se inserte en la formación de los alumnos de medicina, una especie de salvaguarda de la condición de persona en el trato que hoy día se da, llamémoslo así, a los enfermos, a la gente que necesita hospitalizarse, etcétera. El sentido de humanidades médicas intenta resaltar también, en parte, la relación que hay entre filosofía y medicina, tradición bastante antigua, se veían como actividades bastante equivalentes, digamos, se veía al filósofo como un médico del alma y al médico, que entendemos el médico propiamente tal, como aquel que sana el cuerpo que está herido, por ejemplo.
0: Sí, estamos conversando con don Rodrigo Figueroa, profesor de Centro Bioética y Humanidades Médicas de la Universidad de los Andes. Emilio, en la mesa técnica, a ver si podemos arreglar un poquito, porque de pronto se producen ciertas pausas, ciertos cortes en el diálogo y en las expresiones de don Rodrigo. A ver si podemos pulir ahí esta comunicación, a ver si lo podemos pulir, Emilio. Sí, lo estamos puliendo, ya, lo estamos puliendo. Don Rodrigo, ¿alumnos de qué edad, de qué carrera, estudiando qué y para qué son quienes escuchan su filosofía y su conocimiento? ¿Quiénes son?
1: O sea, el Centro de Bioética y Humanidades Médicas está radicado en la Facultad de Medicina de la Universidad de los Andes.
0: ¿Ya?
1: Y la idea fundamentalmente es trabajar y ayudar en la formación y tener la docencia en la carrera de medicina,
0: precisamente
1: de la Universidad de los Andes. Pero Nosotros como profesores también podemos impartir clases de antropología filosófica, por ejemplo, de ética, alumnos de otras carreras, digamos. No, no estamos concentrados exclusivamente en los alumnos de medicina, pero a ellos apuntamos de modo preferente, digamos. De hecho, el centro organiza un ciclo en uno de los semestres para los alumnos de ética clínica, de ética médica, que tiene que ver con la parte bioética, pero también tiene que ver con la humanización de la medicina, por ejemplo, ¿no? Entonces, hay clases sobre el juramento hipocrático, el significado del juramento hipocrático, hay clases sobre el concepto de la confidencialidad en el ejercicio de la medicina, hay preocupación de cómo, por ejemplo, el desarrollo tecnológico, ahora mismo todo lo que se está hablando de la inteligencia artificial, puede favorecer o qué riesgo puede suponer también la relación, por ejemplo, el médico y el paciente, etcétera, etcétera, etcétera. Tiene que ver con más bien con eso. Y todo esto, y los temas que yo le decía anteriormente, de qué manera abordar el dolor humano, ¿no? Porque no solamente es un padecimiento de carácter orgánico, hay un padecimiento que es también reflexivo, digamos, el sujeto que sufre es consciente de que él está sufriendo y de qué manera entonces, por ejemplo, acompañar a esa persona en su dolor. En fin, es un alumno al que nosotros intentamos formar de un modo bastante integral, digamos.
0: Sí. Don Rodrigo, una pregunta curiosa. ¿Cómo estamos los chilenos? ¿Cuál es su impresión? ¿Cuál es su apreciación? ¿Qué le dice su termómetro científico? ¿Cómo estamos los chilenos desde el punto de vista del ánimo, del punto de vista de la felicidad, desde el punto de vista del sufrimiento? ¿Cómo estamos los chilenos? Antes de ir después le voy a preguntar, ¿qué es la felicidad? ¿Cómo se mide la felicidad? ¿Cómo se recupera la felicidad? ¿Cómo se mantiene la felicidad? ¿Cómo estamos los chilenos, don Rodrigo?
1: Sí, es difícil responder esa pregunta porque somos muchos los chilenos y no todos somos de la misma manera, ¿no? Yo creo que es un pueblo bastante virtuoso, ¿no? Y creo que tenemos bastante resedumbre frente a los avatares de la naturaleza, los mismos temporales que estamos viviendo ahora, por ejemplo.
0: Sobreviviendo.
1: Claro, es difícil generalizar, digamos.
0: Sí,
1: ¿no?
0: Sí.
1: Tiendo a veces a pensar que exageramos un poco la nota, tanto en lo positivo como en lo negativo, digamos, ¿no? Y a mí me gusta más bien, o por lo menos, ¿no? Y aquí lo que pensaba Aristóteles, que la virtud suele estar en el punto medio, en el fondo, el punto de equilibrio. Necesitamos encontrar, no solamente los chilenos, digamos, cualquier persona, entre cualquier nacionalidad, el punto de equilibrio, digamos.
0: Sí.
1: Y respecto a la segunda pregunta,
0: sí.
1: La suya era el tema de la felicidad.
0: La felicidad.
1: ¿No?
0: ¿Qué es lo que es la felicidad, don Rodrigo?
1: Bueno, es la gran pretensión de cada uno de nosotros, digamos así. La felicidad en un cierto sentido no tiene una definición. Yo creo que uno podría decir más bien tiene que ver con una cierta conformidad con la propia historia, hay una relación entre felicidad, plenitud, vida buena, vivir conforme a la razón, vivir conforme a la moral, ¿no? Vivir conforme a la atención al prójimo, al servicio al prójimo. De alguna manera eso nos aproxima a la felicidad. Ahora cuando aparecen estos rankings de felicidad propiamente tal, no solamente respecto de Chile, no sé en qué lugar está Chile en este momento en esos rankings de felicidad, yo eso no lo estimo tan relevante, mi modesta opinión, porque yo creo que esos rankings no son propiamente rankings de felicidad, son más bien rankings de bienestar. ¿No? Que no es exactamente lo mismo.
0: Claro.
1: Si bien el bienestar es un aspecto de la felicidad no se reduce puramente al bienestar, digamos, ¿no? Entonces, esos índices, la felicidad no es algo cuantificable, ¿no? Por lo tanto, más bien apuntan al bienestar, pero la felicidad propiamente tal tiene que ver con vivir una vida donde se despliegue el mejor modo posible, no porque todo acontezca del modo en que nosotros queramos, no es una vida que esté exenta de sufrimiento, porque el sufrimiento no es exactamente incompatible tampoco con la felicidad, no es una vida que solo se reduzca al bienestar, es una vida donde uno ha, de alguna manera, llevado a cabo una existencia conforme a las exigencias de la razón, conforme a la exigencia de la moral, y una vida que está situada fundamentalmente en la esperanza, diría yo.
0: Sí. Estamos conversando con don Rodrigo Figueroa, profesor de Centro Bioética y Humanidades Médicas de la Universidad de los Andes. Estamos en Mundo Real, siempre en vivo y en directo. Don Rodrigo, la felicidad está la felicidad y la paz están asociadas, ¿no es cierto? O nada que ver la paz y la felicidad. No solamente, o sea, no necesariamente una persona tiene que estar en paz para ser feliz, o siempre la paz y la felicidad están unidos, están relacionados.
1: Yo creo que hay una íntima ligazón entre una y otra, no porque sean sinónimos, pero me parece que una persona en paz con su conciencia, en paz con su corazón, en paz como con esta cierta conformidad con la historia de su propia vida, es una persona que yo me atrevería a decir esencialmente feliz. Entendiendo que la felicidad la felicidad completa en esta vida es imposible, ¿no? En ese sentido pienso que hay una. Ahora, si entendemos la felicidad, que a mi juicio sería una mala comprensión de la felicidad reducida al placer, por ejemplo, claro, una persona puede experimentar muchos placeres, pero no estar en paz, ¿no? Porque claro, no es lo mismo, exactamente. Entonces, Erich Fromm, por ejemplo, un famoso autor, decía en un libro: vivimos en un mundo de placeres sin alegría. Si uno quisiera hacer ahí el vínculo entre alegría y felicidad, por
0: claro,
1: ejemplo, ¿no?
0: Interesante.
1: Claro, no es exactamente lo mismo. A veces la búsqueda obsesiva del placer no es más que una evasión de uno mismo, es un refugio frente a la angustia, eventualmente. Entonces, pero sí pienso que efectivamente entre paz y felicidad hay ciertos vínculos estrechos, si bien son términos que tienen un significado distinto cada uno, pero por supuesto que hay proximidad.
0: Sí.
1: Es difícil concebir a una persona feliz que no esté en paz consigo misma.
0: Claro, claro, claro. ¿Y usted cuando camina por la calle y transita un lugar u otro, aprecia que la gente, el público, ¿no es cierto?, las personas, hombres, mujeres, jóvenes, adultos, mayores, qué sé yo, ¿usted aprecia en su rostro, en su cara, en su caminar, felicidad o preocupación?
1: En algunos se ve tranquilidad, en otros se ve sin duda preocupación, pero uno puede estar preocupado sin perder la felicidad, digamos. La felicidad es una cierta serenidad interna, en el fondo, que eso puede darse incluso en medio de una contingencia difícil. Yo quisiera transmitir esto a los auditores, digamos.
0: Sí, dele.
1: La contingencia difícil, la adversidad, no es incompatible con la serenidad, con la misma felicidad, con el mismo hecho de estar en paz, digamos. Uno puede expresar en el rostro una preocupación, pero no necesariamente estar existencialmente desasosegado, ¿me entiendes?
0: Sí.
1: Por lo mismo, digamos. Entonces,
0: sí.
1: Es difícil leer los rostros de las personas, porque no siempre uno puede, obviamente, ver exactamente cuál es la disposición anímica con la cual la persona, transita, por ejemplo, por la calle, digamos.
0: Sí.
1: ¿No? A lo mejor la persona salió a transitar porque quiere salir de una cierta angustia, necesita tomar aire y eso mismo le hace bien. En fin, a lo mejor tiene una gran pena en su corazón, pero al mismo tiempo está muy conforme con la decisión o con la trayectoria vital, fundamental que ha tenido. Hay tantas variantes, ¿no?
0: Sí. Don Rodrigo, los chilenos estamos, la inmensa mayoría, llenos de preocupaciones más o menos intensas. Eso atenta absolutamente contra la posibilidad de ser feliz, estar tranquilo, estar en paz.
1: Mire, hay un libro de un filósofo español, Julián Marías, que se llama La felicidad humana, sin responder directamente sobre los chilenos, ¿no?
0: Sí.
1: Respondería sobre un poco lo que es propio la condición humana. Propio la condición humana es la incertidumbre.
0: Yeah.
1: Y la incertidumbre, esto quiere, entre otras cosas, decir que nosotros no sabemos cómo viene el futuro, ni en el plano personal, ni en el plano nacional, ni en el plano mundial, ¿no? Entonces, esa incertidumbre nos genera tensión.
0: Claro.
1: Pero eso al mismo tiempo es un atractivo de la vida. Si tuviéramos nuestro destino escrito de antemano y conocido de antemano, la vida perdería también parte importante de su novedad. Entonces,
0: claro,
1: vivimos todos nosotros, de cualquier nacionalidad, vivimos todos en una cierta tensión existencial que es ineludible, lo que no quiere decir que sea contradictorio, insisto, al tema de ser feliz en la medida de lo posible con aquello, por ejemplo, que uno está haciendo. Uno puede ser feliz porque ama su vocación, ama su trabajo, no sé, en mi caso yo amo hacer clases, por ejemplo, ¿no? Ama a su familia, ama ciertos hobbies, ama a sus amigos, tiene una tiene amistades sólidas, en fin, actividades que lo llenan de sentido, etcétera, etcétera, etcétera. Y eso, de alguna manera, nos aproxima a la felicidad.
0: Sí. Don Rodrigo, ¿y el sufrimiento como concepto se ha convertido en un en una suerte de vicio, en algo habitual, en algo permanente?
1: Mire, uno lo, hay muchos autores que tratan el tema del sufrimiento, obviamente. Algunos autores más contemporáneos hablan así como una especie de diagnóstico, de que nosotros viviríamos una época algo fóbica. Algo fóbica, algo en griego es dolor. Digamos, una época que tiene mucho miedo al sufrimiento, mucho miedo al dolor. Si uno lee uno de los últimos ensayos de este famoso filósofo surcoreano que vive en Alemania, Kim Chul Han, su libro La Sociedad Paliativa, sí, escrito durante la pandemia, él hace un juego de palabras muy interesante, donde dice, por ejemplo, que pasamos del miedo a la pandemia del miedo, digamos, ¿no? Sí. Entonces, claro, tenemos, todos nosotros naturalmente tenemos miedo al sufrimiento. La pregunta que uno tiene que hacerse quizá es, como el sufrimiento en cierto sentido es inevitable para el ser humano, ¿no? Más que hacer algo yo con el sufrimiento, ¿qué hace el sufrimiento conmigo? También el sufrimiento puede ser algo, digamos así, que nos permite madurar como persona, que nos permite atender, por ejemplo, más al otro, eventualmente, que permite pedir ayuda y por lo tanto mostrar la importancia de los lazos de la comunidad, en las relaciones humanas, etcétera, etcétera, etcétera. Y al mismo tiempo, desde una cierta esperanza, diría yo, que alienta como la mirada hacia el futuro, hacia el porvenir, que incluso sufrimientos del presente, mirados retrospectivamente en la propia historia, a lo mejor uno puede leer después que es igual trajeron un cierto bien, igual trajeron digámoslo así, no hicieron incompatible mi vida con esta pretensión de felicidad.
0: Sí,
1: ¿no?
0: Sí.
1: Lo que no convierte el sufrimiento en deseable, por si acaso, digamos, no hay que romantizar el sufrimiento, claro, pero claro, hay que darle al sufrimiento el lugar que corresponde en una vida que de partida es finita y que tiene ciertos límites y que nosotros no controlamos absolutamente, digámoslo así. Hay tantos imponderables en la existencia de cualquier persona que ocurren sin que uno quiera, y sin embargo uno tiene que aprender a convivir con ellos.
0: Ha sido muy interesante, perdone que sean tan pocos minutos, hemos conversado unos segundos con don Rodrigo Figueroa, profesor de Centro Bioética y Humanidades Médicas de la Universidad de los Andes. Le agradezco mucho estos minutos, evidentemente es la nada para temas tan relevantes, tan importantes y tan profundos, pero la realidad es la realidad. Muchas gracias, don Rodrigo, muy amable, muchísimas gracias.
1: Muchas gracias, Tomás, y muchas gracias a este programa y a Radio El Conquistador.
0: Encantado, gracias. 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

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Nos vamos. Estamos en Mundo Real y El Conquistador. Nos encontramos mañana miércoles 22 de julio a las 13. Arriba los corazones, aunque cueste.

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8: 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El gobierno tiene un proyecto y el mercado otro.
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10: Muy buenas tardes, ¿cómo están todos? Bienvenidos. Martes 21 de julio, estamos comenzando. Buenas tardes, Mercado. Le habla Bárbara Griseño junto a Manuel Mengolea y Pepe Arias en un día intenso, importante, porque se está votando, se va a votar la reforma o la ley de reconstrucción hoy en la Cámara de Diputados.
11: Tal cual.
12: Sí, tal cual.
8: Oye, Bárbara, tal vez sería bueno explicarle muy sucintamente a nuestros auditores, que el proyecto primero entra por la Cámara de Diputados, ahí sufrió una serie de modificaciones, qué sé yo, y se aprobó. Ese proyecto se lleva al Senado. En el Senado, todo aquello que se aprueba igual a lo que estaba en la Cámara de Diputados, no vuelve, por así decirlo, a la Cámara, sino que ya está listo. Es ley. Todo aquello que se modificó requiere que se revise de nuevo en la Cámara de Diputados, porque efectivamente ya le cambiaron el texto original, digamos. Esa es la lógica. Entonces, sí, ese es el trámite en el que estamos ahora. Aquellas cosas que, habiendo sido aprobadas en la Cámara de Diputados, fueron modificadas, cambiadas o cualquier verbo en el Senado, vuelven a que se revisen, digamos. Esa es la lógica.
12: Oye, respecto al tema que lo hablamos ayer, Bárbara, de cobrar intereses sobre intereses.
10: Sí, se han sumado hartas voces.
12: Sí, que se...
10: Para eso, criticar, ¿no es cierto?, la violación.
12: Exacto, que se llama o que se denomina anatocismo, ¿no es cierto? Y que puede surgir, ¿no es cierto?, de una intención de evitar la usura. Pero como yo he dicho, ¿no es cierto?, está bien evitar la usura, hay una ley para evitar la usura, se llama tasa máxima convencional vigente, pero uno siempre tiene que tener cuidado, ¿no es cierto?, cuando es legislador, de qué propone como forma de solución, ¿no es cierto? Y esto nos lleva al antiguo cuento del sofá de Onoto, ¿no es cierto?, que cuando pilló a su hija pololeando muy cálidamente, con el novio, en vez de educar a su hija respecto de cuáles pueden ser las consecuencias de tanto acto de amor irrefrenable, decidió vender el sofá. Entonces, esto es como el sofá de Onoto. Porque la verdad es que, claro, nadie quiere que le cobren intereses usureros, pero una cosa es eso y otra cosa es prohibir intereses sobre intereses, como explicamos muy bien ayer. Eso lo que hace es hacer desaparecer el mercado financiero.
10: Y ojo, que ya hay una ley para evitar la usura, existe.
12: Sí, la tasa máxima convencional.
8: Tasa máxima convencional.
12: Y ayer, ¿no es cierto?, dijimos...
8: 2.93.
12: Exacto, dijimos, oye, esto existe del 3.000 antes de Cristo, ¿no es cierto? Por supuesto que en la época de la antigüedad y la Edad Media, donde la Iglesia Católica determinaba qué se hablaba, qué se hacía, qué se comía, qué, todo, ¿no es cierto? Era prohibido, ¿no es cierto?, el interés sobre el interés. Pero con el Renacimiento, en el siglo XV, y la Reforma Protestante de Martín Lutero, esto dio pie para lo que hoy día se conoce como un sistema financiero moderno. O sea, han pasado más de 500 años. Bueno, habiendo dicho eso, ¿no es cierto?, quiero referirme, partir, por lo que dijo el ex jefe del equipo económico de Janet Jara.
10: Candidata del Partido Comunista.
12: La candidata del Partido Comunista. Él dice textual, como parece en Emol, el gobierno haría bien en vetar la prohibición del anatocismo. Sería volver al siglo XV en materia financiera, sostuvo Luis Eduardo Escobar, el ex jefe del equipo económico de la señora Janet Jara, respecto de cobrar intereses sobre intereses. Convengamos que Janet Jara no es liberal desde el punto de vista económico, ¿no es cierto? Ni económico, claro, ni político, ni de nada, pero da lo mismo.
8: Ni podría ser acusada de derecha, digamos.
12: Claro, o sea, algún termocéfalo puede creer, pero en fin. Pero además, ¿no es cierto? Dos personas que para mí son muy importantes. Una, y hago, lo digo, porque lo sostenía acá, ¿no es cierto?, es la presidenta del Banco Central, porque el Banco Central es un ente independiente y ha probado ser bastante asertivo en materia de análisis financiero y económico. Es Rosana Costa, presidenta del Banco Central de Chile. Lo he dicho antes, yo trabajé con ella muchos años, tengo el mayor de los respetos por ella como persona y como economista. Y ella dice, ¿no es cierto?, que en el resto del mundo no se observan prohibiciones amplias en sistemas financieros de tradición occidental, fuera del ámbito de la banca islámica, la famosa sharia financiera, ok. Pero me imagino que nosotros, ¿no es cierto?, o la intención del señor Ulloa...
10: No puede ser referente.
12: ¡Oh! Porque esto fue una propuesta de la oposición que fue aprobada en el Senado gracias a los votos de los senadores Matías Walker y Miguel Ángel Calisto. O sea,
10: y Bianchi.
12: Vergüenza absoluta para ellos. ¿Cómo aprueban una especie de retorno al siglo XV? O no leyeron, a lo cual también está fuera de, ¿no es cierto?, es un incumplimiento con sus deberes, porque los contribuyentes, nosotros le pagamos a ellos para que justamente, y como senadores, lean esto y opinen, ¿ya? No firmen como simple gente un documento de ley. Ese es un tema. El otro tema lo dijo doña Catherine Tornell, a quien no conozco, presidenta de la Comisión del Mercado Financiero, que es el ente regulador del mercado financiero, y ella sostuvo, ¿no es cierto?, que es esta propuesta de evitar que se cobren intereses sobre intereses, es altamente nocivo para el mercado financiero, para la economía y las personas, especialmente aquellas de segmentos más vulnerables. Señores diputados, señores senadores, que no tienen mucho pensamiento crítico, a lo menos lean lo que dice la gente que sí tiene pensamiento crítico y no se basa en el buenismo para tomar decisiones. Quería recalcarlo, porque lo hablamos ayer de lo nefasto que era, ¿no es cierto? Porque hay dos personas.
10: Y le falta Banco Estado. Desde Banco Estado también se pronunciaron.
12: Ah, ¿qué dijeron de Banco Estado? Perdona,
10: que esto no.
8: Yo lo tengo,
10: está mal.
8: Aquí lo voy a buscar.
10: Pero yo lo había visto. No recuerdo cuáles fueron las palabras exactas, pero también lo rechazaron.
12: Sí, no, ¿sabes lo que pasa, Bárbara? Es que a mí me preocupa. Ya sea el nivel de estulticia, para usar un adjetivo elegante.
8: Me encanta esa palabra.
10: Sí.
12: De cierta clase política o la total flojera, porque o son poco dotados intelectualmente o son flojos. Porque nadie, en su sano juicio, puede tratar de hacer esto, de pasar una ley que prohíba los intereses sobre los intereses. O sea, todos los que tenemos plata y que ya somos viejitos, ahorrados en el sistema AFP, ¿no es cierto? Un gallo como yo, de 66 años, si tiene 100, 30 lo puse yo. Los otros 70 son intereses que he ganado en el transcurso de los últimos 40 años.
10: Intereses sobre intereses,
12: el famoso interés compuesto. Entonces, claro, si tenemos a alguien que quiere evitar eso, entonces tenemos dos alternativas. O lo metemos a la máquina del tiempo y lo volvemos al medioevo, o lo retiramos, ni siquiera dignamente, como político. Porque es, insisto, o el señor es flojo y no hace su tarea, o el señor definitivamente es tulto, para decirlo de forma suave.
8: Mire, aquí tengo el texto de la que se publica sobre el Banco Estado, y tiene datos bien interesantes, fíjese. Mire, primero, el Banco Estado administra 14 millones de clientes, 14 millones de clientes. Wow. Los cuales 7 millones de clientes poseen cuentas de ahorro para la vivienda. También mantiene 425 mil depósitos a plazo renovable.
12: ¿Cuántos millones para el tema de la vivienda?
8: 7 millones.
12: ¿7 millones de personas?
8: Sí, están ahorrando.
12: ¿7 millones? O sea, un tercio de la población de Chile y un poquito más.
8: Y fíjese que 425 mil tienen depósitos a plazo renovable. Eso suma, esos 425 mil depósitos a plazo renovable, suma 20 billones de pesos. 20 billones de pesos. Es una barbaridad de plata.
12: 20 mil millones de millones.
8: Claro. Y entonces, de nuevo, y esto no es una figura, sino que es un comentario súper responsable, nadie podría decir que alguien que tiene una cuenta corriente en el Banco Estado o que tiene un depósito a plazo en el Banco Estado es un gran inversionista, digamos, ni nada por el estilo.
10: O un usurero. Claro, y que quede usufructuar de un sistema estafando. Al contrario.
8: Exactamente. Entonces,
10: que mientras más uno ahorra, más va a ganar después.
8: Claro, entonces,
10: además por los intereses.
8: Aquí se estaría afectando directamente a esos 425 mil depósitos a plazo que tienen esas personas, y se estaría afectando directamente a esos 7 millones que están ahorrando para su vivienda. Y eso lo dice el Banco Estado, no lo dice el
10: CEP. No, porque en este caso, por ejemplo, uno tendría que tener, en este caso, por ejemplo, se acabarían los depósitos renovables indefinidos. Tú tendrías que retirar tu plata, o sea, poner, por ejemplo, no sé, poner un depósito a plazo a lo mismo, un mes, y después sacarlo, que te pasen toda la plata, y después uno abrir un nuevo depósito poniendo esa plata.
12: Imagínate la pesadilla operativa que sería eso, Bárbara.
8: Es que eso
12: y conseguirías lo mismo que estás consiguiendo hoy día, sin la pesadilla operativa de por mes. Por lo tanto, Bárbara, ustedes se acordarán cuando uno iba al estadio cuando era joven, cuando el árbitro metía la pata, ¿cuál era la canción del estadio?
10: Por ser así.
12: ¡Huevón, huevón! Eso era. ¡Huevón, huevón! Premio Darwin, por tarago al que propuso.
10: Sí, pero insisto, no. Cada uno puede proponer la doctrina que quiera. Esa cuestión pasó y fue aprobada por hartos senadores. Así que no se hagan los Larrys, ni le eche la culpa al autor de la iniciativa. Todos pueden tener ideas tontas y malas.
12: El cántico era para
10: todos los que aprobaron eso.
12: Claro, que aprobaron esto. Y que algunos a lo mejor ni leyeron, pero les pagan para que lean. No para que lean el Condorito o el Mampato.
8: Lo dijimos. Sí, el Mampato. Aquí era la biblioteca.
10: Se le cayó el carnet.
8: A mí, como siempre, y lo dijimos ayer, me preocupa menos la gente que propone tonteras, digamos. Y creo que está dentro de su libertad. A lo mejor si uno le hiciera un análisis así, cerebral, a lo mejor el señor de verdad cree que esto es una muy buena medida. Ok, se lo concedo. Obviamente yo no creo lo mismo. Ahora, el problema está cuando esto se presenta en el Senado de la República. en el Senado. Estos señores ganan 20 palos mensuales.
13: ¿Dónde se supone que están los más tranquilos, los más estudiosos?
8: Claro, los tipos estudiosos, los tipos que tienen además asesores, asesor del asesor, cuatro o cinco personas que trabajan con ellos, digamos, ¿para qué? Pues si por alguna razón están tan ocupaditos, digamos, y que no pueden leer el proyecto, bueno, se lo pasarán al asesor. El asesor dice, no, mire, yo soy experto en tema A, entonces se lo pasan al asesor experto en este tipo de tema, porque tienen tres asesores, más un chofer, más una secretaria, más dos oficinas. Todo eso lo pagamos nosotros. Todo eso lo paga usted, señor, que está escuchando la radio. Cuando usted va a comprar a la esquina y paga el IVA, con ese impuesto, se le pagan estos 20 millones a estos señores, digamos, no sé cuántos son, muchos millones.
12: No, 20 bueno, millones más lo que le pagáis a los asesores, ojo,
8: Más, digamos. Mira, si en el fondo aquí lo que quiero decir es que nadie lee, o sea, nadie lee. Porque si, mira, si finalmente el asesor económico de la candidata Jara, que era del Partido Comunista, dice que esto es una tontera, lo dice el Banco del Estado.
13: No lo vete.
8: Lo dice el Banco Central, lo dice el grupo transversal de economistas. O sea, perdón, o sea, alguien en su sano juicio, yo quiero que mañana en el diario salga alguien a defender esto. Me encantaría para escuchar su argumento, porque ¿sabe qué más? Yo debo reconocer mis limitaciones. Le encuentro la razón a todos los que creen que esto es una estupidez. Y todavía no he escuchado ni un solo argumento, ni un solo argumento a favor. Entonces me gustaría saber, quienes proponen esto, ¿cuál es el organismo, cuál es el argumento a favor? Porque no lo veo.
12: Es que y tampoco no lo dicen ellos.
13: No, sería interesante.
12: Las planistas pueden haber, pero yo no creo que aparezca alguien defendiendo que la Tierra es plana a esta altura.
13: A mí me gustaría saber quién, cuando probaron esto, ¿por qué lo probaron? ¿O qué estaban pensando? ¿Qué pasa con los senadores que lo probaron? Claro. No, porque tampoco puedes llegar y decir, no, no, no leí.
8: En su frase, ¿qué estaban pensando? Es un supuesto importante, Bárbara.
12: Bueno, eso es lo que digo yo.
13: Tú dices, ¿estaban pensando?
12: No, algunos, como he dicho yo, no algunos son cuidadores de tortugas y se les arrancan las tortugas. No voy a decir quién, pero por eso decía yo, o se te arrancan las tortugas, o definitivamente estáis durmiendo a siesta y no hiciste nada, no leíste. Las dos causales, ya sea porque eres estulto o eres flojo, no son aceptables para alguien que recibe ese nivel de compensación para legislar para el bienestar de todos los chilenos. Porque es inaceptable, digámoslo con todas sus palabras. Es inaceptable. Salvo que aparezca alguien, ¿no es cierto?, que, claro, que cree que la Tierra es plana. Bueno, está bien.
8: Sí. No sé, ¿hay varios de esos?
13: Sí,
12: pueden haber.
13: Me gustaría ver las declaraciones del senador Walker, que explique por qué aprobó eso, o del senador Calisto.
12: Sí, sería interesante. Bien,
13: 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Nos vamos... nos vamos a la pausa. Todavía tenemos para un buen rato. Ahora, ¿qué pasa? Estamos todos expectantes de lo que va a pasar hoy día en la Cámara de Diputados, porque desde el PDG están amenazando o advirtiendo que podrían mandar este proyecto o varios artículos a comisión mixta. Cosa que el gobierno no quiere por ningún motivo, porque eso alarga. Mientras que si se lo aprobaran, sí, ya estaría listo y eventualmente podrían vetar las cosas como lo que estamos conversando. Pero si se va mixta, esto puede tener para rato.
8: Sí, no tengo
12: ojalá
8: claro
12: que no,
8: cuál es,
12: por el bien de Chile. La,
8: ¿cuál es el mecanismo en el cual ellos dicen esto sí va mixta y cuál no? Yo entiendo que si se modificó un artículo en el Senado de lo que estaba aprobado, debería ir a comisión mixta. Ahí me pierdo, para serle franco.
13: Bueno,
12: yo no vino porque no sé.
8: No, yo entendía eso. Pero bueno, ojalá solamente, que pase.
12: Sí, porque ya son varias los analistas, analistas financieros o económicos a nivel mundial, que han nominado que esto le va a hacer súper bien a Chile en materia de crecimiento económico, en materia de generación de empleo. No solamente analistas bancarios o de otro tipo de instituciones locales, sino que también extranjeros y súper prestigiosos. Así que, y yo creo que es un buen... es una buena reforma. Yo espero que se apruebe lo antes posible, pero claro, yo entiendo que la parte política tiene que seguir su cauce, y claro, el PDG es difícil, es porque, chuta, tiene es una cazuela de gente, ¿cierto? Sí, pues.
8: Sí, ahora ellos necesitan 2 votos, 3 votos ahí abajo, no necesitan mucho más, digamos. Entonces, en teoría, no necesitan que voten los 14, 15, 16, no sé cuántos son, digamos, con 2 están.
12: Son 12 los del PDG, ¿o no?
8: Claro, algo así, digamos. Bueno, entonces,
13: son 13.
8: 13. Hay uno que...
12: Ya.
13: Bueno, sí, pero... eran 13. O eran, no sé, ahora vamos viendo qué pasa con Dr. File, por ejemplo, ya uno menos y así.
12: Sí. Bueno, la canción yo tenía 3, ahora me quedan 2.
13: Sí, porque yo siempre digo, yo tenía el PDG para cantar,
12: para tres diputados. Oye, esperemos a ver, ojalá que reine el sentido común, algo bastante difícil de obtener en la Cámara de Diputados, porque está claro que no hay mucho excedente de eso, pero veamos. Los mercados por el momento, Bárbara, tranquilo. Tranquilo, porque el precio del cobre, ojo, sigue subiendo, $6.48 la libra.
8: Wow.
13: $6.48. ¿En qué minuto pasó esto?
12: $6.48. Bueno, yo, a ver, nosotros lo hemos dicho insistentemente, todo este tema de la electromovilidad en general ha hecho que aumente la demanda por el precio del cobre, por el precio del litio, a pesar de que el precio del litio en yuanes hoy día está cayendo, don Pepe, 144.000 yuanes la tonelada,
8: sí.
12: Y el precio del petróleo sube 1%. Es un cambio que está dentro de lo que podría denominarse normal, no un cambio que diga, oye... tiró 3 bombas más o 3 bombas menos en la región, ya sea Irán o Estados Unidos o algún otro. Por el momento está esa calma, la bolsa sube acá. Soquimich, a pesar de la caída del precio del petróleo, sube hoy día generosamente, lo cual es sorprendente porque cayó el precio del litio. Y veo, Bárbara, cuando miro las acciones, veo mucha como demanda interna o empresas que obtienen buena parte de sus ventas o ganancias en la demanda interna de Chile, con sendo aumento el día de hoy, ¿cierto? Los bancos en general, todo subiendo, veo por ahí supermercados, bebidas, ¿cómo te digo? Vamos a ver. Es una buena señal en todo caso.
8: En la mañana estuvimos conversando, muy corto, pero sí pasamos por el tema de que qué opinábamos respecto de que el petróleo estuviera en $84, en circunstancia que estábamos de nuevo en mitad de una guerra, por así decirlo, con 9 o 10 días de bombardeos bien importantes y con perspectivas peores, con perspectiva de que Estados Unidos le mande la flor de las batallas para allá y para terminar de esto una vez por todas. Y sin embargo, el petróleo está en 84, no está en 110 ni en 120. Entonces yo humildemente dije que, en mi opinión, en todo este tiempo, el mundo se había acomodado a encontrar otras fuentes de abastecimiento, que Estados Unidos estaba vendiendo más petróleo que nunca, que se estaba haciendo el loco con algún grado del petróleo ruso, que México y el resto de América también estaba vendiendo muy buen petróleo, y que ese 20% que aparentemente estaba estrangulado en Hormuz, no era tan así, porque Arabia Saudita tenía manera de sacarlo para el otro lado, hacia el Mar Rojo. Prueba de ello es que lo estaban amenazando de que no iba a poder hacerlo los hutis de Yemen. Entonces, aparentemente, la guerra estaba de nuevo en su mejor momento. Digo mejor en modo irónico.
13: Mejor, claro, en su peak, en su prime.
8: Claro, pero el petróleo está en 84, no está en 120. Entonces, hay un tema ahí.
12: Te voy a dar un dato ahí. Sí, por favor, un dato adicional que podría explicar esa diferencia, ¿no es cierto? Porque yo entiendo, sí, claro, cuando uno lee los titulares dice, che, esta cuestión debería estar cerca de 95. Bueno, hay un tema que no es menor, y que es que el tráfico por el Estrecho de Hormuz, que en el apogeo del bombardeo anterior, cuando llegó el precio del petróleo a los $100, el WTI, no pasaba un solo barco. Ahora pasan barcos.
8: Claro.
12: Pasan. Probablemente no los 16 20, o 20 y tantos barcos diarios que pasan cuando hay normalidad, pero están pasando, poco, pero están pasando. Eso, de alguna manera, podría explicar esa diferencia, Pepe.
8: De te quita presión, claro.
12: Claro, claro. Por supuesto que le quita presión. Por supuesto que le quita presión. Mm. Y el mercado, o más que el mercado, ¿no es cierto?, los inversionistas y los consumidores son seres racionales. Si esto persiste, van a buscar una solución para sacar el petróleo por otro lado. La amenaza de los hutíes en Yemen vale maní, porque, o sea, a ver. No, es como cuando el ratón le pegaba la choreada al gato, ¿te acordáis? En los monos animados.
8: Tommy Jerry,
12: claro.
8: No. Que se nos caiga el carnet de nuevo.
12: Sí, no, nada que ver. Porque, o sea, es como que Chile vaya a pelear mano y mano con España en el fútbol. No, compadre.
8: No. Oiga, usted salga
13: todo
8: de ahí,
13: tiene,
8: Manuel,
13: todo
8: por
13: tiene
8: favor, salga de ahí.
13: No hablemos de fútbol,
12: Chile. ¿Ah? Oye, pero estaba revisando, entre otras cosas, porque hace tiempo que no lo revisitábamos, estaba viendo en el mercado de apuestas americano este sitio que se llama Polymarket, que siempre lo comentamos Polymarket. Acá.
13: Sí, claro, sí, claro,
12: que la chuntoa siempre dijo que España iba a ser el ganador.
8: Mira.
12: No siempre, pero siempre lo emocionó bien. No, porque el minuto dijo Francia. Oye, acá siempre vemos cuál es la probabilidad, ¿no es cierto?, de que el Partido Republicano gane o tenga mayoría en el Senado en las elecciones de medio término en Estados Unidos, que son en noviembre de este año, o sea, en unos pocos meses más. Y como hemos dicho, con este cruce de tensiones o este inicio de hostilidades entre Irán y Estados Unidos, había hecho que bajara, y bajara por bajo el 50%, o sea, que perdía.
13: Oye, le está subiendo el volumen de la música, así que nos tenemos que ir a la pausa.
12: Ya, bueno,
13: pero ya volvemos unos pocos minutos aquí, más Buenas Tardes Mercado.
8: Muy bien, aquí estaremos.
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0: Bueno, mientras Barbarita está ocupada, ¿no es cierto? Vamos a terminar la noticia respecto de cuál es la posibilidad de que el Partido Republicano mantenga el Senado en las elecciones de medio término en Estados Unidos. Y fíjate que no han variado mucho las probabilidades, ¿eh? O sea, bajaron un poco con el inicio del bombardeo, pero de alguna manera hay... van a ganar, pero no por un tremendo margen, pero van a ganar por un margen estrecho. Con eso se aseguran de evitarse cualquier tipo de acción contra el presidente, el famoso impeachment. Claro. La Cámara de Diputados, como lo hemos dicho acá, está perdida sin posibilidad hace rato, pero todavía pueden mantener el Senado. Así que lo más increíble, Pepe, y la razón de la por cual comentamos esto, es que claro, el primer impacto cuando empezaron las primeras bombas, eso significó un detrimento importante para las posibilidades de los republicanos. Pero después de eso, y a pesar de todo lo que ha habido, no ha pasado mucho. Con lo cual, Trump, el presidente Trump, debe estar mirando esto y dice, bueno, da lo mismo lo que haga, total, métale bomba nomás. Sí, claro. No creo que pese mucho más allá que eso.
1: Claro, yo creo que ahí volvemos a la antigua frase que se acuñó en una campaña electoral que decía, it's the economy, stupid. Porque
0: eso pasó en la campaña de Clinton.
1: Claro, porque está tan fuerte la economía de Estados Unidos, está tan potente en términos de todos los índices que uno quiere ver, y para intencionadamente o sin intención, pero como consecuencia de todo el aumento del precio del petróleo, ha hecho que la economía norteamericana, que es se convirtió en un exportador de petróleo, ellos son grandes productores, realmente salieron muy beneficiados en esta pasada. Muchas empresas que se dedican al rubro energía en general, también. Entonces, la verdad es que si uno lo analiza desde el punto de vista de es un país que está en guerra, pero usted ve, acaban de cerrar la fiesta del fútbol y, o sea, yo perdónme que lo diga, pero eso no parece un país en guerra, digamos.
0: El estadio de Dallas, Texas, que es donde está la mayor cantidad de reservas de hidrocarburos en Estados Unidos. Uh-huh. Oye, no era un estadio así como así nomás, pero era ni hablar.
1: Pero ese era cerrado, con aire acondicionado, es una cosa impresionante, digamos. ¿Ah? Y la final, 80.000 personas, estaba el rey, estaba el
0: presidente. Ya. O sea, cosa 80.000 personas, Pepe, con entrada promedio, $3.500.
1: Sí, pues.
0: Por suerte, o sea, no me gusta el fútbol, ¿ah? Porque... No, bueno, igual lo hubiera tenido que ver en la televisión nomás.
1: A esos precios me gusta verlo por
0: sí, claro.
1: La televisión nomás. Muchas gracias.
0: A $50 la entrada puede ser, pero $3.500...
2: No, claro. Pero si había gente dispuesta a pagar todo eso, ¿por qué van a cobrar?
1: Perfecto, menos? Obvio. Bueno, eso es
2: libre mercado. Pero espérate, yo les voy a decir una cosa. Cuando yo fui al Mundial en 2006, fue hace 20 años, todas las cosas cambian, pero el mecanismo que había, al menos en ese entonces, es que existía un sorteo. Entonces, había el precio establecido, que eran razonables, entonces había precio, el más bajo, el 2, 3, 4... X categorías de precio, ¿ya?
1: Sí.
2: Entonces, como todo el mundo, mucha gente en el mundo quiere ir, la forma más justa, por lo menos en ese minuto, insisto, no sé cómo es ahora, se sorteaba. Entonces, uno ingresaba y tú ponías, por ejemplo, ya, yo quiero postular a, qué sé yo, 10 partidos, y tú elegías. Obviamente, los primeros tú puedes elegir exacto quiénes contra quiénes, porque eso es lo que se sabe, y después tú dices semifinal, final, porque no se sabe quién va a llegar. ¿Ya? Entonces, sí. Obviamente que al principio es difícil porque tú dices, no sé, yo me acuerdo Argentina-Holanda, por ejemplo, era un partido que todos querían ir, ¿ya? Y entre otros. Y se hace sorteo. Y si ganas, te ganas el derecho a comprarlo. No. Pero tú ahí lo compras al precio razonable oficial. ¿Qué precio establecido? Esto fue en Alemania. Entonces, sí, claro, después pasa que eventualmente, si hay reventas, cosas, no sé. Pero en este caso, no sé cómo habrá sido porque se
0: genera acá el mercado, Barbarita. Claro. Acá el mercado, es cruel el mercado, pero la solución para evitar la discrecionalidad de que alguien decida... Porque además, te voy a decir una cosa, en el caso de Alemania 2006, yo estuve a punto de ir convidado por un banco, muchas veces parte importante de estas entradas las compran instituciones locales. que fue el caso de Estados Unidos. El que, como tú, se metió a sorteo y consiguió la entrada argentino-holanda y le costó $10, esa entrada costaba en ese entonces $1,100. Entonces tú comprenderás que me encanta el fútbol, pero ante esa ganancia prefiero verlo por la televisión.
1: La revendo.
0: Sí.
1: Claro. Hay muchos países entre los.
2: Pero hay lugares, ¿no?, que no se pueden revender las entradas.
1: Eso le iba a decir, de hecho, que por aquí, ejemplo, aquí en
2: sí,
1: Chile.
2: Eran...
1: Aquí en Chile es ilegal. Si tú no puedes comprar una entrada para un evento oficial y después revenderla. Eso es ilegal aquí en Chile. Hay gente que lo hace por distintas razones, qué sé yo, pero no es legal. En el cambio, en Estados Unidos, en Europa, existen sitios. Sí. Son muy conocidos y donde la gente se mete y ahí se va. Ahora, claramente administrando el precio en la medida que
0: ¿por qué es ilegal en Chile?
1: Tú no puedes revender entrada porque tú como persona natural no puedes, tendrías que cobrar. Oiga. IVA, tendrías que declararlo, tendrías que hacer toda una operación para la que no estás habilitado, digo.
0: Otra legislación que la podríamos mandar junto con la anatomasia, ¿cómo se llama la cuestión? Para que le vayan a cantar al Estado.
1: Anatocismo.
0: El anatocismo, anatocismo. Sí.
1: Sí. Sí, bueno, no sé, pero en el fondo yo estoy con Manuel. Si yo hubiera logrado comprar una entrada a $50 o a 60 o a 100 y después alguien me dice, oye, te la compro en 5.000, o sea, se la voy a dejar a la casa, digamos. O sea, no tengo ninguna duda, digamos.
0: Y que chillen y que pataleen los otros convidados, me importa un huevo.
1: Chao.
0: Les compro la televisión más grande, por último, que la vean.
1: Y una botella de whisky, sí, y una botella de whisky, digamos, claro. No, claramente, digamos, yo la vendo igual. Digamos. Ahora, bien, el problema de las recompras es que tú sepas que no te van a estafar, digo. Ahí está el tema. Digamos.
0: Por eso tener un mercado formal, secundario formal, dejar que el mercado... Eso es el descuento. Yo te aseguro que en el caso de Chile, que no hay un mercado formal para revender... Existe un mercado informal donde te pueden pasar gato por liebre.
1: Sí, claro, totalmente. A mí yo he comprado, no para eventos deportivos, pero sí para recitales y cosas así, que de repente por distintas razones estás en un país que no sabía que iba a estar.
0: ¿Usted está diciendo, don Pepe, que quebrantó la ley en Chile?
1: No, afuera.
0: Afuera de Chile. Ah.
1: Porque de repente te tocaba viajar por trabajo, estabas ahí... Y te enteraba que, bueno, esa semana había un recital de tal persona, que evidentemente tú no tenías ninguna programación sobre eso. Bueno, y te metes a un sitio, digamos, y la compras. Y evidentemente la compras un poquito más caro. Sí, claro. Pero, bueno, esa es la gracia, poder comprar 2 días antes, 3 días antes. A mí me parece un buen sistema, la verdad.
0: Sí, yo lo encuentro fantástico. ¿Por qué no?
1: Tal cual. Bárbara, yo tenía un tema bien interesante...
2: Pero espérate, te quiero proponer una pausa de un segundo para hablar de CertiLab.
1: Pero, por favor.
2: Pues. 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Pepe.
1: Sí, lo que pasa es que en el diario financiero de hoy... hay una noticia a página completa sobre una iniciativa que agrupa a un grupo de emisores y operadores financieros y que habla sobre una propuesta que le entregaron al Ministerio de Hacienda para hacer una reforma al mercado de capitales. Esto es un tema bien profundo que viene discutiéndose hace rato. El gobierno, por su lado, tiene planteado, digamos, que también quiere trabajar en esta instancia, que sería una de sus 2 o 3 prioridades después de este paquete, digamos, que está hoy día en el Senado y que debería ser aprobado pronto, digamos. Y básicamente hay consenso entre toda la gente que hay que modernizar el mercado de capitales chileno. Esto ya lleva más o menos 15 años hablándose de este tema. Esto no es un tema nuevo, digamos, no es un tema de este gobierno o del gobierno pasado. Hay aquí por lo menos 3 o 4 gobiernos que han pasado y que todo el mundo dice, sí, hay que modernizarlo, hay que cambiarlo, hay que hacer cosas, digamos. Y después se vienen las prioridades, se viene la noche oscura, vienen las elecciones y todos para la casa y aquí no pasa nada, digamos. Entonces, si uno piensa que las AFP han reducido su exposición a acciones locales de una manera muy importante, y aquí Manuel me puede corregir, pero no debe ser más que 10% lo que tiene hoy día la... las
0: acciones
1: AFP,
0: locales a través de acciones 7.5%.
1: ¿Viste? 7.5%, digamos, ¿no? Ahí está. Que no ha habido ninguna apertura bursátil desde el 2020. Eso sí que, eso fue la última, cuando Cencosud Shopping, digamos, fue la última que abrió el 2020.
0: Cenco Shopping.
1: Exactamente. Entonces, y que lo hemos dicho acá, digamos, los capitales nacionales hoy día se mueven con una facilidad, digamos, y una naturalidad hacia mercados extranjeros a una velocidad impresionante. Lo que estamos haciendo es que estamos sacando capitales de Chile y lo estamos moviendo hacia afuera, digamos. Entonces, no es una crisis, dígame.
0: Perdona que te interrumpa, porque lo que tú acabas de decir es súper importante. Hoy día, cosa que no podías hacer antes, tú puedes comprar un índice bursátil típico del S&P 500 en una corredora local. O sea, te facilitan a los inversionistas pequeños, medianos, a irse para afuera sin costo alguno.
1: Claro, tal cual. Entonces, todo esto no es, por así decirlo, una crisis terminal, no es como que, pero todo lo que esto que ha estado pasando estos últimos 15 años te va ahogando de a poquito. Esto es igual que la crisis laboral. 1% por aquí, 1% por allá, y finalmente termina con un 25, un 30% de costos mayores. Entonces, esta crisis hace que este grupo, que en el diario financiero dice, curiosamente, liderados, dice, por un abogado, digamos, que no deja de ser curioso que sea un abogado el que lidere todo esto, independiente, porque además no hay un... no hay un rubro de esto, no hay un grupo, no hay una cosa que esté funcionando establecidamente, digamos, le entrega 30 medidas al ministerio. Básicamente, tiene mucho que ver y comparte diagnóstico con lo que quiere Hacienda. O sea, desregular por un lado, por otro lado, dar liquidez y tercero, recuperar profundidad. Ahora, y ese es el diagnóstico, y en ese diagnóstico están más o menos todos de acuerdo. ¿Cómo hacer eso? No están necesariamente todos de acuerdo, porque ahí vienen ya la letra chica, digamos. Por algo se dice que el diablo está en los detalles, digamos. Porque ahí es donde hay que ver, claro, yo digo de regular, pero bueno, ¿de regular en qué dirección? ¿En dirección de facilitarle a los operadores o facilitarle a los que invierten? ¿Dar liquidez a quiénes? recuperar profundidad, muy importante, muy interesante. Ahora, en términos generales, una de las medidas más, por así decirlo, resistidas de este paquete tiene que ver con una propuesta que se llama el squeeze out. El squeeze out es una squeeze es como apretar así.
0: Sí, pero es como cuando uno aprieta el tubo bastante diente.
1: Claro, exactamente.
0: El tubo bastante diente.
2: Esas pelotitas para el estrés.
1: Claro, exactamente, esas que uno aprieta así cuando está medio enojado, para no pegarle a nadie. Bueno, es una medida que en muchos mercados existe, que es cuando una persona tiene, o una persona, una entidad, esa misma pelotita, lo que están viéndonos por YouTube, tiene una amarilla, Manuel. Entonces, ¿qué significa? Significa que si un accionista llega al 90, al 95% de la propiedad, o sea, tiene un porcentaje ya muy relevante, se lo obliga a comprar el porcentaje que no tiene.
0: A precio mercado.
1: A precio mercado, a hacer una OPA, qué sé yo, pero se lo obliga a comprar, digamos. Eso es una medida muy discutida, digamos, que yo diría que es de las medidas más como, hay gente a favor y gente en contra, no hay como un consenso respecto de esto. Ahora, Aquí hay gente que ha estado diciendo cosas, el Consejo Consultivo del Mercado Capital, el Servicio de Impuesto Interno, el CMF, todos entran a dar opiniones respecto a esto, porque no es menor, ¿eh? Cuando uno dice, hoy hay que desregular, sí, pero espérate, pues, ¿qué significa eso? Va a levantar condiciones que han hecho que el último tiempo el mercado, de alguna manera, sobre todo el mercado financiero, los bancos, gozan de una muy buena credibilidad, porque durante mucho tiempo han estado muy apretados en regulación, y esa regulación ha hecho que sean muy creíbles, que frente a crisis, frente a cosas, esta cosa

0: decirlo, en problema. ¿Ah? Se está reduciendo. Hoy día es demasiado fácil sacar plata para afuera, legalmente me refiero, no estoy hablando de cosas oscuras, digamos, sino todo lo contrario, y por lo tanto es muy importante poner contrapesos a que esa salida no sea necesariamente algo único, digamos, que el mercado en Chile se fortalezca, se profundice, se haga cada vez más amplio, digamos. Me parece muy interesante, además, que Hacienda tenga un proyecto, que este grupo de personas que están en el mercado presente otro, y que esto se discuta, ojalá en conjunto, y que puedan avanzar junto con otros entes reguladores. Creo que si llevamos 15 años, y en 15 años de lo único que estamos de acuerdo, es que hay que modernizar el mercado. Entonces creo que ha llegado la hora de ponerse las pilitas, esperar que pasen un par de semanas, que se acabe el temporal, y me refiero por temporal al paquete grande en el que está hoy día enfocado el gobierno, y después de eso esto tenga prioridad dentro del gobierno, porque aquí se requiere hacer cosas importantes para darle más liquidez, más profundidad al mercado financiero chileno. Eso, Barbarita.
1: Enhorabuena, y nos tenemos que ir, así que no vamos a alcanzar a comentar mucho, pero lo vamos a guardar para mañana. ¿Ya? Un abrazo para todos, nos guardamos un ratito. Y no puedo comentar lo que ha pasado en estos momentos. El gobierno triunfó en el Congreso, dice el MOL. El corazón del proyecto de reconstrucción será ley. Solo una norma va a mixta.
0: ¿Una?
1: A ver, solo una. Aprobaron todo. A ver, déjame ver cuál es la que va en la mayoría, la Cámara, el artículo referido a las compensaciones a los municipios, por la exención de contribuciones.
2: Sí.
1: Eso va mixta, porque es un tema súper, súper complejo.
2: Sí. Oye, Bárbara, ¿y el tema del veto al anatocismo?
1: Bueno, es que mucho se discutió de las estrategias, esto lo vamos a hablar después también en polo opuesto, porque para algunos una opción era rechazarlo y que se vaya mixta, y eso puede generar complicaciones, sí. Mientras que parecía para otros que era mejor que haya, bueno, que se apruebe, que pase, y después que el gobierno lo vete, y que eventualmente te pidan los votos para poder...
2: O sea, primero tiene que pasar, para después vetar.
1: Vamos a ver.
0: Claro.
1: No va.
0: Y tiene 30 días el Ejecutivo, 30 días para vetar o no vetar. Ese es el plazo que tiene.
1: Ya. Nos vamos. Hasta mañana.
2: Hasta mañana. Hasta
0: mañana. Muchas gracias a todos los que nos siguen.
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0: tardes a todas y a todos los que hoy día nos están escuchando en Radio El Conquistador, ¿cierto? En la comuna, provincia de Osorno, pero también en la región de Los Lagos. Le doy las gracias por estarnos escuchando. Este es el último programa de la segunda temporada de Construyendo al Día, un programa de la Cámara Chilena de la Construcción de Osorno, que con mucho cariño, ¿cierto?, hemos desarrollado con diferentes invitados, ¿cierto?, siempre en la contingencia y en el tema constructivo de nuestra ciudad. Durante esta temporada hemos conversado sobre vivienda, infraestructura, sostenibilidad, seguridad laboral, innovación, educación, liderazgo, entre tantos otros temas. Hoy queremos cerrar este ciclo abordando una iniciativa que representa una nueva forma de construir el desarrollo en nuestra provincia. ¿Cuál es esta? La Mesa Poligremial de Osorno, un espacio de colaboración donde distintos gremios productivos y de la academia se plantaron a trabajar directamente, ¿cierto?, en la visión común, dejando de lado los intereses particulares para construir una propuesta conjunta de desarrollo para el territorio. La mesa reúne a organizaciones que representan cerca del 70%, ¿cierto?, del PIB de la provincia, organizando y buscando una cartera, ¿cierto?, de proyectos estratégicos para la mirada a largo plazo. Para conversar sobre este importante trabajo nos acompañan dos protagonistas, ¿cierto?, de dos gremios muy importantes en la provincia. Primero, saludar a Felipe Pavés, presidente de la Cámara Regional de la Cámara de Construcción Osorno, y también a Luis Rigo Ríguez, ¿cierto?, presidente de la Cámara de Comercio Industria de Osorno y presidente del Comité Eje 2, ¿cierto?, Infraestructura Habilitante y de Conectividad de esta poligremial. Les doy la bienvenida, Rigo, Felipe, muchas gracias por acompañarnos el día de hoy. Rigo, cuéntanos, ¿cómo estáis?
1: Muy bien, gracias. Primero, gracias por la invitación, Claudio, Felipe, y también a toda la audiencia de Radio Conquistador. Feliz de estar acá y aportar de alguna manera en este gran trabajo que hemos planteado en la mesa poligremial de dar un impulso sustantivo directamente a la articulación de la provincia de Osorno.
0: Muchas gracias, Rigo, por acompañarnos el día de hoy. Felipe, ¿cómo estamos hoy día de hoy?
2: Sí, Claudio, muchas gracias. Nuevamente acompañando acá al programa, así que feliz de la invitación y bienvenido, Luis, así que vamos a hablar de varios temas que tenemos ahí esta semana.
0: No, y lo importante, hoy día dos actores principales, dos presidentes de cada uno de los gremios, ¿cierto?, con esta poligremial que ha definido diferentes rutas estratégicas, pero sobre todo el impulsar el desarrollo de nuestra provincia, obviamente con un mandato también del gobernador regional, que hoy día ustedes nos van a conversar. Y quiero partir primero contigo, Felipe. Quisiera comenzar, particularmente durante muchos años, vimos los distintos gremios trabajar en sus propias agendas, ¿cierto?, en lo particular, cada uno defendiendo hoy legítimamente cada uno de sus intereses en el sector. Y lo primero ahí quiero preguntarte a ti, Felipe, ¿qué cambió o qué viste que cambió o qué dio luces efectivamente para que decidan sentarse en una misma mesa y construir una visión compartida para toda la provincia y en particular para la ciudad de Osorno?
2: Oye, sí, la verdad que partimos con este trabajo el 2026, a principios de 2026, a propósito de una serie de reuniones que tuvimos con el sector público, específicamente con la gobernación, donde ahí Alejandro Santana en su momento nos hizo un desafío de que encontraba que la provincia de Osorno específicamente tenía poco trabajo gremial, poca asociatividad gremial. Distinto a lo que él veía más en la provincia de Llanquihue, sobre todo lo que tiene que ver con la economía alrededor de la industria del salmón. Perfecto. Donde veía que los gremios tenían un trabajo mancomunado, tenían como ejes de desarrollo compartido, o sea, tenían una visión de trabajo compartida y que era como bien transversal en los distintos gremios de esa provincia, y no lo veía tanto en nosotros. Tuvimos esa conversación que fue en diciembre, después tuvimos una segunda conversación en enero. Nosotros en la Cámara tenemos harto relacionamiento con el sector público, dado los nudos críticos que manejamos en la zona, en el rubro de la construcción específicamente. Los nudos críticos son aquellos problemas que tenemos, ¿cierto? Exacto. Aquellas trabas que tenemos con el sector público, ya sea dirección de agua, dirección de obras municipales, Servium, etc. Y posteriormente a eso, la verdad es que los otros gremios, en específico el gremio que lidera Luis Rigorrigui, presenta hoy día, el gremio del comercio en Osorno, también nos llama a ser parte de este trabajo, y nosotros, por supuesto, que elegimos que sí, lo teníamos en carpeta y era una idea, pero el que lideró un poco este trabajo fue la Cámara de Comercio junto con la SAGO, ¿ya? Que son los gremios junto con la Cámara Chilena de la Construcción, más potente de la provincia, y por supuesto que nosotros, dado lo que ya veníamos conversando junto con el gobernador, no nos queda más que sumarnos a este trabajo, porque entendemos que la asociatividad es necesaria, ¿cierto?, para generar valor agregado, para generar mayor producción, productividad, etcétera. Eso lo vemos en la teoría y en la práctica, y quedaba hacer este trabajo para ver a dónde nos podía llegar, a dónde nos podía llevar, perdón. Y la verdad las cosas que después de ya varios meses de trabajo hace un resultado hasta ahora en el papel, por supuesto, bien importante lo que hemos logrado, porque de alguna manera hemos construido objetivos, hemos construido metas, ya tenemos un trabajo en el cual estamos constantemente reuniéndonos y abordando distintos ejes de trabajo, vuelvo a repetir. Así que esperamos ya de aquí, yo creo que a fin de año, ver resultados más efectivos, más reales.
0: Perfecto, Felipe, pero esto es algo inédito, ¿cierto? No se había desarrollado nunca, en lo particular en los gremios, ¿cierto? Esta organización que se ha logrado desarrollar.
2: Sí, la verdad que no se había visto, no es común, y más aún que esta asociatividad, esta mesa poligremial que se le ha denominado, no tiene un objetivo una meta, ¿cierto?, monetaria. O sea, esto es solamente trabajo de buscar de alguna manera cómo potenciar a la provincia de Osorno desde cada una de nuestras miradas. O sea, aquí no hay una mirada de querer, ¿cierto?, tener alguna ganancia monetaria.
0: O un protagonismo en particular.
2: Para nada, ¿cierto? Y tampoco es crear otro gremio. Exacto. Sino que es un trabajo con ánimo, ¿cierto?, de proponer proyectos que puedan levantar o hacer despegar a la comuna y a la provincia de Osorno, así como lo han hecho otras provincias que tienen tal vez algunos escenarios distintos desde el punto de vista de la productividad, de la producción, desde los recursos, ¿cierto? Nosotros, que somos una provincia tan rica, tenemos que de alguna manera apoyar al sector público, dado que es el de donde salen más las lucas, ¿cierto? Ver cómo desde el sector privado podemos de alguna manera generar aquellas iniciativas que puedan hacer despegar a la provincia de Osorno.
0: Perfecto, Felipe, gracias por tu palabra. Luis, desde la Cámara de Comercio, ¿ustedes también asumen este desafío? Más que asumir este desafío, ustedes son los protagonistas también y los principales actores con respecto a esto. Muchas veces la ciudadanía escucha hablar de mesas de trabajo, ¿cierto? Y piensa que en general son mesas de conversación y temas que se tocan muy en particular, pero que finalmente esto no baja a la ciudadanía. ¿Qué hace diferente, cierto, a la mesa poligremial, y por qué ustedes insisten en que esta es una instancia de coordinación ejecutiva y no simplemente una mesa de diálogo?
1: El primero, subo en gran parte de lo que manifestó recién Felipe. Esto nació bajo un llamado que hizo la autoridad de gobierno de Los Lagos a buscar un punto de encuentro. Y tomamos esta iniciativa, nos juntamos cuatro gremios, y al final nos dimos cuenta que nuestros dolores, nuestros nudos eran similares. Y al final no pasaba por tener protagonismo, sino que esto es una mesa de trabajo donde no hay, como dijo Felipe, no hay un nuevo gremio, por tanto es una mesa de trabajo participativa, transversal, correspondiente a la instancia en donde se sumó la KM también, Universidad de San Sebastián. Y tenemos una secretaría técnica que la tomó la Ruta del Lago de Volcanes. Por lo cual es una mesa estructurada, como dices tú, no es una mesa de conversación, es una mesa de trabajo, una mesa ejecutiva. Están así que hace pocos días nos juntamos con un equipo de trabajo que envió el gobierno regional y nos felicitaron por eficiencia y el orden que tiene la mesa. Las reuniones previas, como digo, nos fueron marcadas en buscar hacia atrás qué pasó. Al final es una retórica que no lleva mucho. El tema es cómo levantamos la provincia y buscamos hegemonía en proyectos, hegemonía en dolores, hegemonía en nudos que tenemos como territorio para poderlo solucionar a través del gobierno regional. No podemos tampoco ver por qué no ha habido mayor inversión en el pasado o qué cosa suscitó para que no hubiese eso. Volvemos a decir, es una mesa nueva que está trabajando en promover esta rica provincia y empezar a trabajar en base ya a la visión de nuevos críticos que ya generamos, generamos una cartera de 11 preproyectos. Esto es una mesa que está cerrada en el sentido de este momento. Hemos acordado de que tenemos que consolidar esta mesa, y eso conlleva a que los actores que están van a trabajar de aquí a fin de año para empezar a ver cuáles son los puntos de interés a nivel del gobierno y empezar a buscar ya acciones concretas y también en flexibilizar ciertas instancias que están dadas para que estos proyectos empiecen a fluir.
0: Perfecto, gracias Luis. Con respecto a lo mismo, Felipe, hablamos de esta poligremial, y uno de los conceptos más repetitivos efectivamente que se dan durante este proceso es que la mesa busca pasar desde el pacto al impacto. Más allá de este eslogan, ¿qué significa concretar esa frase? ¿Y qué esperan lograr con esta forma de trabajo en particular, que hoy día es inédita, pero que reúne a todos los gremios, con profesionales, obviamente, de cada uno de sus equipos, para nuestra provincia?
2: Sí. ¿Qué quiere decir eso? Básicamente es que nosotros logremos, en realidad ya lo tenemos, como decía Luis, es una mesa bastante ejecutiva, y uno de los primeros trabajos que buscó hacer esta mesa fue justamente identificar cuáles son aquellas dimensiones, aquellas áreas, aquellos proyectos en específico que desarrollando, ¿cierto?, pueden hacer despegar a la provincia de Osorno. Y ahí encontramos distintos ejes, distintas dimensiones, cada uno desde la mirada de los actores que participan en la mesa. Está, por supuesto, la Cámara Chilena de la Construcción, que obviamente ve las necesidades de construcción. Ahí en específico, por ejemplo, el eje que está abordando la Cámara tiene mucho que ver con permisología, con generar, ¿cierto?, una plataforma para visibilizar aquellos nodos críticos que de alguna manera ya lo tomó el gobierno regional. Otra área que está abordando la Cámara Chilena tiene que ver con la economía circular. Hoy día tenemos un tremendo problema, por ejemplo, en específico en la provincia de Osorno, que es el vertedero, ¿cierto? Entonces, en una mirada a largo plazo, esta mesa lo que está buscando es hacer propuestas bien específicas, ¿cierto?, bien abordadas, bien concretas, de dónde se deben, por ejemplo, focalizar el gasto público, que es algo re importante, y por otro lado también generar aquellas propuestas o instancias para motivar la inversión privada. Después están los otros actores, está la Cámara de Comercio, ¿cierto?, que en sus propios ejes está el sector de transporte, está el sector de educación, está la misma SAGO, ¿cierto?, que hoy día es el motor productivo de la provincia. La Cámara Chilena de la Construcción es el que más empleo mueve, pero el que más genera en términos, ¿cierto?, per cápita en Luca es la agricultura en esta zona. Por lo tanto, tenemos que levantar desde esa dimensión la provincia de Osorno. Por lo tanto, ¿qué significa impactar? Bueno, o generar la acción, es generar aquellas propuestas que realmente generen impacto en la comuna, pero a largo plazo. ¿Ya? Nosotros no estamos viendo miradas cortoplacistas, para eso está el gobierno, por supuesto. Lo que esta mesa busca es generar aquellas visiones, aquellas instancias. Uno de los trabajos bien potentes que tenemos, por ejemplo, es generar el eslogan de la provincia de Osorno, el relato, ¿cierto?, que lo conversamos con Luis Rico, que lo conversamos con Rodrigo Miranda, que es el de alguna manera el articulador de la mesa. Lo que le falta a Osorno, por ejemplo, es un relato, es una leyenda que lo identifique, no solamente con la leche y la carne, ¿te fijáis?
0: Que era hasta tiempo atrás el eslogan de
2: Osorno. Sí, correcto. Pero es algo que lo tiene que tiene que ser transversal, compartido, que impacte. Bueno, es parte de lo que está haciendo la mesa. Y finalmente, como decía Luis, esta mesa es muy ejecutiva y lo que busca finalmente es aportar. Claro. Es aportar valor, es apoyar el trabajo del Estado, del gobierno, en poder dar. Que una de las cosas que conversamos, por ejemplo, con el gobernador nos decía, por favor, díganos dónde tenemos que poner las lucas, qué tenemos que hacer, cómo tenemos que hacerlo. ¿Te fijas?
3: Sí.
2: Porque claro, el gobierno tiene su ruta de inversiones, su ruta de trabajo, de acuerdo a la billetera fiscal que tienen hoy en día, pero a largo plazo también necesitan tener una mirada desde el sector privado. De ahí viene un poco el desafío, viene un poco el llamado, ¿cierto? Para que sacamos para arriba, tiramos para arriba.
0: Gracias, Felipe. Luis, en relación a lo mismo, preguntarte, porque tú has tenido harta cercanía también con el gobernador regional, ¿y cómo fue este encuentro cuando finalmente se conforma la mesa, bajo obviamente la solicitud de él de agrupar, ¿cierto?, a los privados, en este caso los gremios acá? ¿Cómo fue esa conversación? ¿Cómo fue esa recepción y para dónde apunta hoy día la mesa con respecto al trabajo con el gobierno regional?
1: Sí, tenemos claro que la articulación de esta mesa, de unos grandes logros que tiene, es que ha conformado visión estratégica en varios sectores. Y un sector que es importante, lo que manifestaba Felipe del relato. Por tanto, dentro de cada gremio tenemos nuestros equipos técnicos, periodísticos, y ellos generan otra mesa paralela. Exacto. Donde ellos generan el relato, generamos la comunicación, y eso es tremendamente importante porque al final estamos cohesionados con respecto a la información, a lo que estamos trabajando y lo que estamos haciendo. Y eso es importante mencionarlo porque no somos un ente de cuatro gremios independientes, es una mesa que funciona cohesionada, donde tenemos nuestra independencia como gremio, pero al final a lo que vamos llevando es un relato común. Pero paralelamente a eso, no quiero ser contradictorio a eso, es cuando uno dice el dato mata el relato. Pero no es este relato, es el relato de lo que había en los hornos, el relato de qué se pensaba, qué se podía hacer. Nosotros como mesa buscamos el dato. Y trabajamos conjunto, los cuatro gremios, más la academia, más la Secretaría Técnica, y encontramos, trabajando arduamente en las previas reuniones que tuvimos, y le manifestamos, le entregamos un informe preciso, conciso, empírico al gobernador de cuáles son los problemas, los nudos y las necesidades de la región, de la provincia puntualmente. Y lo que siempre he manifestado, y se lo he manifestado coloquialmente al gobernador, le he dicho: Alejandro, en tu oficina en Puerto Montt, tú abres tu ventana y miras la bahía y miras hacia el sur. Pero la región comienza en San Pablo, 150 kilómetros al norte.
0: Efectivamente.
1: Y es un sector muy productivo, muy importante, no solamente para la economía local, sino que la economía nacional. Y eso hay que hacerlo ver también. Y aparte que tenemos el segundo paso más importante con Argentina, con Chile, por tanto hay muchas instancias que favorecen al desarrollo de Osorno, que no solamente genera una mesa de trabajo, en fondo es generar cómo generamos Osorno un hub agropecuario potente que concentre no solamente innovación, crecimiento, investigación, trabajar con la academia, retener valor agregado de estudiante y profesional en la zona.
0: En materia de la cancha, por ejemplo, Luis, hoy día, ¿cómo crees tú que es la percepción o cómo podrían escucharnos las personas que están en la casa, hoy día nos están escuchando, cómo les baja esto a ellos en forma directa? Porque hablamos de gremios, de particulares, para el desarrollo de la provincia, pero ¿cómo crees que tú que tienen de tomarlo efectivamente los ciudadanos que nos escuchan hoy día? ¿Qué beneficios podrían tener ellos en ese sentido?
1: A ver, la gente dice, no entiende un poco la función gremial. La función gremial no solamente es para apalancar la empresa asociada al gremio, sino que también trabajan en producir acciones concretas de beneficio de esa empresa, pero ese beneficio es transversal hacia toda la ciudadanía. Aunque empresa o persona no estén en los gremios a través de su mesa de trabajo, su posición relevante dentro de la articulación público-privada con el Congreso, puede generar acciones en beneficio directo hacia las personas y hacia la comunidad. Por tanto, esta mesa no solamente trabaja en base a su gremio, sino que está trabajando en una visión mucho más profunda en fortalecer claramente al territorio de la provincia de Osorno en acciones a mediano y corto y largo plazo que beneficien a toda la comunidad.
0: Perfecto, Luis. Sí. En relación a esa misma pregunta y para seguir contigo, efectivamente hoy día cada uno de los gremios ha asumido un rol y una actividad en particular de algún proyecto estratégico, ¿cierto? En el caso de la Cámara de Comercio, ¿cuáles son los proyectos que estratégicamente ha tomado como para con su eje central de trabajo?
1: Mira, nosotros tomamos el eje 2, que es infraestructura habilitante y conectividad, pero también quiero dejar claro que hay dos ejes más, que es capital humano, salud e innovación. Perfecto. Y posicionamiento y relato provincial. Por tanto, esos son los cuatro ejes con los que mencionó Felipe anteriormente, que tiene que ver con normativa, modernización y fiscalización. En la parte de infraestructura habilitante y conectividad, es algo relacionado en base a poder llegar también, como se mencionó anteriormente, la gente lo entienda, al campo profundo, en sentido de entender que a través de los medios actuales de transporte, de mercadería, insumos, de repente un camión no puede pasar porque en un camión rural un puente de 8 toneladas. Entonces no podemos crecer como país o como región pensando y como provincia tener esos pequeños nudos críticos que son de fase de solución. Después tenemos un tema de conectividad importante con lo que corresponde al corredor bioceánico y el abastecimiento al sur de Chile. Es importantísimo acelerar la inversión en el paso Canal Salmoré con respecto a eso. No entendemos por qué siendo el segundo paso más importante con Argentina, no hay, el paso no está integrado. El de Libertadores está integrado, y eso es una munición importante con respecto a los tiempos y a los flujos. No hay un puerto seco que defina áreas de resguardo de carga o resguardo de importaciones. Son elementos vitales con respecto a la conectividad habilitante, con respecto a la munición del territorio, con respecto a esos temas. Aeropuertos, otra instancia importante, la conectividad aeroportuaria hacia el turismo. El turista llega en avión fuertemente, no llega en bus, sí, llega en bus también, pero fuertemente el turista extranjero y otros turistas llegan en avión. Por tanto, tener un aeropuerto que cumpla las condiciones mínimas, no queremos tener un monstruo, no queremos un aeropuerto que sea funcional, operativo y cumpla las necesidades de la zona.
0: En ese caso, Luis, tú hablaste de dos proyectos bien importantes, o tres en realidad. Aeropuerto, Cañal Bajo, ¿cierto? Y el Puerto Seco. Cuéntanos un poco de el Puerto Seco. Bueno, creo que es una instancia que también le he escuchado y finalmente lo encuentro muy interesante para la provincia, sobre todo por el abastecimiento y la conectividad que tiene Osorno en general.
1: Sí, lo hace que el corredor bioceánico que está dado entre Chile y Argentina, más todo lo que es infraestructura crítica de insumos que se llevan desde Chile al extremo sur de Chile, vamos a decir, Aysén y Punta Arena, pasan por este paso, y viceversa. Tenemos proyección también de exportación de salmón hacia Brasil fuertemente, pasa por este paso. Lo que pasa es que el paso está incierto, primero, dentro de un parque nacional. Por tanto, no se puede generar un puerto seco cercano a la aduana, porque es imposible por el impacto ambiental que genera estar dentro de un parque nacional. Por tanto, el puerto seco tiene que estar en un sector fuera de él y cerca de Osorno, también que integre servicios, en sentido aduana puede disponer de que en Puerto Seco generen el solvento de carga, revisión de carga, un montón de infraestructura de ese tipo. Por tanto, es un nudo logístico sumamente importante, no solamente para la zona, sino que para el abastecimiento del sur de Chile y lo que genera el corredor bioceánico con el transporte no solamente hacia Argentina, sino que tenemos Paraguay, Uruguay y Brasil.
0: Es interesante esta trilogía que se puede generar, ¿cierto? Entre el paso, el aeropuerto, pero también Puerto Seco.
1: Sí, lo que pasa es que, sin desmerecer otros pasos que hay, este paso es tremendamente importante por el flujo que tiene. Y tienes que dejar la inversión en ciertas partes, no puedes poner paso en todas partes. O Puerto Seco integrado. Estamos hablando no de un Puerto Seco privado, es un Puerto Seco que esté integrado con el Estado, donde el Estado tiene que tener, en este caso, servicios aduanos u otros que también faciliten a ellos correspondiente a lo que es los flujos de mercadería y todo el tema de aduana.
0: Sí, Luis, realmente. Y ahí, Felipe, también, desde tu mirada, al revisar toda esta cartera de proyectos que se genera, ¿cierto?, con la poligremial, sin duda hablamos de proyectos que son funcionales, o sea, son integrados entre todos, todos dan una respuesta a cada uno, efectivamente. Y desde esa, la inversión necesita infraestructura, la infraestructura necesita capital humano, pero también se requiere una estrategia que permita proyectar Osorno hacia el futuro. ¿Qué importancia tiene precisamente esa mirada integral del desarrollo de esta provincia, piensas tú? Y desde las autoridades también y la parte privada.
2: Sí, lo que pasa es que nosotros hemos visto ya, o sea, no lo que hemos visto, es la evaluación que está en la mesa, que hace mucho rato que estamos en una, bueno, estamos a puertas de una recesión, ¿cierto? Ya lo hemos conversado otras veces, pero más allá de lo que estamos a puertas es lo que ha venido para atrás. O sea, hace harto rato que particularmente Chile y la provincia de Osorno ha estado estancada en lo que tiene que ver con desarrollo. Si uno mira, no tenemos desarrollo de infraestructura, es muy poco lo que se ha logrado, particularmente lo que habla Luis, por ejemplo. Por mucho tiempo peleamos la modernización del aeropuerto Cañal Bajo, del aeródromo, pasarlo a estándar de aeropuerto, lo cual lamentablemente no se logró y es un balde de agua fría para lo que es el desarrollo de la provincia. Ahora, la importancia, por supuesto, o sea, al principio conversábamos de la tremenda potencialidad que tiene, ¿cierto?, en recursos, en ubicación logística, estratégica en la provincia de Osorno. Por lo tanto, las condiciones la provincia las tiene. ¿Cómo explotamos esos recursos? ¿Cómo explotamos esas condiciones actuales que tenemos? Bueno, ese es el desafío. El problema es que cada vez nos vamos quedando más atrás. Por ejemplo, conversábamos también en la mesa semanas atrás, la tremenda oportunidad que se está generando hoy día al lado de nuestros vecinos. Hoy día la cartera de proyectos, una vez que esté aprobado la modernización de la ley de inversiones en Argentina, el famoso proyecto RIGI, ¿cierto? RIGI, que se llama en Argentina, que hoy día genera o baja los plazos de ejecución de proyectos una enormidad. O sea, lo que se demora acá, un proyecto en partir 5 o 8 años, en Argentina hoy día se está demorando meses. Por lo tanto, la inversión privada está saliendo muy a flote. Y por otro lado, también de alguna manera la permisología asociada a los estudios de impacto ambiental en el país vecino han bajado. Por eso que, por ejemplo, en el sector de Vaca Muerta, en Argentina, hoy día se están generando un sinfín de inversiones. O sea, es lo que viene, pero tremendo. Se están apoyando, se están aprobando, estábamos viendo los números, cerca de 94 mil millones en 5 meses en Argentina en proyectos de inversión. Por lo tanto, eso de una u otra manera va a impactar también en Chile, si es que nosotros tenemos la capacidad para poder aprovechar esa oportunidad. ¿Cómo, cierto? Bueno, lo que decía, por ejemplo, Luis, aprovechar y potenciar el famoso corredor bioceánico que nunca le hemos sacado la potencialidad que tiene, dado que por ahí el flujo que dice Luis puede ser el doble, el triple incluso, teniendo las condiciones, teniendo de alguna manera los incentivos necesarios para generar plazos, cierto, de tránsito menores, generar el famoso puerto seco, que es una idea que también la encuentro fantástica y que es necesaria, y que por lo demás es muy innovadora, que de alguna manera pueda, cierto, comunicar estas tres áreas, puerto seco, cierto, la misma, el mismo paso internacional, un buen aeropuerto bien equipado, con que tenga las condiciones para que, por ejemplo, un avión pueda aterrizar con viento, lluvia o niebla, que hoy día no se puede. Por lo tanto, además hoy día ha bajado enormemente la frecuencia de los vuelos, por lo tanto eso afecta fuertemente al turismo, que el turismo junto con la agricultura hoy día son las principales fortalezas que puede tener esta provincia para poder desarrollarse. Por lo tanto, sin duda que aprovechando esas capacidades que ya están, hoy día tenemos que transformarlas en capacidades, ¿cierto?, activas, en capacidades instaladas, y eso es lo que estamos haciendo como gremio. Ahora, el desafío es ese, cómo aprovechamos, cómo articulamos y de alguna manera cómo generamos los incentivos necesarios para que eso realmente ocurra, dado que hoy día con la aprobación, por ejemplo, de la mega reforma, que es una buena noticia, dada, ¿cierto?, lo estancado que venía el país, se pueden generar las instancias propicias para que esto se pueda generar.
0: Sin duda son iniciativas que obviamente lo que buscan como propuesta es el desarrollo zona, pero también, ojo con ese, el eje estratégico también del capital humano, pero sobre todo en particular de la cantidad de trabajo que efectivamente se puede generar en la provincia. Eso es muy relevante. Hay otros proyectos, y en ese caso, Luis, uno de los aspectos más que llama la atención de esta propuesta, ¿cierto?, esta poligremial, que no busca reemplazar al Estado. Eso está clarísimo. El Estado pone hoy día, de cierta forma, los dineros que están escasos, ¿cierto?, sobre todo con los recortes presupuestarios. Pero lo que busca finalmente es transformarse en un aliado técnico para aportar desde la experiencia de los distintos sectores productivos. Pero quiero preguntarte, hoy día se incorpora también la academia. Cuéntanos un poco quiénes son los de la academia que están participando, qué universidad, y cuál es el aporte que realiza a este trabajo. Porque desde ahí quiero hacer también el alcance que la academia está presente. O sea, hay una instancia tanto académica y científica, por una parte.
1: Sí, con respecto a eso, primero en la academia está ingresando, está, perdón, en nuestra mesa como en la Secretaría Técnica, donde es una forma de articular también los proyectos, la edición del proyecto y la parte del dato del proyecto, sentido cómo llegar a las necesidades claras de lo que necesitan. ¿Por qué es importante la academia? Volviendo a la otra pregunta, porque tenemos que ver cómo, primero, tenemos que retener nuestro profesional en la zona. Y eso tenemos que hacerlo a través de inversiones y en conjunto de la academia, en función investigativa. No hay investigación agropecuaria fuerte, salvo INEA, en la zona. Después nos pasamos por Tunco con respecto a otras áreas. Entonces, y también la agricultura local es diferente a la agricultura del norte. Por tanto, sí es factor importante de investigación, de trabajo, de profesionalismo con respecto al tema, de darle mayor valor agregado a las instancias que se generan acá, de ver cómo a través de certeza jurídica con la nueva reforma, que toca un tema bastante importante de recuperación de capitales, no solamente inversión de capitales externos, sino que también la recuperación de capitales chilenos que están en el extranjero para poder invertir en la zona. Hablemos de la zona país, pero ¿por qué no en la zona sur? En esta parte que es tan productiva con respecto a proyectos no solamente de investigación propia de la agricultura, sino que temas también de turismo.
0: Sin duda, y obviamente una de las conversaciones que se ha tenido en la mesa, hoy día el ASAGO también lo ha presentado, que es también los jóvenes de las zonas rurales, que hoy día están con bajas oportunidades laborales, ¿cierto? Y desarrollo productivo en, que obviamente los retenga en nuestra provincia. Y en ese caso, Luis, uno de los conceptos que ha estado muy presente en este trabajo es el de construir una sola voz o un relato, como mencionaba Felipe. Históricamente cada institución impulsa sus propias iniciativas, pero hoy vemos que distintos gremios trabajan en conjunto, ¿cierto?, con este objetivo en común. ¿Qué mensaje entrega esa unidad y por qué es importante avanzar hacia una agenda compartida, pero sobre todo con las autoridades regionales?
1: Primero porque la ciudadanía no puede percibir esta mesa con cuatro actores independientes, o cinco, seis, lo que hubieran sido. Tiene que percibir a la mesa como un solo relato, una unidad con respecto a una visión de crecimiento provincial. Por tanto, es importantísimo mantener esa instancia, esa línea de trabajo, que pueden ser matices diferentes, como una persona me decía mucho tiempo atrás, al final es la misma pieza que se está tocando la orquesta, puede cambiar los directores, y esa es una visión clara en algún aspecto, pero la música es la misma, las partituras es la misma. Y eso genera un trabajo cohesionado. La ciudadanía percibe que hay un trabajo en conjunto, no son actores independientes. Y también la mesa, la particularidad que tiene es que tampoco no busca que haya un actor preponderante. En este sentido, es una mesa de trabajo técnica que está trabajando con el Estado, que está viendo cómo enfrentar visión privada ante la visión que genera el sistema público. De repente el sistema público es rentable, generar una inversión social puede ser muy atractiva, pero la rentabilidad propia que ve el privado no funciona. Por tanto, ese trabajo en conjunto, esa visión clara, potencia la mesa y hace ver también a la comunidad que hay una acción cohesionada con respecto a los temas que se tratan.
0: Gracias, Luis. Felipe, esta mesa poligremial está trabajando en conjunto con el gobierno regional. Sabemos que están los recursos bastante escasos para este año, posiblemente para el 2027, 2028, y también el entendido que el gobernador también tiene una fecha de término de su periodo como gobernador. ¿Esto es trasciende en el tiempo, piensas tú? Y hoy día, ¿cuál es la relación con las autoridades locales y de acá en relación a esta poligremial?
2: Bueno, la mesa está partiendo, ya lleva solamente, bueno, 2026, lleva 5 meses de trabajo. El lugar se ha hecho harto, ya hay un plan de trabajo que era lo más difícil. Se alinearon objetivos, ideas, ¿cierto? Posiciones. Como decía Luis, hoy día se está trabajando ya en afinar más la estructura de la mesa. Es una mesa que por el momento está cerrada, con los actores que están, ¿cierto?, justamente para afinar el trabajo y generar aquellas instancias que realmente aporten, y más adelante veremos. Por supuesto que la mirada, como contaba al principio, es una mirada de largo plazo. El trabajo que se está haciendo o las propuestas que se están haciendo tienen que ser propuestas de largo aliento, de largo plazo, que sean sostenibles en el tiempo. Y para eso tienen que trascender quién está sentado en la silla del gobierno, quién está sentado específicamente en el gobierno local, para que tengan continuidad. Ese es un poco el ánimo, es el sentimiento que pone esta mesa en el trabajo que está haciendo. No es un trabajo, oye, vamos a trabajar solamente por un periodo acotado, no, porque tampoco tiene mucho sentido. Hasta el momento se ha funcionado bien. Como decía Luis, es una mesa bastante ejecutiva, ¿cierto? Que lo que está logrando ha generado impacto, ha sido muy bien recepcionada, no solamente por el mundo público, sino que también por el mundo privado. Yo he tenido la oportunidad de conversar con otros gremios, con otros actores, ¿cierto? Y ya se enteraron del trabajo que está haciendo particularmente esta mesa, y hasta el momento ha sido muy valorado. Y particularmente la relación con el gobierno local es, al menos en el caso de la construcción, particularmente el gremio de la Cámara Chilena de la Construcción, es una relación bastante fluida y constante, dado que nosotros tenemos un relacionamiento con nuestro trabajo frecuente con los gobiernos locales y las entidades locales del Estado, ya sea Servio, MOB, ¿cierto?, etcétera. Por lo tanto, también lo queremos sumar en la medida, ¿cierto?, de poder contarle al gobierno local qué es lo que estamos haciendo. Particularmente la comuna de Osorno recientemente lanzó una encuesta que tiene mucho que ver con lo que está haciendo la mesa poligremial y que habla de poder, desde la mirada, ¿cierto?, de los ciudadanos, entender cuáles son aquellos focos de inversión que necesita la municipalidad. Nosotros queremos hacer exactamente lo mismo, ¿cierto?, pero desde la mirada del privado, desde los gremios, del agro, ¿cierto?, del transporte, de la construcción, de la educación, etcétera, del comercio, el turismo. ¿Cómo también generamos esas instancias que son, esas propuestas que hoy día son tan necesarias? Así que sí, creemos que este relacionamiento público-privado es elemental y que de alguna manera de esa mancomunión nació hoy día el trabajo de la mesa.
0: Sí, gracias, Felipe. Yo entiendo que hoy día el municipio está levantando la encuesta, creo que la extendió unos días más para efectivamente poder responder la ciudadanía, obviamente por intereses, cuál deberían ser las 5 propuestas, ¿cierto?, que acogería obviamente la municipalidad. Cuando uno ve el nivel de inversión es importante, pero no es tan, va más en la lógica de proyectos que afectan directamente al ciudadano o que van a utilizar, llamaremos de piscina, ¿cierto?, temperada y otros más que podríamos mencionar. Los proyectos que ustedes, en este caso, Luis, proponen, ¿qué tienen de diferente a lo que hoy día la municipalidad o que otros, ¿cierto?, pudieran presentar? ¿Cuál es la diferencia?
1: Primero que la municipalidad, el municipio, es un actor fiscal que va en el mejoramiento y de las condiciones de vida de la comuna de Osorno, donde hace eco también al que la socialidad de los habitantes no sea mejor, en el sentido que tengan mejores accesos, infraestructura o lo que están manifestando estos proyectos. Pero el Estado, el municipio, no es una empresa. No. Y nosotros la visión que tenemos es una visión empresarial, donde la rentabilidad que nosotros buscamos dentro de la región es generar empleo. Empleo de mejor calidad, no digo que sea de mala calidad, sino que genera cada día empleos de mejor calidad. Y cualquier empleo de mejor calidad se rentabiliza mejor. Por tanto, nuestra visión empresarial como mesa, como gremio, en trabajar en conjunto con el sistema público, es mejorar las condiciones de vida económicas de los habitantes de la zona. Y eso va relacionado también con las condiciones propias también de estudio, de profesionalizarse. Si nosotros generamos también mejores universidades, mejores carreras atractivas junto con la academia y generamos un polo atractivo en ese aspecto, también va a mejorar la calidad de vida de las personas porque va a tener menos gastos con respecto a lo que son de sus hijos, ajena a la gratuidad que hay o no. Entonces, la visión nuestra es esa, cómo generar proyectos de inversión, proyectos de ejecución que rentabilicen y potencien a la comunidad y a la provincia de Osorno.
0: O sea, sin duda hoy día la empresa privada y la inversión privada es un eje estratégico a desarrollar en la provincia. Y ahí en
1: es esa que línea. Cuéntame. El Club Claudio lo hace que el Estado tiene un límite, tiene un límite de crecimiento en tema también de cómo se llama, de empleados. De repente un poco más, un poco menos, o dicen de repente hay exceso. No podemos tener un rendero, alguien que sujeta la pala y alguien mirando, fiscalizando, y otro que fiscalice, no se rentabiliza tampoco. En el sentido también el municipio, la parte fiscal, tiene que buscar una rentabilidad con respecto a eso. Pero el sector privado no tiene límite. Exacto. Nosotros no tenemos límite en producción. Por tanto, mientras mayor producción generemos, mayor valor agregado que le demos a la zona, mayor cantidad de empresas relacionadas con el mundo agrícola. ¿Por qué? Porque al final el mundo agrícola necesita construcción. Si vienen a vivir más gente, necesitan edificios, casa,
0: de todo.
1: Por tanto, la mayor actividad comercial del agro o silo agropecuario genera comercio asociado. Por tanto, entra el comercio, directamente la parte agrícola. Todos tienen que moverse, entra el transporte. Por tanto, si crecemos como provincia y damos mayor valor agregado a la provincia en empleos, entrar empresas, en generar inversiones de ese tipo, vamos a reutilizar directamente a la región, a la provincia, a la comuna y al bolsillo de nuestros habitantes, porque van a tener mejores sueldos, porque el sueldo crece no en base a que la ley diga cuál es el sueldo mínimo que va a crecer, crece en oportunidades de trabajo, en tener mayor calidad y cantidad de trabajo, y el incremento del salario es proporcional con respecto a eso.
0: Mira, te encuentro toda la razón, Rigo, en ese sentido. Y Felipe, un dato, hoy día la provincia de Osorno está generando aproximadamente el 40% de la carne, ¿cierto?, que hoy día bovina, que se genera a nivel nacional para consumo. Y ahí tú tocaste un tema, tiempo atrás, yo recuerdo en una reunión, que tenía que ver efectivamente cómo hoy día también, y las aguas hace un poco también al alero de esto, cómo hoy día, de cierta forma, la provincia de Osorno podría ser un acompañante y directamente el sistema de alimentación para la salmonicultura en Puerto Montt. ¿Qué importancia y relevancia tendría eso, que Osorno finalmente se transforme en un productor de alimentos para la provincia de Llanquihue, en ese sentido, que hoy día, obviamente hay que decirlo, Puerto Montt, la provincia de Llanquihue, se mantiene efectivamente gracias al salmón en ese sentido?
2: O sea, claro, el principal motor de desarrollo de la provincia, en realidad de las regiones, es la industria salmonera, la industria acuícola. De alguna manera, o parte del alimento para el salmón específicamente se produce en la provincia de Osorno. Hoy día tenemos plantas, por ejemplo, Skretting, de capitales noruegos, excepto, que está acá en Osorno, que recientemente partió su una de las plantas más modernas del mundo en Calbuco. Pero claro, justamente tenemos que propiciar, generar los incentivos para que eso pase. La industria del salmón es una industria que va en crecimiento, ha llegado a un leve estancamiento, ¿cierto? Pero dada la situación que está pasando en los otros países, que tienen que ver con impactos medioambientales, ¿cierto?, cambio climático, la producción de salmón se ha visto afectada, tanto en Canadá, tanto en los países nórdicos de Europa. Por lo tanto, Chile sigue siendo una tremenda oportunidad para esos mercados. Por lo tanto, es una industria que va a seguir creciendo en el tiempo. Y ahí la provincia de Osorno tiene que jugar un papel importante. Y ese papel, y siempre se ha dicho que tiene que ser la alimentación para esa industria. Ahora, la participación es menor. Por lo tanto, tenemos que generar, como comentaba, ¿cierto?, la infraestructura necesaria, los incentivos, la motivación a la inversión, ¿cierto?, para que los capitales se queden en la provincia y se genere esa capacidad productiva para alimentar esa tremenda industria que va a seguir creciendo por los años, que por lo demás es una industria que impacta mucho la economía de las dos regiones, de las tres regiones al sur, Los Lagos, ¿cierto?, Aysén y Magallanes, en mayor medida Los Lagos y Aysén. Por lo tanto, sin duda que esa es una de las rutas de desarrollo estratégico que tiene que ver la provincia junto con el turismo.
0: Considera también que el salmón hoy día, o la industria acuicultura, hoy día es el segundo ingreso del país después de la minería, o sea, sí, en Chile. Y en esa línea, Rigo, hoy día tú, osornino, ¿cierto?, y presidente, ¿cierto?, de la Cámara de Comercio, hoy día también hay que tener dos. El tema de la permisología es un tema que es transversal para todas las industrias, en general para los privados, que ha sido un dolor de cabeza en muchas ocasiones, lo hemos mencionado. Construir un hospital hoy día en Chile, podemos tenernos 12 años, ¿cierto?, y más. Y Felipe lo menciona recientemente, que en Argentina están obviamente haciendo todas las políticas públicas que se vayan modificando de cierta forma para que efectivamente se incentive a la inversión privada. Y tú, no solo en particular, ¿qué ves tú desde la parte del área comercio que tenga que ver, que tengamos que mantener desde la idiosincrasia de la provincia de Osorno, pero también que tenga que haber cambios que hagan también que se llegue la inversión acá y efectivamente se tenga certeza? Y cuando hablo de certeza, también tiene que ver un poco del tema de la seguridad, que lo estuve comentando antes del programa.
1: Sí, bueno, yo creo que el tema de la permisología es un tema ya que no da más, en sentido, un tema que ya escapa de todo análisis crítico. hay gente que puede decir esta cuestión está equivocada, no, tenemos que dar el espacio correspondiente a eso, no podemos pasar ayer una cosa para otra, pero tenemos que ser pragmáticos con respecto a ciertas cosas. Estamos claros que al hacer una infraestructura, un edificio, un camino, siempre hay un daño colateral. Tenemos que ver cómo ese daño colateral sea el mínimo, pero no podemos dejar de hacer camino, sentido un tema que es imposible no hacerlo. Tenemos que tener conectividad, tenemos que tener inversión, tenemos que tener salud, como dicen los hospitales. No puede ser que dejemos ser un hospital por un tema menor. En el sentido de que cómo damos una solución rápida a eso, pero no podemos quedar estancados, como pasó con San Antonio, que aunque me escape un poco el tema, pide una prospección arqueológica para saber si en la vía había algún residuo, alguna cosa, para ver si se podía construir el megapuerto, y está estancado 10 años y no encontraron absolutamente nada. Y no es porque se demoraron, porque vieron hacer una expropiación con un robot, y no dijeron, no, tienen que ser buzos arqueólogos. Entonces volvemos al tema, te estamos buscando a la quinta pata del gato, y de repente eso ya no da. Sentido, no, Argentina ya eliminó la quinta pata del gato. Como dice Felipe, directamente, esto es lo que hay, se trabaja, y lo reguardo correspondiente, pero no podemos avanzar, no puedo dejar de avanzar. No puede ser que un emprendedor en Chile demore tanto en poder generar un emprendimiento. Volvemos a decir, es trabas sobre trabas. No hay articulación dentro de los servicios. No puede ser que tesorería funcione por un lado, salud por un lado, impuestos internos por otro lado, dirección del trabajo por otro lado. No hay coordinación tampoco entre ellos. Por tanto, son todos factores técnicos que el Estado tiene que empezar a solucionarlos, porque no solamente pasa porque yo autorice y elimine permisología, sino que hay una cantidad de papeleo, no hay conexión entre los servicios, por decir, que generan que cada proceso sea más largo, desde emprendimiento, desde generar proyectos. Tampoco hay plazos acotados con respecto a cuánto es el tiempo de respuesta sobre iniciativas de proyecto. Entonces, seguimos con eso. No puede ser que proyectos se mueren tanto en materializarse que cuando al final te lo aprueban, el proyecto ya se cayó porque la realidad clara aumentó o ya no tiene valor agregado mayor. Porque el proyecto era en su momento, no es para 10 años después. No puede ser que se haga, el Estado pase lo mismo. El Estado no puede ser que haga un puente proyectado, un crecimiento, y no ilumbre que en 10 años más van a vivir 500.000 personas más allá, y no genere al tiro el puente de doble sentido, porque no tiene rentabilidad social. Obviamente en el momento no tiene rentabilidad social, pero en el tiempo sí. Entonces son un montón de trabas que son realmente, la palabra realmente, son trabas que realmente no tienen un contexto real y no ven lo que significa la realidad de la gente que quiere trabajar y quiere aportar. Y no digo que hay que pasar sobre la instancia y no cumplir la reglamentación, pero estamos diciendo que sea acotado el tema y sea lo, y claro, y que sean también la respuesta en el tiempo.
0: O sea, imagínate, Rigo, hoy día lo que está viendo la empresa, y lo gremio, la empresa privada, distintos rubros para poder lograr permisos que hoy día pudiesen dar empleo, pudieran dar certeza efectivamente de crecimiento en nuestra provincia. Yo me imagino también los ciudadanos cuando van a hacer un trámite, ¿cierto? Cualquier tipo de trámite a un servicio público, también por eso es la queja permanente. Entonces hoy día hay que hablar que hay un aparato estatal que efectivamente, por normativa, ¿cierto? De cierta forma, y por no hacer muy buena gestión, hace que efectivamente esto se vaya agudizando. Felipe, no sé si tú te enteraste que el día de ayer salió una noticia con respecto al acceso Pilauco. ¿Encontraron algo? O sea, tú ya lo habías comentado anteriormente en algún programa, va a aparecer algo, cuidado, y apareció alguna cerámica.
2: Sí. Bueno, ahí estamos esperando ahora, y como cámara ya nos comunicamos con la, porque además es un socio de la Cámara Chilena de la Construcción, es la empresa que está generando esa
0: consorcio,
2: esa obra. Por lo tanto, ya nos pusimos en contacto justamente para tener los detalles y monitorear, tal como decía Luis Rigorí, ¿cierto? Bueno, ¿qué es lo que va, qué consecuencia va a traer esta? Porque ya lo vimos con un proyecto inmobiliario que está en el mismo sector, ya lo vimos recientemente con el Hospital de la Unión, que estuvo paralizado un año y medio, ¿cierto? Un hospital.
0: Sí.
2: Estamos hablando de eso. Ahora encontraron acá una cerámica. Dentro de cerámica, yo tengo la misma mirada que tiene Luis, en el fondo, de que acá no se trata, ¿cierto?, de y que también tuvimos una columna el fin de semana, sí. Claudio, en el diario, donde hablamos particularmente de sostenibilidad, desarrollo sostenible. Y el desarrollo sostenible no tiene que ver con saltarse las reglas, no tiene que ver con, ¿cierto?, tratar de minimizar el impacto medioambiental. No. Acá lo que se necesita es tener agilidad, es tener rapidez, es tener certeza, ¿cierto?, de que un proyecto se va a terminar en los plazos que acordamos que se iba a terminar. El tema particularmente de lo que se encontró particularmente en esta obra, estos residuos arqueológicos, y lo pongo entre comillas arqueológicos porque no sabemos específicamente qué es. Se habló de que eran de una temporalidad de hartos años. Eso no va a estar claro hasta que no se le haga un estudio real de lo que es, el impacto que es, ¿cierto? El problema que hoy día generar ese estudio, generar toda esa, te va a llevar pero muchísimo tiempo, y eso te atrasa el proyecto, te atrasa el desarrollo, te quita el empleo, te impacta enormemente en el desarrollo que tanto hemos hablado. Por lo tanto, lo que necesitamos es que esto sea acotado en plazos breves, ¿cierto?, y que se ponga por delante el empleo. Como conversábamos, hoy día lo que se busca urgentemente, lo que tenemos es una crisis de empleo. Estamos llegando ya a dos cifras en la desocupación a nivel nacional, lo cual es más que preocupante. Particularmente acá en la región de Los Lagos estamos un poco por debajo de la tendencia a nivel nacional, que está más que nada fomentada por la provincia, por la región metropolitana, ¿cierto? Pero sin duda que hoy día lo que necesitamos es empleo. Y lo que pasa con este tipo de situaciones es que justamente impacta enormemente en el empleo. Esperamos, ¿cierto?, que...

0: O sea, sentido realmente amplia la pregunta. Me encantaría que en 5 años más la mesa plurinacional sea un referente nacional. Porque eso significaría que gran parte de los proyectos que generó la plurinacional se están materializando. Eso realmente sería que esta mesa de trabajo en 5 años más sea un referente nacional y regional con respecto a las consultas de proyectos, a la formalización de proyectos y ser un actor relevante en el crecimiento de nuestra provincia. Por tanto, yo creo que eso enmarca un poco, porque no sabemos claramente qué proyecto se podría generar más adelante o no. Que tengamos un aeropuerto decente, una buena carretera, más universidades, academia, investigación, industria, son muchas las cosas. Por eso, yo creo que si logramos que esta mesa en 5 años más sea un referente regional, provincial y nacional, significa que gran parte de sus proyectos se están materializando. Y lo otro, que lo he dicho varias veces, en el sentido, dentro del relato épico que nosotros estamos realizando como con nuestra mesa, queremos que los sonidos se creen al puente.
1: Qué importante.
0: Se crea que realmente la potencialidad que tiene esta zona es gigante. Podemos ser realmente. Es como cuando a alguien le dicen, quizás el ejemplo no es tan bueno, pero sacarte de un 6-5, un 7 te cuesta estudiar mucho. Pero llegar al 4 es poco lo que estudiar. Nosotros en capacidad de crecimiento en esta provincia, yo creo que estamos deficientes, sentido, no es que no se haya hecho nada, pero podemos crecer mucho. El espacio de crecimiento que tenemos es muchísimo.
1: Tremenda oportunidad.
0: Exactamente. Por tanto, nosotros tenemos que no cuento como provincia de Osorno en crecimiento transversal. Y volvemos a decir, aquí hay que hacer crecimiento en la parte agrícola, tecnificar la función agrícola, que mayor cantidad de jóvenes ingresan a trabajar en el mundo agrícola, porque ya no es la persona que va con la pala, se ha tecnificado completamente el rubro agrícola. Ver que la capacidad de crecimiento en la academia es importante, hay buenísimas instituciones y que pueden crecer más todavía. Generar mayor cantidad de emprendimiento asociado con el comercio, y eso conlleva que mayor cantidad de gente, vuelvo a decir, viva y trabaje en Osorno, que genera un tema transversal en el crecimiento vertical y horizontal, digamos, de la zona en la parte de construcción. Entonces, es importante la cámara hacia la parte de construcción, que en la cámara tiene construcción, valga la redundancia. Entonces, son un montón de acciones que se pueden creer, pero si nosotros no creemos el cuento de que tenemos esa capacidad, realmente no vamos a avanzar.
1: Gracias por tu palabra, Arriba. Felipe.
2: No, yo me sumo a las palabras de Totalmente.
1: Perfecto. Oye, y Felipe, por último, también ya estás terminando tu periodo
2: Sí.
1: como presidente de la Cámara Regional de Osorno. Ha sido un trabajo de 2 años, fuerte, permanente. Y yo, en lo particular, también agradecerte, siendo también parte del gremio, el trabajo que has desarrollado y, sobre todo, el impulso que le has dado a esta poligremial, que de hecho, sin el liderazgo de ustedes dos y también, obviamente, de Sago, de Transporte también, de estos dos gremios, sin duda hoy día no estaríamos pensando y trabajando en ejes muy estratégicos. Así que te doy las gracias, Felipe, y suerte en lo que se te viene ahora como past president, ¿cierto? Pero siempre, nunca perdiendo esa relación y esa conectividad con el gremio y, en particular, obviamente, con el liderazgo que has formado dentro de esta poligremial. Así que te dejo tus últimas palabras, si quieres, con respecto a este proyecto y en general a tu...
2: No, muchas gracias, Claudio. La verdad que sí, ha sido un trabajo de equipo. Son 2 años bastante que se han hecho muchas cosas. Lo rematamos este año con varias actividades bien interesantes en la Cámara. Hemos hecho cambios bien, bien profundos, siempre con ánimo de querer crecer. El trabajo que se ha hecho particularmente con la mesa poligremial, bueno, ha sido un trabajo que nació y que se dio el espacio y que va por muy, muy buen camino. Yo creo que, tal como dice Luis Rigo, creo que es un trabajo a largo plazo y que va a tener frutos muy interesantes. Yo creo que va a ser una muy buena pega que se va a hacer. Yo creo que va a trascender en el tiempo. Así que gracias también, Claudio, por el espacio.
1: Muchas gracias. Hoy le doy la gracia. Muchas gracias a todos los que nos escuchan. último capítulo de la segunda temporada de Construyendo al Día, así que ojalá nos estaremos viendo pronto en Radio El Conquistador, en este espacio. Así que muchas gracias a todos las socias y socios de la

0: Acá me tiene la construcción y un saludo a todos los de la poligremial también de que se ha conformado en la provincia de Osorno. Así que, chao, muchas gracias, que estén bien.
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0: 4:08, arrancamos como es habitual en este horario el Expreso de la Tarde. Quiero saludar quien se encuentra con nosotros el día de hoy. Tenemos un gran invitado que sabe bastante de economía. Quiero saludar a Gino Lorenzini, magíster en finanzas. ¿Cómo estás, Gino? También conocido por Felices y Forrado, esta famosa ahí programa que dio bastante que hablar con respecto a cómo le enseñaba a la gente a saber de la parte económica, algo que yo encuentro que a Chile le falta, que es tener cultura y conocimiento del aspecto económico. ¿Cómo está, Aquino? Bienvenido al panel de Radio El Conquistador Osorno.
1: Gabriel, muy buenas tardes y un gran saludo a toda la gente en Osorno, en especial a una querida prima Alemka que está por allá.
0: Mandémosle saludos nomás, pues, ¿cómo se llama?
1: Alemka. Y ella es profesora y hace una muy linda labor allá en Osorno.
0: Muy bien, la labor de la educación, ese es uno de los puntos fuertes que hemos estado abordando acá en la radio, sobre todo con lo que se ve hoy día en materia de educación. Bueno, Gino, mira, te comento, noticia bastante reciente, dice por acá el titular: gobierno triunfa en el Congreso, el corazón del proyecto de reconstrucción será ley, y solo una norma irá a comisión mixta ahí, que es la que yo les estaba comentando, que tiene relación con las compensaciones a los municipios por la extensión de las contribuciones. Me gustaría saber cuál es tu opinión con respecto a esta mega reforma, si piensas que tiene puntos débiles, que se podría mejorar más. ¿Cuál es tu observación con respecto a la misma?
1: A ver, antes como de hablar de la reforma, hay que recordar a las personas, porque acá hay ciertos mitos que se generan. Acá se ha generado mucho mito que la mega reforma beneficia a los súper ricos y bla, bla, bla. Y en el fondo lo que hay que decir es que hemos recorrido los últimos 20 años reformas que han subido los impuestos. Entonces, más impuestos, más impuestos, más impuestos, más impuestos. Y lo que hace más impuestos en el fondo es subir los precios. Es cosa de ver cómo está el bolsillo hoy en día. ¿Te alcanza a final de mes? No. Y eso es por las alzas de impuestos.
0: Claro.
1: Esta reforma es positiva desde la perspectiva que es la primera baja de impuestos en más de 20 años. Entonces, cuando tú, y no es de la noche a la mañana, es decir, acá se baja a las grandes empresas de un 27% y recién un 23% en 2029, va escalonadamente año tras año, 25, 24, 23. Entonces, es un tema muy paulatino. Para las pymes, ojo, pymes, todo el que se esfuerce y todo, baja de 12,5 a 7,8 el impuesto que tienen
0: Mira,
1: que pagar al año.
0: Entonces, importante
1: eso es
0: ese
1: muy
0: punto,
1: positivo para las pymes.
0: Porque había mucho desconocimiento con respecto a si se iba a mantener lo de las pymes. Por ahí se hablaba, de hecho por eso es súper importante tener la fuente de información clara de que incluso podría haber un aumento al 15% al año 2030. ¿Ah? Entonces, claro. Es bueno que nos esté aclarando este punto con respecto a cómo va a ser el régimen tributario de las pymes en la mega reforma.
1: Claro, y adicionalmente que es algo que es tan importante, cuando se satanizó bajo Bachelet 2 el FUD, que el FUD es malo, que el FUD es malo y todo, el FUD para que la gente lo entienda ya. Por ejemplo, yo partí con Felices Forrado, una empresa muy chica, muy chica. Yo me acuerdo que hice una inversión cercana a 100 mil pesos, parte de la empresa empieza a crecer, empezó a dar trabajo, crece, crece, crece. ¿Qué hubiese pasado si yo hubiese tenido el sistema integrado, que es lo que está regresando? Que con la utilidad que tengo, yo en vez de dejar, porque la puedo reinvertir, pero yo la puedo reinvertir en otras sociedades. Entonces creo nuevas semillas de empleo. Entonces pongo, no sé, una panadería, pongo un supermercado y empiezo a crecer y eso genera mucho trabajo. Entonces volver a reintegrar el sistema tributario es la verdad la mayor noticia, porque Chile vuelve a tener el esquema de los 90, donde el que emprendía, imagínate, eres emprendedor, pagas apenas un 7,8%. Y más encima, si te va bien, vas a poder reinvertir todo eso para volver a generar nuevas semillas, nuevos emprendimientos, y así que se genere un círculo virtuoso. Entonces, la verdad es que es una noticia muy, muy, muy, muy, muy positiva.
0: Muy bien, una buena noticia con respecto a lo que siempre conversamos,
1: a
0: las pymes también, y también un poco, como te comentaba, desmitificando la información falsa que también circula a través de las redes sociales. Si ese es un gran problema, hoy en día tenemos una tremenda campaña de desinformación que la hemos visto presente incluso hasta en medios de comunicación, entre comillas, serios. Y es por eso también que es fundamental tener estos espacios para poder abordar cuál es la información veraz, qué es lo que realmente se va a legislar y no caer en estas falsas comunicaciones que se hacen, como lo que está ocurriendo ahí con el tema del proyecto de las 40 horas, que decían que la iban a aumentar a 52, que no tenía nada que ver una cosa con la otra, se refería a la jornada extraordinaria, pero que incluso un sector político que sabemos cuál es, hizo un video relacionado diciendo que uno iba a trabajar más, imagínate. Entonces,
1: no, mira, la verdad es que es lamentable, porque si tú conversas con las personas, hoy día no les alcanza para vivir, y lo que está pasando es que no están trabajando 40 horas ni 52 horas, están trabajando 80 horas a la semana, porque se ponen a ubicar después de la pega, claro, o antes de la pega, los fines de semana, y no tienen tiempo con la familia. Entonces la realidad es que el chileno trabaja mucho más, porque no le da. Pero una cosa es que hayan reglas para los que tienen contratos, pero para que la gente lo sepa, solo 4 de cada 10 chilenos tienen contrato laboral. Por lo tanto, 6 de cada 10 hoy en día ni siquiera tiene contrato. Entonces, lo importante es reactivar la economía para que esos 6 que hoy día no tienen empleo vuelvan a tener trabajo, vuelvan a insertarse al mundo laboral, y por eso es tan importante la rebaja de impuestos, porque en el fondo la gente tiene que entender que acá lo importante es la recaudación. Entonces, para dar un ejemplo muy sencillo, porque la gente se confunde con las finanzas del país. Si el país gana 1 millón de pesos, para dar un ejemplo, y cobro 10% de impuesto, 20% de impuesto, 30% de impuesto, siempre la recaudación es un 20% del ingreso. Porque si te sube mucho el impuesto, la gente los evade. Esa es una realidad. Entonces, la recaudación siempre va a ser un 20% del ingreso, un 20% del PIB. Entonces, si recaudamos como país 3 millones de pesos, un 20% serían 600 mil pesos de recaudación para financiar el Estado. Por otro lado, entonces, si siempre va a ser el 20%, ¿qué prefiero? ¿Que el país se mantenga sin crecer en 3 millones de pesos los ingresos? ¿O lo hago crecer que llega a 6 millones de pesos? Entonces, cuando yo bajo los impuestos, aumento el crecimiento de 3 a 6 millones y, por lo tanto, aumento la recaudación vía crecimiento. Y eso es lo que finalmente es importante, porque cuando tú aumentas la recaudación, puedes hacer mejores políticas públicas y que finalmente le llegue el dinero al bolsillo de las personas. Entonces, eso quería explicar eso, que muchas sí, veces supuesto, es una pelea dantesca, pero la realidad es que lo que importa acá es aumentar la recaudación. Y bajar los impuestos aumenta la recaudación. Y eso lo vamos a ir viendo en los próximos años. Después, sigamos con la reforma. Hay un tema de repatriación de capitales, la clásica, que bajan los impuestos para que los traigan de vuelta. Mucha gente se ha ido del país con cientos de millones de dólares, pero se van a vivir afuera del país. Entonces, acá le ponen un incentivo para que regrese a Chile.
0: Para que ese capital no se quede en el extranjero y se quede acá en Chile.
1: Claro, porque si lo que pasa es, mira, acá hay cosas que la gente no sabe, pero por desconocimiento. Si tú, por una aplicación, hay muchas famosas para no estar haciendo publicidad, tú compras una acción en Estados Unidos y te va bien. ¿Tú sabes que podría llegar a pagar hasta 40% de impuestos por ganancia de capital? Eso es un absurdo. Y eso es lo peor, es que, por ejemplo, el Servicio de Impuestos Internos, hay un acuerdo de doble tributación con Estados Unidos y dice que claramente no pueden cobrar más del 16, pero cobran un 40. Entonces, acá, ¿qué hace el inversionista? ¿Qué hace una persona que se dedica a las inversiones, que ya le fue bien y todo, y se dedica a la inversión y que invierte en Estados Unidos? Que en el fondo no es un impuesto a las acciones en Estados Unidos, es un impuesto a vivir en Chile. Y se van a vivir al extranjero. Por eso uno ve grandes empresarios que se van a Londres hace más de cinco años atrás. Uno ve grandes empresarios que se van a Suiza, que se van a otros países. ¿Para qué? Para justamente no pagar esos grandes impuestos, porque finalmente no tiene relación el que te cobren. Es decir, imagínate que Estados Unidos te cobra cero impuestos a la ganancia por acciones, y en Chile por eso mismo te están cobrando un 40 sin poner la infraestructura, sin poner nada. Entonces, la verdad es que son las cosas que hacen que muchos grandes empresarios se vayan del país, y ahí baja la recaudación, porque si se lleva, hay grandes empresarios que tienen 1.000 millones de dólares y se lo llevan afuera, dejan de tributar en Chile. Y por eso es que hay que entender de que esto no es ricos, pobres contra ricos, sino que ojalá que se vengan todos los ricos a Chile.
0: Y que todos seamos ricos, ese es el tema.
1: Y que recaudemos más impuestos y llega más plata, y que inviertan en empresas para que haya más trabajo. Hoy en día la gente busca trabajo. Yo insisto, 6 de cada 10 chilenos no tienen un contrato laboral. Entonces, esto es muy bueno para reactivar la economía. Después...
0: Claro, y acompañado, como paréntesis, también de la alta tasa de desempleo que tenemos, que estamos llegando casi un 10%.
1: Claro, claro.
0: Y eso, y eso es una cifra mentirosa, porque además se considera gente empleada la gente que está con un trabajo informal, que está lejos de ser empleada, ya que no tiene la protección social que le da un empleo formal.
1: Claro, entonces acá yo insisto que hay que preocuparse de eso. Después, acá vienen las cosas que a mí no me gustan porque son tibias, y lo voy a decir como tal, porque finalmente el presidente Kast prometió bajar fuerte los impuestos, y acá entran de repente mucha negociación. Por ejemplo, el IVA a la vivienda nueva. Está la embarrada en las construcciones. Para casi 100.000 viviendas que nuevas, es decir, dimensionemos, 100.000 viviendas nuevas, vacías, que es puro costo para todos, para los bancos, para las personas, para todo el ecosistema, para la construcción, y le quito el IVA, pero por 12 meses transitorio. Entonces, vas a reactivar por 12 meses y después se te va a volver a caer. ¿Cuándo antes no pagamos IVA a la construcción? ¿Por qué tengo que pagar IVA a la construcción, por ejemplo, para la primera vivienda? Sí, un derecho fundamental la vivienda. Entonces, es como ilógico que el Estado te cobre impuesto por cumplir tu sueño de tu primer departamentito, tu primera casita. Entonces,
0: claro, la casa en el fondo pareciera que nunca es tuya, porque terminas pagando las contribuciones, pues.
1: Y bueno, y ese es el segundo punto, y acá hay un gran conflicto de interés. Las municipalidades han hecho un lobby terrible. Y mi pregunta a la gente de Osorno que me escucha, a los que quizás no viven, quizás están en la ciudad, sino más apartados ruralmente, ¿cómo le han subido las contribuciones? Terrible. Es una maquinaria que te sube 50% de las contribuciones. Antiguamente, en los años 90, te lo subían un 4% cada 4 años. Era algo razonable. Pero como se dieron cuenta que podían sacarnos plata del bolsillo, desde 2010 empezaron a subir de a 50%, 50%, 50%, y es un arriendo. Yo vivo en una casa de campo, la afuera de Santiago. ¿Y sabes cuánto me cobran de contribuciones? Casi 300.000 pesos mensuales. Es decir, es un arriendo y no tengo, mira, no tengo grifo, no tengo vereda, no tengo agua potable. ¿Y por qué el municipio me cobra eso? Siempre, no, porque lo determinamos nosotros. Entonces, esas cosas son muy injustas porque yo en mi caso estoy cesante. ¿Por qué los cesantes tienen que estar pagando un arriendo al Estado y que si no lo pagan pueden perder su casa y se la pueden terminar expropiando? Entonces, acá hay principios básicos y lo más importante es la palabra. El presidente Kast dijo, vamos a eliminar las contribuciones para la primera vivienda. No la segunda, no la tercera, si eso está bien, porque son inversiones y que paguen un poco, está bien. Pero tu primera casita, tu primer
0: departamento... No, para nada, no corresponde, pues.
1: Claro, y acá, con tanto lobby que lo dejaron solo para mayores de 65 años, que está bien porque le pega a una generación que ya hizo su trabajo y que está bien no cobrarle contribuciones. Pero ¿qué
0: y
1: pasa
0: también, además, hay problemas con las pensiones, no nos olvidemos.
1: Por supuesto, pero ¿qué pasa con todos los cesantes? Porque, insisto, 6 de cada 10 chilenos no tiene contrato de trabajo. Entonces, todas esas personas...
0: Pero una persona que está cesante no debería de estar pago de contribuciones, por ejemplo. Yo lo veo de esa forma.
1: Claro, entonces, en esto hay que... Ojalá que justo ese es lo único que se fue a comisión mixta. Ojalá que los diputados y senadores realmente muestren a quién defienden. Defienden a la municipalidad. Las municipalidades muchas veces tienen mucha ineficiencia. Hay veces que hacen muy buena labor, pero hay otras veces que tienen corporaciones y sacan las lucas para el lado. Entonces las municipalidades tienen... El presupuesto del país, para que la gente lo sepa, se ha triplicado en 12 años. Pasamos de 38.000 millones de dólares a 100.000 millones de dólares de gasto público. Entonces, antes con un tercio, hace 10 años atrás con un tercio, la calidad del servicio era superior. Entonces, no por meterle más plata, nos van a dar un mejor servicio. Y eso es lo que tienen que entender la municipalidad, porque no puede ser que a gente cesante, y repito con el tema, se le cobren contribuciones por su primera vivienda. Ese, si hay una promesa de campaña, yo le invito al presidente de la República que cumpla su promesa, nada más, ni nada menos. Si él prometió que la primera vivienda no pagaba contribuciones, ¿qué tiene que ocurrir? Que la primera vivienda no pague contribuciones. Si las municipalidades lloran y no, el problema de las municipalidades. Acá hay un problema de principios. La palabra se tiene que cumplir.
0: Ahora, el tema de las municipalidades también gastan muchos recursos en plantas de funcionarios. Ahí tenemos otro problema Muchas veces se habla del amiguismo, del parentesco, de devolver favores políticos, la creación de departamentos, etcétera, etcétera, etcétera. Y si uno se ve la estadística, gran parte del gasto que tienen los municipios incurren en gastos en pagos de remuneraciones.
1: Mira, voy a contar algo que me contaba mi tío Pablo, que falleció hace un tiempo atrás. Él fue político muchos años, diputado de la República por más de 20 años. Y me contaba, antes de partir, de que había un excontralor, no sé el nombre, así que prefiero omitir su nombre, que decía, porque él estaba fiscalizando un par de municipalidades, y decía, pero Pablo, seamos sinceros, si yo fiscalizo la municipalidad y hay, no sé, 700 y tantas municipalidades en Chile, tendré que meter a todos los alcaldes presos, si realmente se hiciera cumplir la ley. Y eso es lo que nosotros queremos ver hoy en día, y es ahí donde hay una fuente de corrupción muy grande, porque finalmente las contribuciones se volvieron locos. Y, insisto, las contribuciones que suben un 4% al año está bien, pero cuando subieron 50, sobre 50, sobre 50, sobre 50, las contribuciones pasaron mucha gente de pagar 10 lucas, que es algo razonable, a pagar 300 lucas. Entonces, de verdad que es una situación que más encima, cuando hay 6 de cada 10 chilenos que hoy día no tienen contrato de trabajo, es una inmoralidad.
0: Claro. Ahora, nosotros acá en la radio te comento que siempre revisamos las votaciones, ¿ah? Y aquellos que llaman a que son defensores del pueblo son los que votan en contra de este tipo de exenciones, pues. Nosotros revisamos las votaciones y efectivamente en su mayoría la izquierda estuvo en contra de en primera instancia antes de que pase ya la votación definitiva.
1: Bueno,
0: y ahora nos falta revisarla porque esta información está bien reciente. Vamos a revisar también, yo creo, el día de mañana las votaciones de esta mega reforma para saber también y comunicar a la gente cómo votaron nuestros diputados, ¿eh?
1: Gabriel, mira, el ejercicio que tú haces es espléndido, que es transparencia. Porque yo quiero decirle a las personas que los diputados muchas veces dicen una cosa, pero votan distinto. Hay veces que votan por una orden de partido, hay veces que votan por el hombre del maletín. Entonces, y quiero dar un ejemplo, porque a mí no se me olvida. Ojo, gente de Osorno, en abril de 2027, por una ley que hizo Boric con Jara y aprobada con más de 120 votos de izquierda y de derecha, a mí no se me olvida, en enero del 2025 aprobaron que se elimina la libertad de cambio de fondos, que se eliminan los multifondos. El fondo nació el año 81. Acá de verdad nos están eliminando el sistema de pensiones y nadie dijo nada y se aprobó todo en
0: 24 horas. No, de hecho, hablaban de la maravillosa reforma laboral, entre comillas.
1: Claro, pero esta reforma de pensiones, tú dime.
0: O sea, reforma de pensiones, perdón.
1: Esta reforma de pensiones, que en abril de 2027, es decir, estamos hablando del próximo año, te van a quitar el multifondo y te van a dar un fondo generacional. ¿Y qué es un fondo generacional? Un fondo que mayoritariamente entre un 30 a 80% invierte en bonos del Estado, que es gasto público. Es decir, nuestra plata, en vez de estar invertida en Tesla, en vez de estar invertida en SpaceX o en grandes empresas, Nvidia, en Estados Unidos, van a traer esa plata y van a financiar a papá Estado para aumentar, y el gasto público va a seguir subiendo y va a llegar un día que no lo van a pagar y la gente va a perder toda su platita en pensión. Entonces, es un tema muy grave, que más encima violaron la Constitución. El artículo 63, número 4, dice que el Congreso no tiene el poder para modificar cosas que no sean básicas. Entonces, yo le pregunto a toda la gente de Osorno, ¿es básico que te eliminen la libertad de cambio de fondos? ¿Es básico que te eliminen y te obliguen a comprar bonos del Estado? ¿Es básico? Claramente no lo es. Y por lo tanto, esa ley de por sí es inconstitucional.
0: Yo me estoy recordando una frase que leí también cuando estudiamos el tema de la reforma de pensiones. Era un aporte temporal reembolsable, si no me equivoco, que se le pidió a todos los chilenos que llega a ser un poco caricatura cuando, yo siempre recuerdo así como con un poco de humor también, un capítulo de Los Simpsons cuando le dice, está Lisa de presidenta, le dice, Milhouse, si lo que quiere es mentirle, dile, ajuste temporal reembolsable, lo mismo.
1: ¿Ah? Claro. No,
0: llega a ser hasta caricaturesco.
1: No, yo recuerdo cuando estaba me acuerdo, no sé si Smithers con, o Burns con Fidel Castro, y le dice, mira, acá tengo un billete de 100 mil millones de dólares,
0: Claro.
1: y de repente le dice, ¿cuál billete? Y Fidel se lo robó en
0: Usted no me ha
1: 0,1
0: pasado
1: segundos.
0: nada, claro.
1: Claro, usted no me ha pasado nada, claro. Entonces, esto es lo mismo a la gente. Somos dueños de 250 mil millones de dólares. Los chilenos en promedio tienen 20 millones de pesos y nos van a pegar el garrotazo a los 20. Es nuestro mayor patrimonio. Si esto es muy grave y tenemos que defendernos, chilenos, ojo, no te olvides, en abril de 2027 tenemos que unirnos y parar esa reforma porque es inconstitucional. Es así, es simple. Hay que defender nuestra constitución.
0: Muy bien, Gino, nos vamos a una breve pausa. A la vuelta te voy a preguntar sobre el capitalismo popular, que acá en el sur se habla bastante también por el empresario osornino Pedro Leonidas Pol Vargas, que lo ha masificado bastante acá, esa idea. A ver qué es lo que piensas tú también con respecto a eso. Vamos a hablar un poco también del alza del precio de los combustibles, cuál es tu visión y cómo se podría haber abordado esta problemática que nos tiene bastante afectado en la parte económica a nivel nacional, ¿eh? Ha sido un impacto al bolsillo de muchas familias. Así que nos vamos a la pausa y a la vuelta seguimos con más de este Expreso en la Tarde.
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1: Con 37 minutos, estamos de regreso en compañía de Gino Lorenzini, magíster en finanzas, hablando de la parte económica de nuestro país, un aspecto que es bastante importante y que muchas veces faltan estos espacios para poder instruirnos a la ciudadanía también de los conocimientos necesarios también para poder analizar lo que se vota, lo que se decide políticamente y también cómo esas decisiones nos perjudican a nosotros. ¿Ah? Bueno, antes de continuar, les recordamos que siempre nos pueden seguir a través de nuestras redes sociales, Instagram, El Conquistador Osorno, también a través de nuestro canal de YouTube, Radio El Conquistador Osorno. Nos pueden llamar al número de la radio 642-2016-55 y participar también del programa con nosotros. ¿Ah? Gino, bueno, habíamos dejado en la tintera el tema del alza del precio de los combustibles. Por ahí vamos a partir. ¿A ti qué te pareció la decisión del gobierno de este llamado bencinazo, como se dice, entre comillas, si es acorde o no, o qué mecanismo se podría haber adoptado para que no repercuta tanto en el bolsillo de la familia?
2: Ay, el tema del bencinazo fue muy lamentable. Yo quiero decirlo categóricamente. El problema es un problema de competencia, ¿qué quiere decir? Y de libre mercado, ¿por qué? Porque efectivamente al principio del año el petróleo estaba en 60, después subió a 120 y algo, después bajó a 60, entonces ha estado volátil.
1: Volátil.
2: Perfecto. Claro. Tú tienes dos formas de hacerlo. Hay una ley que era el mecanismo de estabilización de precios, que debería esto subir paulatinamente y bajar paulatinamente. Entonces hubiese subido 100 pesos y bajado 100 pesos y ya debería estar en los mismos 1.200 pesos. Pero acá lo que pasó es que nos subieron de golpe el petróleo incluso 500 pesos y fue una alza brutal.
1: Claro. Y eso subió, y que le hizo muy mal políticamente al gobierno, ¿eh? En cuanto a la recepción y la percepción de la ciudadanía.
2: Claro, porque no solamente afecta al que tiene autito, motito, sino que nos afecta a todos, porque el pan también me subió.
1: El agricultor, subió, claro.
2: El agricultor también le subió el transporte.
1: Y el fertilizante.
2: Tanto, la verdura que compra y la feria, entonces te generaron un choque inflacionario. De hecho, la inflación se disparó un 1%. Y eso es quitarle, para que la gente sepa, de verdad no se llama inflación, se llama impuesto a inflación. Es un impuesto porque nos quitaron el 1% del ingreso de todos los chilenos, solo con esa movida. Entonces, cuando uno lo entiende de esa forma, uno dice, ok, te subo 500 pesos, pero después si bajó, ¿por qué no bajó los 500 pesos? Ahora, sí, hay un matiz, llegó hasta más o menos 70 y ahora ya está subiendo de nuevo 90. Pero estamos como si estuviese valiendo 110, no como si estuviese en 90. Entonces, finalmente, acá hay yo hago una crítica responsable al presidente Kast nuevamente por un tema de palabra. Yo lo vi en un video en Antofagasta, fuera de una bencinera, diciendo el impuesto específico es inmoral. Y yo estoy de acuerdo con él. Y que hay que eliminarlo. Yo estoy de acuerdo con él. ¿Por qué ahora cuando es presidente no elimina el impuesto específico? Las bencinas en Chile deberían costar entre 700 y 800 pesos el litro sin impuesto específico. Pensemos que tenemos una crisis energética, que no han subido los costos de la energía de forma terrible. Pagábamos 100 pesos el kilowatt, estamos pagando 300. Cuando en el norte se pierde la energía por los paneles solares,
1: claro,
2: porque a las 8 y las 4 de la tarde el precio de la energía es cero. Entonces, como no hemos hecho los sistemas para transmitir esa energía al sur, como no hemos hecho sistemas de acumulación de energía, represas, digámoslo como tal, porque así acumulamos agua y genera energía día y noche a bajo costo sin contaminar.
1: Entonces, Hidroaicén, por ejemplo, pudo haber sido un muy buen mecanismo para reducir el costo, pero ahí hubo todo un tema político y medioambiental detrás.
2: Uno tiene que respetar el medio ambiente pero también nosotros también somos parte del medio ambiente, entonces
1: claro,
2: hay que buscar el justo equilibrio.
1: El equilibrio.
2: Cuando claro, tú puedes hacer una represa viendo donde genera el menor impacto posible y la verdad es que no generan mayor impacto porque, y de hecho dan beneficios. Por ejemplo, ahora hemos visto con estas grandes lluvias que han ocurrido en el norte, en el sur, si tuviésemos más represas, no bajaría el río tan fuerte y no generaría estos caos que de repente se llevan casa o se llevan camino, porque tú necesitas sistemas de acumulación cuando hay lluvia, porque de repente hay años que no llueve nada, pero cuando llueve lo que no llovió en 10 años. Entonces, ¿cuál es la forma de generar valor con eso? Con represa. La represa es lo mejor porque no contamina, lo acumulas, sirve después para riego. Lo único que tiene es externalidades positivas. ¿Y hace cuántos años que estamos casi que sin construir represas en Chile? Antes la materia energética de los 90 era full represa. Y pasamos a carbón, que contamina mucho más. Y esto no
1: claro
2: tiene sentido.
1: Y que le hace peor al medio ambiente, pues.
2: Y, no, y al bolsillo. Sí, yo le digo a la gente, ¿no? ¿Cuánto paga de luz hace 3 años atrás?
1: No, y se espera que las tarifas de luz suban un 16,6%. Ah, esa fue la última información que se entregó.
2: Te están metiendo la cuchufleta, te están metiendo el gol olímpico, todo el rato. Sí, yo insisto, la energía en Chile es gratuita entre las 8 y las 4 de la tarde. ¿Por qué me están cobrando 300 pesos? Y al final están destruyendo. ¿Y por qué el Chile no crece? Porque esto es fundamental entenderlo. Han subido tanto el costo de la energía, se están forrando tanto las manos a un cierto grupete de empresas, que están dejando tal nivel de embarrada que Chile ya no crece. Estamos con suerte en una tasa, y bueno, llevamos varios trimestres de crecimiento. ¿Y por qué? Porque tú tienes que competir en el mundo. Y si tienes los costos de energía más altos, ¿cómo vas a competir con Paraguay cuando en Paraguay el costo de la energía es 20 pesos el kilowatt? Y
1: así
2: acá es 300. Entonces, si produces un producto en Chile o en Paraguay te va a costar un décimo. Cuando hoy día la inteligencia artificial es lo más fundamental. ¿Y qué consume la inteligencia artificial? ¡Energía! Entonces, la energía es lo que mueve al país. Y por lo tanto, hay que entender de que no podemos dejar botado a los chilenos y que nos subieron las cuentas de la luz de 20 lucas a 60 lucas, de 20 lucas a 100 lucas, y ahí nos esquilaron dos veces, porque no solamente me subieron de 20 a 100 lucas, sino que el IVA que pagamos en las mismas cuentas nos subieron. Y si también, por ejemplo, usted vive en un departamento, en una comunidad, y recuerde, en las comunidades de edificios no pueden descontar el IVA, po. No
1: claro
2: pueden descontar el IVA. Y por lo tanto...
1: Tenemos una llamada telefónica.
2: ¿Cómo ha subido? Ah, mira qué interesante.
1: Un auditor quiere participar del programa. Muy buenas tardes, ¿con quién tenemos el gusto?
3: Hola, ¿cómo están? Escuché que está don Gino Lorenzini por ahí. Marco Muñoz, ¿cómo están?
1: Don Marco, ¿lo escucha bien Gino, cierto?
2: Muy buenas tardes, Marco.
1: Muy bien.
3: Hola,
1: muy bien.
3: buenas. Qué gusto tenerlo por acá, don Gino. Igual felicitar a Gabriel. Personas como usted son muy importantes en medios como el Conquistador. Don Gino, una consulta claro puntual. A nosotros nos cambiaron el tema de las AFP a través del tiempo.
2: Sí.
3: ¿No es cierto?
2: Sí, toda la razón.
3: Partimos súper bien. Una rentabilidad, como usted ha explicado, un solo fondo, algo de... No me acuerdo cómo era
2: US de 100 pesos. Para explicarlo muy en simple, si tú tenías 1 millón de pesos el año 81 en el fondo C, hoy día tendrías 847 millones de pesos. Multiplicaron el capital 847 veces, pero a los que ahorraron el año 81.
3: Por eso. Pero llegó, ¿no es cierto?, a los 90 y quedó a la debacle.
2: Exactamente.
3: Entonces, La pregunta es la siguiente: ¿existe la posibilidad que se vuelva al origen de la AFP o la AFP ya tiene tanto poder que no lo va a permitir nunca más?
2: A ver,
1: buena pregunta.
2: Te lo respondo desde la realidad. ¿Quién es el único que tiene el poder legítimo para venir y modificar el sistema de pensiones? Es el presidente de la República. Esto, el Congreso no puede hacer una reforma de pensiones, para explicarlo primero. Entonces, el único que puede son los presidentes. Entonces, el presidente Elwin, el presidente Frey, el presidente Lago, la presidenta Bachelet, el presidente Boric, el presidente Piñera y hoy día el presidente Kast. Si el presidente Kast quisiera, podría resetear el sistema. Y sería la mejor noticia que para el país, si reseteamos el sistema a la regla del año 81, es decir, derogar todos los cambios. Algo tan simple, no nos calentemos la cabeza, deroguemos todos los cambios y la FP vuelven a rentar UF más 15% al año. De hecho, el último año la FP han rentado bastante bien. El año anterior también. Entonces, cuando el sistema es bueno, ¿por qué lo eliminas? ¿Por qué estás eliminando un sistema del año 81? Porque nos quieren pegar el garrotazo y que financiemos bonos basura del Estado. Yo llamo bonos basura porque es gasto, no es una inversión. No es que se va la plata a una carretera, no es que construyan hospitales. No. Es meterle más plata a la corrupción, a los políticos. Y eso es lo que está pasando hoy día con el sistema. Y la verdad es que incluso hace poco tiempo atrás tuve una conversación con el expresidente del Banco del Tribunal Supremo, don Iván Aróstica. No sé si se acuerdan que lo atacaron en su casa y se tuvo que defender a balazos para poder defender a su familia. Y don Iván Aróstica me decía allí, ¿no sabes lo que pasa? Es que lean el artículo 63 de la Constitución, numeral 4. El Congreso no puede modificar el sistema de pensiones en temas que no sean básicos. En temas básicos sí, pero es básico que no hayan quitado el riesgo de pérdida, que nos quieran eliminar los multifondos, que nos obliguen a pasar la plata para financiar gasto público, no es básico. Y por lo tanto, entre comillas, todos estos cambios que conocemos que nos hizo Frey con el riesgo de pérdida, Lago, todo, Bachelet que nos quitó fondos de reserva fluctuación en el 2008, todo, Piñera que le bajó las multas a la AFP, todos estos cambios perjudiciales, de verdad, son inconstitucionales, porque el Congreso no tenía la potestad. De hecho, es más, la única ley, y miren lo que voy a decir, la única ley que es constitucional fueron los retiros, porque los retiros no entraron como una reforma legal, sino como una modificación constitucional, y por eso es que los quórum le exigieron 90 votos y los sacaron. Entonces, los retiros es la única ley que el Congreso respetó la Constitución. Los 850 cambios que ha tenido históricamente el decreto de ley 3500, que es la ley de pensiones, son inconstitucionales, porque no son modificaciones básicas y han perjudicado constantemente a las personas. Entonces, con esto que quiero decir, que el día de mañana cualquier modificación te la comunica tu AFP y tú tienes 30 días para presentar recursos de protección y oponerte y solicitar la inaplicabilidad al Tribunal Constitucional cuando son modificaciones que no son básicas. Ese es el gran problema de fondo. Es decir, no han metido la cuchufleta en los últimos 30 años y reseteando el sistema, la verdad es que Chile volvería a crecer y sería realmente maravilloso resetear el sistema al año 81.
3: Bueno, es una lástima por la parte del Ejecutivo, porque si es así, él era responsable del bienestar de todos los chilenos. Y usted lo sufrió en carne propia también cuando prácticamente lo persiguieron por el tema de Felices y Forrados.
2: Bueno, a mí me sacaron una ley donde siendo magíster en finanzas yo no puedo dar información, yo no le puedo decir ni siquiera de forma gratuita, cámbiese a tal fondo. Me lo prohibieron por ley, es decir, prácticamente me expropiaron mi título. Entonces, claro. Mi pregunta es la siguiente, para que la gente, porque muchas veces hay gente que dice, le creo o no le creo, mire, yo pregunto lo siguiente. Con Felices y Forrados la gente sabía mucho, sabía cuánta plata tenía, se cambiaba de fondo, estaba mucho más activa.
1: Logramos, de hecho, logró mover un capital enorme también. ¿Ah?
2: Claro, era un periodo donde finalmente los chilenos decíamos, no, es mi plata y yo la muevo. ¿Qué pasó? Nos quitaron la libertad de cambio de fondo y ¿qué fue la obsesión? Es decir, nos quitaron Felices y Forrados. ¿Y cuál fue la gran obsesión después? Eliminar la libertad de cambio de fondo. Entonces, ¿era un problema Felices y Forrados? ¿O era un problema de que querían apropiarse de los fondos de pensiones?
1: ¿Cuál era el verdadero interés? Esa es la pregunta.
2: Claro, ¿cuál era el interés? ¿Era sacar a Felices y Forrados al camino porque perjudicaba el mercado y generaba grandes problemas, que era lo que decían todos los expertos, desde el Banco Central hasta la Superintendencia de Pensiones? ¿O era que querían llevarse 80% de nuestros ahorros a financiar gasto público y que la casta política se van a apropiar de 250 mil millones de dólares? Y que nuestros jubilados pueden llegar a perder todo, escúchenme bien, todos sus ahorros de acá al 2030. Todos sus ahorros de acá al 2030, porque el jubilado tiene 100% en el fondo E, no se puede cambiar, y por lo tanto, de hecho, ahora está subiendo las tasas en Estados Unidos y estamos en 5,16%, cuando las tasas lleguen a 15%, Porque para allá va todo por el gran endeudamiento de Japón, de Europa. Esto es un tema que es inevitable. Entonces, cuando suba la tasa de interés, los bonos van a valer cero. Por lo tanto, los jubilados van a perder el 90% de sus ahorros. Si esto es muy grave, es muy grave. Y lo hicieron a propósito. Yo me acuerdo que había senadores, justamente este tema del voto, había senadores como Felipe Kast, que decía, no, esto es muy malo porque nos están quitando las garantías del encaje. La AFP tiene que poner plata e invertirle igual que nosotros para garantizarnos rentabilidad. La AFP se están llevando 2.500 millones de dólares al bolsillo y nadie lo dice. Entonces, y Felipe Kast diciendo, no, esto es muy malo, eliminar los multifondos, es muy malo, en el discurso, en el bla bla, para que la cuña en el video saliera buena, pero él votó por quitarnos eso. Entonces, y acá pensemos más profundamente, gente de Osorno, ¿por qué ocurre eso? Porque el sistema político tiene un grave problema. ¿Por qué? Porque finalmente

0: prácticamente estáis asegurados con el ticket de la lotería para salir diputado. Entonces, cuando la gente entienda eso, que el sistema político está corrupto completo y que aprueban lo que sea con tal de seguir la orden del partido, de seguir la orden del partido. Y por eso es que no han sacado leyes tan perjudiciales. Y, por amor a Dios, teníamos un sistema educativo maravilloso, maravilloso, donde habían colegios subvencionados que te costaban 10 lucas, 20 lucas, funcionaban perfecto. Y lo eliminaron y obligaron, o público o privado. Y claro, si sacaste oferta, ¿qué pasó con los precios? Los privados se dispararon. Y hoy día tener a tu hijo en un colegio privado te sale, por lo menos acá en Santiago, 700 lucas, un millón de pesos. Es una locura. Y el colegio público, bueno, terminamos como Talcahuano, que terminan con la verdad, con gente degenerada, tocando a los hijos en base a que no lo estábamos revisando su tema de salud. En Arica lo mismo. Entonces, la verdad es que destruyeron nuestra educación, han destruido. Prácticamente el emprendimiento es muy fuerte en Chile, pero lo han destruido con alzas de impuestos, alza de la luz. Las carreteras deberían haber sido gratis hace muchos años atrás. Entonces,
1: El tema de
0: la verdad
1: la reconcesión, etcétera, etcétera.
0: es que exactamente, lo que pasa es que las carreteras, para que la gente sepa, duran 20 años. Listo. Entendamos que eso es una carretera, no hay un
1: Sí,
0: camino.
1: Gino.
0: Entonces viene un privado, invierte y yo le digo, usted puede, y va a invertir, no sé, 1.000 millones, usted va a ganar un 10%, 1.100 millones. Se lo vamos a pagar mensualmente en 20 años y usted está feliz, yo estoy feliz. Perfecto. Pero cuando la gente le pague los 1.100 millones, la carretera vuelve a ser del pueblo. Eso es todo. Porque es del país. Es del país. Pero acá viene la renegociación. Entonces hay carreteras como la Ruta 78, que me acuerdo perfectamente el hombre del maletín, llega con Bachelet 2 y la Ruta 78 le hicieron una pequeña ampliación, que igual después hay taco porque de tres pistas pasa dos. Entonces, ¿de qué sirvió? De nada. Y con eso extendieron 20 años más y subieron el precio al doble. Entonces,
1: Claro.
0: y así con todas las carreteras. De hecho, hay un reportaje de la
1: Sí.
0: Biobío. Hay un reportaje de la Biobío
1: ¿Guino?
0: que demostró que las repactaciones de carretera ni siquiera están llegando al privado, sino que llegan al Estado, es decir, el Estado cobrando impuestos de forma indirecta. Esto es aberrante. Es aberrante. Porque
1: ¿Guino?
0: rompe principios impositivos que son históricos acá, se están pasando todos los principios con tal de destruir el bolsillo de los chilenos.
1: Sí, Gino, me va a disculpar, pero se nos está acabando el tiempo, la hora se nos pasó volando. Yo creo que vamos a tener otra entrevista porque se nos quedaron varios temas en el tintero que los podemos abordar acá en la radio y que es tan interesante esta conversación que estamos teniendo. También darle un afectuoso saludo a nuestro auditor que nos estuvo llamando y participando del programa y nos estaremos viendo otra ocasión, ¿ah? Que estén muy bien.
0: Muchas gracias, Gabriel, por la invitación y un gran
1: Más
0: saludo a
1: tarde
0: toda la gente de
1: también
0: Soblo.
1: vamos a estar en YouTube recordando lo que fue este programa y los temas abordados en el mismo. Así que estén muy bien. Un abrazo.
0: Un gran abrazo. Chao, chao.

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0: ¿Cómo están? Muy buenas tardes, bienvenidos a Por Supuesto en este martes 21 de julio. Le habla Bárbara Briceño junto a diputado Diego Chalper y Francisco Vidal. Hoy un día histórico, quizá muy importante para el gobierno, porque pasaron cositas. Pasó la votación del proyecto de reconstrucción en la Cámara de Diputados y fue aprobado solo un artículo, pasa a comisión mixta. Todo el detalle de lo que ocurrió en la jornada lo tenemos aquí en vivo y en directo con un análisis desde primera fuente con el diputado Diego Chalper. Francisco, diputado, bienvenidos. ¿Cómo están?
1: Hola.
2: Muy bien.
1: ¿Se me escucha bien?
2: Que Diego nos cuente, porque yo estoy informado solamente por los WhatsApp, esas cosas. Y efectivamente, pero vamos, hay varias reflexiones que hacer sobre esto. Vamos.
0: Ya.
1: Bueno, muy buenas tardes. ¿Me escuchan o no?
2: Muy bien.
1: Ya. No, ahora sí. Primero que todo, espérenme un segundo. Primero que todo, bien contentos, obviamente, porque cuando usted aprueba 27 de 28 modificaciones que venían del Senado, evidentemente esto es un triunfo del gobierno y del oficialismo. O sea, en el fondo, los números son elocuentes, porque, claro, estamos hoy día que la comisión mixta, ya lo vamos a explicar, pero lo cierto es que el corazón del proyecto de ley de reconstrucción ya es ley. Lo único que faltaría es lo que pueda eventualmente hacer el Tribunal Constitucional, que si sería el trámite que le falta a lo que podríamos denominar auditores el corazón del proyecto. Que si uno pudiera decir, este proyecto tiene tres grandes corazones, además de otras muchas cosas. La modificación de los fondos de reconstrucción para ir en apoyo a la región del Biobío, de Ñuble y del Paraíso, primer corazón. Hoy día el PDG intentó meter un tema, que era meter a Coquimbo. Yo quiero ser súper sincero, a mí esto me parecía absolutamente improcedente, populista, permítame ser sincero, porque lo que buscaban era generar una cuña ahí para llevarnos a la comisión mixta, y la verdad es que en eso no les fue bien. Así que yo la verdad que estoy un poco tostado con eso, porque esas cosas no corresponde hacerlas así a matacaballo, aprovechando una coyuntura. Después, el segundo corazón de este proyecto es lo estrictamente tributario, auditores, la rebaja del impuesto de primera categoría de 27 a 23 de manera gradual, con una integración del sistema y además la invariabilidad tributaria, que resultó aprobada. Y en tercer lugar, las modificaciones a el procedimiento de evaluación de impacto ambiental, cuyo tema más bullado es esta idea de que si te cancelan la calificación de ambiental te van a indemnizar, pero no es solamente eso. Y además, auditores, les tengo una noticia, que esto les interesa a muchos de ustedes. Se aprobó el fin de las contribuciones de bienes raíces para los mayores de 65 años, que voluntariamente, salvo aquellos que voluntariamente quieran pagar, para tranquilidad de Francisco, que podrá seguir pagando sus contribuciones. Entonces, en el corazón de esto ya está aprobado. ¿Qué cosas restan? Y voy a ser bien transparente con los auditores. Resta lo que está en la comisión mixta, que son las compensaciones que se le van a hacer a los municipios por la extinción del impuesto territorial de las contribuciones para los mayores de 65 años, que eso se tiene que ver en la mixta. Y hay dos temas, que se aprobaron porque en el fondo ya venían aprobados, que son el derecho al olvido y el anatocismo, que probablemente el gobierno va a vetar. Entonces, ¿qué nos queda? La comisión mixta y un eventual veto por parte del gobierno.
0: Diputado,
1: harta cosa.
0: ¿Qué significa?
1: Por eso, ayúdame a ordenar.
0: Sí, para que se entienda, porque lo voy a traducir en fácil, ¿ya? Vale. ¿Qué significa que hay un artículo que va a comisión mixta? ¿Ya? Porque no se puede promulgar la ley, hay que esperar que eso se resuelva. ¿Qué significa esto?
1: Buena pregunta. A ver, cuando hay conflicto entre ambas cámaras, una cámara propone A y la otra lo rechaza, o no hay acuerdo, se forma una comisión mixta, que la componen 5 senadores y 5 diputados. Esos senadores y diputados tienen hasta 15 días para ofrecerle a ambas salas, Bárbara, una solución. Sobre ese punto, en particular el punto de las compensaciones. Y las salas pueden aprobar la solución o pueden rechazarla. Si la aprueban, obvio, se incorpora la solución al proyecto de ley. Si la rechazan, ese artículo se queda sin norma. ¿Ya? Y eso se pasa al presidente, en cuyo caso, Bárbara, el presidente va a tener hasta 30 días para vetar o para promulgar, que son los dos caminos posibles. Si lo veta, objeta algún punto y vuelve a la Cámara y al Senado. Si lo, en el fondo, si lo aprueba, lo promulga, que es básicamente emitir un decreto, y ese decreto se publica en el Diario Oficial. Y desde ese minuto, la ley se presume conocida por todos, artículo 8 de nuestro Código Civil, Francisco Vidal.
2: Muy bien. Bueno, Por mi parte les digo, ciudadanos de Arica Montalina, que efectivamente es un triunfo del gobierno, de las fuerzas políticas que lo respaldan. Tenía los votos, votos que fueron generados en la última elección parlamentaria, y en consecuencia las mayorías que se expresan en democracia se muestran. Ahora, desde el punto de vista, no, yo hablo por mí nomás, pues, creo que es un profundo error. Creo que acrecienta una de las cánceres de la sociedad chilena, que es la desigualdad, que se expresa directa o indirectamente. La rebaja del impuesto en una categoría significa más o menos 3 mil millones de dólares menos para el fisco. Si tú le agregas la integración tributaria, son como casi 1.000 millones. No, son 2 mil millones, me equivoqué. 2 mil millones de dólares es el impacto fiscal de la rebaja del 27 al 23 en régimen, porque efectivamente esto va a ser gradual, no es de un día para otro. Si tú le agregas los casi 1.000 millones de la integración tributaria, llegó 3.000. Si tú le agregas, pues, cualquiera sea la compensación, pero hay que compensar la exención de las contribuciones, son 220 millones de dólares. Si tú le agregas, no está calculado cuánto significa para el fisco que las grandes familias, porque ahí donde golpea el impuesto a la herencia, obviamente que van a aprovechar la ley para dar la herencia en vida, por ejemplo. Estoy pensando en los grandes grupos familiares, la family office, que se llama transjudicamente. Y eso entonces, si tú lo haces ahora, en vez de pagar el 100% del impuesto, pagas el 50% del impuesto. Lo mismo ocurre con las donaciones. Eso no he visto nunca cuantificado. Ahora, todo esto genera, en mi opinión, una mayor concentración de los ingresos, y sobre la base de una convicción, que puede ser acertada o no, pero la evidencia indica que todo esto no está hecho de mala fe, está hecho a partir de una convicción. Y la convicción es que si tú rebajas los impuestos, en este caso a la gran empresa...
1: ¿Cómo de mala fe? ¿Cómo de mala fe un
2: poquito? No está hecho de mala fe. Eso acabo de decir.
1: Está hecho de mala fe.
0: Pero todos los analistas de mercado, economistas, corredoras, todos dicen que estas cosas van en la dirección correcta. Ahora, ojo, Francisco, porque se baja este impuesto corporativo, pero se trata de nivelar a la OCDE. Entonces sería como decir que ellos actúan todos de mala fe teniendo esa tasa de impuestos.
2: No me pongas palabras que me han dicho. Yo no digo que es mala fe, es una condición lógica. En mi opinión, completamente equivocada, porque la evidencia mundial, te dice que cuando ocurren esas cosas...
0: La evidencia mundial
2: La evidencia mundial te dice, y aquí hay economistas chilenos de todos lados, te dicen lo siguiente: esto puede generar mayor crecimiento. Uno, se genera no al día siguiente, sino que en un periodo más o menos largo, 3, 4, 5 años. Y segundo, ese crecimiento que se genera debe estar del orden del 0,4, 0,5 anual, sobre lo que crece la economía. Ahora, lo que no se compensa bajo ninguna circunstancia, aunque ese crecimiento se produzca, es menor a lo que las expectativas, y en consecuencia la recaudación fiscal jamás va a recomponer lo que se pierde producto de las rebajas tributarias. Segundo, ¿qué tiene que ver con el crecimiento económico eximir las contribuciones? ¿Qué tiene que ver con el crecimiento económico e integrar el sistema? Nada. ¿Qué tiene que ver con el crecimiento
1: económico? Integrar el sistema es más discutible. No,
0: integrar el sistema SEMA. El integrar el sistema SIPO.
1: La contribución no lo podemos discutir.
2: Está bien, pero se miran. Para otros
0: ciudadanos. Integrar el sistema sí, porque eso es parte del sistema tributario y de cómo funciona en el total, y un análisis que hace un inversionista cuando va a elegir un país donde llevar su plata. Obvio que sí.
1: Está bien, Pancho.
0: El de las contribuciones no. Es un tema de principio.
2: Exacto. Todo lo que estamos viendo como ciudadanos es una forma de entender cómo funcionan las cosas y la economía. En consecuencia, ahora la oposición no tiene nada que hacer, los votos están. Ahora, una variable distinta, como de tercer orden, tiene que ver con qué pasa con un partido que está en el Congreso, con 14 diputados, 13, que ayer dicen en la noche el jefe de bancada en punto de prensa que van a votar así. Y la información que yo tengo es que el PDG votó completamente dividido en todos los artículos que se fueron a discusión en el debate hoy día. Pero lo concreto es, en mi opinión, que esto profundiza la desigualdad en Chile, porque Bueno, porque es así nomás. Ahora, lo bueno, y aquí voy a hacer una apelación, es que el procedimiento de la exención de contribuciones a los mayores de 65 años tiene un capitulito, que tú tienes que postular a esa exención. Entonces yo espero que todos los que criticamos la eliminación de las contribuciones y que pagamos contribuciones, porque somos parte del 23% que paga contribuciones, bueno, no postulen a esa exención. Eso sería lo coherente. Me resultaría extraño que alguien que públicamente dice que está en contra de esto, bueno, entonces ahora postule para que le regalen 1, 2, 3, 4 millones de pesos.
0: Oye,
2: al año.
0: Ya veo reportajes de prensa, oh, un par de años más, así como, oh, Francisco Vidal, o Juan, en el caso de Francisco no, pero otros, oh, y tanto ese que se quejó, y miren, así postuló es, pues. Y usó el beneficio. Ya, pero sigamos con, con esto de, con la didáctica, pero es que quiero que para
2: hay
0: que la gente entienda
2: del veto
0: cómo
2: que
0: funcionan
2: los ciudadanos.
0: Eso es lo que yo quiero decir. Una cosa didáctica, después
2: veto,
0: seguimos hablando de los contenidos.
2: Sí, mira, ya, el veto,
0: pero espera, fácil. Lo que pasa es que yo voy a encargar de que sea muy fácil. Ya. Se aprobaron prácticamente todos los artículos, ¿ya?
2: Todos.
0: Hay uno que ya decíamos que... No, casi todos, porque hay uno que pasa a comisión mixta, que ya estábamos explicando, el que tiene que ver con las compensaciones por la eliminación de las exenciones. Ya. En el caso de... o el gobierno, si quiere vetar, hay algo que fue aprobado y quiere vetarlo. ¿Cómo funciona? ¿Qué tiene que hacer? ¿Qué tienen que votar o no el Congreso? ¿Cuál es la atribución? ¿Cómo funciona eso? Porque hay un artículo que ya sabemos que el gobierno va a intentar vetar, que salió Banco Estado, la presidenta del Banco Central, todos los economistas, desde todos lados salieron a criticar esa norma. Diputado.
1: Sí. A ver, lo que pasa es que, bueno, vamos a tener la comisión mixta, vamos a resolver este punto que queda, ya sea encontrando una solución que se va a traducir en un informe de la mixta aprobado o no encontrando una solución que es un informe de la mixta rechazado, en cuyo caso ese pasaje queda sin norma. Dejo el siguiente comentario para que vean que nadie sabe para quién trabaja, lo dejo como un comentario político. Si nosotros fuéramos jodidos, por ponerlo elegantemente, podríamos negarnos a todo en la mixta y hacer que eso quede sin norma. Y ahí los que salen perjudicados son supuestamente los que defendían los intereses de las municipalidades. ¿Me explico, no? Entonces, yo se lo dije al presidente de la asociación. Yo creo que ustedes están cometiendo un error, porque la fórmula que se está ofreciendo es razonable, y ya había un compromiso con la asociación para llevar este tema a la ley de reajuste, a la ley de presupuesto. Ahora partimos foja cero. Y alguien podría decir...
0: O sea,
2: ¿puedes explicar, Diego?
0: Diputado, pero esperen, a ver, si es que esta compensación que se había acordado, ya, si esto no se llega a acuerdo, ¿podría pasar que entonces el gobierno no tiene ni una obligación de compensar cero?
1: Ninguna. Hoy día lo que está aprobado en el texto es la exención de pago de contribuciones a las personas mayores de 65 años en formato voluntario. Y había un segundo artículo que se había negociado, donde el gobierno se comprometió a compensar con Tesoro General, o sea, fondos generales. Hay una discusión, la discusión está en tres capas, Bárbara. Lo que se pierde es el Fondo Común Municipal, asegurado. Lo que llaman los fondos propios, que son fondos generados a partir de esto, que son distintos, que también estaba asegurado. Y se había pactado con la asociación compensar otros fondos que tienen que ver con derechos de aseo y otros gastos que incurren los municipios a través de subsidios directos del Estado. Todo eso estaba acordado. Ahora, habiéndose rechazado esa norma y llevándosela mixta, el gobierno podría decir, no pues, yo parto desde cero y por lo tanto compenso solo Fondo Común Municipal.
0: O nada.
2: Diego, aquí hubo mucha confusión en la compensación, porque se dieron varias alternativas.
1: No,
2: perdón, ¿Cuál es la compensación que está en el proyecto?
1: No, la compensación original del proyecto era solo Fondo Común Municipal.
2: Sí, correcto.
1: Se agregó en la negociación fondo propio.
2: Ya.
1: Eso se acordó en el Senado y se quiso ingresar formalmente al texto.
2: Ya.
1: Y el Frente Amplio y el Partido Comunista no dieron la unanimidad para ingresarlo formalmente al texto, por lo tanto se hizo en un protocolo aparte. Y hoy día lo que se pretendió son dos cosas. Yo creo que el PDG y los sectores más moderados lo que quieren es incorporar ese protocolo al texto. Que si esa es la situación, esto se va a resolver en 7 minutos y medio.
2: Yeah.
1: Yo tengo la sensación de que la izquierda va a volver a la carga con pretender modificar no la compensación, sino la focalización de la exención, en cuyo caso, auditores, para que ustedes sepan, como son artículos distintos, requerirían la unanimidad de la comisión mixta para reabrir la discusión sobre ya no la compensación, sino que la exención, que está en otro artículo. No sé si se entiende.
2: Sí, claro,
0: ¿en qué planeta uno, en qué planeta de la sensatez, con dos neuronas o dos dedos de frente, uno pensaría que los parlamentarios oficialistas dirían, sí, reabramos algo que ya fue aprobado para que se caiga o que se corra el riesgo de que caiga?
1: Bueno, yo creo que eso sería muy complejo porque requerirías la unanimidad y tendrías que lograr... A ver, lo que pasa es que hay ciertos municipios...
0: No, o sea, basta con que uno diga que no y chao.
1: Obvio, vamos a tener mucha presión de un mundo del municipalismo, como se denomina, que de verdad quiere ir por la focalización de el pago de la exención, digamos, de la exención de las contribuciones.
2: Y no van a, yo lo que no entiendo, Diego, ayúdame a lo siguiente. Si el proyecto final compensaba en un 100% lo que pierden las municipalidades.
0: No era 100%.
1: No, pues no era el 100%.
0: Era, acuérdate que era menos, po. Era si menos. No sería problema, era menos.
1: Era menos. No, lo que pasa es que, a ver,
0: claro,
1: compensaba el Fondo Común Municipal, pero además hay algo que denominan ellos los fondos propios, que ellos me tengo que meter a qué se refieren.
2: No, son los fondos que, a ver, el caso de Las Condes,
1: claro.
2: El caso de Las Condes, son 13 mil millones de pesos que no van al fondo, sino que son de para el propio municipio. ¿Me sigues?
1: Sí.
2: O sea, cuando yo pago contribución en Las Condes, yo pago 1 millón al año, 4 cuotas, 3.50 de ese millón van para Las Condes y 6.50 van para el fondo. Lo que tú me estás diciendo es que el gobierno compensaba mis 6.50, por así decirlo, pero no mis 3.50.
1: Exacto. Esa es la versión original.
2: Perfecto,
1: Y en el Senado se pactó todo.
2: Ya, okay.
1: Y efectivamente ahí hubo mala disposición de la izquierda porque no quería dejar claro. Bueno, pero mira, decía, no enredemos tanto a los auditores. Ese tema se va a despejar, yo no tengo ninguna duda. Esto se va a aprobar en ambas cámaras, por lo tanto esto le va a llegar al presidente. Y al presidente le molestan dos cosas, auditores. Le molesta lo que se denomina el anatocismo, que tal como decía la Bárbara, ha encontrado un rechazo muy transversal de todas las instituciones bancarias públicas y privadas. Hoy día nos llegó además un informe del Banco Central indicando el impacto que esto tendría. Y lo segundo es lo que han denominado el derecho al olvido, que es básicamente la atribución de que todas las deudas que tengan más de 5 años...
2: Se borren.
1: Claro, con anterioridad a que usted solicite un crédito, el banco no las pueda considerar para su evaluación de riesgo. Si quieren lo explicamos, pero eso es. Si el gobierno las veta, lo que hace es que ingresa un escrito donde dice, yo hago observaciones, no me acuerdo los artículos, pero pongámosle al artículo 14 y al artículo...
0: Ya, da lo mismo, pero veta ya.
1: Claro, ¿y qué significa?
0: Ya, veta esos dos artículos.
1: Claro, dice, mire, yo este artículo 14 y este artículo 16 quiero suprimirlos. ¿Ya? Que es lo que se llama un veto supresivo.
2: Sí.
1: Escenario 1, se aprueba el veto del gobierno. Listo, se suprimen los artículos. Se rechaza el veto del gobierno. Ahí hay dos alternativas. Que el Congreso insiste en su texto o el Congreso no insiste en su texto. Para insistir en su texto, fíjese lo que le voy a decir, auditor, el Congreso necesita 2/3.
0: Pero diputado, una cosa antes. Porque, a ver, el presidente presenta el veto en estos dos artículos. Yo quiero borrarlos de la ley.
1: Borrarlo.
0: ¿Qué pasa ahí? ¿Qué pasa ahí?
1: Se vota, po.
0: Tiene que votarse. ¿Y con qué quórum?
2: 2/3.
1: Simple. No, simple.
2: Ah,
1: la primera jugada es simple. Tú, ese veto, es curioso lo que les voy a decir, porque viene enredado, pero es el presidencialismo reforzado en su
0: mano. Por eso es lo que no.
1: Sí. Se aprueba con mayoría simple, pero para que rija el texto original del Congreso se tiene que rechazar con 2/3.
2: Vale.
1: Por lo tanto, para que rija el texto actual del derecho al olvido y el anatocismo, el 2/3 partes del Congreso tendríamos que rechazar el veto presidencial.
2: En cada cámara, los 2/3.
1: En cada cámara, cosa que yo creo que no tiene ninguna posibilidad matemática. Por lo tanto, auditores, yo lo que vaticino...
0: Ahora, uno podría esperar que se apruebe el veto, si es mayoría simple, debería aprobarse a la primera.
2: ¿Por qué quedaron en la ley ambas cosas?
1: Claro,
2: porque tuvieron los votos en la Cámara y en el Senado.
0: Sí, pero resulta lo que yo creo es que nadie se dio cuenta o estaban pajareando y no, o sea, ¿cómo se aprueba una cosa esa? Porque Hasta ese minuto no había salido la presidenta al Banco Central, ni había salido el jefe de campaña, el jefe económico de la campaña de la presidenta Bachelet, de la candidata Jara. Imagínense, el jefe económico del programa de la candidata Jara dijo que ojalá que el gobierno vete eso. Mm. Presidenta del Banco Central, Banco Estado, todos los economistas. O sea, yo creo que si yo fuera parlamentario me haría vergüenza insistir con eso.
1: Yo espero recuperar.
0: ¿Cómo se aprobó? ¿Cómo pasó Piola?
1: Yo espero recuperarla, porque tuvo los votos, yo espero recuperar la fe en tu humanidad.
0: No, por eso es que tuvo los votos, pero ¿quién estaba pensando eso?
1: No, pues la oposición, la oposición y el PDG, pues.
2: Claro, lo que no, dieron mayoría.
0: No, ojo, Matthias Walker, Calisto. Entonces, yo creo que Matthias Walker, senador, y senador Calisto, probablemente senador Bianchi, cuando ven todas las reacciones de la gente más respetable de Chile, les diría de vergüenza haber aprobado eso. Y deberían decir, ¿sabes qué más? Mejor, vamos a hacer como que se le pasó. Y no rechazar el veto.
1: Ahora, o sea, enmendar el error. Este programa es para esto, ¿ah? Yo tengo una intuición. Mm. Fíjese lo que le voy a decir al auditorio, y esto es imprudente que yo lo haga, pero no importa. Hay un tercer artículo que va a ser muy controvertido, que modifica los términos en cómo se hace efectivo el pago a 30 días a las pymes. Yo no lo he revisado en detalle y me disculpo porque yo entendí la idea y hoy día lo aprobé. O sea, perdón, no se votó, perdón. Viene del Senado y no se votó. Por eso no lo revisamos hoy día nosotros en la Cámara. Pero que yo tengo la impresión de que el gobierno también se podría haber tentado de vetarlo. Y a diferencia de lo que pasa con el anatocismo y el derecho al olvido, donde yo creo que la cosa es bastante nítida, tal como lo ha explicado muy bien la Bárbara, en este en particular puede generar controversia, fíjate. Acuérdense de mí, lo dejo planteado porque...
0: ¿Qué es lo que plantea?
1: Ese artículo lo que plantea básicamente es endurecer los términos en los cuales se hace efectivo el cobro de facturas a 30 días, esa es la verdad. Que hoy día muchas veces se evade dilatando la emisión de los títulos de los documentos tributarios. O sea, para hablarle a los auditores en castellano, a usted le dice, le pago en 30 días desde la emisión de la factura y la factura se la emite en 60 días después. Y yo te diría, para aquellos que creemos en el libre mercado, que creemos en el emprendimiento, que creemos en el Estado de Derecho, seguir haciéndonos, digamos, no siendo estricto en ese cumplimiento, a mí...
0: Diputado, tengo una duda, porque dicen, a ver, 30 días después de entregar la factura, pero la que emite la factura es la empresa, que es la más interesada en hacerlo lo antes posible. Entonces, ¿qué hace que ellos se puedan demorar?
1: Yo creo que lo que hacen es que básicamente dilatan...
0: ¿La orden de compra o algo así?
1: Exactamente.
0: Claro.
1: Las órdenes de compra, lo que son los presupuestos...
0: Porque, a ver, yo boleteo cuando hago un evento... Entonces, uh-huh. Obviamente, si fuera por mí, yo haría la boleta ayer, antes del evento, para que me paguen lo antes posible. Entonces, obviamente, sí. La única cosa que explicaría que yo no entregue la boleta de inmediato es que me digan, tienes que esperar una orden de compra, por ejemplo. Claro. Y en ese caso, yo estoy obligada a esperar y puedo estar
1: por eso te digo que hay que revisarlo
0: todo el tiempo
1: bien.
0: Que ellos quieran demorándose.
1: Claro. Yo creo que hay que revisar este punto porque puede ser controvertido. Y después, para que entreguemos toda la información y después podamos hacer la valoración política... Viene la última patita, auditores, que es los requerimientos, le tengo una noticia, ya presentados, porque estáis dos que ya están presentados, en dos puntos. Claro, en dos puntos. Uno, la invariabilidad tributaria, y dos, particularmente en un punto, pero en realidad respecto a todo el procedimiento ambiental, pero en particular lo que se llama, auditor, el que se haya establecido que si usted le cancelan la resolución de calificación ambiental, el Estado lo tiene que indemnizar a usted en la medida en que le demuestren que ha sido negligencia del Estado. Eso va a ser controvertido también. Así que nos falta esa patita todavía. Entonces, evacuada la comisión mixta, el veto, la eventual, el TC, ahí recién se va a promulgar. Así que yo creo que tenemos por lo menos por un mes y medio más. Lamento decirse.
2: Se decía agosto.
0: O sea, tienes para rato todavía. 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Nos vamos a la pausa y volvemos en
2: pausa. Y volvemos.
1: Muy bien.
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0: Ya de vuelta, estamos haciendo polos opuestos en este 21 de julio, día en que ha sido aprobado en la Cámara el proyecto de reconstrucción. Pero, ¿qué viene ahora? ¿Qué pasa? ¿Cuáles son los próximos pasos? Hay muchas cosas que queremos saber.
1: A ver, yo creo que como que el resumen de lo que ha dicho Diego, lo que queda pendiente, el proyecto fue aprobado, como él decía, en los corazones, en lo esencial, que es la cosa tributaria. Bueno, además, obviamente, por unanimidad se aprobó pues, como parte del proyecto, por eso se llamaba misceláneo, que llevaba distintas cosas, los fondos para reconstruir los incendios de Valparaíso y Biobío. Pero lo que queda es la resolución del Tribunal Constitucional en dos aspectos. Lo que queda es las compensaciones a los municipios, eso va a la comisión mixta, y lo que queda es el veto, que el presidente tiene la atribución de un veto supresivo, es decir, de eliminar aquellas cosas en las que el gobierno no está de acuerdo. Y como bien recordó Diego, tiene dos votaciones, aprobar o rechazar por mayoría simple, pero la insistencia del Congreso o de la mayoría que votó lo que el gobierno no quiere para ser real, requiere dos tercios de los votos en la Cámara y dos tercios de los votos en el Senado, y eso es prácticamente inviable. Así que si el presidente manda el veto supresivo, esos dos artículos no van a ser ley. Así de claro.
0: O sea, afortunadamente, por lo menos el referido a anatocismo.
2: Ay, señor, cada día tiene su afán. Oye, pero hay que...
0: Ahora, ¿qué pasa con el partido, la gente? Porque habían dicho, Francisco lo mencionó al pasar, pero es muy importante ir viendo cómo se van dividiendo, cómo van votando, porque eso determina de alguna manera el futuro, lo que viene, cómo vienen las próximas negociaciones, etcétera, etcétera, el poder de Parisi, etcétera, etcétera.
2: A ver, varias cosas, auditores. Primero, es un hecho que el ministro Quirós ha tenido un desenlace exitoso, especialmente pensando en que en el gobierno anterior se intentó sacar adelante una reforma parecida a esta y el ministro Marcel perdió en la votación en general en el primer trámite. Entonces, yo creo que hay que reconocerle en eso un mérito a Quirós, ¿eh? El hombre tiene, digamos, obviamente su carácter, pero que ha sido perseverante, ha sabido negociar, ha sabido ser flexible. Acuérdense, auditores, que él dijo que se iba a encadenar con el subsidio al empleo y la verdad que las cadenas eran como de goma porque
0: lo votó,
1: ¿no? era una cadena
0: de chicle.
2: Claro, entonces yo creo que esas cuestiones dan cuenta un poco del manejo. Después, otra cosa que a mí me parece importante es efectivamente lo que aquí estábamos comentando. El PDG se da cuenta de que sus 13 votos tienen un efecto bisagra en la Cámara y el Senado, en la Cámara, perdón, pero sin embargo tienen un desafío o un dilema. Yo creo que hoy día la apuesta fue un poco la siguiente: decir, mire, nosotros tenemos la fuerza suficiente para mandar este proyecto a mixta por 4 puntos. Pero en la práctica, el único punto que les resultó fue el de las compensaciones para los alcaldes, y hablemos en castellano a la gente, si es que la asociación no se hubiese activado como se activó hoy día en la mañana, no lo sacan adelante. Necesitábamos 78 votos y tuvimos 76. Y piensen ustedes que hoy día no estaba tuititeado, por lo tanto oficialistas habíamos 75. O sea, en el fondo, de todos modos, hubo un voto adicional, que yo no te sabría decir quién fue, que no es oficialista, y estuvimos ahí de lograr. Entonces, yo, cosa que he venido diciendo en los últimos programas y voy a insistir mucho, yo valoro mucho el rol del PDG, pero a mí no me parece razonable esta, comillas, manera de proceder en donde en cada punto dirimente tengamos que entrar en una negociación...
1: Los pañales.
2: Claro, transaccional, ¿se fijan? Entonces, yo creo que, quiero adelantarles una mirada, miren, hay toda una discusión de si en la comisión mixta debiese estar alguien del PDG o alguien del PS. Yo lo primero que digo, eso se tiene que aplicar al reglamento, y lo que corresponde es que esté alguien del PS. Pero algunos en el oficialismo quieren poner a alguien del PDG y someter eso a votación en la sala. Yo no estoy de acuerdo, primero porque saltarse el reglamento, pero yo tampoco tengo tan claro que la dinámica ahora en adelante tenga que ser, por decirlo así, esta pirquineo permanente. No sé si me explico. Entonces, ahí hay un tema.
1: Párate ahí, expliquémoslo a los auditores. ¿Por qué unos y no otros están en la comisión mixta?
2: A ver, en la comisión mixta, auditores, por derecho propio, están los 5 integrantes de la Comisión de Hacienda del Senado. En el Senado lo zanjan así. En el caso de la Cámara está el diputado informante, que en este caso soy yo, y por lo tanto yo estoy por derecho propio. Y en los 4 restantes son los cuatro comités con más integrantes. Por lo tanto, no hay discusión. En primer lugar, el Partido Republicano. En segundo lugar, está el Frente Amplio. En tercer lugar, está la Unión Demócrata Independiente. En cuarto lugar, está RN más Evópoli. Y en quinto lugar, está el PS. Y en sexto lugar, está el PDG. Ese es el orden. Como RN entra por derecho propio como digamos, informante, el PS es el que toma su lugar.
1: ¿Te fijas? Claro, lo que pasa es que lo que reclama el PDG es que el orden tiene que ver con los diputados de cada bancada, mientras que el reglamento habla de la cantidad de diputados por comité.
2: Ah, pero es que bueno, pues el reglamento es lo que es nomás.
1: Eso estoy diciendo, que así es.
2: Para que sepan los auditores, los comités los componen los diputados militantes de un partido y los independientes que han ido en lista y los independientes que se han afiliado al comité, que son a veces gente distinta.
1: Bueno, me expliquemos un caso concreto. Renovación Nacional eligió 13 diputados.
2: Exactamente.
1: Entonces le agregaron a ese comité los dos diputados de Evópolis y la única diputada elegida como demócrata. Te da 16.
2: Exactamente.
1: En el caso del Partido Socialista, son 11 diputados propios más 3 liberales más la única candidata, la única diputada elegida por el Partido Radical.
2: 15, efectivamente.
1: 15. Entonces, ese es el orden.
2: Pero, siempre, pero auditores, a ver, para que ustedes lo sepan, uno siempre puede controvertir las cosas, pero esto no es una cuestión de interpretación. Lo que dice el reglamento es que los comités lo componen, los diputados militantes, los independientes que fueron en lista de ese partido y además los independientes adscritos. Claro. ¿Te fijas? Entonces no sé, yo creo que aquí están tratando, porque en el fondo al menos me preguntaban y por qué se rechazó hoy día la comisión mixta. Bueno, por esta misma discusión, porque hay algunos que quieren que entre alguien del PDG, pero yo creo que el reglamento es claro y tiene que entrar alguien del PS. Esa es mi opinión. Obviamente, al final es el presidente de la Cámara el que propone un listado y se tiene que ratificar en la sala. Y un poco la idea es que hay detrás es que los cuatro comités o cinco comités más grandes tienen los votos para un poco aprobar.
1: Para respaldar el acuerdo del comité mixto.
2: Exactamente.
1: Ahora, hay un temazo aquí, ya que hablemos de política, es que es muy importante contrastar lo que aprobó la bancada formalmente y le comunicó a la ciudadanía anoche y cómo eso se reflejó en la votación. Ese es el punto central.
2: Sí, eso es un temazo.
1: Claro, porque si no, ¿cómo tú puedes pactar con un partido, sea desde la oposición o del oficialismo, si tú llegas a un acuerdo con ese partido, pero en el momento de votar se dispersa? ¿Cómo eso?
2: Claro.
0: Pero, ¿sabes lo que va a pasar? Y el mayor riesgo no lo tiene el gobierno, lo tiene Parisi. Porque hay varios parlamentarios del PDG que uno puede ya prever que van a votar por ideología, porque están de acuerdo, porque le parece razonable, con el gobierno. Y el gobierno no necesita todo el PDG, le basta con algunos votos.
1: Dos.
0: Entonces, exacto, y por lo menos dos seguro ya los tiene. Yo diría que más. Entonces, el que perdería el poder sería en ese caso Parisi, porque los parlamentarios podrían negociar directamente con el gobierno y lo más probable es que no podrían simplemente adherir porque les parece que es razonable lo que están votando, no necesariamente porque les, entre comillas, compren el voto o porque les tengan que dar algo
1: a cambio. Lo coherente frente a los ciudadanos es la libertad de acción.
0: Bueno, sí.
1: Tú quedas mal.
0: O sea, les da más dignidad decir, voten como quieran y que voten como quieran.
1: Que se contrasta con la realidad versus que te digan, oye,
0: votan en contra y todos votan a favor.
1: Obvio, pues.
0: Obvio. 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
2: Muy bien.
0: Muy bien.
2: Oye, bueno, y el dilema en el que está hoy día el socialismo democrático y la izquierda es que es un hecho que este resultado para ellos es un fracaso. O sea, a ver, van a insistir en el TC, van a insistir en que fue por pocos votos. Está bien, pero el hecho de la causa es que aquí el dilema fue el siguiente, ¿eh? Y yo sé que no era fácil el cuadro. Ha pasado mucha agua, pero la verdad es que había un momento en el cual el socialismo democrático pudo haber dicho, mire, ¿sabe qué más? Nosotros nos sentamos a negociar con el gobierno, estos son nuestros términos, en esto queremos avanzar, y yo creo que el PDG les pasó por el lado, Pancho. ¿Eh? No sé si tú ves que eso es así, pero yo siento que hay un desafío que se abre. Yo creo que el gobierno ha hecho lo que es correcto, ingresar la probablemente en materia económica, porque hay otras más reformas más relevantes del mandato al comienzo, y por lo tanto ahora va a venir la pregunta de qué viene ahora, ¿se fijan? Pero yo creo que para la izquierda y para la centroizquierda especialmente la pregunta para el futuro es muy relevante, porque después de este resultado como que queda la sensación de que no va a poder incidir en parte importante de la agenda legislativa si es que no se rearticula. Y ahí hay un desafío interesante para lo que viene. No sé cómo lo estás viendo
1: yo
2: tú.
1: Yo creo que no hay vuelta. El gobierno tiene los votos en la Cámara y en el Senado, y lo que le queda a la oposición es ganar a la opinión pública. No tiene más. Y que, cosa que efectivamente se está produciendo, porque este es un triunfo evidente del gobierno y de las fuerzas que lo apoyan, pero todas las encuestas, cuando entran al detalle de la reforma, no estoy hablando del fin de semana último, claro, la aprobación va entre 39, 37 o 29, depende de la encuesta. La desaprobación siempre está entre el 53, 54, 55. Ese es en el global, pero si, ciudadanos, si ustedes desmenuzan la encuesta, cuando los encuestadores preguntan sobre la reforma propiamente tal, la oposición tiene mayoría en el rechazo a la reforma. No es un rechazo aplastante, pero es mayoritario. Entonces lo que le queda a la oposición cuando es completamente inviable modificar la agenda del gobierno es ganar a la opinión pública, ¿no? Obvio, no hay más.
2: Claro, va por ahí. Oye, ¿qué más temas tenemos hoy? Porque yo sé que este tema es apasionante, pero...
0: Sí, tenemos lamentablemente
1: poquito... Sí, el tema de los temporales.
0: Ahora, el ministro Quirós aseguró y sobreaseguró que están los recursos para poder enfrentar la emergencia, porque obviamente entre tanta crisis y tanta escasez de plata, había temores de que con qué se va a reconstruir, con qué se va a poder acudir a ayudar a la gente que tanto necesita en medio de todos estos desastres. Hizo un llamado a la tranquilidad. Ahora, ¿cuánto va a ser esa plata? Estamos en pleno desarrollo.
1: Hoy día salía un informe, pero más bien del Mercurio, que hablaba hasta ahora de 400 millones de dólares de pérdida. Claro, viene la reconstrucción de esa zona. Siempre las reconstrucciones ayudan porque activan, aunque sea a nivel más territorial. Pero vamos a ver, además, ojo, el impacto que tiene en el IMASEC del mes de julio, que lo vamos a conocer en septiembre, lo que está pasando. Porque esto equivale como a 3 o 4 días, comillas, mirado desde el punto de vista macroeconómico, a que el país se paraliza. Obvio. Entonces,
2: sí. Oye, me cuentan acá que el gobierno está evaluando decretar también estado de catástrofe en la zona de la región de Atacama, en particular en Tierra Amarilla y en Copiapó. Te lo cuento como un elemento de interés para el debate que viene.
1: Sí. Bueno, y tengo información, o sea, hoy día ingresó al Parlamento el proyecto del ministro Raúl, el tema de las indemnizaciones, el tema de la flexibilidad horaria, el tema de las 40 horas. Así que ese es el próximo tema más cototudo.
2: Sí, también va a ser cototudo.
0: Reforma al mercado capitales, otro tema que el gobierno tiene en la próxima reforma que tiene en el radar el ministro Quirós.
1: Y lo otro es lo que está haciendo la ministra Arzola con el sistema de admisión escolar, que ese también va a ser un temazo. La guaripola en contra de la propuesta de Arzola es la Silvia Eizaguirre, que presidió el comité que Cataldo convocó. Entonces ahí hay una discusión súper, súper técnica, pero que además tiene trasfondo político. Así que Esas son como las dos cosas más grandes que vienen. El tema laboral y el tema de educación. Bueno, y además, ojo, un tema que no es de iniciativa del gobierno, pero ayer conversábamos con Johannes Kaiser y después lo vi en la noche en Tolerancia Cero, y dijo clarito, en nuestro proyecto de indulto general, voy a repetir, tiene el apoyo de los parlamentarios de Republicano, el apoyo de los parlamentarios de la UDI y el apoyo mayoritario de los diputados de Renovación Nacional. Textual. Así que vamos a ver qué pasa con el indulto general.
2: A mí no me gustó para nada, quiero ser súper sincero, yo sé que a veces Johannes viene a este espacio, que él diga que le pone la música al gobierno.
0: Sí, primero, pero eso, no entendí muy bien eso, ¿a qué se refería?
2: Primero, porque a mí
1: me gustaría... Pues si lo explicó,
2: Espérate, yo me gustaría decir esto en buen plan, porque a ver, el proyecto de ley de indulto general es legítimo, es interesante, pero un mínimo honestidad intelectual, auditores, nos tiene que obligar a reconocer que no ha sido un tema que ha copado la agenda de... No, o sea, tuvo un par de días de discusión, yo creo que es un tema relevante, porque efectivamente hay que darle una respuesta a muchas personas que están hoy día sujetas a procedimientos judiciales sobre la base de supuestos jurídicos discutibles, lo dejo hasta ahí. Pero de ahí a que de ahí se sugiera que sea marcado el tono, yo creo que es evidente que el tono del gobierno se ha marcado en materia legislativa con el proyecto de ley de reconstrucción, en el cual el Partido Nacional Libertario ha suscrito prácticamente todos los puntos.
1: Sí.
2: El proyecto de ley cuando se produjo el alza de los combustibles, donde también el Partido Nacional Libertario votó con los partidos oficialistas, el proyecto de ley de aulas protegidas, acuérdense que ya pareciera que hubiera pasado un año, pero fue a la vuelta de la esquina. Entonces, ¿en qué materia en particular uno podría decir que se ha suscitado eso? Y quizás la única materia fue la acusación constitucional respecto del ministro Nicolás Grau, donde me parece a mí que el desenlace final habla por sí solo de la importancia de usted concitar apoyos para sacar adelante su iniciativa. Entonces, yo quiero ser en buena, lo digo, me parece que ese tipo de frases yo las puedo esperar de la Pamela Giles, te fijas, pero creo que tenemos que estar en otra cosa, más bien que la música la tiene que poner lo que le interesa a los chilenos, y ahí todos tenemos que poner de nuestra parte para que las cosas se saquen adelante, que es precisamente lo que ha acontecido en el, si no 99,9% de los casos donde hemos trabajado juntos en estas materias. Así que yo quería decirlo porque algunos me preguntaban mi opinión. Yo hoy día de la mañana dije que a mí la única música que me gusta es la que resuelve los problemas, no la que crea polémicas artificiales. Generó un poquito de chispa, pero creo que es re importante que pongamos el foco. Si Chile no tiene tiempo ni energía para seguir perdiendo oportunidades como las que nos perdemos a veces en estos debates, auditores.
1: Una cosa que dijo anoche en Kaiser es que gracias a ellos el gobierno no cedió en el tema de la contribución.
2: No, el proyecto en su versión original lo tenía.
1: Claro.
0: Ya, nos vamos.
2: Oye, y tanto es así que
0: nos finalmente vamos.
2: Terminó estableciendo como voluntario. Entonces, los hechos hablan por sí solos.
0: Los hechos hablan y mañana o la próxima semana le preguntamos a ver si se arrepiente o no o lo sostiene. Ya, un abrazo para todos.
2: Mañana vuelvo
0: y mañana.
2: Jueves y viernes. ¿Qué tal?
0: Excelente,
2: qué
0: toda la semana.
1: Qué bien.
0: Sí,
1: qué
0: porque
1: bien.
0: Ahora están pasando tantas cosas que.
2: Oye, mañana tenemos tener sesión fuente... en la noche, auditores, para ver el amparo minero y las tarifas eléctricas.
0: Ya. No se diga más. Nos vemos mañana. Buena tarde para todos. Sigan el
1: programa.
0: Chao, chao.

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0: Hola. Fría y semi-lluviosa, lluviosa todavía tarde de martes 21 de julio. Estamos iniciando con doña Lore ahí. Afortunadamente, Lore, parece ser que por ahora esta cosa está viviendo los descuentos y ya mañana será un día distinto, mejor, sin lluvia, sobre todo para la región de Atacama y Coquimbo, ¿eh? Aquí en Santiago también, pero allá está la escoba.
1: Está la escoba. Oye, decía, escuchaba una entrevista. Hola a todos, muy buenas tardes, en este sentido común, ¿no? A la Jota. No, escuchaba de que hay el 70, 80% de la gente no tiene luz, no tienen agua, no están de verdad. Y esto que tú decías del rebalse de los alcantarillados,
0: con intermitencia además de celulares, están con
1: conectividad. Claro, el alcalde decía, no nos podemos comunicar con un montón de gente.
0: Sí, muy aislados además por eso, pero además por los caminos cortados, por los puentes cortados. Y que la conectividad es un tema bien dramático, fíjate, que tiene, o va a tener y está teniendo ya, lo tuvo este domingo por lo menos, consecuencias en el abasto, en el abastecimiento de productos de agricultura en Santiago. Fíjate que tú sabes que una parte muy relevante del abastecimiento de frutas, hortalizas, verduras, etcétera, etcétera, etcétera, de Santiago en estos tiempos no es de la zona central, porque estamos en invierno, ¿no es verdad? No es tiempo de cosecha, sino que viene del norte-norte, del norte de Chile, pasadito la zona afectada, pero esa zona afectada, como está cortado, la interconexión está muy, muy en malas condiciones, los caminos, los puentes, etcétera, etcétera. Resulta que ya el domingo hubo entre un 20 y un 25% menos de productos que llegaron al mercado de Nueva York, que es el gran mercado abasto de Santiago, derivado justamente de este problema, en mitad de los temporales. Y leía al presidente de la Sociedad Nacional de Agricultura, Antonio Walker, que fue ministro de Agricultura de Piñera también, que esto va a significar eventualmente algo de que hacer. Algo que hacer, pero alza. Sí, claro.
1: Por la misma razón. Cuando no hay un producto, sube de precio.
0: Sí, pues. Así que eso derivado de esto, que probablemente además atendía la descripción que hacen los meteorólogos de lo que ha pasado, de los fundamentos de lo que ha pasado, digamos, uno puede esperar o suponer creíblemente que no va a ser este el último episodio. Así que se nos viene un poco más de lo mismo.
1: Yo miraba la cifra, bueno, hay 10 fallecidos oficiales en este minuto, 4 desaparecidos, pero hay lo que tú dices de la conectividad, hay 104.504 personas aisladas, justamente que ni siquiera pueden, además no tienen un catastro de si están bien, si están mal, porque los teléfonos no les están funcionando, 76 viviendas destruidas por completo, pero 2.121 con daño mayor, y 17.000 con daños menores, 120.000 clientes sin agua en Coquimbo y La Serena, que eso ya es, pero eso es, el agua es lo más importante, que es lo que tú decías ayer, de que esto después termina con temas sanitarios, porque cuando no tienes agua, terminas con temas sanitarios, con temas de enfermedades y todo eso. Así que, bueno, están ahí. Oye, y lo otro que leí hoy día, de todos los temas mineros, tú sabes que cuando una faena se cierra, tiene que haber tranques de relave, ¿cierto? Que son los depósitos que tienen que estar bien sellados y todo, pero siempre los problemas que tienen esos lugares son o terremotos fuertes, que se pueden pero el agua los convierte en un barreal, y recordé esa vez en Brasil, ¿te acuerdas? Cuando un relave se abrió y dejó la escoba, se llevó todo, también, así que también la minería tiene las faenas paralizadas, cuando hemos hablado de la minería y los problemas que ha ido teniendo, ¿cierto? En términos de productividad, ¿cierto? De eficiencia, de a pesar de los precios, igual Chile todavía no tiene un nivel de eficiencia importante en relación a otros productores del mundo todavía. Los bronces sin operación desde el 18 de julio, el teniente limitó el acceso y los pelambres también activos. O sea, está la minería paralizada, pendiente de lo que está pasando.
0: Eso le va a pegar al PIB también, al PIB, digamos, al IMASEC de este mes. En los próximos días vamos a conocer ya el IMASEC del mes, cuando sea a principios de agosto vamos a conocer el IMASEC de junio, pero el de julio. Y veremos si se completaron los 6 meses recesivos de nuestra economía, pero el de julio va a verse con problemas de productividad en materia agrícola, pero también probablemente, porque además de la conectividad de Lore en materia agrícola desde el norte hacia el centro, se perdieron cosechas, se perdieron cosechas en las regiones en que quedaron muchas de esas cosechas bajo el agua, y esa cuando se vaya el agua van a estar podridas, ¿eh?
1: Pero totalmente.
0: Entonces, claro. Oye, estoy viendo acá el pronóstico para Viña del Mar. En este minuto está nublado, 14 grados. Y mañana va a estar con nublado, la mañana nublado, 8 y 16, pero sin lluvia. Y aquí tengo la Serena y Coquimbo, está despejado en este minuto en la Serena y Coquimbo. Y mañana 16 grados la máxima, 7 la mínima, con una mañana con nubosidad parcial, lo mismo que en la tarde, sin lluvias, por supuesto, los dos días. Así que, no, gran cosa. Y en la tercera, claro, la cosa está sin lluvias también hasta ahora, sí.
1: Sí, qué bueno, o sea, que bueno, no solamente, o sea, en los lugares más afectados sin lluvia, ¿cierto?
0: Sí, pues.
1: Es como las zonas que más nos interesan. Y hubo aquí un traspié también, viste que Máximo Pavés había dicho que por el tema de las lluvias y las inundaciones, sí, se iban a suspender, ¿no? Se iba a suspender la votación de hoy día, de ayer.
0: Ah.
1: Claro, de hoy día, no, de hoy día.
0: Del día, sí.
1: Claro, y tú hubo que salir a decir. No, eso no es efectivo. Hubo que hacer control de daños, como se dice.
0: Sí, para hacer control de daños. Sí,
1: claro, hubo un traspié ahí. Sí.
0: Oye, se hizo la votación, pues. Y
1: sí,
0: la
1: pues hablemos es que de la miscelánea, porque la verdad es que al final del día.
0: Claro, fue más o menos el resultado como se esperaba, un tremendo, resonante éxito del oficialismo, con la izquierda no sabiendo para dónde mirar, compadre, la única, no tiene ni una sola propuesta distinta de bloquear, de ir al tribunal
1: constitucional. Los gritos sí. De uno, qué salvaje, qué falta de respeto.
0: Y se aprobó sí, por más votos de los necesarios, incluso con los votos, bueno, por supuesto, del Partido Nacional Libertario, que no forman parte del gobierno, pero sí de una suerte de coalición, sí, pero también del Partido de la Gente. Así es que se aprobó, bueno, la rebaja.
1: La comisión mixta, lo de las compensaciones por el tema de las contribuciones, ¿no? La rebaja de las contribuciones, claro. Solo eso se va a comisión mixta, entiendo.
0: Hay un tema que se va a comisión mixta y, claro. Y esto,
1: pero
0: esto
1: uno
0: va a evitar de 40.
1: Claro, se aprobó el tema de la resolución de calificación ambiental, la invariabilidad tributaria, que era el tema, que bueno, lo van a llevar a...
0: Eso se va a el tema, pero esos dos que mencionas, sí, tú recién, se van al Tribunal Constitucional. Yo tengo la impresión de que la invariabilidad tributaria no debiera ser problema y que pase en el Tribunal Constitucional. Sí. Ahora, el tema de la resolución de calificación ambiental y esta devolución de plata a quienes hayan invertido y se les haya entregado por el Estado dos respuestas distintas, una administrativa y otra judicial. Tengo mis dudas por una razón, porque son dos órganos competentes del Estado que entregan respuestas disímiles, pero en el ejercicio de sus competencias. Y yo no sé de qué manera puede surgir ahí una obligación pecuniaria de parte del Estado en beneficio de, en este caso, el que propone el proyecto. Me suena, no encuentro que puede tener algún viso de ejercicio como se debe, o lo que se debe jurisdiccionar adecuado, y de tal suerte que no podría surgir de ahí una obligación para nadie. Pero bueno, veremos qué dice el tribunal, ahí me surgen mis dudas. Pero ese tema y la invariabilidad tributaria se van, como se había anticipado, al Tribunal Constitucional, que a condiciones de ser la ley, ya, este proyecto de reconstrucción, salvo en estos temas, ¿eh? La rebaja del corporativo, la...
1: Eso va, veto presidencial, pero...
0: La rebaja del corporativo, no.
1: Estoy segura. No,
0: lo que es el impuesto, el famoso interés sobre interés, que también se
1: llama... el impuesto sobre interés, ese también pasó.
0: Claro.
1: Eso también pasó y es el que probablemente lo van a hacer con veto presidencial. Sí. Y el tema de la del pago a 30 días, yo creo que también va a tener veto presidencial, ¿no?
0: Para las pymes, sí. Sí, y el tema de puede ser que haya también veto supresivo a propósito de los servicios básicos, y de esto que las empresas tengan que o no pueden cortar o tengan que reconectar gratuitamente en periodos de emergencia los servicios básicos. Esto es agua, luz, gas, etcétera,
1: claro,
0: etcétera.
1: Claro. También probablemente
0: vaya con un veto, uh-huh. Pero el que sí va a ir sí. El efecto, Loré, de verdad es destruir el sistema bancario. Este tema del anatocismo famoso. Porque, y lo conversamos un poco ayer también, tiene que ver con que es absolutamente legítimo que si yo pacto un crédito, ese crédito tiene intereses, esos intereses yo no los pago, pasan a ser un pasivo mío, una deuda mía que tengo que pagar sobre y que pasan a integrarse evidentemente a mis pasivos, al capital que debo y respecto del cual se siguen aplicando intereses. Entonces uno dice, mira, Es obvio y es la lógica que tú comentabas ayer, que tiene que mirar, no paguen el CAE, ¿para qué?
1: Claro.
0: Ahora, esto tiene efectos de ajuste en materia de deuda, pero también de ahorro. O sea, si no se puede aplicar interés sobre interés, si el banco no puede obtener los intereses que de la plata que presta, que no es propia, sino que es de los ahorrantes, tampoco le puede pagar esos ahorrantes interés sobre interés.
1: Esto tiene la, esto
0: es muy loco.
1: Claro, de verdad, y tiene la misma lógica de como de los ricos, ¿no? Da lo mismo, los bancos tienen plata, por lo tanto tienen que hacerse cargo.
0: Pero si los bancos no prestan su plata.
1: Pero es que la gente no, pues te estoy hablando de que no lo entienden. No
0: sí,
1: lo entienden,
0: claro.
1: Claro, el CAE, o sea, no saben que el que pone, porque es con aval del Estado, el que pone las lucas es el Estado. ¿Qué pensarán? ¿Que las universidades da lo mismo? ¿Que las universidades son las que dejan de recibir? Acá es lo mismo. ¿Creen que el banco, el perjudica, o sea, porque hay que perjudicar al dueño del banco? En rigor, en el fondo eso es lo que creen, ¿no? Y no al pobre que tiene un crédito porque no tiene ni uno y no lo puede pagar.
0: El banco presta caro y cobra el interés por la colocación es más bajito,
1: es pero es mucho más barato.
0: Y ese diferencial es el negocio del banco. Sí. Entonces, claro, tú vas a perjudicar al banco, sí, por supuesto, porque el banco, ¿qué es lo que va a tener que hacer si esto se aprueba o queda tal cual está? Va a tener que limitarse la entrega de créditos para que se los entregue, desde el punto de vista de la evaluación, exclusivamente a quienes el banco evalúa, que le van a pagar el capital y los intereses. Al resto, chao. Cualquier cliente riesgoso queda afuera. Entiéndeme la tasa de ahorro como se va a ir al suelo. O sea, oye, sí, con un clic te vaya dólares afuera a cualquier parte.
1: Claro. Hoy día, con todas las plataformas digitales, hoy día con todo el cinto, al logo, todas estas cosas que han salido, olvídate.
0: Todas las empresas corredoras de bolsa, todo, te vas al tiro si quieres ahorrar.
1: Pero al final, la banca y en general el sistema financiero en Chile ha hecho un esfuerzo importante por bancarizar, ¿no? Todo esto mismo, la CMR, Falabella, la cuenta RUT del Banco Estado y todo, ha sido fundamental para generar que la gente tenga acceso al crédito, pueda comprar en cuotas, pueda traer al presente cosas que no podría comprar, ¿cierto? Que de otra manera no podría tener. Ha sido, yo creo que ha sido un gran avance poder, evidentemente, con endeudamiento controlado, pero en general ha sido muy positivo para el país. Pero ese tipo de cosas lo único que hacen es que lo restringen, dice, bueno.
0: Ahora, esto también le pega, ¿a quién más le pega, digamos? Porque esta cuestión es un dominó. Si los bancos, en razón de esta situación, restringen la mano, restringen el crédito, lo ponen más exigente, entregan por ende a menos personas, bueno, ¿qué pasa con el mercado inmobiliario, por ejemplo?
1: Por ejemplo.
0: Entonces uno dice, ¿sabes qué? Estos gallos no saben ni la O. Una vez más, los parlamentarios, sin novedad en el frente, no cacharon nada, compadre.
1: Lo único que piensan es como que creen que el deudor que no puede pagar, pobrecito, casi claro, que sus derechos humanos, tenemos que condonarle porque no puede pagar, pobrecito. No tenemos que condonar al CAE porque tampoco puede pagar. Como que lo miran desde ese punto de vista y no lo miran como que todo esto es parte de un ecosistema que tiene que funcionar. Significa que todo se ve afectado.
0: Fíjate,
1: sí, también eso va a tener veto presidencial de todas maneras, pero es porque es absolutamente...
0: Estaba leyendo declaraciones sobre esta materia del ex jefe del equipo económico de Yanel Jara. ¿Recuerdas, Luis Eduardo Escobar?
1: Una joyita.
0: Cito acá, entre comillas, el gobierno haría bien en vetar la prohibición del anatocismo. Tiene toda la razón.
1: Tiene toda la razón.
0: ¡Mira! ¿Por qué este señor entiende de lo que se trata?
1: Bueno, sí,
0: sería triste. Sería volver al siglo XV en materia financiera. Cáchate lo que está diciendo. Por supuesto. Este es como Hitler cuando decía, odiaba a los judíos porque eran prestamistas, qué sé yo, y decía, si yo le presto un ropero, usted no me devuelve un ropero y medio, me devuelve un ropero que es lo que yo le presté. Entiéndeme la estupidez de lo que está hablando, dinero que pierde capacidad adquisitiva, pierde valor, ¿no es cierto? Existen fenómenos como la inflación, en fin, la alza de los precios, etcétera. Bueno, son tonteras. No vale la pena hablar.
1: Oye, y lo otro que pasó, el ofertón al PDG, así como inmediata a la rebaja del IVA. Discusión inmediata a la rebaja del IVA a los pañales, pero así, se hace ahora.
0: Sumisión total, sea, ¿no?
1: Claro. Oye, Pamela Giles sintiéndose absolutamente...
0: La reina de la noche.
1: La reina de la noche, pero la reina de la noche. O sea, como que esto ocurrió gracias a mí, yo lo permito, O sea, yo tiro la cadena cuando quiero, yo abro la puerta cuando quiero. Pero hoy día la
0: vería como minuto, de una... Se va a tener que resolver esa, esa contienda de competencia.
1: ¿Cómo
0: de ellos? De ellos. Chepanisi y Pamela Giles. Yo no sé si Franco, yo tengo la impresión que Franco Panisi es bastante astuto, políticamente sabe lo que hace de alguna manera, comunicacionalmente es potente, pero yo no sé si sumó realmente los pros y los conchas de asociarse de la manera que se está asociando, generarle una plataforma de la manera que le está generando a Pamela Giles, que es parte del éxito del PDG.
1: Sí, pues ella es la que ahora, pues ella ha sido la
0: que va a aspirar, va a aspirar a representarlo en otras esferas más adelante, pues, igual que Panisi. Entonces, y yo a Franco Panisi, sin conocerlo mucho, lo he entrevistado 2 o 3 veces, le sugeriría, ojo maestro, cuidado maestro, que en cualquier minuto le venga la desconocida feroz.
1: Sí, es peligroso.
0: No te vayas a equivocar, Panisi, en el momento clave, porque te van a dar el paso.
1: Sí, es capaz de decir que ella nunca ha sido izquierda, francamente.
0: Pero obvio.
1: Ella se puede reinventar todos los días. Ella mañana puede ser lo que tú quieras. Ella se disfraza. Tiene lealtad, de lo que tú quieras.
0: Tiene lealtad respecto a sí misma, exclusiva y excluyente.
1: Sí.
0: Nada más.
1: Ella puede decir, tengo estas convicciones, pero si no te gusta, si no te gusta como dijiste tú el otro día.
0: Es el 8 de marzo. No, pero es de una astucia, de un olfato y de una capacidad de anticipación de escenario. No, sorprendente. Entonces yo le sugiero, bueno, yo creo que París lo es, a ver. Sí. Y debe saber que está jugando un poquito
1: más. En su minuto también la necesitó, ¿no? La necesitó y fue ha sido relevante en las elecciones de diputado y senador. De diputado,
0: en el caso de ella, senador, sí, de diputado. Ella
1: la necesitó bien. Haber tenido su respaldo fue bueno.
0: Sí, estuve evaluando ser candidata a senadora, no me salían, parece, las cuentas. Y ella le sacó electa a la hermana, pues.
1: Sí, pues.
0: A la Sandra.
1: Oye, y lo otro, yo escuchaba de los gritos, Manu Cheri y la Constanza Jue. Sí, no sé qué, no sé, se escuchaba ahí la cuestión. Y después hubo que aquí estoy buscando, la Consuelo Veloso, que le dijo a Quirós, le dijo, ¡sin vergüenza!
0: José Antón
1: la tuvo que llamar al orden, porque de verdad, sí, ya, francamente, pero era impresionante los gritos, Manu.
0: Claro, y yo creo que representan lo picante que son, lo imberbes que son, lo incapaces que son, pero además, Lore, yo creo que es que no hay... oye, lo que pasa es que uno no lo dimensiona, pero compararlo para atrás, de verdad que es un éxito político para el gobierno muy significativo, para el ministro Quirós, muy significativo y muy rápido.
1: En tres meses, eso te iba a decir, en 3 meses.
0: No, yo sé, están así como viendo rojo nomás, arremetiendo con lo que pueden, que cuando tú vas a lo profundo tuyo, surge lo que profundamente tú eres. Bueno. Una tropa de picantes incompetentes. Bueno. Eso es lo que estamos, en mi opinión, viendo. Pero de verdad, políticamente, están en el suelo. Sí. Están en el suelo. Cuando te llevan al extremo, tú surges como eres. Pues eso eres. Un picante que grita groserías, que descalifica, que rebaja, otro poco más, porque ya está en el suelo la política, ahora está en el sótano, otro poco más rebaja la política en Chile. Y se lo debemos a estos jóvenes, a estos niñitos.
1: Sí. No, y Pamela Giles diciendo, también ella tiene un poco de eso, también tiene el sarcasmo,
0: tiene
1: diciendo, oye, le vamos a dar, con esto le estamos dando la oportunidad a Quirós, con lo de los pañales, le estamos dando la oportunidad a Quirós de demostrar que también tiene corazón. Toma.
0: Como si
1: verdad, y ahí se termina, nadie más le hizo ninguna pregunta. Con eso terminó, toma. No, pero bueno, yo también creo que es un triunfo para el gobierno, creo que es un triunfo para Quirós, que la gente en algún minuto con lo del 22% a lo mejor creyó que esto no le iba a resultar, que no iba a tener los votos, ¿cierto? Con todo lo que pasó.
0: Finalmente
1: esto pasó y lo que no pasó, bueno. Y lo del Tribunal Constitucional hoy día con esta persona nueva que hay, que es más, que se dice...
0: A mí
1: me sorprende que la gente hable como de la tendencia política cuando en realidad el Tribunal Constitucional debiera ser completamente apolítico, ¿no?
0: Ahora,
1: pero todo el mundo dice, no, va a votar de esta forma, va a votar de la otra, porque todo el mundo entiende que el Tribunal Constitucional es político.
0: Juristas, especialistas, todos ellos, larga trayectoria, que conocen bien la ley, y respecto de, o en el momento de tener que pronunciarse respecto de algo común, los 10, 5 votan para un lado y 5 para otro. ¿Ah? Como que hubieran estudiado lugares distintos, como si la ley se entendiera de manera diferente.
1: Como si la ley fuera interpretativa, ¿no?
0: Tan interpretativa como A o B, noche o día, ¿no? Allí hay gato encerrado, diría uno, al mirar esas votaciones, ¿no? ¿Verdad? Bueno, ese gato encerrado es la militancia. Pues. Y esta señora, María Pía Silva, es una mujer de origen más bien devota cristiano, cercana a un exdecano de la Facultad de Derecho de la Universidad de Chile, al sector de Soledad Alveal, en fin, esa onda. No es Frente Amplio, no es Partido Comunista. Frente Amplio era la anterior, la que se va, que se queda, pero no es presidenta.
1: Claro. ¿Ah?
0: Entonces uno puede suponer que el voto dirimente que tiene el décimo voto, frente a un empate a cinco, en este caso puede ser un poco menos indecente, digamos, ¿no? Y menos político. Bueno. Uno supone.
1: Bueno, la gente apuesta que Silva va a votar más...
0: Claro.
1: Que no va a pasar. Que no va o sea, que va a pasar la invariabilidad tributaria...
0: Debería pasar, sí.
1: Debería pasar, va a continuar, digamos, va a seguir con eso. Eso es lo que he leído por un poco cómo es esta María Pía.
0: Sí, sí. Yo la invariabilidad no le veo problema. Sí.
1: Oye, bueno. hablando de lo que tú dices de estas joyitas, ¿no? Del Frente Amplio y eso. Se cerró el caso convenio. Otro caso más que se cierra porque no hay antecedentes para formalizar cargo, ¿no? Cuando uno cree desde afuera, mirado desde afuera, uno cree que los antecedentes están todos. Uno cree que los antecedentes están, pero no hubo, no se perseveró. Así que libres Miguel Crispi, Giorgio Jackson y Jaira Martínez. Entonces leía una entrevista a Crispi que dice lo siguiente. Fue una operación política. Se originó en una ampliación de querella presentada por dos diputados del Partido Republicano destinada a vincularnos con procesos de investigación sobre eventuales hechos de corrupción. Y lo que se buscó atacándonos a nosotros fue herir al gobierno del presidente Boric y al Frente Amplio. O sea, ellos, las plata, que nadie sabe dónde están, porque eso sí que hubo, ¿cierto? Hubo platas entregadas a estas fundaciones que no hicieron absolutamente nada, pero él considera que esto es una persecución política. Lamentablemente esto queda en nada. Tú no sabes el daño que esto le provocó al mundo filantrópico, a la sociedad civil, que le provocó. Se sembró un paño de desconfianza. Se sembró desconfianza en que mejor no voy a entregar mi plata, porque quizás ¿dónde llega mi plata? Y resulta que esto se cierra sin cargos, sin nada. 400 y tantos millones de pesos que nadie sabe dónde está. Otro caso más que se cierra sin absolutamente nada. Y bueno, no hay elementos para formalizar. Me cuesta entender eso. Me cuesta entender que no hay elementos para formalizar.
0: ¿Cuál es el caso? Porque hay un montón de casos fundacionales. ¿Cuál es el que se cerró?
1: Se cerró el convenio.
0: Ah, el caso.
1: El convenio.
0: Ya. Bueno, ahí tiene usted, pues. Así están las cosas.
1: Y así, bueno, tenemos el otro caso de Orrego, ¿cierto? El caso de Procultura.
0: Orrego está zafando, pero...
1: Totalmente.
0: Esos son los de la muralla pintada más cara de la historia por metro cuadrado.
1: Sí. Bueno, y el caso del programa para salud mental, 1.600 millones de pesos.
0: Bueno, claro, por supuesto. Obvio, no, esa es la madre del cordero, pero son lo mismo. En fin.
1: A ellos no les gustan los ricos y no les gusta a la gente rica porque dice que lo único que les importa es la plata y no tienen corazón.
0: Ese tema es interesante porque la izquierda, mira, da vuelta en círculo, en torno a la mesa, no sabe qué hacer frente a la aprobación de esta reforma que ellos llaman porque adhieren fundamentalmente al tema de la lucha de clases que plantea el Partido Comunista y que lo planteamos de siempre. Y todos estos son parichoques pacha. La izquierda, la centro izquierda, la socialdemocracia en Chile no tiene ninguna identidad, ha sido cooptada absolutamente ideológicamente por el Partido Comunista y por el Frente Amplio, que son de raigambre marxista absolutamente. Entonces, uno dice, pues, los ricos, ¿cuál es el problema de Chile? El problema es que haya ricos. Realmente el problema es que haya ricos, que tú expreses tu resentimiento permanentemente por quienes les ha ido mejor, pero el problema de Chile es justamente o exactamente el contrario. El problema de Chile es que haya pobres. ¿Cómo sacamos a los chilenos que son pobres, que viven en la vulnerabilidad de esa condición? ¿De qué forma? Se me ocurre un gran derecho humano que esto nunca mencionan, tener trabajo. Ellos mencionan regulaciones para envilecer o perjudicar el trabajo o los subsidios. Pero tener trabajo, que es la gran manera para que una persona del grupo socioeconómico que ellos dicen representar, para que esa persona mejore su condición y calidad de vida, es tener trabajo. bueno, ellos no saben, no les importa, no lo reconocen, no lo entienden, odian a los ricos. Odian a los ricos y no entienden que el problema de Chile y de todos los países que están en vías de desarrollo o con niveles de progreso fuerte es que haya pobres. Y esa parte no les entra. Yo creo que es más que eso que yo estoy diciendo. Lo que yo estoy diciendo es un poquito ñoño, un poquito obvio. Hay odiosidad, hay lucha de poder. O sea, Manuchet, Chigaldir y toda esa gente no se entiende, sino es que le importa nada. Ellos no van a entender, ni van a querer entender, ni les importa, ni forma parte de sus prioridades el problema social. Ellos van por el poder. En esta pasada están por el poder exclusiva y excluyentemente.
1: Y seguir defendiendo su ideología.
0: Por supuesto, podría ser cualquier otra, ¿me entendió, no? O sea, podrían ser...
1: Todo eso de los ricos, de...
0: Sí, porque suena bonito, mucha clase.
1: Está clavada esa bandera. Está clavadísima, de los empresarios malos, de que en Chile los beneficios sociales, de que la ultraderecha no le gustan los beneficios sociales, que la ultraderecha... es sádica, es maligna. Ellos tienen esa consigna y eso la defienden y no piensan en el país, en los chilenos, lo que tú dices, en el empleo. El que siento, y nos tenemos que ir a comerciales, pero por lo menos discursivo siempre ha sido, y el que siento que se ha ido desmarcando un poco como de su coalición y está como nadando solo, es Boric.
0: Ah, sí, ¿ah?
1: Sí, siento que sus discursos están así como que quiere ser como un poco conciliador. Siento que está en una parada de venderse como un hombre que sería capaz de llegar a acuerdos, como que le interesa a Chile.
0: Eso es mentira.
1: No, por eso te digo, él es muy discursivo, ¿no? El que me sorprende. Sí, no está en las peleas, no apoya a uno o a otro cuando habla, no se pone al ladito con todo su séquito de amigos, sino que él está solo con un discurso propio y un pensamiento propio. No, porque muchos de ellos actúan en coalición, piensan igual y defienden sus ideas. Él, que pertenece a todo este grupo...
0: Él que está en el corazón, que es el más recalcitrante de manera pública y privada de todos ellos.
1: Siempre está día, en una carrera propia.
0: Hoy día está como la Pamela Giles, ¿no?
1: Sí, yo tenía esas convicciones, pero si usted quiere otra, también tengo otra.
0: No te preocupes, amigo, aquí estamos.
1: Siento que está en una parada, está haciendo candidatura desde ya. Faltando muchos años todavía está haciendo candidatura, así que, bueno. Oiga, vamos a saludar a nuestros auspiciadores, partiendo por...
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1: ¿Voy yo?
0: Sí, si quieres.
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1: Ya.
0: Ya. Las 32, 33 casi.
1: Sí, ya estamos.
0: Vamos, vamos.
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0: Ya, sí. ¿Qué hora es? Las 6:40 de este martes 21 de julio. Salí un segundo a la terraza, está lloviendo todavía, pero sabes que son los últimos chubascos, así que...
1: Los churrascos.
0: Los churrascos. ¡Oh, no me digas churrasco hasta ahora! Mire que no tomamos el chico, no tomamos el chico. Oye, no, estaba leyendo un artículo, Lore, de... Que yo le tengo simpatía, me cae bien, no tengo ninguna prevención respecto a él, todo lo contrario. Que es Johannes Kaiser, en una entrevista que da, y dice... Se le sacan este titular, ¿eh? Hemos sido la huasca y el ancla para este gobierno. Como si, es lo que quiere decir, hemos sido particularmente influyentes, nos necesitan, les marcamos agenda, qué sé yo.
1: ¿Cuál Pamela Giles?
0: Yo creo. Yo le deseo la mejor de la suerte a Johannes. Desgraciadamente para él, sacó menos votos de los que pensaban, nos proyectaban, nos querían, nos deseaban, y menos parlamentarios. Que es parte de lo mismo, y por ende, además pasa una cuestión muy curiosa en el caso de él. Ni facho ni comunacho el PDG, bueno, a estos, al nacional, a los nacional libertarios, los dan por propios. ¿Ah? Así que, de hecho, Arturo Esquella decía: yo me siento mucho más cómodo con el nacional libertario que con el Chile Vamos. Los dan por propios y son propios en las votaciones. O sea, entiéndeme qué duda había de que Nacional Libertario votara a favor toda en el tienen una sola senadora, por supuesto fue la hermana de...
1: La hermana de él, claro.
0: ¿Y tienen cuántos diputados?
1: Vanessa Kaiser.
0: Claro, y son un puñado de diputados, está bien. ¿Cuántas dudas había que alguno de sus diputados fuera a votar en contra de esta reforma, la mega reforma, la miscelánea o qué sé yo? Ninguna duda.
1: Además no hay ninguna negociación. ¿Qué pidieron?
0: Ninguna negociación.
1: ¿Qué pidieron a cambio? ¿Qué pidieron por su voto?
0: La tiene difícil y yo me compro un poco la tesis. Él está, por supuesto, en carrera a futuro también como presidencial y desde luego tiene calificaciones y mérito y visibilidad para hacerlo. Pero yo tengo la impresión que él está en la misma carrera en que estuvo Kast respecto de Piñera, que es ser partidario de él. Kaiser hizo exactamente lo mismo, fue partidario de Kast, lo ayudó a salir en la segunda vuelta y todo. Tuvo los votos de ese sector y está haciendo lo que él ha llamado una oposición amigable o amistosa, no formando parte del gobierno, como tampoco lo hizo el republicano en el caso de Piñera, pero cuando las papas quemen, se va esa amistad, esa oposición amistosa se va a acabar y él va a tener que jugar su partido, como lo hizo Kast respecto a Piñera también, que fue una oposición bastante dura y bastante implacable en su minuto. Sí.
1: Y que tenía un opositor súper pesado con Piñera.
0: Claro. Entonces, yo tengo la impresión de que él va a irse por ese lado, ¿eh? Va a irse por ese lado, pero por ahora, no es que sea irrelevante, pero, como te digo, es otra la figura. Lo dan por hecho. Es de los nuestros, son los nuestros, somos nosotros mismos, con otro nombre, ¿eh? Ahora, están marcando agenda con algunas cuestiones, el tema de los indultos, por ejemplo, que puede ser de interés.
1: Es su tema, todo el tema de las Fuerzas Armadas y todo eso es un tema que él maneja bastante bien y siempre lo saca.
0: El tema, yo no sé si ese realmente da mucho rédito, no sé, te lo pregunto a ti también, el tema del aborto en tres causales y esto de escuchar el corazoncito, que también lo están promoviendo. Tengo mis dudas a ello.
1: Te lo planteé el otro día, me parece que en un país que esas cosas más repliegan que convocan en un... Sí.
0: Pues por eso también.
1: No, la decisión, yo tomo la decisión que quiero, hay gente que abrirá la puerta. Es la decisión que yo quiero y todo. Por supuesto que yo creo que... Yo he escuchado un montón de amigas mías que son bastante de derecha, te diría, pero bastante liberales también. ¿No les pareció esa moción?
0: Sí, po.
1: No.
0: Por eso te preguntaba, porque son temas que yo también he escuchado lo mismo y que les parece hipertrófico un poquito, ¿no? Por llamarlo de alguna manera.
1: Sí, es como... La decisión, yo siempre he opinado lo mismo. Una cosa es la ley, pero la decisión la tomas tú. La decisión es muy personal, es muy individual, probablemente muy dolorosa. No creo que sea fácil para nadie, espero. Pero es una decisión personal. Entonces, cuando ya tomas la decisión y vas a hacer eso, que lo encuentro terrible, que te hagan por ley. Por ley.
0: Sí.
1: cuento sí. que es una decisión personal. Creo que hacerte escuchar el latido del corazón de una guagua por ley.
0: Sí, porque esta no es una ley económica, no es una ley que tenga que ver con seguridad pública, es una ley que le pega a otro ámbito de las personas, de la vida de la gente. Y es el ámbito al que tú te refieres, que es el ámbito absolutamente personal en un ambiente o en un contexto de absoluto dolor, por supuesto. Claro. Que esto lo que hace es, y ahí hay que tener sensibilidades, ¿me entendís? No es blanco y negro. Desgraciadamente me parece que no es un buen camino el que en esa materia se toma. Ellos son muy opositores al aborto y está bien, es una opción válida, pero con este tipo de mecanismos me da la impresión que no avanza, más bien retrocede su mirada social en términos de convicción, de impacto social. Ahora yo creo que a Kaiser le queda, es que es compleja la alternativa, porque además su posibilidad pasa porque eventualmente él puede ser opositor, puede diferenciarse por esa vía, puede ser propositivo, puede liderar a mediados de este gobierno y en algún minuto de cara a la campaña presidencial que viene, pero eso pasa porque acá se te vaya mal también, o lo haga mal.
1: Pero no, porque no, pues si él es el candidato en los próximos cuatro años, acá te tiene que ir bien, porque si acá se va mal, el próximo presidente va a ser de izquierda.
0: Porque, no, claro, no, esa litis ya está lista, es izquierda contra París y Kaiser, y que probablemente sea Boric, París y Kaiser, ¿no? Ese sea el trío. Pero si le va mal a Kass, le empieza a ir mal a Kass, no te quepa duda que esa amistad, esta oposición amistosa que está haciendo Kaiser como diseño, se va a romper muy rápidamente. Va a tener que pasar a liderar otra cosa distinta. Tú no te puedes asociar con alguien que lo está haciendo mal, digamos. Ahora, si le va bien, amigo, hermano, abrazo,
1: yo te ayudo y todo, claro.
0: Kass, además, si tú te fijas, Kass no es que sea un lobo estepario, un lobo solitario, qué sé yo, pero yo no le veo un delfín así como quién puede ser. Pues hay quienes dicen que el ministro de Vivienda es una alternativa, y qué sé yo, no sé yo, pero no le veo claramente un delfín.
1: Yo se lo veo a Martina Rau, creo que Martina Rau podría eventualmente.
0: Podría, pero tiene que crecer mucho
1: todavía. Tiene que crecer. Y no está posicionado, como que pareciera que no es de su interés. Pero creo que si lo hace bien en seguridad...
0: Pero...
1: Y que además creo que comunica bien, creo que tiene otros talentos. Digamos, Martín Arrao creo que es un gallo ordenado, que hace la pega, no anda con las cámaras para arriba y para abajo. Me parece que hasta aquí Martín Arrao me ha gustado.
0: Lo otro, el proyecto de Pablo Longuey, la UDI, con Jorge Alessandri, que es la figura levantal, parece ser desde la UDI, desde Chile Vamos. En el RN también hay altos candidatos ahí. Algunos están realmente muy chicos todavía. Pero de los tres más visibles, creo que Kaiser, Parisi y Boric. Esos son indiscutibles como en la papeleta, ¿no? Y no sé si Kaiser querrá, si es que va a ser candidato a primarias con un delfín de Kass más alguien de Chile Vamos, no sé, ¿no? Va a tener que hacer un camino parecido al de Kass, por eso es que te digo yo que se parece mucho.
1: El de Kass con Piñera. Kass con
0: Piñera. Claro, porque no hizo primaria con Chile Vamos. No, pues se fue por la de Liga, ¿no? Entonces, bueno, en fin. Oiga, son las 49.
1: Oiga, solo a las 7, de la tarde va a estar Mara Sedín en Sin Filtro.
0: Ah, sí, súper.
1: Me han dicho que en el gobierno están muy nerviosos por lo que ella pueda decir. Están muy nerviosos. Parece que alguna pluma va a volar. Porque ella está diciendo que aquí hubo ensañamiento, mala onda, y que ella va a ir dispuesta a conversar y a responder todas las preguntas que le hagan. Así que alguien quiera
0: ver... ¿Ensañamiento de adentro ese estuvo? Sí, porque de afuera, por supuesto.
1: No, pero es que eso era evidente.
0: Claro.
1: Había alguien que, no sé, y como que en todo el tema, por ejemplo, en el caso de Pablaza, me dijeron, no lo sé si así que ella... En el fondo, ella le entregaron una minuta. Bueno, ella podría haber dicho lo contrario, ¿no? Si es la vocera. Es bien tonto pensarlo así. Pero finalmente, que el tema se basa en decir que ella solamente recibía órdenes, minutas, di esto, no digas esto, como en un marco muy regulado, que ella tenía poquísima libertad.
0: Autonomía,
1: Claro, tenía poca autonomía. Un poco por ahí quizás van a ir los datos. Oye, nada, yo quería, pero ya no alcanzamos, a ver si lo hablamos mañana, de la joyita del presidente de Nicaragua.
0: ¡Ah! Soy dictador y qué, y lo voy a seguir
1: claro,
0: siendo.
1: Claro, y voy a seguirlo siendo hasta que me muera. Y
0: bueno, después, no hay elecciones, compadre.
1: Impresionante, y hay un chileno que está en un abogado chileno que está haciéndole una... que está en el fondo representando la acusación. Y sobre el aborto podemos seguir hablando mañana, porque veo que ahí como que yo, no sé, la gente se queda con la idea de que yo soy pro-aborto y la verdad es que no lo soy para nada.
0: No, yo tampoco.
1: No, nada, cero. Sí. Jamás en mi vida tomaría una decisión de ese tipo. Creo que es vida. Tengo 3 hijos, gracias a Dios. Todos los hijos que las veces que tuve embarazo los tuve. Pero, y fui mamá soltera. Fui mamá soltera a los 27 años. Así que jamás. Pero creo que cuando una persona toma una decisión, es libre de tomarla. Por algo existe la ley, ¿no? Por algo existe la ley, por algo se legisló de esa forma. No todo el mundo es católico, no todo el mundo piensa como yo. Y uno tiene que pensar que en Chile hay diversidad de pensamiento, no todo el mundo puede pensar de la misma forma que yo. O de Jorge, que está hablando ahí, que ya me está diciendo que yo soy pro-aborto.
0: Oiga, ya. 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
0: Exacto. Oye, ya, tenemos que puro irnos.
1: Ya. Sí, son las 6:52. Muchas gracias por la audiencia. Mañana seguiremos comentando la contigo.
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0: ¿Sacó algunos ocupas de esos terrenos o ganó algún juicio o alguna mocha sabrosa?
1: No, lloviendo, pues, Nicolás, no podía. Ah,
0: no se puede. Ah, con lluvias tan impedido de no. ¿Es una maldad ir a sacarlos? No, usted no se moja.
1: Para que lleguen los matinales y. Ah.
0: Sí, no, toda la razón. La crueldad. La crueldad. Y hablando, de crueles, don Johannes, no, es un chiste. Don Johannes, su día, ¿cómo estuvo? ¿Alguna papita? Yo no lo escucho.
2: No, la verdad es que
0: ¿tú lo escuchas, Gonzalo?
2: Relativamente calmado.
0: ¿Ah? ¿O no?
1: Lo escucho todos los días acá, ¿no?
0: No, pero es que yo no lo estoy escuchando, ya algo me pasa.
1: Ah, no,
0: voy a refrescar.
1: Y lo escucho.
0: Por eso, oye, pero ayúdeme. Hagamos una cosa, que salude don Johannes a la gente, alargue, para que yo entre y salga y usted me cuenta qué dijo. Voy.
2: ¿Cómo que salude a la gente? No entendí.
1: Oye, mirando ahí la red, fuiste a Tolerancia ayer, ¿no?
2: Sí, estuve en Tolerancia Cero, donde me trataron de convencer de que era más cruel escuchar el latido de una guagua, del corazón de una guagua, que envenenarla, o destrozarla, o descuartizarla, o sacarla con una aspiradora. No sé por qué. Me gustaría que me respondieran, o están a favor de todo esto, ¿qué método de aborto elegirían? Para sí mismo, digo.
1: Oye, pero está bien. Pero
2: ya, eso es para dejar eso.
1: No, sí, está bien.
2: Me parece que el framing de hacer de toda esta cuestión un tema. A ver, resulta que el inmortal es el que dice, chuta, estamos en una situación extrema. Ah, extrema, extrema, extrema, una cuestión realmente extrema. ¿Ya? Y pienso también en la criatura que no tiene ninguna culpa. Soy inmoral, yo.
1: Oye, pero yo respeto. Sí. Yo entiendo que si vas a un programa de contingencia donde hay un parlamentario que presentó un proyecto, que está bien, puede generar una polémica. Sí. Obviamente que hoy día la ciudadanía o la mayoría de los chilenos, las chilenas, están preocupadas de temas relacionado a la economía y a la...
2: Yo no sé por qué me agarraron con ese cuento. La verdad es que no lo entiendo.
1: Ayer yo...
2: Es una cuestión de Joignant, absolutamente desbocado, desatado, insultando.
1: No, sí, yo lo vi preguntando de una... Pero es que no te pregunta.
2: No.
1: Para que te pregunte. Él no te pregunta, sino que en el fondo te debate. Entonces no es un panel de entrevista, es un panel de que van a debatir contigo. Entonces, pero yo vuelvo al tema de ayer, porque en la detención del asesino del cabo Naín, ¿no? Falleció, sí, un carabinero.
2: Sí, murió.
1: Otro.
2: El suboficial mayor Cosme.
1: Otro fue herido gravemente. O sea, los carabineros se enfrentaron a armas alto calibre.
2: Autarronista de extremo izquierdo.
1: El Instituto de Derecho Humano fue a visitar a este detenido, no fue a carabinero a sus condolencias, no, fue al detenido, al que, por culpa de él, que está vivo, falleció un carabinero y otro está gravemente herido.
2: No, dos asesinados tienen en su cuenta, dos.
1: Aparte de los que están asesinados, claro. Y el Congreso, o la política, sigue hablando de la RUF, de las reglas del uso de la fuerza, cuando la verdad es que yo no entiendo para qué hay una regla de uso de la fuerza, si finalmente si la policía ocupa la fuerza, que la cual tiene el monopolio, lo está haciendo porque está en un acto de servicio. Entonces,
2: esto... Te puedo contar la historia, si quieres, de por qué lo metieron así como lo metieron.
1: No, pero para terminar y ponerlo, este sí es un tema que deberían haber ayer, este debería ser el tema que deberíamos estar hablando. O sea, el Estado va a detener a un asesino, es repelido con armas de fuego de alto calibre, más que la que tienen los propios carabineros. El Instituto de Derecho Humano toma partido o va a visitar al asesino y los políticas hablan de la red de uso de la fuerza.
2: No, y los periodistas se concentran únicamente y exclusivamente en distraer de este tema también con el tema de las tres causales. Pero ese es, por lo menos una parte de la prensa y de la misma política que se concentra solamente en eso. Tú tienes toda la razón, efectivamente. Podríamos haber hablado del proyecto de reconstrucción de hoy día, que la verdad es que se tocó tangencialmente. la situación o la capacidad de reacción del Estado para el tema de la catástrofe, se tocó tangencialmente. La situación, hoy día se vota de nuevo la renovación del estado de excepción constitucional, de nuevo, en la macrozona sur. Es decir, tú entenderás que hace rato que estamos en el espacio de la inconstitucionalidad, con el, por lo menos con el espíritu de la norma. ¿Ya? Mira, hay temas sin duda que son relevantes. Yo creo que el tema de las tres causas lo es también, pero me ha sorprendido mucho la reacción a esto, para serte bien honesto. Porque no es un proyecto, en primer lugar, tener presente lo siguiente: han habido como 1.800 abortos por causal de violación. No hay 1.800 violadores presos por esas violaciones. ¿Ya? En primer lugar, me gustaría saber dónde está la preocupación por meter preso y sancionar a los violadores. Primer punto. Segundo punto, porque no hay obligación de denuncia para mayores de 15. Segundo punto, ¿por qué se complican tanto con esto? Lo mismo con el INDH. ¿Ya? De alguna manera, el orden del interés no está en el lugar correcto. Así como nuestro interés debió haber sido la familia, el carabinero, o sea, el suboficial Mayor Cosme, asesinado, su familia, etcétera. ¿Qué es lo que se va a hacer para ayudarle? ¿Quién es el asesino? ¿Quién lo ayudó? ¿Cuál es su historia? ¿Qué sabemos del RANA? ¿Qué sabemos de él? ¿Cuál es su historia política? ¿Cuál es su historia educacional? ¿Cómo llegó a ser la persona que es? ¿Ya? ¿Quiénes son sus amigos? ¿No? Eso no es interesante. Está todo muerto. ¿Ya? Pero nos concentramos entonces, sacamos todo eso, todo ese tema, lo sacamos y nos concentramos entonces en un tema que es igualmente relevante, pero que de alguna manera le permite a la izquierda, a una cierta izquierda, tomar una posición de superioridad moral en ese tema tampoco. Porque es un tema súper delicado desde el punto de vista, es súper delicado desde el punto de vista ético, y es perfectamente debatible y conversable. O sea, hay un tema, hay algo que no...
0: Déjame sumarte... Perdona, creí que habías terminado, ¿no? Termina.
2: Lo último que quería decir es que de entrada, en Tolerancia Cero, tuve la sensación de que la cuestión venía ya, los dados venían un poquito cargados. Y lo otro que me molesta, y eso sí, te lo voy a decir también, es que si a mí me invitan a conversar sobre un tema... Y después tú tenías un minuto de confianza, y en ese minuto de confianza atacáis lo que dijo tu invitado y lo dejáis sin réplicas, tampoco es la forma de hacer las cosas.
0: ¿Ah? Sí. No, quería sumar al proyecto del Urruti Goechea, y es un comentario. Quiero citar a la persona que lo dio, que a uno se le abren los ojos con estos temas. Que lo dijo Rodrigo Logan, que es que el Estado. Aprueba las tres causales, que es como el camino más rápido, se aprueba o no se aprueba, ya, y listo. Y es verdad que el Estado, enfrentado a una mujer víctima de violación, por ejemplo, en ese caso, debiera darle un apoyo, algo, ¿me entiendes? Una cosa, yo sé que la ley que se está proponiendo, la circunscribe, que escuche a los latinos, que tiene la pirotecnia de la crueldad y todo lo que... Pero me pareció interesante decir... Qué fácil es, o sea, no qué fácil, el Estado se silla a poner leyes o no leyes, que se aprueben o no se aprueben, y no el apoyo que deberá recibir una mujer víctima de una violación, ni nada. Y es más, está ya, y Logan dice, ya está aprobada la ley. ¿Qué apoyo le damos a esa mujer que abortó? ¿Qué contención psicológica? Me abrió los ojos, por lo menos, de que este tema no es para tirar piedras con tanta facilidad de uno y otro lado como lo recibió. Me pareció interesante escuchar comentarios distintos.
2: ¿Qué apoyo das? Y el segundo, hay un tema que ofende la razón y ofende el sentido más elemental. ¿Ya? Que es el siguiente. Si tú vas a abortar en razón una causal de violación, ¿cómo no vas a tener una obligación de denuncia respecto del causante?
0: Hay una
2: obligación de denuncia para menores de 15 años, pero no existe la obligación de denuncia para mayores de 15 años. Por otro lado, para menores de 15 años, la modificación del reglamento que hizo Gabriel Boric, o sea, hizo su Ministerio de Salud en febrero de este año, lo que hace es decir que todo embarazo de menor de 15 años es un peligro para la vida de la madre y por lo tanto se realizan los embarazos igual, o sea, los abortos igual, y para la mayor de 45. Y entre 15 y 45, sin una denuncia de por medio posteriormente, pueden alegar el delito de violación. Pero no hay un seguimiento. No hay un seguimiento para apoyar a la mujer, no hay un seguimiento en materia de lo que es la denuncia, porque supongo, a ver, supongo que todos queremos que el violador termine preso, por lo menos. ¿O no? ¿Ah, no? Porque, en serio, porque resulta que de 15 años ya, tú sabes que la mayoría de las violaciones que se producen por menores de edad, las mujeres menores de edad son de cerca de la familia, tú se vas a agarrar a esa niña.
0: Claro, siempre un familiar.
2: La abusaba, la volví a la misma casa, sin denuncia. Me estás tomando, pero es que, ¿sabes qué? Lo que pasa es que aquí hay mala fe. Aquí hay mala fe. Lo que ha tratado de hacer la izquierda de manera permanente ha sido normalizar y abrir la puerta para el aborto libre, que es lo que propuso Gabriel Boric en la última vuelta pública. Eso es. Y por eso es que están reaccionando como están reaccionando. Porque lo que planteaba el proyecto de Cristóbal, me parece de manera razonable, es recordar que aquí hay un tercero, hay una criatura. Y nuevamente, yo le pregunto a los que son partidarios de esto, bueno, si creen que es una crueldad, esto del latido del corazón, bueno, ¿el método de aborto creen que no es cruel? ¿El descuartizamiento? ¿El que saque de una aspiradora? ¿Te metan ácido al corazón? ¿Cuál sería? Ese es el punto. A propósito de crueldad, porque yo entiendo la situación extrema de una víctima de violación. Incluso me pongo en una situación absolutamente inviable para mí, desde el punto de vista moral cristiano, ¿ya? Que yo digo, pucha, ¿cómo lo va a hacer una mujer para tener que vivir con eso, con la crueldad del tema? Aunque existen otras aproximaciones. De acuerdo. Pero no me puedes venir a decir a mí que la cuestión es sin denuncia, sin sanción para el violador y después tenés entonces prácticamente hasta qué fecha podéis entonces realizar el aborto. Tampoco está limitado. No, Jorge. Sobre todo existiendo la píldora el día después y existiendo otros métodos también. No.
0: Eso. Perdón, Johannes, cuando tiré el chiste cruel era una desubicación, no era así.
2: No, sí, está bien.
0: Era para hacer el juego de palabras, pero no era
2: para hacer. Lo que pasa es que tu punto es súper aceptivo, porque lo que nos están echando en cara a nosotros es el cruel.
0: Claro.
2: Y yo creo que tú puedes echarme en cara a mí ser cruel, por respaldar esta iniciativa, sin duda, pero solamente lo puedes hacer si no prefieres ignorar completamente que hay un otro que tiene que perder la vida en este proceso.
0: Ahora, lo que más pienso yo, que soy bastante cambiante, no quiero mentir, y que hablo con gente de todos los bandos, es la incapacidad que tenemos de dialogar, porque ahora, Johannes, tú estás hablando y bastante bien del proyecto, con un aplomo, en que cómo no vamos a poder dialogar de esto, pero hay una polarización de posiciones que yo te la compro, que hay una posición de la izquierda que toma cualquier cosa, cualquier... palabrita, cosa para hacer una pirotecnia, decir, esta gente lo obliga. Yo soy testigo de eso y no se puede dialogar, decir, a ver, entiende el espíritu, entiende lo que estamos hablando. No, puta, se nos vamos a la mierda. Si estos animales, nos vamos a la mierda. Y si uno, yo por lo menos, yo voy a hablar por mí, si uno se echa para atrás y escucha argumentos, se puede dialogar, se puede, a ver, no nos saquemos la etiqueta para matarnos, pero
2: la pregunta es tú operas desde la curiosidad honesta, ¿ya? Pero yo creo que cuando tú ya vienes con un objetivo fijado, claro, a una conversación y no te interesa llegar a una conclusión, o sea, no partes de la premisa de
0: poder dialogar y escuchar.
2: De querer entenderme a mí, ¿no? Si me quieren imponer el punto del otro lado, pues claro que se hace más complicado esto.
0: No, claro.
2: La entrevista es más fácil cuando tú dejas hablar al otro.
0: ¿Y usted, don Gonzalo, cuando estuviste en la Cámara de Diputados, te agarraste así fuerte con alguno de izquierda? ¿Tuviste un tete-a-tete?
3: No, yo soy una persona muy afable.
0: ¿Muy moderado? ¿Eras conocido de lo moderado o era ¿O eras un duro cuando estabas en el Congreso?
1: No, que me, no me gusta pelear. Al final, ¿para qué?
0: No, pero...
1: Era al final, para... el único que se contamina uno. Yo, por ejemplo... Bueno, da lo mismo. Pero lo que a mí lo que me enrabia, y quizá y me impresiona, no deja de impresionarme, siempre en realidad me ha impresionado, pero ahora me impresiona más, es cómo nos abocamos a temas que no son los temas que deberíamos estar conversando y discutiendo. O sea, yo entiendo el proyecto de ley que genera inmediatamente, o sea, sabíamos que ese tipo de proyectos de ley o cualquier tipo de proyecto de ley
2: van a generar ruido. Sí, eso está
1: claro. Claro, que tiene bandos, van a salir inmediatamente los bandos, sin escuchar ningún tipo, sin abrirse a nada, sino que a marcar posición, punto final. Pero con temas que realmente uno en la encuesta ve que es lo que a la gente le preocupa hoy día, que le preocupa justamente los temas del narcotráfico, el crimen organizado, el terrorismo, la seguridad.
2: La reconstrucción ahora.
1: La reconstrucción para que este país se levante económicamente y haya trabajo, hay inversión. O sea, los temas que en los programas de televisión o de radio, donde se está hablando política, debiesen ocupar la agenda. Y debiésemos estar, obviamente, exigiendo que hayan propuestas y respuestas frente a eso. Nos vamos a lo primero, nos vamos a otro tema, nos vamos a otros temas. Entonces, eso denota la calidad. Después dicen, oye, los políticos, la mala calidad. Bueno, pues si el periodismo tampoco es buena calidad, pues no inventa estar no. pidiendo y exigiendo respuestas. Yo no sé, por ejemplo, si en tu programa Not News, que vamos a hacer publicidad acá, de la televisión, ¿han hablado de la muerte, o sea, de la detención no, del asesino del Cabonay? No. Porque algo tendría que decir Hugo Gutiérrez, ¿no?
0: No ha llegado el tema.
1: Pero seguramente el proyecto de ley de Ruti Goechea hablaron en el programa completo.
0: Llevamos 2-3 capítulos ahí encendidos.
1: Imagínate.
0: Sí. Mira, no quiero criticar a mi equipo, tengo un equipo joven, pero claro, obedece la selección de las noticias a los 4 o 5 titulares que están en todos los diarios. Por lo tanto, somos un reflejo de ese, de, como dices tú, de temas que no son importantes. Nosotros agarramos eso, no tenemos un departamento de prensa que fabricamos el día a día y tomamos lo que viene en BioBio, en Cooperativa, en Teletre, los 4 o 5 cosas. Y si el sistema, los que marcan pautas no lo tocan, nosotros no lo tocamos. Así que
1: claro, seguramente
0: tengo que hacer el
1: Hay editores en la radio, atención, que son obviamente tienen una posición con este tema.
0: Sí, yo no quiero decir de mi programa, pero son más cargados, son todos más
1: cargados. Si lo vimos, ¿para qué lado se han cargado?
0: Sí, no,
1: pero,
0: no.
1: Pero obviamente que la muerte del Cabonay generó una ley. O sea, una respuesta al sistema político, generó una ley que fue controvertida, que finalmente se aplicó, que más
2: encima... ¿Tú sabes por qué yo creo que va por este lado? Le tratan de bajar un poquitito el perfil, porque el tema de la ley de indulto general para los carabineros del 18-10 todavía está fresquita. La pregunta de los indultos particulares para carabineros está fresquito. Entonces, de alguna manera... Chuta, como que a nadie le conviene mucho.
0: Tienen que compensar, tocar
2: este tema porque le molesta a la izquierda, porque es uno de los suyos, el asesino. ¿Ya? Y le molesta un poquitito al gobierno, porque el gobierno tampoco quiere avanzar mucho con lo que tiene que hacer, con su compromiso. ¿Ya? Entonces ahí como hay...
0: Ahora,
2: mejor hablemos de otra cosa, ¿qué les parece?
0: Tengo una pregunta delicada, la hago, señores.
2: Para eso está compañero. Usted aquí.
0: Cuando nos imaginábamos que José Antonio Kast podía ser presidente y éramos testigos de, primero, Trump, con todos los problemas de Trump, que era bastante coherente con lo que había prometido en su primer mandato, me acuerdo siempre, prometió esas cosas que dicen, no, eso no lo va a hacer, y al otro día que llegó, firmaba los decretos del muro y todo, diciendo... Oye, este gallo no es como los políticos que prometen una cosa en campaña y la hizo y cerraba. Y me acuerdo las firmas, los decretos, viene Trump 1, como que Trump 2, ¿para qué decir? Que fue más todavía. Y el mismo Milei, me acuerdo cuando agarraba los ministerios, los tiraron a la pizarra. Ustedes que conocen más a José Antonio Kast, ustedes, si creen, yo puedo decir lo que creo que la, alguna parte de la ciudadanía creía que Kast iba a ser un poco parecido en ese rasgo, de que prometió cosas muy radicales en algún momento dado y que estos tres meses no parece como vimos a Milei otras, no sé si por efecto de las noticias.
1: Se lo comió la contingencia, Nicolás.
0: Pero espérate, y no tiene la fuerza ni de Milei ni de Trump, ¿no? Sin decir que Milei y Trump están bien, pero ellos, ¿cachas que dejaron una coherencia entre lo que predicaron y lo que hicieron? Me acuerdo que hasta Marco Enrique o Minami en su campaña predicaron, tengo que sacarme el sombrero, han hecho lo que dijeron. Y uno se podía imaginar que Kast lo hacía, Kast nunca lo iba a hacer, Johannes.
3: Aquí hay un tema de orden, en primer lugar. Milei es Milei. No comparemos esta cuestión, es otro cuento, planeta. Argentina es otro planeta donde la ópera es el día a día. Es una cuestión muy italiana y muy especial y yo no tengo idea cómo funciona esa cuestión, pero funciona, ya. Sí. Una vez dicho esto, el caso de Trump es distinto. ¿Y por qué? A ver, y no quiero salir a defender a José Antonio Kast, porque yo creo que él de un principio sabía que iba a haber, se confrontó y no quería pasar por encima de lo que se llaman las oposiciones internas. ¿Ya? Porque hay posiciones dentro del conglomerado de gobierno, ¿ya?, que no están alineados con muchas de las propuestas que él hizo en algún momento.
0: Y que Kast no se las iba a pitear, no iba a hacer eso.
3: Por eso la lógica del gobierno de emergencia. Entonces, si hablamos del gobierno de emergencia, entonces no entramos a todos los temas que son valóricos, que son conflictivos, que son divisivos. ¿Ya? Porque dentro de la coalición del 62% que rechazó el mamarracho, hay distintas visiones de país y de mundo, lo cual es legítimo. ¿Ya? Pero evidentemente es evidente que si tú tratas de mantener esa fiesta solamente en paz, es decir, no tocando ninguno de los temas que son más o menos álgidos, eso igual en algún momento te explota por otro lado. Y entre otras cosas porque no todos los que participaron del 62% o posteriormente del rechazo del segundo proceso son parte del gobierno. Y ese, por eso de alguna manera... Y lo tengo que decir así, aunque a muchos les pueda molestar, pero el Partido Nacional Libertario no se integró para poder tener la libertad de desordenar el gallinero con ciertos temas que son incómodos para la administración. Así que quieren que nadie se hace. ¿Ya? Entonces, prácticamente algunos plantean la irrelevancia del Partido Nacional Libertario, yo no creo que sea irrelevante, hemos sido bastante relevantes. Y así hemos sido bastante relevantes en lo que fue el tema de la acusación a Grau, lo que ha sido la formación de la línea de debate, incluso hasta cierto punto la línea de defensa del gobierno.
0: Sí. Ahora, perdón, déjame decirte, cuando yo te nombraba a Trump y a Milei, los nombraba ellos dos específicos, que con bastante ignorancia lo digo, esto no es solo de José Antonio Kast, que aparecen de una manera en sus campañas y cuando viene se ve que otra cosa es con guitarra, sino que te los meto a todos, el mismo Boric, las cosas que predica, después otra cosa es con guitarra, veníamos de esto.
3: Trató,
0: pero...
3: Se le cayó en septiembre el pueblo de Chile.
0: Pero el símbolo de bailar Michael Jackson es Boric, versus presidentes que son como más claritos en lo que predicaban y lo que siguen a rajatabla cumpliéndolo. Eso es lo que yo decía. Yo pensé que Kast iba a ser un poquito distinto. Yo entiendo que, Johannes, tu comentario es más la interna.
3: Que te compraste un poquito el discurso de la prensa chilena que hablaba de la última hecha de José Antonio Kast. Ahí viene el cuco. Si la verdad dicha, el José Antonio Kast es un político conservador bastante tradicional.
0: Claro, es verdad. Y en ese
3: sentido, no tienes grandes temas desde el punto de vista histriónico, ni institucional. Chile tampoco es un país que estaba en la situación de Argentina de estar prácticamente impresionando económicamente en ese momento. Es decir, tú tenías otra situación de crisis en Argentina. Entonces, creo que hasta cierto punto no te olvides de una cosa. Si había una alternativa, digámoslo así, más dura que José Antonio.
0: Sí,
3: Esa alternativa la representaba yo. Y el pueblo de Chile decidió elegir aquel que era más moderado. Y ahora no podéis quejarte tampoco si hacen las cosas más moderadas.
1: Yo creo que finalmente, bueno, no, yo nunca pensé que se iba a hacer lo que se discursiaba, en los términos que se discursiaba. ¿Eh? Siempre tuve mi duda y no me equivoqué, pero yo igual tenía la esperanza de que en las primeras épocas, todavía le queda tiempo, está recién, todavía falta, o sea, ya 4 meses. Yo creo que septiembre es un buen mes como para decir.
0: Parece un año, weón.
1: Claro, pero al final, donde se iban a hacer cosas radicales. Al menos hay algo radical que se está logrando hacer. Después de no sé cuántos, 20, 30 años, bajar los impuestos. ¿Ah?
0: Gran mérito. Estamos 20, 30 años, Gonzalo, subiéndolo. Históricamente todo ha sido subir, ¿no?
1: Entonces, 30, no sé, la última vez que bajaba un impuesto era hace los 80. Ahora sí. No,
3: hubo ajustes, pero la carga tributaria nunca bajó.
1: Exacto. O sea, del 17, en los 90, que el impuesto corporativo era un promedio, todo lo que hay en la concertación, pero un 17%, ahora estamos en el 27%. O sea, haber bajado los impuestos es algo bastante radical y revolucionario.
0: Esperemos que firmen el decreto, ¿no?
1: Claro, pero si se llega a eso, yo te diría que lo único que yo te podría
3: decir... Sería la primera vez en la historia democrática de Chile, desde su independencia, que no suben los impuestos, sino que bajan.
1: Eso para mí, si me permite, eso para mí sería como... Oye, acá realmente cumplieron algo que era una locura decirlo, porque no, ¿cuándo van a bajar los impuestos? Bajaron los impuestos. Y más encima vienen una serie de incentivos en términos económicos. Que... Sí. Pero el resto de las cosas, donde uno esperaba firmeza y un cambio de timón radical, que yo sé que habría tenido un apoyo ciudadano gigante, pero se los comió el día a día, se amedrentaron.
3: Sí, la posición interna,
0: no tenemos que ir a tanda, pero te digo una cosa, para que lo sigamos comentando a la vuelta, que está sabroso. Pero me acuerdo una cosa que dijo José Antonio Kast, que dijo: si no nos dejan entrar de muy cool, no salen. Y yo no sé qué ha pasado ahí. Así que a la vuelta nos comentan, don Gonzalo y don Johannes. Vamos a una breve pausa y a la vuelta saludo a los auspiciadores, que este tema está prendiendo como reguero de pólvora. Vamos.
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0: 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Algo, nos habíamos ido cuando... Ah, te conté lo de... No sé en qué está Taimo Cuicui, no ha cumplido eso que dijo Cast, ¿no?
3: No, sí. A ver, ingresaron.
0: Ah, ya.
3: Ingresaron en su momento, tomaron algunos detenidos. Sí. Y la justicia de inmediato los liberó. A todo esto también un saludo a la fiscalía por haber cesado en su investigación respecto del tema fundaciones con Crispy, la señora Martínez, Joel Jackson, ya, porque la verdad es que hay cosas menos sorpresivas que eso, pero no son muchas.
0: Ahora, quiero decir algo al tiro. Ustedes son políticos duros los dos, y yo les quiero decir que la clave en todo lo que hagan o no hagan es la comunicación. Por lo tanto, cuando sean presidentes y vicepresidentes, me tienen que contratar porque la clave es lo que comunicamos. Pueden haber condoros, pueden haber fallas, pero efectivamente lo que estás contando, Temo Cuicui, si aparece el golpe duro y aparece que entraron y que se liberó, pucha, puede haber algún error en algo, pero lo mejor tapa...
3: En este gobierno... le tiene un temor reverencial a hacer lo que hay que hacer en materia de reforma de la Fiscalía del Poder Judicial. Punto.
0: ¿Pero quién, cómo es ese miedo? ¿Cómo procede? ¿Quién le tiene miedo a quién?
3: Nadie quiere meterse en este tema porque aquí hay... ¿Qué es lo que sucede? En primer lugar, hay un tema institucional histórico, ¿ya? Existe una reticencia, por lo menos de nuestro sector, porque en el otro no lo hay, ¿ya?, a pasar por encima de lo que es la separación de poderes, y me parece razonable que eso exista. ¿Eh? ¿Por qué? Porque es parte de lo que es nuestra lógica fundante como país. ¿Ya? Uno. Pero dos, también existe como muchos políticos son abogados. Bueno, disculpa, estimado pasar por la... Pero todos ellos tienen que ir a tramitar a los tribunales. Y en los tribunales, pues los señores magistrados no siempre se toman a bien cuando un político dice, ¿sabes qué más? Tenemos que entrar a arreglar el Poder Judicial. Porque existe lo que se llama también la lealtad de ese mundo. No,
0: pero es como un círculo pernicioso en el fondo. Los jueces los ponen los políticos, el juez después los ayuda y después no lo quieren sacar.
3: Es la razón por la cual tú tienes una serie de procesos en este momento en curso. Ahora, más complejo incluso con el tema de tribunales, el tema de la fiscalía. Es decir, la fiscalía se ha transformado en un archivador gigante de causas contra políticos. Si tú tienes suficientes buenas relaciones, o pues, por lo menos... Bueno, Sierra Bella, Provencia, las fundaciones. Bueno, pero ¿qué pasa? ¿No hay nadie que se sorprenda de que todo esto termine así? El financiamiento ilegal de la política, tiempo atrás, te acordarás que se pusieron de acuerdo. Sí, se nombró al fiscal Abbott, me acuerdo una entrevista, un reportaje, se le nombró para sepultar el caso de financiamiento ilegal de la política. En la casa de Guido de Girardi, ¿te acordarás? Esa fue la acusación. Entonces, ¿cómo me van a decir que no hay que hacer nada para arreglar esto? Y yo creo que el gobierno, este gobierno, no quiere meterse en esas patas a caballo. Entonces siguen haciendo... Eso es lo que hacen, ruido. Porque a la hora de no arreglan los problemas.
0: ¿Los invitaron ustedes a algún girardazo o salaquetazo a esas reuniones? Gonzalo, ¿no? ¿Te pegaste un salaquet?
1: No habría yo tampoco.
3: Yo soy demasiado poco importante.
1: Pero no me invitan. Pero increíblemente partieron corriendo todos los ministros de Boric.
3: ¿Ah? Claro, sobre todo los demás de izquierda.
1: Claro, ¿cómo decía? Más a la izquierda que los convoque el mundo empresarial.
3: Ahí. El dinero en efectivo, decía Paulo Guas.
1: Tomar whisky, claro.
0: Bueno. Pero no hubo ni un... Claro, por eso tenía una disonancia tremenda. Una cosa es que perdieron el apruebo y el rechazo. Ya, pero que la Maisa Rojas corriera a la casa Salaquet. Imagen que teníamos de... Es surrealista, tal cual.
3: Fue surrealista.
0: Tal cual.
3: Por eso no fue solamente ella, fue la cara también.
0: No, claro, pero yo te decía.
1: Lo más increíble es que nadie lo registró por ley del lobby.
3: No, pero es lo mismo.
1: Oye, bueno, pero hagámoslo otra vez de ley del lobby. Pero
3: porque estamos hablando que ahí se hablaba de la reforma previsional y estaba entonces representado todo el mundo financiero que tenía interés en la reforma previsional. O sea, más de lobby difícil.
1: O sea,
3: pero da lo mismo. Yo quiero hacer un punto más. Porque aquí lo voy a tirar un palo bien duro al gobierno. La comisionada de Derechos Humanos de las Naciones Unidas se vino a meter a mandar una carta a la Corte de Apelaciones por el juicio, la nulidad del juicio de Crespo. ¿Quién tiene que meterse las naciones? O sea, el señor presidente de la República le va a parar los carros a todos estos frescos de R que andan entonces interviniendo en nuestras decisiones soberanas.
1: No.
3: O sea, es una cosa inconcebible.
1: Persona non grata al tiro. Chao.
0: Oye, espérate, cuando se juntaron los presidentes que estaban Frei, Boric y Kast, Bachelet no estaba en Chile, ¿no? No la invitaron, ¿no?
3: No estaba en Chile, creo que estaba en Burkina Faso consiguiendo el respaldo del presidente.
0: No
3: sé si era Burkina Faso, pero da lo mismo.
0: Ya, oye.
3: Probablemente estaba ahí.
0: Oye, buscando. Espérate, claro, ahora volviendo al salaquetazo con Jara, Maiza Roja, no me acuerdo que están más, pero símbolos así de una izquierda. ¿Ellos entran todos en trance y no estaban conscientes o juraban que nadie los iba a ver? ¿Qué crees tú?
1: Pero sí, Nicolás, esto es una gran mentira. Esta gente izquierda va en ministro y después sale de los ministerios y los contratan a las empresas privadas, asesores.
0: Pero por eso, o sea, les da lo mismo que se supiera, no es que, oye, qué feo esto. No, como diciendo, oye, qué mal lo estamos haciendo. No hay ni una conciencia de lo que podría significar para gente que hemos visto.
1: Yo sé que la gente no tiene ninguna sanción.
3: Si uno no lo... Nicolás, date cuenta de lo siguiente. Sin licitación, a dedo, le entregaron el litio a Sokimich por 30 años. Sin licitación, es decir, miles de millones de dólares. Sin licitación. Oye. Y nadie reclamó. Estamos hablando no de Sokimich, no, porque después es que salió, y yo entiendo que puedan dar mil explicaciones de todo lo que tú quieras.
0: No, y pero anda a Pacheco, anda a reclamarle a Pacheco, te aforró un copo.
1: Oye, ojo,
0: no sé qué choro.
3: Pero le estén tomando el pelo, eso fue el gobierno de Boric.
1: Oye, ojo, claro, pero a este gobierno tampoco le interesa echar pie atrás, porque el gerente general, a quien conozco, obviamente, lo encuentra como algo bueno. Hoy día lo escuchaba en la radio, ¿no? Algo muy positivo, el trabajo público-privado, o sea, la alianza pública-privado que tiene que
0: claro,
1: ser.
0: Claro, sí.
1: Y me parece bien.
3: El contubernio.
0: Pero la forma, como dice Johannes, viejo, hay que cuidar la forma.
1: Sí, pero una cosa es asociarme con el mundo privado, por ejemplo, para el desarrollo de un proyecto, y no como Coelco, que se puso a invertir en cuanto proyecto hay, y todo salió pachada, y perdió plata, que en vez de perder plata, y en vez de endeudarse, se asocia con el mundo privado para desarrollo de proyectos, pero lo del litio no era un desarrollo de proyectos.
3: No, es un monopolio.
1: Era entregarle, garantizarle el arriendo por 30 años más a una empresa que ha...
0: Y perdona, el gerente general el gerente general de Nova Andina es amigo suyo, don Gonzalo. ¿Quién es?
1: No, el gerente general, a quien conozco.
0: Fontaine es presidente del directorio.
1: Bernardo, el presidente del directorio.
0: ¿Y el presidente
3: del directorio? Pero si yo lo entiendo desde la perspectiva de Codelco, sin el litio, Codelco estaría haciendo ahora como 1.700, 2.000 millones de dólares anuales de pérdida. ¿Ya? O sea, no, menos. Pero las utilidades de Codelco fueron prácticamente todas lo que entró por el litio. Tenía cero utilidades por cobre, con los precios históricos más altos de la historia.
1: Claro, pues estáis pagando una cantidad de inversiones que nunca dieron puto, salvo Andina.
0: Ahora, escuché, no sé si a Fontaine, alguien, que, esto no sé dónde lo leí, ya en un paper, que Kast mandó para abajo, no sé si Kast, pero no se hable de privatizaciones, pero hagan acuerdos con todos los privados que se puedan. No, como que
3: Codelco,
0: no queda otra cosa, eficientar.
3: Mira, Codelco tiene 23 millones de dólares de deuda. ¿Ya? Esos son más de $1.200 de deuda por chileno, por habitante de este país. Para que la gente se haga una idea, cada uno de ustedes, si Codelco le pertenece, usted está endeudado en más de $1,000,000, cada uno de los chilenos, ¿ya? Por la deuda que tomó Codelco. Entonces, yo entiendo, no es razonable que salgan a buscar más capital para financiar proyectos propios. Entonces, los proyectos o los yacimientos que tienen, ¿ya? Los derechos que tienen...
0: Asociarse con otro...
3: Lo razonable es asociarse con alguien que traiga el capital, claro. Y haga la explotación.
0: O organizar un mundial que le dejó 15,000 millones a la FIFA, una cosa así.
3: 15,000 millones. Y esas cuestiones se gastan en Chile.
0: Mira, le pagan $870 millones a los equipos. Vi una planilla. Son 3,400 millones en los estadios, en la producción. Y no sé cuánto, le quedan 5,000 millones de utilidad a Fantino. Chúpate esa. Pero para alegría de ustedes, vi un reel de no sé de quién, que hay un plan para hacer el Mundial en Chile el 2036, cuando yo tenga, o el 2070. Yo voy a tener 96 años, a ver si tengo 61. No se rían, pute, qué pesado. Oye, pero tan bien hecho el video, Johannes Gonzalo se veía en trenes, estadio maravilloso, y dice que para hacerlo hay que partir ahora, para 36 años más.
3: Sí, claro, porque no tenemos un déficit de 1,000,000 de viviendas, pues voy a construir, entonces voy a meter el cemento en estadios en vez de en el
0: techo ubicado. No, está bien. Pero déjeme decirle, como publicista, hay que acompañar la construcción de vivienda y todo con hitos.
3: Pero la plata la saco de dónde, si no puedo... Me dicen que no puedo despedir funcionarios que sobran. No puedo cerrar ministerio. No puedo privatizar empresas deficitarias. O sea, de todas maneras, no hay plata disponible. Y más encima quieren financiar un mundial. ¿Sabes qué más?
0: No.
3: Eso no es como muy financiable.
0: El video iba para fondos privados, o sea, tranquilo, ¿no? No vi que el video le esté pidiendo nada.
3: No, pero sí, conozco un cuento. Siempre dicen que fondos privados y al final terminan fluyendo 2,000 o 3,000 millones de dólares del país organizador a este tipo de cuentos.
0: Bueno, pero ya que tenemos la exclusiva de Concodelco, Gonzalo, ¿se vienen más proyectos así como asociados? No, para que cuente la
1: gente. En mí palabras que yo no he dicho.
0: No, estoy infiriendo. ¿Comiste anoche con Fontaine? Invitémoslo a comer y saquémosle data.
1: No, pero si tú eres amigo, tú te has invitado a la casa Salaquet.
0: No. Pero quiero decir que fui compañero de curso de Ricardo Ramos, número uno de Solich, y de Manuel Ovalle, que fue el que él invitó al directorio por parte de Soquimich de Novandino, así que tengo dos directores adentro.
3: Pero hay que sacarles el sombrero, porque haber sido capaces de asegurarse el litio, yo no sé, pero ese tipo de diplomacia nos habría servido a nosotros para quedarnos con la Patagonia y con Buenos Aires también.
1: No,
3: pero genial. Yo no sé cómo lo hicieron, pero la verdad es que agarraron a Boric, se lo metieron en un bolsillo, lo sacaron del otro y lo sacaron del que me daba en un casco militar, salió cantando los viejos estandartes, saludando y pasándole la plata al yerno de Pinochet.
1: Oye, si lo más divertido, a la nieta. Lo más divertido es que...
3: Grande Gabrielito, Pinochetito, de última hora.
1: Dentro de la empresa de Soquimich, en el directorio, los chinos estaban en contra del acuerdo. Y hubo un juicio en la Fiscalía Nacional Económica, porque fue una decisión que tomó la Asamblea, y ellos decían que tenía que ser una decisión que tenía que tomar el directorio.
3: Pero tú sabes por qué estaban en contra. A ellos les habría interesado probablemente más bien un sistema de licitación. Donde pudiesen haber agarrado papa y caldo.
1: Puede ser, pero estaban totalmente. O sea, más encima se asoció Codelco con una empresa que está en un directorio fraccionado. O sea, la mayoría. Ahora, pero había una minoría, representantes de Tianqi, de empresa del Estado de la República China, que no estaban a favor, con juicio en la Fiscalía Nacional Económica, en contra de los otros directores. Entonces, pero da lo mismo.
3: Ahora, ahí sí hay un tema que me parece bien complejo, ¿eh? Y en principio, un punto de vista de la soberanía. Y no solamente vale esto para las empresas chinas, sino que también para Endesa, Endesa del Estado español, Enel del italiano. Cuando tú tienes problemas con empresas que tienen como propietarios a estados, entonces el problema con la empresa se transforma en un problema diplomático. Y eso creo que es un tema que debemos empezar a ponerle coto. Ningún problema que vengan inversionistas externos y todo el tema, pero que vengan estados extranjeros a invertir en Chile a través de sus empresas no me parece muy razonable, más allá de que, por ejemplo, nuestra ENAP esté invirtiendo, tampoco me parece que ENAP, por ejemplo, esté invirtiendo en Egipto. ¿Qué está haciendo ENAP invirtiendo en Egipto? ¿O en Ecuador?
1: No sé.
3: ¿Ya? Entonces la pregunta, hay temas, porque este tipo de cuestiones son las que generan entonces roces y problemas diplomáticos que son perfectamente evitables.
0: Sí, la verdad que te escucho, Johannes, y uno como ciudadano, no me gustaría que pararan el carro en algo, weón, en alguna cosa, porque esto es como todo es como que un chino le pasó a la cara al Cariola y amigo, ahí listo, los chinos abran, moles chinos. El otro no, que los haitianos vengan en aviones para adentro. Paremos el carro en una cosa, en algo. Todo es, vamos, el Soquimich, Tianqui para la casa.
3: Para eso estamos nosotros, para ir a defender algún día, pues ya estamos defendiendo, pues estamos levantando la voz y estamos defendiendo los intereses de Chile.
0: Una que parezcamos choro, así como que ya golpeamos la mesa, Bachelet. Allá en la ONU no parece así como, oye, mire, le paramos el carro a alguien. O Boric en alguna reunión, mire, les voy a decir, I want to say that our country is very alto, weón. Una cosa.
3: Yo así que,
0: ¿cómo se dice? Soberanía. Puta madre, ya.
3: Hablaba casi con Maduro.
0: No, así que autoridades, alguna cosa que parezcan que sabéis que vamos a ser pro en esta. Vamos a echar a la gente que haga alguien mal. Para afuera, algún sumario, que métete el sumario. Última palabra, sumario.
3: Necesitas pegar una buena lija. Y pucha que va a haber lloriqueo, como hay tanta trenza.

0: rato para afuera y sus propios intereses antes que los intereses del país. Eso.
1: Oye, un saludo cariñoso a un amigo que está escuchando el programa que no sabía que yo estaba en este horario, don Roberto Barahona. Lo vamos a citar a declarar.
2: Horario. Depende de la tele,
1: no,
2: la
1: sí.
2: No puedo
1: soy yo.
0: Nos vemos.
1: Estamos al aire. Ya. Chao, chiquillo.
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Muy buenas noches. Junto a nuestra cortina musical, aquí estamos en Radio El Conquistador, en su programa Nunca es Tarde. Lo estaremos acompañando siempre, una horita, a veces con invitados, otras veces sin invitados. Esta noche no tenemos